que yo tenga todo el deseo, y sobre todo el padre tenga todo el deseo de hacer algo acá. Todo depende de ti. ¿Pueden decir todo depende de mí? Y yo se lo voy a comprobar con un versículo. Dice la palabra: el que tenga sed, venga a mí y beba. No dice: yo te voy a buscar, te voy a rogar, dale, toma un poquito de agua, dale, si tenés sed, dale, che, toma un... No, no lo va a hacer. Él cree que aquellos que tienen sed deben buscar de Él. Si no buscamos, no vamos a recibir nada. Porque eso también es un principio espiritual. Todo el mundo espiritual, todo el mundo aún natural se mueve bajo principios espirituales. La gravedad es un principio espiritual que está sujetando todas las cosas a la tierra. Si no, saldríamos volando. Dice la palabra, y se lo voy a comprobar con un versículo bíblico, dice la palabra que Él sujeta y sostiene todas las cosas con la palabra de su poder. Todas las cosas. ¿Dice algunas? Todas. Entonces, si sujeta todas las cosas, todo está sujetado. ¿Por qué los átomos no se separan? Porque la palabra de poder de Cristo los sujeta. ¿Por qué tú estás aquí y no sales volando? Porque la palabra de Dios te trajo aquí y Él te sujeta. Son principios que van a responder y van a operar cada día porque Él es fiel y verdadero. Entonces, yo hoy voy a estar soltando muchas cosas, si Dios me lo permite. Pero todo eso depende del hambre que tú tengas. Dios va a poder hacer tanto en tu vida hoy, según cuánta hambre y sed haya en tu interior. ¿Se entiende? Por eso el Señor me llevaba hace como 2 años a entender este versículo en una profundidad mucho mayor de lo que lo entendía antes. Y me empezó a decir, cada vez que llega a un lugar, que llegues a un lugar, empieza a clamar porque la gente tenga hambre. Si no, no vas a poder soltar nada de lo que yo quiero darles. Entonces yo me di cuenta, no tiene que ver con que yo tenga, no tiene que ver con que Dios quiera hacer, tiene que ver con el hambre de la gente. Si no hay hambre, no pasa nada. Si hay hambre, ustedes pueden abrir los cielos sobre este lugar, según el hambre que tú tengas. ¿Todos están entendiendo? Espero ser claro y no ir muy rápido o ir a la velocidad que todos entendamos todo. ¿Amén? Depende de ti, no depende de mí. No depende de la unción del que ministra. Cristo salió a sembrar. El sembrador salió a sembrar. Y tiró, y había diferentes terrenos. La semilla era exactamente la misma. En unos produjo un fruto al 100 por 1. En otros se la llevaron los pájaros, se quemó por el sol, la hollaron, se ahogó por las espinas. La semilla era exactamente la misma. Amén. Por lo tanto, yo voy a, en un momento más, voy a esperar que lleguen un par de personas más, pero yo ya se los adelanto a ustedes. Yo les voy a pedir un favor súper importante. Súper importante. Dios va a saciar la sed, amén, y el hambre. ¿De qué depende de nosotros llegar a tiempo? Yo sé que de repente siempre hay alguna cosita, se nos rompió la ducha, lo que sea. Ya, no había comida, tuvimos que esperar, lo que sea. Vamos a tener varias plenarias. Yo les pido una cosa, tratemos de llegar todos temprano. ¿Para qué? Porque yo acabo de tirar como 5, 6, 7 principios hace un momento y todos ellos no lo escucharon, ustedes tampoco. Y ustedes están perdiendo perlas que Dios está entregando. Entonces yo no voy a volver a repetir, sino voy a estar todo el día yendo y volviendo y no sirve de nada. Entonces, los que llegaron tarde después preguntan a los demás, che, ¿cuáles eran las perlas que nos perdimos? Y atesórenlas. ¿Amén? Yo no voy a repetir. Pero sí les digo esto, no pierdan, porque, claro, si uno tiene el culto normal, empieza a tener una hora de alabanza, vamos a llegar ahí tirando como a las 10, 10:30, cosa que agarramos la predica y nos perdimos la alabanza, que a veces es media aburrida. No sé si piensan así, espero que no. Pero a veces los cristianos somos así, no, vamos a llegar para ahí refilando para la predica, cuando termina ahí los anuncios, entramos de sopetón y nos escuchamos la palabra y nos vamos felices. Total, la adoración vengo en el carro escuchando, ¿cuál es? Aparte el pastor no canta tan bien, así que... No es tu caso. Es mi caso. ¿Se entiende? Entonces, a veces hay pequeñas cosas que nos roban. Dice la palabra, cuídense de las zorras pequeñas que vienen a robar los frutos. No dice las grandes zorras, las cosas grandes. A veces las pequeñas cosas te vienen a robar más que las cosas grandes. Amén.
Entonces, seguramente en un ratito más van a seguir llegando gente, así que quédense tranquilos, no son los únicos. Es parte de la cultura boliviana, lamentablemente. Decimos a las 4 de la tarde vamos a estar en un cumpleaños y aparecemos a las 7. ¿Sí? Justo cuando están cortando la torta para llegar al mejor momento. Lamentablemente es así. Y es la cultura que debemos despojarnos. Y yo no estoy diciendo que la Argentina es mejor, para nada. Te llevo 11 años acá y el Señor ha quitado tanto de la cultura argentina que yo siento que he muerto un montón de cosas. ¿Por qué? Porque Dios quiere que no recibamos la cultura de una nación. Dios quiere que recibamos la cultura del reino de los cielos. Esa es la cultura que debemos portar en nuestras vidas. Por lo tanto, muchas cosas de nosotros deben quitarse. Y espero que hoy, Señor, vayas sacando muchas cosas que hemos tomado como normal, pero que deben ir despojándose para que el Señor pueda hacer algo más grande. Amén. Yo les voy a pedir que hagamos una oración hoy para empezar este tiempo. Y es que nos pongamos de acuerdo. Otro principio espiritual. Si hubiese dos o tres de acuerdo. Dos o tres de acuerdo. Somos un montón. Pero si nos ponemos de acuerdo. Pero lo vamos a hacer, vamos a agarrar ese principio. Yo les voy a pedir que se pongan de a dos o de a tres, rapidito. Agarren el que esté al lado, se ponen dos de a tres. No más de tres, o sea, dos o tres. Lo bueno que dice dos o tres es que siempre podemos armar pareja. Amén. Dos o tres, si son cuatro, ya no sirve. Dos o tres, ¿bien? ¿Se pusieron todos de dos o tres? A ver, ¿usted con quién está? No, no, pero dos o tres tienen que estar juntos. Ya. Ya, ahí está. Bien, y acá mira, dos y dos si quieren. O tres, fíjense, dos o tres. No más que eso, ahí está. Ustedes únense, bien, muy bien. Excelente, estamos como en la primaria. Cuando nos hacían los maestros decían, pónganse de a dos. Y los nenes estaban así, pero yo quiero con él, pero también con él. Bueno, hoy vamos a tener que renunciar un poquito para estar dos o tres. Bien. Yo les pido que podamos hacer una oración. Esperen, vamos a hacer algo más. Salvo el pastor Javier, solo él, escúcheme bien, solo él, salvo él, porque está llegando su esposa y tiene que coordinar cosas, o el pastor William, nadie puede tener un celular prendido. ¿Podemos hacerlo? No nos vamos a morir, yo les aseguro que no nos morimos si apagamos el celular. ¿Lo prendemos en los breaks? ¿Cuál es el problema? Y aún si no lo prendieran en el break, te ayudaría a no distraerte. ¿Se acuerdan del segundo principio? La distracción mata la unción. Entonces, yo voy a apagar mi celular, ¿me lo apagás? Listo, mi esposa me lo va a pagar. ¿Sí? ¿Les parece que hoy? Mira, no es complicado. Imagínate que si apagaras el celular, el Señor te derrama algo nuevo sobre tu vida. Vale más perder un celular que andar y recibir un principio espiritual que tener el celular apagado y perderlo, ¿verdad? Porque siempre que te vibra, uy, ya te estás pensando, uy, seguro que mi mamá me está escribiendo porque no le avisé que llegué bien y todo eso. No, y ya nos perdimos. ¿Bien? Ok, apagamos el celular. Al mediodía, si quieren, lo prenden, le mandan un mensajito a los papás, estamos todo bien, por si acaso lo apagué, porque en el campamento o en el retiro no se puede celular, gloria a Dios. Y le cortamos y le mandamos el mensaje y todos felices, ¿amén? Bien, estamos de dos a tres personas, yo me uno con el pastor Willy. Amén, estemos de a dos a tres. Vamos a ponernos de acuerdo. Si nos ponemos de acuerdo, el Señor puede hacer algo hoy tremendo. Pero necesita de nuestro acuerdo, de nuestro común acuerdo. Amén. Vamos a hacer una oración. Yo voy a comenzarla, pero quiero que ustedes se queden orando un momento. Mientras nosotros vamos a estar con los instrumentos ministrando. Padre, estamos aquí, Señor. Hicimos la primera parte del camino. Dejamos nuestra casa. Viajamos lejos, Señor. Tomamos el bus, el micro, nuestro auto y viajamos hasta aquí. Y aquí estamos, Señor, atentos a escuchar lo que Tú tienes para decirnos. Habiéndonos despojado de toda distracción, habiendo apagado celulares, habiendo quitado todo aquello que nos puede robar, hoy decidimos escuchar Tu voz. Y lo que Tú quieras hablar, queremos escucharlo con un buen corazón.
Y lo que quieras arrancar de nosotros, te damos libertad para que lo hagas. Y lo que quieras enseñarnos, estamos dispuestos a que cambies nuestra forma de pensar, porque el reino de los cielos se ha acercado. Padre, queremos que hoy sea un día glorioso en tu presencia. Llévanos, Señor, a ver cosas que jamás hemos visto, entender cosas que jamás hemos entendido, experimentar más y más de tu presencia como nunca antes, Señor. Padre, estamos aquí como vasos dispuestos en tus manos para que hagas algo extraordinario en este día, Señor. Rompe, Señor, todo lo que limita que tú te muevas, Señor. Aún aunque duela, Señor. Rompe los límites, Señor, de nuestra mente. Rompe los límites de nuestra cultura. Rompe los límites de nuestro pensamiento. Rómpelos, Señor. Y llévanos a ver tu poder glorioso en medio de nosotros, Señor. Pones el querer como el hacer por tu buena voluntad. Pon en nosotros el querer más de ti. Pon en nosotros hambre y sed de justicia para que podamos ser saciados, Señor. Abre los ojos de nuestro entendimiento para que podamos comprender la esperanza a la cual hemos sido llamados. Rompe los límites de nuestra mente. Rompe los límites, Señor, de nuestro corazón. Despojamos de nosotros todo trapo de inmundicia. Límpianos, lávanos con tus aguas, Señor. Queremos acercarnos a ti confiadamente, Señor. Señor, toda inmundicia, toda suciedad, todo lo que viene a robarnos, Señor, a separarnos de ti, Padre, sea un tiempo de lavarnos en tus aguas, lavarnos en tu presencia, lavarnos en tu presencia, Señor. Dice la palabra, porque cómo oraremos o cómo pediremos como conviene, no lo sabemos, pero el Espíritu intercede por nosotros con gemidos indecibles.

Padre, en el nombre de Jesús, se despierta el espíritu de mis hermanos, Señor. Porque dice la palabra que el hombre natural no puede entender las cosas del espíritu, porque ha de discernirse espiritualmente.

Salmo 24 dice: levante vosotros vuestras cabezas y alzaos vosotras puertas eternas, y entrará el Rey de Gloria. Abrir

Comencé a ver unas mordazas en la boca. Si tú sientes que algo quiere salir de tu interior, pero hay algo que no te temo, solo pido que levantes tu mano.

Dios está sobre mí por cuanto me ha ungido el Señor para traer libertad a los cautivos y a los presos apertura de la cárcel. Rabba Shekira mandara mai Shekira. Wow, Shekira mandara mama mama ira Shekira. Sotoro baba rabatara mandara mai Shekira. Toda mordaza en el nombre de Jesús que limita el hablar y limita el oír ahora en el nombre de Jesús. Quebrada, Shakaria mandere basekra. Se cae toda mordaza de tu vida, se cae, se quiebra ahora en el nombre de Jesús. De tu boca, de tus oídos y de tu mente, brava basekra, que está conectada a tu corazón y limita, brava basekra, tu vida en el nombre de Jesús. Oh, Shakaria mandara balabra mandara basekra. Se quiebra ahora en el nombre.

No estaba planeado esto, pero el Señor lo tenía planeado. Puedo ver delante de nosotros, se ha abierto como una fuente. Una fuente de agua, Shakara Labra Baba Sekira. Y podía escuchar al Señor, ¿quién dijo que tenía sed? Venga a mí, beba. Baba Sekira, Baba Sekira, Badara Baba Sekira.

perciben que se ha creado un ambiente tremendo en este lugar. Y esto es solamente el comienzo. No podíamos soltar una sola palabra si primero el Señor no hacía lo que está haciendo ahora. Y es quebrar las limitaciones de nuestra mente, de nuestro corazón. Todo lo que no dejaba que seas libre en su presencia. Nos lavamos en medio de tus aguas, Rey.

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clamaba, dice. Y habiéndonos acercado a esta preciosa fuente, de ella queremos beber todo el día, Señor. Este tiempo el Señor puso el nombre, no sabíamos que iba a pasar esto, pero el Señor nos dijo, se llamará de regreso a la fuente. Lo tremendo es que si uno ve espiritualmente, hay muchísimas fuentes de las cuales podemos beber. Muchas veces nos saciamos con fuentes que no son Cristo. Y cada cierto tiempo volvemos a tener sed. Por lo tanto, tenemos que volver a tomar de esas fuentes. Son fuentes que este mundo nos da. Son aguas que este mundo nos da. Mas nos sacian temporalmente. Y volveremos a tener sed. Muchas veces tomamos de aquello que es temporal. Muchas veces tomamos de aquellas cosas que nos hacen en parte. Este mundo nos ofrece muchas cosas para saciarnos. Mas los hijos de Dios deben aprender a ir siempre a la fuente que permanece para siempre. Ir siempre a la fuente eterna, ir siempre a Él. Hoy venimos ante ti, Cristo. No queremos escuchar palabras de hombre. Queremos verte a ti obrando, hablando, manifestándote en medio de este tiempo. Sujetamos todo a ti, Señor, en este día. El ambiente de la ciudad, Señor. El ambiente de este lugar, de este hotel, aún de este lugar donde estamos ahora, Señor. Sujetamos todo a Cristo. Sujetamos todo a Cristo. Porque queremos ver a Cristo moviéndose con poder en medio nuestro. Porque necesitamos comer y beber de Él. En un momento, Cristo dice algo muy poderoso, pero también muy tremendo para la cultura israelí. Él dice, el que no come mi carne ni bebe mi sangre no tiene parte conmigo. Pero en el momento justo cuando las multitudes querían coronarlo como rey, lo estaban buscando porque él había hecho un gran milagro y comieron 5,000 personas. Y cuando se acercan a él, él les dice, ustedes no vienen sino porque vieron, comieron y se saciaron. Mas yo les digo, que el que no come mi carne ni bebe mi sangre no tiene parte conmigo. Y la gente se escandalizó por lo que él acaba de decir, porque él estaba diciendo que coman la carne de un hombre y beban la sangre de un hombre, cuando en la ley había dicho que maldito aquel que comía la carne con su sangre. Y la gente empezó a irse, y quedaban unos pocos discípulos a su alrededor, y dice, ¿ustedes también se quieren ir? Váyanse. Y entonces Pedro levanta la voz y dice, ¿a dónde iremos, Señor? Si solo tú tienes palabras de vida eterna, ¿a dónde iremos? ¿A dónde iremos? Bienaventurados los que tienen hambre y sed de justicia, porque serán saciados. Bienaventurados los que lavan sus ropas y se preparan para lo que Dios está haciendo. Bienaventurados. Bienaventurados los que se acercan a la fuente donde hay palabras de vida eterna. Este ambiente, Señor, no queremos romperlo. Permítenos, Señor, tener un tiempo precioso en esta ciudad, en este pueblo, en este lugar. Permítenos, Señor, escuchar audiblemente tu voz. Permítenos que todo nuestro ser se estremezca ante tu presencia. Que tu palabra hable sobre nosotros, palabra que edifique y que nos lleve, Señor, de menos a más, de gloria en gloria, de victoria en victoria. Queremos exponernos a tu gloria y ver a Cristo siendo formados en nosotros. Bendecimos este tiempo.
sea tu poder y tu palabra ministrándonos, Señor. Sujetamos el hambre, sujetamos el sueño, sujetamos nuestro vientre, sujetamos todo a ti, Señor, para que nada distraiga este tiempo. Enviamos paz a los niños y declaramos que un ambiente de paz los rodea y trae templanza, trae paz. Todo lo que viene a estorbarlos y a molestarlos, aún a los niños pequeños, Padre, los sujetamos en el Espíritu y en el nombre de Jesús. Y llenamos este ambiente de paz, porque el Príncipe de Paz mora en medio de un ambiente de paz y Él manifiesta su paz. Tu paz, Señor, esté sobre nosotros. Todo lo que viene a estorbarlos y a molestarlos, aún a los niños pequeños, Padre, los sujetamos en el Espíritu y en el nombre de Jesús. Y llenamos este ambiente de paz, porque el Príncipe de Paz mora en

Y los velos caigan, Señor, delante de tu presencia. Los temores se dobleguen ante ti, Señor. La incredulidad, Señor, se sujete. La mentira no tiene poder, ni arte, ni lugar en este tiempo, Señor. Seas tú hablando con poder, Señor. Gracias, poderoso Rey. Gracias, poderoso Cristo. Gracias por este tiempo. Gracias, Rey. A ti sea gloria, honra, poder, alabanza. Por todos los siglos, todas las edades, todas las generaciones. En el nombre poderoso de Jesús. En el nombre poderoso de Jesús.

cosas más, yo no salgo. Les pido que no salgan de este espíritu, de este ambiente. Yo les decía que la distracción mata unción, y que cuando uno aprende eso, uno aprende a valorar los tiempos en el espíritu. Es muy difícil que alguien pueda hablar movido por la unción del espíritu si no se respeta o si no se aprecia la presencia del espíritu. No sé si ustedes han experimentado eso, pero hay momentos donde el Señor te lleva a profundidades de adoración y viene alguien y empieza a hablar y rompe ese espíritu, y es muy difícil después remontar para aquel que tiene que soltar una palabra, y es muy difícil que esa palabra salga de parte de Dios si no hay un ambiente de respeto. Yo oro para que en este día aprendamos a respetar los tiempos de adoración, valorarlos, porque el Señor habita en la adoración de su pueblo, y Él habla cuando el pueblo está en una actitud de adoración. Él se mueve cuando hay una actitud adecuada en medio de los hijos. Y realmente valoro el que ustedes estén así. Yo percibo que su espíritu está entendiendo lo que el Señor está haciendo. Y este silencio, este respeto, esta búsqueda en el interior, yo la valoro, la aprecio y le doy gracias a Dios por sus vidas. Y doy gracias a Dios por todo lo que hoy hablará sobre ustedes. Y doy gracias a Dios por todo lo que Él podrá hacer en medio de esta casa, en medio de este tiempo. Porque tú estás teniendo una actitud correcta. Te doy gracias, Rey, por este tiempo, porque nos uniste, porque somos una familia en Cristo y nos permites compartir esto con tu preciosa presencia. En 1 Juan capítulo 1 verso 1 dice: lo que era desde el principio, lo que hemos oído, lo que hemos visto con nuestros ojos, lo que hemos contemplado y palparon nuestras manos acerca del verbo de la vida. Porque la vida fue manifestada y la hemos visto, y damos testimonio y os anunciamos la vida eterna, la cual estaba ante el Padre y nos fue manifestada. Lo que hemos visto y oído os lo anunciamos, para que también vosotros tengáis comunión con nosotros, y nuestra comunión verdaderamente es con el Padre y con su Hijo Jesús el Mesías. Y estas cosas os escribimos para que nuestro gozo sea completo. Pueden sentarse, ¿sí? Amén. Eso, sentarnos no quiere decir que perdamos lo que el Señor está haciendo, sino más bien sentarnos tiene que ver con prestar más atención. Amén. Bueno.

imagino que no vinieron acá porque... Gracias. Me imagino que no vinieron acá porque era fin de semana y se iban a reunir y bueno, vamos. Creo que va a ser un tiempo precioso. Voy a hacer una pequeña introducción, sin salirnos de lo que estamos hablando y del espíritu con lo que estamos compartiendo. Espero que terminen de moverse, así yo puedo empezar a hablar, porque ya les expliqué el tema de la distracción y quiero... No voy a pelear contra la distracción. Amén. Amén. Tomen su lugar, tranquilos. Así ya continuamos. Hace años yo aprendí algo, y es que la revelación es progresiva. Digan conmigo, la revelación es progresiva. Amén. ¿Recuerdan el pasaje que dice que Cristo es la roca y cada uno mire cómo sobreedifica? ¿Recuerdan eso? En un pasaje la palabra que dice Cristo es la roca, Él es la piedra angular, Él es el fundamento. Y cada uno tiene que mirar cómo va a edificar. Y dice que algunos van a edificar con heno, con hojarasca, y otros con piedras preciosas, con metales preciosos, como el oro, ¿sí? Como la plata. Pero dice, cada uno vea cómo va a edificar sobre ese fundamento que es Cristo. Y dice, en el tiempo el fuego lo va a probar. El fuego lo va a probar. ¿Ok? ¿Sí? ¿Todos están conmigo? Cristo es el fundamento, cada uno va a ver cómo sobreedifica. La iglesia puede edificar sobre diferentes fundamentos. ¿Sí? Estoy hablando de fundamentos. Por ejemplo, hay iglesias que están edificadas sobre la revelación que alguien tuvo y de ahí surgió una denominación. No voy a darle el nombre a alguna conocida para no hablar de nadie, pero imagínense que existe la denominación del pan de cada día, porque aprendimos que el pan de cada día dánoslo hoy, así que nosotros somos la denominación del pan de cada día. Entonces, todo gira bajo esa revelación, el pan de cada día dánoslo hoy. Entonces, cantan acerca del pan, oran acerca del pan, y es una revelación tremenda. O sea, cuando hablamos del pan de cada día, estamos hablando de Cristo, Cristo que se da a comer a nosotros, o sea, cada día nos alimentamos de su palabra, eso quiere decir está ligado con hacer la voluntad de Dios. O sea, podríamos hablar tanto acerca del pan de cada día, y esta iglesia entendió lo que era el pan de cada día, hizo tremendas enseñanzas sobre el pan de cada día. Fue gran revelación. Así que, como los hermanos se hablan, dicen, ¿cómo está mi hermano? ¿Ya comiste el pan? ¡Esa! Todos hablan acerca del pan, ¿sí? Se saludan, ¿cómo está? Hoy te alimentaste, ¿sí? Cristo está en ti, amén, gloria a Dios, aleluya. Están las reuniones, adoran acerca del pan, el pastor predica acerca del pan, hablan en el discipulado, todos hablan acerca del pan. Es una iglesia que se edifica sobre una revelación, ¿sí? Ahora, esto es muy importante. Sin revelación no podemos edificar, ¿sí? Si no hay revelación, ¿qué revelación? Es algo que estaba velado y que se da a conocer. Cristo no se lo puede conocer leyendo la Biblia simplemente. Si la Biblia no nos es revelada, o sea, nos es revelado lo que está en el contenido, no sirve de nada. No sé si alguna vez han conocido que grandes estudiosos, literarios, gente muy conocedora en términos literarios, ha leído la Biblia. Sin embargo, son adúlteros, son mentirosos, son racionales, y leyeron la Biblia desde su perspectiva. Por lo tanto, no es que la Biblia te va a transformar. Si la Biblia no es revelada por el Espíritu Santo, porque aún Jesús lo dijo, ¿no? Todas las cosas van a ser reveladas por Él. Dice, cuando venga el Espíritu de verdad, el Espíritu de Dios, dice, Él les enseñará todas las cosas, Él les revelará, les hará recordar aún mis palabras. O sea, el Espíritu Santo es quien nos revela, ¿ok? Entonces, estoy yendo voy a ir como un arbolito. Hay un tronco central que es el mensaje, pero voy tocando muchas cosas para armar todo esto que es lo que el Señor quiere soltar sobre nosotros. Amén. ¿Saben qué? Tenemos que cambiar este cable para que... Les va a salir mal la grabación, voy a estar yo ahí peleando con el cable. Entonces cortamos un segundo, cambiamos de cable. ¿Podemos?

medios interesantes. Bien, entonces volvemos. Estamos diciendo, una iglesia que toma una revelación y de eso hace todo una doctrina, hace una enseñanza, edifica a los santos. Ahora, todos reconocemos que Cristo es el pan de cada día y que es una verdad, ¿sí o no? Entonces, ninguna denominación enseñó algo que no sea la verdad. Se fundamentaron sobre una verdad. Pero Cristo no es solamente el pan de cada día. Es mucho más que eso. ¿Se entiende? Entonces, ¿qué es lo que sucede? Cuando nos fundamentamos solo en una parte de la revelación, nuestro crecimiento es como yo ir al gimnasio y en vez de edificar todo mi cuerpo, agarro una mancuerna y le doy siempre al mismo brazo. Claro, voy a tener un brazo así y el otro va a estar así, medio debilucho. No tiene mucho sentido porque estás edificando una parte. Ahora, es cierto que cada congregación tiene una revelación y, como dice la palabra, somos un cuerpo y hay diferentes miembros y cada miembro tiene una función. Entonces podemos decir, ah, bueno, los del pan de cada día, ellos enseñan esto porque ellos tienen una parte de la revelación, no tienen toda. ¿Se entiende? Entonces con eso nos quedamos todos tranquilos y dice, ah, porque nosotros somos del pan de cada día y nosotros somos de la copa del Señor. Ah, nosotros somos de la santa cruz que venció a la muerte. Y cada uno tiene su defensa. ¿Hasta ahora vamos, todos entendieron esto? Sencillito, ¿sí? Ok. Entonces, ese es un fundamento sobre el cual edifican. Pero Cristo es una roca viva. Es una roca inamovible. Él es la palabra de Dios. Cuando nosotros nos enfocamos solo en una parte, estamos impidiendo ver todo lo demás. Por ejemplo, hay algunos que se enfocaron mucho en el bautismo. Y el bautismo es bueno, claro que sí. El evangelismo es bueno, por supuesto que sí. ¿Es importante las sanidades? Claro que sí. Hay un montón de cosas que son importantes en la palabra. Pero una cosa no quita la otra. ¿Se entiende? La iglesia no debe estar fundamentada solamente sobre la doctrina o una parte de la revelación, sino sobre Cristo. Cristo es el fundamento de la iglesia. Y Cristo va a venir a revelar muchas cosas dependiendo de lo que nosotros necesitamos. No sé cómo ustedes vivieron, porque más allá de que tengo contacto con los pastores, no me congrego con ustedes, por lo tanto no sé cómo ha sido su proceso en el año, ni tampoco lo he charlado con el pastor William o con el pastor Javier, no lo he charlado. Pero seguramente el Señor ha estado hablando cosas. Por ejemplo, hay etapas donde el Señor dice, no, la santidad, y le metemos a la santidad, santidad, santidad. ¿Por qué? Porque es necesario que la santidad sea edificada en la casa, porque sin santidad es imposible ver a Dios, porque es importante que el que se acerca tenga manos limpias, por el corazón puro. O sea, la santidad es súper importante. Él es santo, dice, sean santos como yo soy santo, dice el Señor. O sea, mucho, por ejemplo, ¿no? Nosotros trabajamos mucho tiempo sobre la santidad. Y es un fundamento de verdad, sí. Pero cuando eso se establece, el Señor dice, ok, ya sos santo, ahora trabaja en la fe. Porque sin fe no van a poder manifestar lo que yo quiero entregar. Entonces empiezan a trabajar un proceso de trabajar la fe, y hacemos obras que activan la fe, escuchamos la palabra, porque la fe viene por el oír la palabra de Dios, y ahí empezamos a trabajar la fe. Pero la fe sin obras es muerta, entonces hay que ver cómo la ponemos en práctica. Y ahí empiezan trabajos de obras, por decir, de misericordia, de trabajar con niños, de ayudar a los necesitados, de hacer campaña. Hay que trabajar la fe. Pero cuando está trabajada la fe, hay que edificar a los santos. Listo, vamos a trabajar discipulado. Es importante que vean a Cristo, que las personas sean edificadas en Cristo. Y así vamos llevando procesos. ¿Se dan cuenta que si solo edificáramos la santidad? Imagínense que esta es la iglesia de los santos, de los últimos días, de cada mes. Ah, mentira. Los santos, todo santidad, todo santidad. Y todo lo demás, ¿en qué momento lo edificamos? ¿Se entiende? Entonces, vuelvo al tema, yo les decía, la iglesia puede edificar sobre diferentes fundamentos. Que muchos de esos fundamentos se toman de una verdad, que es Cristo. Pero si no sabe... Ahí está. Imagínense esto, se lo voy a dar con un ejemplo. Viene el papá y viene
y ama a su hijo, ¿verdad? Entonces agarra y le regala algo muy precioso, por decir algo, ¿no? Un autito, ¿ya? ¿Por qué le regala un autito? Porque porque lo ama y porque quiere que sepa que lo ama y para que se divierta el niño y todo eso. Listo, le regala su autito. Entonces, el papá, que estaba ansioso con pasar más tiempo con el hijo, el niño se pone a mirar al autito. Hijo, acá estoy. El nene sigue con el autito. Y toda la vida, no, porque esto me lo dio mi padre. Pero el padre tenía muchísimas otras cosas para entregarle al niño, pero el niño se había quedado jugando con el autito y perdió la perspectiva de todo lo que el padre le quería entregar. No tuvo más comunión con él porque se distrajo con el autito. No le escuchó más porque se distrajo con el autito. No recibió otros regalos fabulosos que Dios le quería dar, hermosos, porque se quedó jugando con el autito. Y ahí pasó su vida jugando con el autito. Yo he visto esto. ¿Por qué estoy hablando de todo esto? Muchas veces la iglesia ha visto una parte de lo que Dios le entregó. Imagínense que son las lenguas, ¿ya? Todo es las lenguas, hablar en lenguas. ¿Y es algo hermoso? Sí, pero hay muchísimos otros dones, hasta 24 o 25 dones tenemos. Entonces, si solo te quedas con las lenguas, no vas a disfrutar de todos los otros regalos. Don significa regalo. Todos los otros regalos que el Señor te entregó, y te vas a enfocar en una sola cosa, que es las lenguas. Lo peor de esto es que muchas veces la iglesia se enfocó tanto en lo que Dios le dio que perdió la comunión con Dios. Se enfocó tanto con lo que tenía que hacer, con su llamado, que no vio que Dios seguía hablando y él seguía estando ahí y quería seguir compartiendo. Y ese autito, ese regalo, ese don, era simplemente algo que venía a edificar una parte en tu vida, pero que tenía que seguir siendo, eso tenía que seguir siendo trabajando. Sin embargo, Dios quería soltar nuevas cosas sobre la iglesia. ¿Todos me siguen hasta acá? ¿Estoy hablando muy complicado? ¿No? Bien, perfecto, excelente. Entonces, cada vez que nos enfocamos en algo y sacamos la mirada de Dios, eso nos puede distraer. La palabra dice, puesto los ojos en Cristo, puesto los ojos en Jesús. Yo alguna vez hablaba con algún pastor y le comentaba, de hecho, con Javier y con William la otra vez habían visitado en mi casa. No me acuerdo si era cuando me visitaron los dos, cuando estuve con William, pero la cosa que estuvimos charlando, y yo les decía, ¿sabes qué algo que arde dentro de mi interior? Es hablar con algunos pastores. Y les explicaba por qué. Les decía, porque detrás de cada pastor hay una persona que en algún momento, no sé cuál es la intención, pero decidió dejar todo con tal de servirle a Cristo. Seguramente hubo una palabra, hubo un llamado, un sentir. Algo lo movió, estudió, se formó o no se formó, hay de todo. Pero la cosa es que decidió servir a Cristo y dar su vida. Pero en medio de eso, vos vas a ver personas que cuando la ves años más tarde están tristes, están amargadas, están enfermas, están con problemas familiares, tienen problemas con sus esposas, con sus hijos, la congregación no va tan bien. Pero sin embargo, cada domingo se levantan y predican la palabra y sueltan un mensaje. Y vos cuando te pones a hablar con esa gente, realmente aman a Dios con todo su corazón. Pero se enfocaron tanto en la tarea que debían hacer, que perdieron de vista todo lo que Dios quería derramar sobre ellos y todo lo que quería derramar en la iglesia. Muchas veces, a veces la tarea termina siendo más importante que aquel que nos designa la tarea. Imagínense si yo tratara de hacer algo fuera de Cristo. Llego a este lugar, agarro la guitarra, que eso es algo muy normal. Agarro la guitarra, conozco muchas canciones, así que digo, vamos a cantar. Es Cristo la roca, el ancla de mi ser. ¿La conocen? Otra canción. Cuán grande eres, Dios, cantaré. ¿Sí la conocen? Cuán grande eres. Entonces me pongo a cantar algunas canciones que ustedes conocen y yo conozco y todos felices, ta, ta, ta. Y después agarro un mensaje, preparé en mi casa, listo, le voy a hablar acerca de el paracleto. El Espíritu de verdad que fue enviado, acá está en Juan, en segunda Juan, ta, ta, ta, les hablo del Espíritu Santo y me voy. Dios me envió a predicar la palabra, sí. Pero Cristo dijo, separados de mí nada podéis hacer.
Lamentablemente, y esto va para cualquiera, no es que esto un palo a los pastores, un palo a... No, es para todos. Nosotros podemos hacer muchas cosas separados de Cristo. ¿Sí? Yo puedo ir a trabajar separado de Cristo, puedo tener una esposa separada de Cristo, puedo tener hijos separados de Cristo, puedo predicar la palabra separada de Cristo. ¿Por qué no? Si yo aprendí que, porque de tal manera amó Dios al mundo que dio a su Hijo unigénito para que todo aquel que crea no se pierda más tenga vida eterna, así que te estás perdiendo porque no tienes al Hijo, así que tenés que volver al Padre. Esa es mi gran predica. Y entonces predico la palabra con fervor y pasión y amor. Pero ¿sabes qué? Cristo no está en medio de tus palabras. Porque estás repitiendo cosas que aprendiste, pero el Espíritu de vida no está operando en ti. ¿Entiendes hasta hacia dónde voy yendo? Vamos a seguir avanzando, ¿sí? Entonces estoy hablando de iglesias que ponen fundamentos, que vinieron de Cristo, revelaciones, sin embargo en algún momento se enfocaron tanto en lo que tenían que hacer, que se separaron de la fuente, que es Cristo. Y eso nos puede pasar a todos. ¿Sabes qué? Si Cristo no es el centro de tu familia tiene un destino. Y es la muerte. Aún así lo duro que parezca. Porque sin Cristo, todo tiende a morirse, todo tiende a perderse. Porque acuérdense que lo que sostiene todas las cosas es Cristo, su palabra de poder. Tu estudio debería estar fundamentado en Cristo. Tu trabajo debería estar fundamentado en Cristo. Algo que ha dañado muchísimo a la iglesia. Estoy poniendo fundamentos básicos para poder edificar sobre eso. Una de las cosas que más ha dañado a la iglesia es una iglesia que ha hecho las cosas en sus fuerzas. Una iglesia que ha hecho las cosas en sus fuerzas. Una iglesia que en donde Cristo no es el fundamento.

0: Mientras que tengamos una visión muy natural de las cosas celestiales, vamos a tratar de encajar las cosas.
1: Ay, qué lindo cuando se para el lugar, se reía. Es buenísimo, es hermoso.
0: Hay muchas formas de poder edificar las cosas. Por eso dice la palabra, Cristo lo dice muy claramente, de que el fundamento es Cristo, Cristo. Y ustedes tienen que ver cómo quieren sobreedificar sobre eso, ¿sí? O sea que yo puedo edificar una iglesia con mis fuerzas, sí. De hecho, hay muchísimas iglesias así. ¿Por qué? Porque el centro no es Cristo. O sea, el término cristiano, cristiano es pequeño Cristo. Si nosotros no estamos unidos a Cristo, no somos cristianos porque nos llamemos cristianos. Somos cristianos porque nos parecemos a Cristo, ¿sí? Y nadie se puede parecer a algo que no está delante de Él, siendo constantemente el que forma la imagen en nosotros. Lo voy a poner en otras palabras. El concepto de cristiano es una persona que está expuesta a una imagen que es Cristo. Por eso dice, porque nosotros viendo como un espejo la gloria de Dios. Cristo es la gloria de Dios, Él vino a mostrar su gloria. Él mismo lo dijo, ¿verdad? Una persona que está expuesta a la gloria de Dios es una persona que pone a Cristo constantemente delante de él y busca que Cristo lo transforme. Dice que nosotros, siendo expuestos a la gloria de Dios, somos transformados en la imagen de Dios. Efesios habla de que hasta que lleguemos a la imagen de Cristo, ¿verdad? A la imagen de ese varón perfecto, a la medida, a la estatura de Cristo, ¿sí? Ok. Entonces, el objetivo de la iglesia es ser una iglesia que refleja a Cristo. Amén. Nosotros podamos recibir revelación de ti y palabra que da agua de vida sobre nosotros. Llévanos a ver la iglesia desde tu corazón, Señor. Llévanos a ver la iglesia desde tu perspectiva. Oro, Señor, para que en medio de todo lo que se está compartiendo, el agua de vida empiece a fluir en nuestro interior. Revélanos a Cristo. Revélanos a Cristo. Revélanos, Señor, tus diseños. Revélanos tus palabras. Oramos, Señor, para que en medio de todo este tiempo tú te manifiestes con poder y seas sujeto a todo lo que quiera robarnos. En el nombre precioso de Jesús. Jesús. Jesús. Jesús. Precioso Jesús. Jesús, amado, rey precioso.

0: algo que me gusta mucho del libro de los Hechos, era cómo la iglesia caminaba unida a la voz del Espíritu Santo. Hay un pasaje muy hermoso que muestra un poco cómo la dinámica con la que ellos se movían en Hechos. No recuerdo ahora bien el capítulo, pero dice: nos pareció bien al Espíritu Santo y a nosotros hacer tal cosa. Nos pareció bien al Espíritu Santo y a nosotros. Es imposible que la iglesia sea edificada separada de del Espíritu Santo. Es imposible que la iglesia sea edificada separada de Cristo. Entendemos que iglesia somos todos nosotros. Y la forma en que tú puedes ser edificado es estar unidos a Cristo. Me ha pasado que me han pedido cosas a hacer en la congregación, por decir, orar por enfermos o adorar o lo que sea. Y yo necesito hacer una cosa solamente para poder hacerlo. Es verme en Cristo. Y eso no se llama mentalizarse. Yo empiezo a orar, oro en lenguas, empiezo a adorar o hago lo que sea, hasta que vea que soy uno con Cristo. O sea, me sepa uno con Cristo. Y yo empiezo a adorar y hay una diferencia abismal entre adorar unido a Cristo y adorar en mis fuerzas. ¿Se entiende? Yo puedo predicar en mis fuerzas o puedo predicar unido a Cristo. Puedo hablar en mis fuerzas o puedo orar, hablar unido a Cristo. Yo constantemente, aun cuando estoy predicando, y lo hago ahora y lo hago constantemente, es buscar que lo que sale de mí, ver y saber que Cristo está hablando a través de mí, porque si no, no va a servir de nada. A ustedes no les sirven mis palabras, salvo que mis palabras estén unidas a Cristo. Es la única forma que eso edifica. ¿Tú quieres edificar a tus hijos? No le grites, pedazo de Juanete, ¿cuántas veces te dije que hagas tu cama? Porque eso no va a edificar nada. Solamente sale bronca, enojo, lo que sea. Pero ¿qué pasa cuando Cristo está en ti? Nos pasó, espero que no escuche. Todos no nacimos, esta es la verdad, todos tenemos defectos y no nacimos sabiendo ser padres. Yo tengo 3 hijos y yo voy a ser un buen padre. No, o sea, en el proceso vamos aprendiendo. Y nació Shiska y con ella cometimos muchos errores. Y veíamos situaciones que con Cele ya no sabíamos qué hacer. Le habíamos dicho de 1000 maneras, Shiska tal cosa, Shiska tal otra, Shiska que te dice, y no pasaba nada. Yo dije, algo estoy haciendo mal. O sea, Dios me dice que no me va a dar una carga que yo no pueda sobrellevar. No me va a pedir que haga algo si yo no lo puedo hacer. Entonces, a ver, o yo estoy mal o está mal lo que Dios me dice. Y lo que Dios me dice no puede estar mal, así que yo estoy mal. Listo, la arreglé por la fácil, listo. Estoy mal, así que por eso no está funcionando. Entonces, Señor, ¿qué hago? Y decidí unirme a Cristo. Y parece algo tan tonto, o sea, tantos años de cristiano y a veces estamos separados de Cristo y hacemos las cosas separadas de Cristo. Y esto que les enseño es por algo que yo he experimentado, por eso se los digo. Entonces, me uní a Cristo y fui y empecé. Dije, a ver, si he ministrado tantas personas y tantas vidas y he visto transformaciones tan poderosas, ¿cómo yo no lo puedo hacer en mi casa? Así que me uní a Cristo, fui con mi hija, empecé a hablarla. Y empecé a edificar en ella. Fue tal la transformación. Es como que me hubieran sacado una niña y me hubieran puesto otra, nueva, 0 kilómetros. Era diferente su hablar, su actuar, su pensar, su todo, todo era diferente. Entonces dije, qué cabezón que soy, porque tantas veces podría haber hecho esto, simplemente unirme a Cristo y darle a Cristo a comer a mi hija. A ver, a veces no entendemos el concepto de que debemos comer a Cristo. Comer a Cristo es comer lo que Él es, su esencia, comer sus palabras, comer todo lo que Él es. Y fue hermoso porque yo empecé a hablar con ella, yo empecé a ver cómo su espíritu empezó a comer de lo que le decía. Terminamos orando, llorando, y a Shiska me la cambiaron, me la sacaron y me la volvieron a poner. Ahora, una victoria no quiere decir que hemos ganado la guerra, simplemente una victoria. Y al tiempo seguíamos avanzando y empezamos con las dinámicas anteriores, tratar de pedazo de Juanete, porque no te corregiste. No, no le, no hablamos así, estoy exagerando. Pero, chica, hacer tal cosa, ¿cuántas veces? Entonces yo me doy cuenta que es muy natural para nosotros volvernos naturales en la forma de hablar. Voy a volver a repetir, es muy natural, es muy común caminar de una forma natural en la forma de hacer las cosas. Es muy natural volvernos natural en la forma de... ¿Cómo es esto? Hay un pasaje en la Biblia bien tremendo, dice que el hombre natural, el hombre carnal, no puede entender las cosas que son del Espíritu, porque han de discernirse espiritualmente. Otro pasaje dice, porque el que siembra para la carne cosechará de ella corrupción. Corrupción y muerte, creo que dice. Más el que siembra para el Espíritu, o la mente puesta en las cosas del Espíritu, son vida y son paz. Entonces yo decido dónde poner las cosas. Vuelvo al principio de esta prédica para ir uniendo todo. Le dije que voy a irme por las ramas, pero voy a tener un tronco central, que es Cristo edificando la iglesia. Yo le empecé a decir que nosotros podemos edificar sobre diferentes fundamentos. Y esto es más fácil de lo que ustedes creen. Una de las cosas que más ha dañado a la iglesia es que ha tenido una mente dividida. ¿Cómo así? Que es una la realidad que vivimos en la iglesia y en la congregación, y otra es la realidad que vivimos en nuestras casas. Entonces acá, todos se ven hermosos, es para sacar una foto. Todos se sientan bonitos, van escuchando, anotan, leen la palabra, sonríen, dicen amén, gloria a Dios, todo hermoso. Y cuando salimos a la casa, nos gritamos entre nosotros, nos peleamos, pegamos en el Juanete y terminamos diciendo una bendición al cielo tremenda, ¿sí? Entonces, a mí me sorprendió hace poquito, salimos, fuimos a jugar al fútbol. ¿Cuántos juegan al fútbol acá? Amén. Qué espiritual eso, ¿eh? Sobre todo cuando metemos gol, gloria a Dios. Bueno, la cosa es que estábamos jugando con unos chicos y la mayoría tenemos tiempo en el Señor. Hemos aprendido a morir en la carne, a vivir en Cristo. Pero había un chico que es literalmente nuevo, 2 años. Deberíamos ser ya bien creciditos, 2 años. Pero bueno, la cosa que le pegó, no me acuerdo si se pegó un porrazo, le erró, no me acuerdo. Y se mandó una... Entonces yo me di cuenta de que Cristo no estaba edificado en él, por más que alabe, levante las manos. Porque a veces en la presión es cuando realmente sale lo que está dentro. Qué duro es ver una persona que pensábamos que estaba muy bien saliendo un montón de cosas. ¿De dónde salió eso? ¿De qué? Garabatos, sí. Arañas, cocodrilos y langostas, sí, todo salió. Nada, no fue tan grave, pero se le salió algo. Y yo me quedé mirándolo y le dije, habrás querido decir gloria a Dios, ¿no? O sea, algo así le dije. Y yo me di cuenta de que hay cosas en nosotros que por más, es como agarrar un león y amansarlo, ¿sí? No, vos te tenés que sentar así,
1: vas a comer así tu sopa, es un león. A ver, cuando te distraiga no te van a quedar ni los huesos de tu hijo, o sea, se va a querer comer todo, pero nosotros tratamos de amansar un león. Y a veces el cristiano trata de hacer eso, trata de meter algo que es ¿cómo se llama esto? Salvaje, en un formato muy educadito. Entonces, acá todos somos bonitos. Quiero verlos, que alguien les choque el auto, a ver cómo reaccionamos. No quiero verlos. No quiero verlos. Pero, ¿qué pasaría si alguien les choca el auto? Ahí está mejor, ¿no? ¿Qué pasaría si se te rompe la lavadora justo cuando tenías una pila así de ropa? ¿Qué empezará a pasar? Y justo tu hijo se olvida la plancha prendida y te hace un hueco en la cama cuando con el colchón nuevo. Y justo el perro viene y te orina los sillones recién comprados. Y viene tu hijo y te pasan todas.
0: ¿Cómo reacciona tu interior?
1: O sea, muchas veces somos muy lindos cristianos dentro de este lugar, pero somos una realidad muy diferente cuando estamos expuestos a la presión. ¿Se entiende? ¿Es verdad o no es verdad? Pero necesitamos edificar a Cristo. Cristo tiene que ser edificado en nosotros a tal punto que cuando nos presionen salga Cristo. Para mí un caso así tremendo es Pablo. Pablo dice, hemos aprendido a gozarnos en tribulación, en hambre, en desnudez, con frío, con abundancia y sin tener nada. Pasamos hambre, pasamos un montón de cosas y en todo nos hemos glorificado en el Señor. Decime si no era tremendo ese varón. Pero ¿saben qué? Esto que estoy hablando no se puede si Cristo no es el fundamento. Si tu fundamento, el fundamento de tu vida, es algo separado a Cristo, por más que trates de tomar modales cristianos, eso nunca se va a manifestar. Yo trataba con mi hija de formar una señorita y diciéndole, ¿sabes qué? Te tenés que comportar así y asá. Pero mis palabras no iban a producir nada, porque yo estaba adoctrinando un león. O sea, cuando yo no miraba, hacía lo que quería, porque en realidad no estaba cambiando ese interior, solamente le estaba educando. Y a veces en la iglesia hacemos eso, ¿no? ¿Sabes qué? Te tenés que portar bien, no mires pornografía. ¿Sabes qué? Trata bien a tu esposa. ¿Sabes qué? No mientas, no robes, tenés que dar tu diezmo, ¿sabías? Porque la palabra dice que el que no le da el diezmo está robando a Dios. Y empezamos un montón de cosas. Entonces los hombres, pucha, cobré 100 pesos, tengo que ir a 10 pesos. Me podré comer una salteña, una coca, lo mejor no hay nada. Entonces, ¿por qué? Porque ahí el yo interior está peleando. Pero en el fondo, lo que no nace del espíritu no sirve de nada que lo apresiones y tenga una forma. ¿De qué sirve que vos parezcas muy bonito acá y que en tu casa te conozcan como el jorobado de
0: Notre Dame?
1: Que te conozca como Drácula, que vean lo peor de vos, ¿sí? Acá nadie ve la joroba, pero en tu casa ven todo lo que hay escondido. No sirve de nada. Entonces, si Cristo no edifica la casa, en vano trabaja lo que la edifica. Si tu vida no es edificada por Cristo, no sirve de nada todo tu esfuerzo. Debe ser Cristo quien edifique tu casa. Y esto no es algo que simplemente se hace por mentalizarse, tengo que edificar a Cristo, tengo que edificar a Cristo, te quiero edificar como Cristo, Cristo, Cristo, Cristo. No, no va a pasar eso, ¿sabes qué? La persona no va a cambiar. Las cosas espirituales se han de manifestar espiritualmente. ¿Cuánto me siguen hasta ahora? Vamos bien, pero no ser cansador. ¿Vamos bien? ¿Cosas? Bien. Bien. Entonces, vuelvo a la iglesia y los fundamentos. Hace un tiempito me enteré que un amigo mío de la infancia literalmente se había apartado. Y hablando con otra persona, hablamos acerca de cuántos hijos de Dios o cuántos aún hijos de pastores, cuando son grandes, se termina apartando. Y es que a veces tenemos una dualidad. Y es lo que hablábamos recién. Un niño que crece viendo a su padre predicar y hablando de que debemos ser como Cristo, de que debemos hacer esto y aquello. Pero en la casa él ve una realidad muy diferente. Voy a hacer un paréntesis para complementar esto. El Señor me llevó a escribir un libro. El libro se llama Felipe, no sé si alguno, tal vez lo vieron, porque los pastores se habían llevado algunos. Y en ese libro el Señor fue muy tremendo porque literalmente el Señor me llevó a tener experiencias con Dios.
0: Y lo que esta niña va viviendo literalmente son situaciones que yo veía en el espíritu que pasaban. Alguien me preguntaba de ese libro, todo esto es un paréntesis, alguien me preguntaba de este libro y me dice, pero eso es algo inventado, o sea, lo creaste vos, o sea, salió de tu imaginación. Y yo le decía, mira, lo que pasó conmigo es que Dios me llevó a ver lo que Él quiere hacer con la generación que viene detrás nuestro. Literalmente yo vi que el Señor quiere levantar una generación que rompa límites, una generación que mire
1: diferente las cosas, que viva a Cristo. Y hay un pasaje muy tremendo en la palabra que dice que Dios es aquel que llama las cosas que no son como si fuesen. ¿Sí? Él empieza a hablar y llama las cosas que ahora no son como si fuesen. O sea, ¿qué quiere decir? Imagínense que yo digo, aquí no hay esposa.
0: Imagínense que soy un soltero.
1: Empiezo a decir, aquí está mi esposa, la tomo de mi mano. Imagínense, ¿no? Y la abrazo y le doy un beso. Y de repente, y mi esposa es hermosa, y me la imagino, tiene llena, está llena de rulos así, toda bonita. Así. Y cuando miro, ¡wow! Acá está mi esposa, ¿se entienden? Dios llama las cosas que no son, ahora no la veo, acá no está. Pero Él habla como si estuviesen. ¿Amén? Entonces el Señor me dijo, quiero que hables lo que quieres, lo que hay en mi corazón para la iglesia. Quiero que escribas lo que hay en mi corazón para la iglesia. Y Él me empezó a soltar su sueño. Yo veo, él me hablaba, yo veo una generación que se levanta, que no tiene temor, que es guiada por la voz del Espíritu, que es edificada en Cristo, que se levanta con poder y con gloria, que hace esto, que no tiene límites, que me cree, que ta. Pero cuando uno empieza a escuchar todo eso, es poderosísimo. Ahora, ¿qué pasa si yo solamente lo escuchaba y se quedaba en mí? Estoy tocando muchas cosas, pero todo esto está en un canal, ya lo van a ver en un momento más. Si yo recibo todo eso y no se manifiesta de una forma, no sale de mí, soy como una puerta que detrás de ello tiene un río de agua, pero está cerrada, por lo tanto los del otro lado no pueden verla. Hasta que yo decido abrir la puerta y todo lo que estaba detrás mío se manifiesta. La palabra dice que nosotros somos puertas eternas. Dice, alzaos vosotros vuestras cabezas y alzaos vosotros las puertas eternas y entrará el Rey de Gloria. Él quiere manifestarse, Él quiere manifestar la parte de eternidad a la tierra. Eso es lo que hacía Cristo. Dice que Él iba caminando y dice, Él dijo, el reino de los cielos se ha acercado. ¿Por qué? Porque Él se había acercado al lugar. Él era una puerta para que el reino de los cielos se acerque. Entonces, Dios quería manifestar cosas sobre la tierra, pero necesitaba una puerta que sea el canal por el cual Él lo manifieste. Imagínense esto, se lo voy a poner así. Una puerta, imagínense que acá hay pared para aquel lado, pared para aquel lado, aquí hay una puerta. ¿Sí? Este es el mundo terrenal y este es el mundo espiritual. Todo esto tiene un canal, presten atención. ¿Ok? Entonces Dios necesita manifestar algo al mundo terrenal desde el mundo espiritual. Él es espíritu. ¿Ok? Y Él quiere manifestar algo aquí en la tierra. Para poder hacerlo necesita una puerta con el cual Él pueda manifestar lo que Él tiene desde la eternidad a lo terrenal. Entonces, la palabra dice, él está a la puerta y llama. Si alguno me abre, yo entraré, cenaré con él y él conmigo. Otro pasaje. Dice, alzaos vosotros vuestras cabezas y está la puerta. Acuérdense, diga esto, yo soy una puerta. Listo, acá está la puerta. Este se llama Juan, ¿ok? Marcos, Mateo, ¿quién sé? Lucas, Pepe. ¿Quién fue? Entonces está acá la puerta y dice, alzaos vosotras vuestras cabezas y alzaos vosotras puertas y entrará el Rey de Dios. O sea que Dios quiere entrar y manifestarse en el ámbito terrenal a través de una puerta. Tú eres una puerta, yo soy una puerta, y Él quiere manifestarse en el mundo terrenal. Entonces Él golpea. Si alguno me abre, yo entraré. Dios quiere manifestarse en medio de tu generación, en medio de tu familia. Él está a la puerta y llama. Si tú no abres la puerta, Él no puede entrar. Porque para Dios manifestarse desde el mundo espiritual necesita una puerta que le dé acceso al mundo terrenal. ¿Se entiende? Dios es espíritu. Él necesita entrar. Lo mismo hacen los demonios. Tú eres una puerta, puedes entrar, dejar entrar lo que sea. Cuando vos maldices y tal por cual, hijo de tu madre y de tu abuela, listo, ahí está. Esa persona lo que manifestó, seguro que no es Dios. ahí alguien golpeó a la puerta, la llave era tu bronca, tu enojo, tu ira, y tú le abriste la puerta y él se manifestó. Y el demonio hizo que vos saques basura y contamines. Muchas veces lo que sale de ti cuando tú te enojas no es Dios. Tú estás manifestando algo y tú eres una puerta. Y tú, la puerta puede ser... Mira, le voy a dar un ejemplo en un momento más. La puerta puede ser utilizada para dejar entrar algo bueno o algo malo. Otro ejemplo. Todo esto es para ir a un punto, ¿sí? Vayan conmigo, estamos en un viaje, ¿amén? Todos estamos caminando. Bien. Yo veo un auto andar. Se mueve de un punto A a un punto B, parece física eso, ¿okay? El auto está andando. ¿El auto funciona? Se está moviendo, ¿funciona? Sí. ¿Ustedes creen que es un buen auto? Si se mueve, está cumpliendo la función por la cual fue creado. Bien. Ahora, dentro de ese auto puede ir un narcotraficante, puede ir un ladrón, puede ir un asesino, una familia, un pastor, usted mismo. El mismo vehículo está andando. ¿Está cumpliendo su función? Sí. ¿Pero qué? Puede llevar un montón de cosas dentro. Aleluya. Sí, el auto se mueve y puede llevar muchas cosas dentro. Ahora, porque se mueva no quiere decir que Dios lo apruebe. ¿Ok? Imagine que usted es el auto y Dios te creó para que te muevas. Perfecto. Pero tú puedes mover cosas que den gloria a Dios o mover cosas que deshonren a Dios. ¿Se entiende? Tú eres una puerta, volvemos al concepto. Tú puedes dejar que Dios manifieste cosas tremendas a través tuyo, o puedes hacer que Dios que el diablo manifieste cosas terribles a través tuyo. Tú eres una puerta. En cada nación, cada persona que tú ves en la tierra, son puertas que van a dejar entrar diferentes cosas. El mundo espiritual está esperando quién le abre la puerta para entrar. Así funciona el mundo espiritual. ¿Qué hacen los satanistas? Ellos van ensanchando esa puerta cada vez más a través de ritos, pactos y todo eso, para que cada vez lo que pueda entrar por esa puerta sea algo más grande y más terrible. Lo que nosotros hacemos en Cristo es ensancharnos y agrandarnos a través de la adoración, de la búsqueda de Dios, para que cosas más gloriosas se manifiesten a través nuestro. ¿Se entiende? Le voy a poner otro concepto. Tú eres un canito. No eres un canito, ni eres una puerta, ni... Bueno, sí eres una puerta. Pero imagínate, eres un canito, ¿ok? Ese canito puede dar agua, puede dar aceite, puede dar cerveza, puede dar leche, puede pasar mil cosas por dentro. Pero eres un canito. ¿Está bien? Entonces, eres un canito, tienes la función de transmitir cosas o que cosas pasen a través tuyo. Ahora, no es lo mismo un canito de 2 centímetros que un caño maestro, como los que van en la ciudad, que tal vez puede llegar a tener hasta 1 metro de ancho o más. El caudal que puede salir a través tuyo es muy diferente. Entonces, hay cosas que van a permitir que más sea manifestado, y eso es a través del ejercicio. ¿Ok? Entonces, imagínate que ahora, te voy a poner diferente la visión, imagínate que ahora eres 2 canitos. Todo esto va con un objetivo. Miren conmigo, sos 2 canitos. Un canito es el canito de tu espíritu, es lo que permite que Dios se manifieste. Y tu canito es así de delgado. ¿Ok? Por más que quieras que Dios se manifieste en tu vida, va a salir un chorrito. Pero, a su vez, ves mucha televisión, no has modificado tu carácter, sigues peleando con tus debilidades, sigues discutiendo, sigues haciendo muchas cosas. Entonces, hay un caño en ti también, muy ancho, que el enemigo también puede utilizar. Entonces, muchas veces tú quieres contrarrestar toda la inmundicia que puede entrar por ese pedazo de caño que nunca fue achicado, por así decirlo, con un chorrito de agua. Decime, ¿quién va a ganar? El grandote, seguramente. ¿Por qué? Porque sencillo. Lo que vos alimentes va a manifestarse. Entonces, tenemos una puerta, tenemos un auto, tenemos un canito, todo representa algo. Tú eres una puerta, tú eres un canal para que algo se manifieste. Pero depende de ti qué vas a manifestar. Hoy decíamos, el Señor quiere hacer algo tremendo este día. Y yo oro para que el Señor nos lleve de gloria en gloria. Ahora estamos poniendo fundamentos muy básicos para poder edificar el resto del día sobre esto. Y a veces parece medio tedioso o medio pesado tal vez las repeticiones. Pero todo esto tiene un objetivo y lo vamos a ver al final del día. ¿Amén? Entonces, hoy hablábamos y decíamos, depende de nosotros lo que Dios quiera hacer. Y depende de ti lo que Dios pueda manifestar. Volviendo a la iglesia, tenemos una iglesia. Debe manifestar a Cristo. Si hay algo poderoso en esta tierra es la iglesia, y si hay algo que teme Satanás es la iglesia. ¿Por qué? Porque tiene la capacidad de manifestar a Cristo. ¿Recuerdan ese pasaje que dice el espíritu y la novia dicen ven? ¿Sí? ¿Lo recuerdan?
2: Rompiendo muchas estructuras, muchos pensamientos que se habían levantado en contra de su conocimiento. El Señor viene a traer en este día su amor por sobre todas las cosas, porque dice que su perfecto amor echa fuera el temor. Y podemos entender que muchas veces hay cosas que el Señor nos ha pedido, pero por temor a lo natural, a lo que nos iba a pasar, a lo que nos íbamos, no íbamos a tener, o a diferentes cosas, no hemos dado el paso. Fue más fuerte el temor que la fe. Pero en este día el Señor viene con su amor a quitar todo temor. A quitar todo temor que no ha permitido que caminemos en su propósito. A quitar todo temor que no ha permitido que nuestra fe crezca. A quitar todo temor que sea levantado, pero que en realidad era orgullo. Orgullo que no nos permitía humillarnos, orgullo que no nos permitía dar los pasos que teníamos que dar. Pero en este día el Señor viene a quitar toda altivez que se levantó en contra de su conocimiento, a quitar todo argumento, todo razonamiento. Él quiere hoy que todos nuestros pensamientos sean llevados cautivos a su obediencia. Él quiere poner en nuestro... Podía percibir algo cuando empezó mi esposo a predicar, y era, hoy es un día donde el Señor va a cambiar las vestiduras de todos. El Señor viene a cambiar los vestidos de todos, y Señor, nosotros nos exponemos delante de ti para que en la forma que vaya aconteciendo este día, vos comienza, Señor, a quitar esas vestiduras viles, vestiduras rotas, vestiduras sucias que estaban sobre nosotros. Señor, para poder comenzar un año nuevo y con vestiduras nuevas y poder caminar conforme a tu voluntad por sobre todas las cosas. Señor, te entregamos aún este tiempo de almuerzo y de descanso, y te pedimos, Señor, que nuestro espíritu siga conectado a ti, y nuestra alma, Señor, no sea un tropiezo para distraernos de lo que tú quieres manifestar en este día, Señor. Señor, alineamos nuestro cuerpo y nuestra alma a nuestro espíritu, y declaramos que nuestro espíritu sigue conectado a la fuente, sigue bebiendo en este proceso, Señor, y te damos gracias por esta mañana, pero también declaramos que nuestra expectativa crece y nuestra hambre aumenta para lo que vendrá después. En el nombre de Jesús. En el nombre de Jesús.
1: Espíritu Santo, queremos mantenernos sensibles a tu voz. Padre, si, como decía mi esposa, hay argumentos en nosotros, hay pensamientos o formas que limitan tu hablar, Padre, decidimos rendirlo a ti, Señor.
0: Padre, tú nos quieres llevar de gloria en gloria, de victoria en victoria, y queremos, anhelamos, deseamos, Señor, ver tu poder operando en nosotros, tu amor operando en nosotros, tu verdad, tu vida, tu abundancia, tu misericordia. Yo bendigo a cada persona, cada familia, cada joven, cada padre, cada esposa, cada hijo, cada hermano. Padre, los bendigo en el nombre de Jesús. Los bendigo, Señor. Llévanos un tiempo, Señor, de renuevo en el Espíritu, Señor. Y que todos nosotros esté expectante de lo que tú vas a hacer, papá. Que todos nosotros esté expectante de tu vida, Señor. En el nombre precioso de Jesús. Te amamos, Rey. Te amamos. Señor, podía ver cómo está poniendo luz en medio de este lugar. Y esa luz está empezando a iluminar cosas que necesitamos que sean confrontadas, expuestas en Él. Y yo oro para que no le tengamos temor a la luz, sino que podamos exponernos con libertad. Y que el Señor haga su obra completa en este día, en el nombre de Jesús.
2: Percibía que va a ser lindo que en este rato que tienen de descanso, es una forma de activarnos o de seguir conectados, puedan todos leer 2 Corintios 10, pero no leerlo nada más, sino meditarlo. 2 Corintios 10, del 4 al 10, es el que habla de esto que hablamos recién, derribando todo argumento, toda altivez que se levanta en contra del conocimiento de Dios. Pero va a ser bueno que puedan leerlo, compartirlo, aún si están comiendo, tomarse un ratito para leerlo juntos. Y algo que pasa cuando el Espíritu trae una revelación es que cuando lo leamos nos vamos a dar cuenta de cosas que posiblemente habíamos leído un montón de veces ese capítulo, pero no habíamos entendido por ahí muchas cosas. Pero hoy cuando lo lean van a poder comprender, sus espíritus van a alimentarse de eso. Entonces, una tarea que tenemos hasta que volvamos es que todos hayan leído 2 Corintios 10, ¿sí? Aún léanle a los chicos, compartan con ellos, con los niños, ¿sí? Que no quede. Así que bueno, les dejamos esa tarea para comprender, sus espíritus van a alimentarse de eso. Entonces, una tarea que tenemos hasta que volvamos es que todos hayan leído 2 Corintios 10, ¿sí? Aún léanle a los chicos, compartan con ellos, con los niños, ¿sí? Que no quede.

ser quebrado en este momento, Señor. Puede ser quebrada la distracción. Te pido, Señor, que tú seas el Señor.

Adiós.

de cobardía. Te reprendo ahora en el nombre de Jesús. Shakara mandira vale barama shekira.

diciendo a sus hijos: pero tú no servirás para nada, mira lo que haces. No te das cuenta que haces todo mal. Y eso quebraba algo, algo se rompía dentro nuestro. El Señor dice: yo voy a remendar.

mentiroso, que viene con argumentos y pensamientos que vienen en contra de lo que Dios quiere manifestar y dar a conocer en este día. En el nombre de Jesús, vengo a confrontarte a ti, mentiroso. Te hemos descubierto. Ángeles ahora, shakara mandiara babasekera. A mi orden, ordeno que sujeten estos espíritus inmundos que estamos reconociendo. Los saquen en el nombre de Jesús sin que ellos produzcan ningún daño. En el nombre de Jesús. Shokoro baba baraba tatara yere mama mayere shekira baba basokoro. Todo espíritu mentiroso, en el nombre de Jesús, ahora sujetado. Y en el nombre de Jesús, por la sangre del Cordero, te ordenamos que salgas. Sale ahora, mentiroso. Sale ahora, mentiroso. Sale ahora. Sale ahora, mentiroso. Sale ahora de estas familias. Sale ahora de los hijos de Dios. Sal ahora de esta casa, sal ahora. Shokoro mama mairaba. En el nombre de Jesús. Shokara mandiraba shekira. Sakara mandaraba shekira. Oh, shakara.

niebla de la luz. Y en este lugar manifestamos la luz de Cristo y echamos fuera toda tiniebla, Señor. En el nombre de Jesús, en tu nombre, Jesús, echamos fuera toda tiniebla en este lugar. En el nombre de Jesús. Toda tiniebla, toda tiniebla, toda tiniebla, absolutamente toda tiniebla. Resplandece tu luz sobre este lugar y tu gloria sea vista aquí, Señor.

lo declaramos. Anhelamos más y más de ti, Señor. Y a ti te buscamos, a ti te encontramos. Y a ti te abrazamos, Señor. No te soltaremos, no te soltaremos, Señor.

La carne, no militamos según la carne, porque las armas de nuestra milicia no son carnales, sino poderosas en Dios para destrucción de fortalezas, derribando razonamientos y toda altivez que se levanta en contra del conocimiento de Dios, y llevando cautivo todo pensamiento a la obediencia a Cristo.

Lo que estaba oculto, lo que estaba arraigado a nosotros. Es tu voz, Señor, soltándose en este momento, Brahma Shinan Maraikera. Nos exponemos a

tarde nosotros venimos a presentarte nuestras vidas, Señor. Queremos presentar todo aquello que hasta este día, Señor, nos ha robado. Nos ha robado poder participar de los frutos. Nos ha robado poder conectarnos con lo eterno. Nos ha robado, Señor. Venimos a presentar, Señor, en nosotros todo argumento, toda palabra, Señor, que alguna vez se soltó sobre nosotros y fue más fuerte eso que lo que tu palabra decía. Y en esta tarde nosotros venimos a presentar toda palabra que se volvieron argumentos. Señor, queremos entregarte nuestra forma de verte, nuestra forma de escucharte, nuestra forma de orar, nuestra forma de encontrarnos contigo. Señor, porque necesitamos algo nuevo. Necesitamos algo nuevo. Y si vos percibís que necesitas algo nuevo, comenzá a decir: Señor, yo necesito algo nuevo. Señor, anhelo algo nuevo. No quiero conformarme con lo que hasta ahora he vivido, he visto, he oído. Porque dice que cosas mayores que las que tú hiciste vamos a hacer. Pero necesitamos conectarnos con el Espíritu. Yo te pido que en el lugar donde estés puedas decir: Señor, yo hoy vengo a conectarme contigo y a desconectarme de todas aquellas cosas que me han impedido escucharte, que me han impedido verte, que me han impedido, Señor Jesús, cumplir el propósito que tú tienes para aquí, para mí en la tierra. Y es en este día, Señor, como dice tu palabra, nuestras armas, las armas que tú nos diste, Señor, no son carnales. No es con nuestra justicia que vamos a vencer los problemas, que vamos a vencer aquellas cosas que nos han hecho, sino que es tu justicia, Señor, que va delante nuestro. Pero para eso nosotros debemos ser personas justas. Y en este día nosotros venimos a presentar todo argumento que se ha levantado en nuestras vidas, en nuestra mente, en contra de tu conocimiento. Y es en esta tarde, Señor, que nosotros venimos a presentar toda fortaleza, toda construcción, Señor, por cuidarnos, por el temor a que nos lastimen, por el temor a que nos conozcan, por el temor al que dirán. Señor, todo aquello que se levantó como fortaleza en nosotros en este día, Señor, nosotros venimos a presentártelo a ti, Señor. Porque nosotros no queremos tener temor, porque dice que el perfecto amor echa fuera todo temor.

llévanos a la madurez, Señor, para que seamos perfectos, completos, sin que nos falte cosa alguna. Llévanos a la madurez, Señor.

Oh Jesús precioso. Voy a compartir algo que tal vez suene un poco fuerte. Yo oro para que ustedes lo tomen con el mejor espíritu posible. Pero escuché muy fuerte mi espíritu. Porque siendo... Yo oro para que ustedes lo tomen con el mejor espíritu posible. Pero escuché muy fuerte mi espíritu.

y el Señor los quiere llevar a, a una madurez mayor como casa. Yo sé que los pastores han estado anhelando cosas mayores, pero también se podía ver que había cosas que no les dejaban crecer. Y creo que muchas estuvieron siendo confrontadas en el tiempo de adoración de este tiempo profético en el Espíritu. Sin embargo, hay cosas que no van a salir simplemente porque alguien empieza a profetizar o soltar palabra, si tú no quieres soltarlo. Yo oro para que a medida que la palabra comienza a salir, tu espíritu empiece a beber, a comer, y tu alma empiece a soltar todo aparejo. Yo veía a muchos de ustedes, como una persona que está cargando un gran bulto sobre la espalda, parecido a lo que a veces llevan las personas, ese como, no recuerdo, esa tela que se cruzan y se lo ponen en el aguayo, pero estaba no solamente lleno por dentro, sino por fuera, y colgaban un montón de aparejos, como latas, como ollas, como palos, como rollos, cosas, un montón de cosas. Imagínense una persona así. Y el Señor me dice, primero quiero describir un poquito más. Yo lo veo todo eso muy viejo, muy gastado. Pero no es gastado porque solamente es antiguo, sino porque no se le ha dado uso. Y yo percibo que muchos de ustedes han recibido mucha palabra, pero no han sido fieles en ponerla en práctica. Entonces está sobre tu espalda, pero termina siendo un peso que no te deja avanzar. Sin importar los años que llevas en la iglesia, yo veo tu espíritu cansado. Es como que estás casi por, como un tren que tomó velocidad y está por inercia, pero ha perdido el gusto por lo fresco de Dios. Y Dios te quiere renovar tu espíritu en este día. Quiere cambiar tu lamento en baile. Quiere quitar todo peso y darte unión.

Hacer una pequeña oración, no es que eso va a solucionar todo, sino que es como que abre la puerta a que el Señor pueda obrar un poco más en este día. Si tú te sientes así cansado y si piensas que tal vez espiritualmente eres esa persona que tiene todos esos aparejos, o sientes que tienes que hacer esta oración, simplemente le vamos a decir al Señor: yo vengo a poner delante de ti todo peso, toda estructura religiosa y toda injusticia en mi vida por haber recibido y no haber hecho nada con ello. Me despojo de todo aparejo, todo peso que no me permite llegar a la madurez. Amén, amén, amén. Podía escuchar muy fuerte cuando ustedes terminaban de decir esa frase, que el Señor decía: porque los hijos de Dios son como el viento, nadie sabe de dónde viene ni a dónde va. El Señor te quiere llevar a la libertad gloriosa de los hijos de Dios. Quiere llevarte a la libertad en el Espíritu. Quiere llevarte a un tiempo de madurez. En esta tarde la palabra central para lo que vamos a compartir es madurez. El Señor te quiere llevar a la madurez. Y yo oro para que todo lo que limita eso en el nombre de Jesús sea puesto sobre Cristo. Dice el Señor: vengan a mí los cargados, los cansados. Yo quiero darles descanso. Pongamos toda carga delante de Él.

pase en tu vida, puedo ver muchas personas que se han conformado y acomodado en la condición que hoy día tienen. Y si tú miras para atrás y ves que tu familia, tu matrimonio, tu vida en general está igual que hace 1, 2 o 3 años, como que no ha cambiado mucho, creo que algo está mal.

Yo oro en este día para que en medio de todo lo que compartamos podamos transitar este viaje de madurez. Posiblemente no es que en un día vamos a llegar a la madurez, pero sí en un día podemos posicionarnos en un tiempo de transformación para que el Señor complete una obra en nosotros. Yo bendigo sus vidas en el nombre de Jesús. Bendigo sus casas, bendigo sus familias y declaro que todo eso está el Señor transformando.

mirando a Jesús. Él me lleva de gloria en gloria, de victoria en victoria. Te amamos, poderoso Rey y Señor nuestro, por todos los siglos y todas las edades.

Gloria a ti, papá. Gloria a ti, Señor. Gloria a ti, Señor. Gloria, honra sea a ti, Señor. No sé si ustedes perciben, pero se generó una atmósfera diferente. ¿Sí o no? ¿La perciben? Uf, qué tremendo que eres, Señor. Gracias, Rey, porque tu obra es completa y perfecta en nosotros. Tengo una visión y veo, imagínense una gran ciudad, una gran ciudad. Estamos hablando de ciudades muy, muy grandes. Sé que México DF, si no me equivoco, para cruzar la ciudad entre 4, 5 y hasta 6 horas tardan de cruzarla de una punta a otra. Imagínense el tamaño de esa ciudad. Son sumamente grandes. Imagínense una ciudad así. Pero que el tiempo que se tarda para atravesarla es toda nuestra vida. Yo veía personas yendo y gastando su vida para llegar de un punto A a un punto B. Imagínense que están tratando de cruzar de un punto A a un punto B. Están por la ciudad. Y en la ciudad hay tráfico, hay trancadera, hay semáforos. No podemos ir muy rápido. Pero de repente, alguien se da cuenta que allí a la izquierda hay una pequeña subida. No muchos autos la toman, pero algo les llama a tomarla. Él, lo único que ha conocido desde que comenzó su vida en Cristo es transitar por esas calles que son lentas, hay problemas, hay robos, hay situaciones, se rompe el auto, pasan un montón de cosas. Pero de repente hay una subida media escondida, sin embargo, él siente que debe tomar ese camino. Él debe tomar ese camino, él debe subir esa subida. Y agarra y decide tomar. Viene años tomando caminos difíciles, pero siente que tiene que ir por ahí. ¿Se lo imaginan? ¿Sí? Cierran los ojos y se lo imaginan. Están por la ciudad y ven una subidita. Parece bastante sencillita. Pero cuando comienzan a subir, se dan cuenta que es una autopista de alta velocidad. Ahí descubren que el auto tenía tercera, cuarta y hasta quinta, y algunos hasta sexta. No hay muchos en esa avenida, pero es una avenida en la cual podemos avanzar rápidamente. Y empezamos a descubrir las riquezas que hay en andar por un camino donde no hay trabas, donde podemos ir a la velocidad que nuestro espíritu nos quiere llevar. El Espíritu de Dios nos quiere llevar. Así más o menos es, no sé, tal vez muchos de ustedes se sienten, por algo el Señor me lo está mostrando, que se han visto en su vida con Dios como una vida muy tropezada, como que, sí, sé que hay cosas más grandes, pero yo nunca las veo, me hablan de una familia en Cristo y cosas poderosas, pero yo me vengo peleando con mi esposa cada semana, me hablan de hijos en Cristo, pero hay problemas en mi familia, yo no veo todo eso. Y ven problemáticas y ven que la vida en cristiana se vuelve tediosa, porque es como andar en una ciudad. Está bien, tenés que llegar al otro lado, pero qué cansador es cuando hay trancadera, qué cansador es cuando es difícil transitar. Pero yo percibo que esta madurez a la cual el Señor los quiere llevar es como la autopista. Dios quiere llevarlos de gloria en gloria y quiere que vayan rápido. ¿Saben qué? Yo les quiero decir algo, la vida es corta. Hoy hablaba con el pastor Javier y me decía, me hablaba de su hijita que tiene 15 años y me decía, y hablábamos, ¿no te parece que pasó muy rápido el tiempo? Y me dice, muy rápido pasó el tiempo. Realmente la vida, como está escrito la palabra, es muy rápida. Se va con un abrir y cerrar de ojos, se termina todo. Y el Señor no te dio una vida para que la desperdicies, sino te dio una vida para que la inviertas. O la desperdicies o la inviertes. O la desperdicias o la inviertes. Y Dios quiere que inviertas tu vida en el reino. Dios no te trajo a esta tierra para que tengas una hermosa familia,
una casa, un trabajo y estar feliz de la vida y el fin de semana ir a la iglesia, comer un rico churrasco y que comience la semana de nuevo. Dios te llamó para cosas mayores. Dios te llamó para una gloria que, a la cual tal vez tus pensamientos no alcanzan a comprender, pero el Señor te llamó para que vivas una vida de gloria, una vida tremenda. Amén. Gracias por esos amén. Amén. Sí, es verdad. Dios te creó para diseños poderosísimos. Te llamó para cosas que ni siquiera imaginas. Pero debes despojarte de todo lo que es letargo, de todo lo que es aparejo, de todo lo que te frena para poder conseguir esa vida en gloria.

0: Hoy hablamos con el pastor Williams y hablamos acerca de la alabanza. Y le preguntaba un poco cómo había sentido él. Pueden sentarse, sí, voy a estar compartiendo, aunque voy a estar adorando. Y bueno, yo soy así un poco medio. Sí. Estábamos charlando con Javier, perdón, con William, y le decía, ¿cómo lo percibiste? Y me dice, mira, la gente está acostumbrada a otro tipo de adoración, más punchi, punchi, punchi, punchi, remolineando, remolineando, y todos estamos felices. Y él me decía, pero yo percibo que el Señor los quiere llevar a un nuevo tiempo. Y yo le explicaba unas cosas que yo estuve entendiendo de parte de Dios. Antes que continúe, ¿quién percibió algo diferente en la adoración? Tal vez algo que no han visto o algo diferente simplemente. Lo demás todo igual. A ver, levanten las manos los que percibieron algo diferente. Perfecto. Más o menos la mayoría, ¿no? Ok, yo le contaba a William que hace unas 4 o 5 semanas tuvimos un tiempo tan glorioso. Yo nunca había tenido un tiempo así en el Espíritu. Fue tan, pero tan glorioso. Empezamos a adorar y no sé si ustedes han visto cuando se genera un ambiente tan lindo en la presencia que es como que ya estamos listos para entrar en la prédica, ¿sí? Pero el Señor me dijo, no te detengas, continúa. O sea, estaba todo listo para la prédica, porque generalmente, por lo menos deberíamos, es buscar que en la alabanza se genere un ambiente en el cual el Señor puede aterrizar nuevas cosas sobre nosotros. Imagínense que la adoración es como la pista de aterrizaje. Cuanto mejor es la adoración, más larga y más profunda es la pista de aterrizaje. Por lo tanto, cosas más gloriosas el Señor puede derramar. ¿Sí? Por lo tanto, si nuestra adoración es superficial, cada uno entienda lo que quiere entender por superficial, lo que se puede derramar está limitado. Y el Señor no puede derramar algo más grande porque Él no va a poner algo que no podamos sobrellevar. Dice que Él no va a poner una carga que no podamos sobrellevar. ¿Sí? Por lo tanto, si es muy buena la adoración, el Señor va a poder soltar cosas poderosas. Amén. Y no es. Y yo no considero, y esto pongo un paréntesis, muy buena la adoración solamente porque terminamos todos transpirados. Tenemos que hacer un poco de ejercicio, gorda, ¿no?
1: Sí.
0: No eso. Sino un tiempo glorioso es cuando el Señor se derrama y sabemos que su presencia está. A eso me refiero con un tiempo glorioso. Y ese día había sido un tiempo glorioso. Literalmente estábamos todos en éxtasis. Pero el Señor dijo, continúen. Y continuamos. Y lo que se produjo después de ese, es como que habíamos llegado a un tope. Pero era un tope muy bueno. O sea, de lo mejorcito que conocíamos. Pero aún el Señor dice, sigan golpeando. Y lo que se soltó después de eso fue tan tremendo. Lo otro era bueno, pero fue tan tremendo que la gente entraba al salón y quedaba golpeada por la gloria de Dios. Tanto así que terminó la reunión y nadie se podía mover. Era como el peso de su gloria teniéndonos ahí. No queríamos ni hablar de la gloria que se había soltado. Era, de verdad, para mí uno de los tiempos más extraordinarios que he tenido en el Espíritu. Era sublime. Y yo sé que las palabras no pueden expresar, pero bueno, traten de imaginárselo. Era tremendo. La siguiente reunión, todos imaginaron que íbamos a tener un tiempo tan glorioso como el anterior. Y no pasó. No fue tan glorioso. De hecho, fue medio fome, medio trucho, medio malo. Claro, cuando uno experimenta, es como cuando te dan un gran bife, un bife chorizo bien rico, sabroso, y lo probás y dijiste, esto es diferente a todo lo que he comido en mi vida, y después te dan un churrasquito ahí medio seco, vos decís, no tiene comparación, ¿sí? Entonces, cuando uno experimenta tiempos de gloria en la adoración poderosos, no te conformás con cualquier cosita, vos querés cosas mayores. Y el Señor quiere eso, quiere que anheles cosas mayores y Él te quiere llevar de gloria en gloria. Él quiere llevarte a medidas mucho más altas, mucho más altas. Entonces pasó y quedó medio malísimo. perdón que lo diga, pero fue como un hacho. Yo también estaba ahí adorando, así que soy parte del lío. Entonces después me pongo a hablar con el pastor, con uno de los pastores de la iglesia. Yo soy pastor y hay otros pastores, somos como 12 pastores en la iglesia. Entonces cada pastor tiene una función y todos somos un presbiterio y trabajamos de esa forma. La cosa que me pongo a charlar con él y él me dice, ¿sabes qué? Me siento como gusto a poco, como que como insatisfecho de lo que pasó. ¿Quieres saber lo que pienso? Le digo, dale, decime. Entonces le digo, mira, yo te voy a explicar algo que entiendo en mi espíritu. Dios quiere hacer cosas tremendas. Y es un poquito, algo dije en la mañana, pero van a entenderlo más profundo. Dios quiere hacer cosas tremendas sobre nosotros, nuestras casas, nuestra familia, la iglesia. Poderosísimas. Ni siquiera alcanzamos a comprender todo lo que Dios quiere hacer con nosotros. Sin embargo, hay muchos factores que influyen en cómo sea el tipo de adoración. Entonces hablé de varias cosas, yo las voy a nombrar, tal vez desordenadas, no en el orden que la hablé con él, pero vamos a entender todos lo mismo. ¿Amén? ¿Sí? Amén. Eso, gracias. Entonces, primero que hay diferentes tipos de adoración. Hay tipos de adoración que van a producir gozo. Van a renovarnos, nos va a fortalecer, nos vamos a sentir felices, animados, queremos meterle. ¡Qué bueno! Hay tipos de adoración que van a producir ambientes de fe. Perdón, pero necesito un ratito de tu piano poderoso. Hay tipos de adoración que van a producir ambientes de fe. Y en esos ambientes el Señor se va a poder mover con poder, va a poder sanar, va a poder ministrar cosas. Hay adoraciones que vienen a traer liberación. Hay tipos de adoraciones, hoy vienen un poco de eso, que el Señor empieza a romper cosas que tal vez estamos arrastrando por años, pero que están ahí, y el Señor en un tiempo de gloria y empieza a quebrar cosas. Hay tipos de adoración que son de guerra, directamente para confrontar al enemigo, y no es porque cantemos bajo mis pies, el diablo está bajo mis pies, quiero lo que Dios ha hecho en mí. ¿La conocen, no? ¿No conocen esa canción? Bueno, es de esas que es para guerra, pero en realidad hablan de guerra, pero no es tan guerrera, es más eufórica en realidad, porque es más de ese estilo, pero no, no es de guerra. Pero dice que, supuestamente, que peleamos contra el diablo, él está bajo mis pies, nada más me puede hacer, porque está, algo así. Pero en realidad, no porque la letra diga eso, va a producir eso, sino por el espíritu de donde sale la canción. No tenía pensado hablar esto, pero siento que el espíritu quiere hablar de esto. Y esto nos va a llevar a una plataforma para entender algo mayor. Hay diferentes tipos de adoración, amén. Hay algunas adoraciones que van a traer un tiempo de bálsamo sobre la gente. Van a sanar, literalmente van a sanar. La adoración es espíritu. Y si nosotros entendemos de dónde estamos sacando y qué es lo que estamos dando, vamos a producir diferentes cosas. Pero la adoración está ligada a la persona que ministra la adoración. Por lo tanto, imagínense que yo tengo una unción para ministrar gozo, pero yo quiero ministrar fe. Entonces yo agarro el micrófono, chicos, vamos a ministrar fe hoy, y hacemos algo que suelta fe. Pero yo no tengo la unción, no se ha derramado en mí eso, el de administrar fe. Yo ministro otro tipo de cosas. Por lo tanto, va a ser muy difícil que lo que yo quiera ministrar se manifieste, aunque esté tomando la adoración correcta, porque cada uno tiene una gracia. Entonces, cuando uno entiende cuál es el don, la gracia que Dios te dio dentro del cuerpo de Cristo, tú no te preocupas si el otro ministra muy bien la fe, porque a vos te toca ministrar gozo o presencia de Dios o manifestar el poder o profetizar o diferentes cosas, ¿sí? Ahora, esto no quiere decir que me limito a lo que he aprendido. ¿Por qué? Porque Pablo dice, hay muchos dones, pero yo les animo a que busquen el don, por ejemplo, de profecía. Y dice, y de hecho dice, todos pueden profetizar. Sin embargo, algunos profeticen y los demás juzguen. Esa es la forma que se debe mover la iglesia. Entonces, yo le decía a William, imagínate que Dios te dio algo para desatar poder de Dios. Imagínate, o no me acuerdo qué te dije, poder de Dios, listo. Pero en tu congregación siempre se mueve canciones de gozo. Vos, porque estás en un ambiente de mucho gozo, es muy probable que limites tu don y lo sujetes de tal forma que ya no operes en el don o nunca lo desarrolles, nunca veas que Dios te llamó para eso y termines acomodándote a lo que toda la iglesia aprendió a hacer. Y Dios nunca pueda manifestar todo el don que puso en ti por cuanto lo sujetaste. Dice, y esto es bíblico, sí. De hecho, la palabra dice que el espíritu del profeta se sujeta al profeta. Aunque estamos hablando de algo profético, les voy a explicar cómo funciona esto. Yo puedo ser profeta, pero si yo siento una palabra de Dios y yo no la quiero decir, yo me puedo callar. Por lo tanto, es una mentira. Viste que algunos le agarran la tembladera. Señor, me estás diciendo, ¿sabes qué, hermanito? Un segundito, estamos en otro ambiente. No, es que tengo que decir algo. Creo que si uno aprende que el Espíritu se sujeta, el Espíritu no viene a presionarte. Nunca el Espíritu Santo de Dios te va a pedir que hagas algo que venga a romper un ambiente, salvo que haya orden. Por eso dice la palabra, podemos hacer muchas cosas en la iglesia, pero todo eso sea en orden. En orden. Dios ha dado a cada uno de ustedes un don precioso. Yo en un momento estaba adorando y empecé a ver en el Espíritu. El Señor me pedía, me empezaba a mostrar todo lo que Dios ha puesto en ustedes. No específicamente, sino en general. Como que veía los depósitos eternos del Padre sobre ustedes. Y el Señor me decía, yo los he llamado a una gloria mayor de la que ellos han probado. Pero necesitan anhelar vivirlo. Vuelvo al ejemplo, esto dejo un paréntesis. Vuelvo al ejemplo de la adoración. Hay diferentes tipos de adoración. Si nosotros nos conformamos con un tipo de adoración, no vamos a experimentar más que lo que produce ese tipo de adoración. Pero si queremos cosas más gloriosas, necesitamos abrirnos a momentos o ambientes de adoración diferentes para que se produzcan cosas diferentes. De repente, que venga un flaco que tal vez no conoce mucho, bueno, como tres veces estuve con usted, cuatro, y empieza a cantar y no hay una letra conocida, ni siquiera una secuencia. Con Willy lo veo que a veces está ahí luchando porque yo ni siquiera me manejo con un parámetro de acordes, sino conforme a lo que el Espíritu me va mostrando. Por eso si tengo que repetir un la menor, me quedo la menor hasta que siento en el Espíritu que tengo que cambiar. Y eso puede parecer bastante desordenado en una mente musical. Sin embargo, el Espíritu dice que los que son guiados por el Espíritu, nadie sabe de dónde vienen ni a dónde van, porque el Espíritu Santo los mueve. Entonces, yo hablaba con este pastor, vuelvo al tema. Hablaba con el pastor y le decía, hay varias cosas que tenemos que entender. Primero, hay diferentes tipos de adoración. Si vos te conectas con una adoración que viene a manifestar algo específico, no esperes que eso produzca algo diferente, porque esa canción fue diseñada en un ambiente, fue creada en un ambiente y va a producir aquello por lo cual fue creada. Por ejemplo, mi Dios es grande y fuerte y su palabra la conocen, ¿no? Los tiemblan y huyen ante él. No sigas mi voz, ¿ya? Imagínense esa canción, eso vino a producir algo. Para mí esa canción vino a producir fe y te viene a fortalecer para, pero te prepara nomás. Y Dios es grande, o sea, suelta palabra de fe y eso te posiciona. Pero no esperes que esa palabra venga a irrumpir los cielos, porque viene a preparar, no viene a irrumpir. Entonces, si tú quieres irrumpir, tienes que soltar una palabra, una adoración que viene a irrumpir. Entonces yo le decía a esta persona, habíamos ese día, ¿por qué no pasó nada? Primero, pusieron a tres personas a dirigir. Cada una de ellas tenían un don diferente. ¿Sí? Cada una tiene una gracia de Dios y todos son preciosos y cada uno es necesario para el cuerpo de Cristo. El que ministra, por ejemplo, el corazón es importante, claro que sí. ¿Cuántos no nos hemos sentido alguna vez bajoneados y necesitamos que algo nos levante y nos ministre en consuelo y nos fortalezca y nos suelte aceite? Y todos necesitamos alguna vez, lo necesitamos esa persona, claro que sí. Y la otra persona tiene una unción para el trabajo con niños poderosísimo. Vos la pones a ministrar y sabes que te levanta un ejército en 2 minutos de niños. Y esta otra persona ministra otra cosa. Por lo tanto, cada una va a ministrar según su gracia. Por lo tanto, es como, imagínense que quiero mover este atril hasta allá. Y lo atamos con tres cuerdas. Entonces, cuando este va ministrando, tucu, tucu, tucu, lo mueve un poquito para acá, es su gracia. Y el otro lo mira un poquito para allá. Y el otro, y como nos tenemos que respetar porque todos tenemos que jalar, vamos muy lento y en realidad no llegamos a ningún lado. Hay momentos que sí se necesita eso. Por ejemplo, Dios une a una persona que ministra el corazón, otra que imparte fe y otra que activa espíritu. Claro, estás levantando un ejército, pero no pienses llegar a un lado. Estás preparando a la gente. Pero yo le decía, pero si vos querés irrumpir en los cielos, tenés que poner una persona que tenga una unción para irrumpir los cielos y que se produzca algo diferente. ¿Se entiende? ¿Todos me entienden hasta ahora? Entonces, no solamente necesitamos cantar las canciones adecuadas, sino también tenemos que saber quién tiene la unción para poder jalarla, para poder manifestarla, para poder impartir eso. Entonces, si entendemos cuál es la posición de cada uno opera conforme a su don y todo el cuerpo es edificado en Cristo. ¿Todos entienden hasta ahora? ¿Sí entienden? Si alguno tiene alguna duda, porque puedo explicarlo mejor. ¿Todos estamos bien? ¿Amén? Entonces, hay diferentes unciones. Esto mismo que yo le estoy explicando en el tema alabanza, hablé otras cosas más con el pastor, pero me voy a quedar hasta ahí, ¿sí? Esto mismo que se aplica en la alabanza, se aplica en las vidas de las personas. Hoy, yo me enfoqué en soltar una plataforma sobre la cual dije íbamos a edificar en la tarde, ¿se acuerdan? Y hablé de algunas cosas, hablé de una iglesia que puede edificarse sobre diferentes fundamentos, ¿se acuerdan? Y eso tiene que ver con el carácter o la dirección que le damos a la congregación. Hablamos de que el Señor nos ha puesto como puertas, Dios quiere manifestarse y depende de nosotros, o sea, cuanto más buscamos de la gloria de Dios, cuanto más ensanchamos nuestro espíritu, más el Señor puede hacer sobre tu vida o con tu vida. A la vez, si tu espíritu se ha ensanchado muy poquito y el enemigo y las cosas carnales se han ensanchado mucho, es más probable que seas un instrumento de injusticia para que el diablo te utilice que un instrumento de justicia para que Dios te utilice. ¿Estamos bien? Ok. Yo quiero llevarles a comprender un par de cosas muy importantes. Primero, ¿quieres sentarte o quieres estar acá? Un ratito más quédate conmigo. Algo bien poderoso. Cuanto nuestra mentalidad es natural, cuanto nuestra mentalidad es temporal, eso nos va a limitar mucho en lo que Dios puede y quiere hacer en medio de nosotros. Voy a explicarlo mejor esto. Como a los 17 años de edad, yo empecé con una inquietud en mi espíritu. ¿Le podemos bajar un poquitito? Pero sí quiero que me acompañe. Eso. Ay, perfecto. Si no, compito con eso. A los 17 años de edad me empieza a venir un pensamiento. Yo empecé a pensar lo siguiente. Tengo 17 años. En muy poco tiempo yo voy a estudiar. Me voy a recibir. Voy a conseguir una esposa, vamos a tener hijos, vamos a tener una casa, tal vez dos, quién sabe. Y voy a terminar mi vida, tal vez un auto, logros naturales. Por supuesto, una persona, siempre fui temerosa de Dios, así que en Cristo, pero ahí estaba. Y ¿saben qué? Me venía una imagen vez tras vez. Me imaginaba llegando al cielo y presentándome delante del Padre. Y diciéndole, Señor, mirá la esposa que tuve, más bella, imposible. Ahí está. Tuve hijos hermosos, lindos, qué bonitos. Tuve una casa, tuve un auto, tuve una profesión. ¿Cuál es mi recompensa? ¿Y sabes qué percibía el Señor me diciendo? ¿Sabes qué? No has hecho nada con lo que yo te he dado. Y eso me carcomía por dentro, porque yo sabía que con el camino que estaba tomando no estaba alineado con los propósitos eternos del Padre sobre mi vida. Yo sabía que mi vida era una vida común y corriente. Y que estaba haciendo cosas buenas, sí. Yo ministraba en la congregación desde que era chiquito. Siempre estaba sirviendo, siempre amaba al Señor. Nunca había tenido novia, siempre me guardé en santidad. Un montón de cosas que uno puede decir, ah, buen cristiano. Pero yo me sentía inconforme. Porque no era el ser buen cristiano, el portarme bien, el no pecar, el hacer las cosas relativamente bajo los parámetros y estatutos que te dice la Biblia o la palabra o el cristianismo. Sino yo sabía que mi vida había sido llamado para cosas más grandes que las que había vivido hasta entonces. Y yo sabía que estaba siendo injusto con lo que Dios me había llamado. Lo sabía en el fondo. No es que Dios me había hablado, no es que había visto una visión, ni sabía lo que tenía que hacer, pero sabía que si mi vida seguía en el mismo rumbo, yo iba a terminar siendo una persona más entre el montón. ¿Sí? Tal vez se sientan identificados. Yo me sentía así. Entonces yo empecé con un anhelo diciendo, la Biblia habla de cosas extraordinarias, de cosas que hicieron los valientes, de cosas que vivieron los hijos de Dios. Sin embargo, en mi vida y en la iglesia no veo el poder de Dios manifiesto en ese sentido. Entonces yo me empecé a sentir inconforme, insatisfecho, incómodo con la situación que yo llevaba hasta el momento. Entonces, por primera vez escuché la voz de Dios y Dios me habló y me dijo, vete de esta ciudad y ve a estudiar a tal ciudad porque ahí me vas a conocer. Yo dije, debe ser por el ministerio de mis tíos, son tremendos, tienen un ministerio hermoso, seguramente cuando vaya allá voy a conocer a Dios porque viste, si es un tremendo ministro seguramente me va a hacer conocer a Dios. Pero cuando llegué, el tremendo ministro que yo había conocido, que era mi tío, haciendo la corta, las iglesias se dividen, muchos líderes se van. Mi tía, que era la pastora, estuvo enferma casi hasta la muerte, estuvo a punto de morirse. Nos llamaban por teléfono, nos amenazaban de muerte. Pasaban y tiraban vidrio, rompían los vidrios, rompían los vidrios de la iglesia. No, fue una situación de lo más espantosa. Espiritualmente, la iglesia estaba seca. Los tiempos de alabanza no pasaban nada. La prédica era fome. Todo era terrible, terrible, terrible. En el proceso nos conectamos con Cele y empezamos a clamar, a gemir por la iglesia. Y fue en medio de esos tiempos de gemir que empecé a conocer a Dios. No por un gran ministerio, sino por meterme, por gemir y pelear por esa iglesia. Haciéndola corta, un año después yo termino en La Paz, en un entrenamiento que iba a dar la congregación, el ministerio Fernando Orihuela, con quienes trabajamos. Y a los 15 días el Señor me dice, yo te llevé a esa iglesia para que veas la condición de mi iglesia, de mi esposa en el mundo. Como muchos pastores caen en pecado, como las iglesias se dividen, como las personas buscan su bien personal, como las personas tienen sus planes, mas no me escuchan a mí. Y me empezó a hablar tantas cosas. Y yo empecé a llorar como un niño. Lloré. Cuando hablo con mi esposa, ella había tenido el mismo llamado cuando tenía 14 años. Porque el Señor me dijo, y yo te traigo aquí porque te voy a entrenar para que luego vayas a restaurar iglesias. Yo lloraba, simplemente. Cuando le hablo a mi esposa, ella había recibido lo mismo. Claro, en ese momento eran novios, a los 3 meses nos casamos. Y nos vinimos para acá, a vivir. Pero bueno, ese es un pequeño resumen. Ahora, yo me di cuenta que mi vida hubiera sido muy linda. Tal vez en este momento tendría, no sé, una casa, un auto, una linda profesión, un montón de cosas. Dios me pide que deje la universidad, me pide que deje mi familia, me pide que deje mis sueños, todo, y que me venga a un país con una cultura muy diferente. Yo llegué acá y me empecé a confrontar con que no era tan... ¿Vamos a ministrar? Sí. Te amo. ¿Sí? ¿Quieres que ministre con eso? Yeah. Voy a parar un segundo. Que de las bocas de los que maman y de los pequeños el fondo la fortaleza para acercar.

golpeándose. Están golpeando como si fueran... Imagínense que en su alma hubiera como depósitos, como lugares, que cámaras en el espíritu. La palabra habla de eso. Y esas cámaras están guardando cosas que el Señor quiere sacar a la luz. ¿Y cómo se abre esas cámaras? Exponiéndote al Espíritu. Espíritu de Dios, oramos para que te muevas, Señor, y abras toda cámara en nosotros, Señor, que ha estado escondida, cámaras que guardan dolores familiares, que guardan situaciones de nuestros hogares, Señor. Y oro para que mientras que estamos compartiendo sean abiertas y tú nos ministres y tú nos expongas, Señor, a tu preciosa luz. Te anhelamos, Rey, te anhelamos, Señor. Te anhelamos, Jesús. Te anhelamos, Espíritu de Dios. Te anhelamos.

tiempo, Señor, y muéstranos lo que está escondido, Señor, guardado, que no hemos visto, Padre.

una oportunidad. Estamos hablando con un amigo, compartiendo de Dios. En un momento el Señor me lleva en el Espíritu. Y me comenzó a mostrar cómo Él ponía a las personas que enviaría a la tierra delante de Él. Entonces, poniendo a la persona que estaba pronto a entrar en el embrión que estaba siendo gestado, a punto de ser gestado en la tierra, Él empezaba a hablar y le decía: yo te he formado para esto, te he llamado para que manifiestes mi gloria, y para poder hacerlo te voy a dar estas herramientas. Y Él empezaba a poner cosas como dentro del hombre. Imagínense como que la persona sea imagínense un cuerpo de silicona donde pudiéramos meter algo adentro y se quedara adentro. Entonces Él ponía dones, ponía herramientas, ponía gracia. Y después de que lo equipaba y le decía para qué tenía que hacer en la tierra, lo enviaba a la tierra. Él llegaba a la tierra, llegaba a una familia, nacía, crecía. Pero nunca en él se despertó el deseo por saber o el deseo de buscar por qué Dios lo había enviado a la tierra. Y más o menos la historia continuaba como la historia que les contaba hace un ratito. Tenía una vida, una familia, vivía 40, 50, 60, 100 años y moría y volvía a Dios. Y en el momento que volvía a Dios, él recordaba todo lo que Dios le había dicho y le había dado para hacer una tarea en la tierra. Pero él se daba cuenta de que no había hecho nada por lo cual Dios lo había enviado. Y yo veía el rostro de pánico, de dolor, de desesperación en la persona, porque nunca había hecho aquello por lo cual Dios lo había enviado a la tierra. Entonces Dios me ponía otra persona y le volvía a dar. Y le decía: te envío para esto, haz esto en la tierra, yo te envío para que cambies tu generación, para que seas un agente de cambio, vas a levantar jóvenes, vas a levantar familias, vas a mostrar ta, ta, ta, ta, ta. Y le decía un montón de cosas. Y le daba dones y lo equipaba. Te envío a la tierra, a la tarea, al reino de los cielos se tiene que acercar. Lleva mi nombre a los hombres. Y él iba a la tierra y también se olvidaba. Pero de repente en alguna parte de su vida se acordaba de algo. O se daba cuenta que tenía una gracia y dijo: ¿será que tal vez Dios me la dio para algo? Y hacía un poquito de todo lo que Dios le había llamado a hacer a la tierra. ¿Me siguen? Ninguno se está distrayendo. La distracción mata la unción. ¿Amén? Entonces en ese momento, cuando volvía a Dios, se daba cuenta que había hecho un poquito. Y vos veías su rostro como de satisfacción por lo poquito que había hecho, pero de insatisfacción por todo lo que le había faltado. Y así pasaban muchas personas y diferentes casos, algunos que hacían más de lo que Cristo le había pedido, o el Padre le había pedido que haga, y otros menos, pero todos en mayoría la insatisfacción. De repente ve una persona que llega y había cumplido el propósito, y cuando él se acordaba de todo lo que Dios había hecho y que lo había cumplido, su rostro resplandecía. Resplandecía porque había cumplido el propósito por el cual Dios lo había mandado. Pero algo que pasaba extraordinario, que eso me llevó a entender más la eternidad, es que Dios le hablaba, lo enviaba a la tierra, pasaban 70 años, volvía a Dios, pero en la eternidad no pasaba ni un segundo. O sea, lo enviaba y al momento ya había vuelto, aunque en la tierra habían pasado 70 años. O sea, Dios le dice: te formé para eso, y al momento estaba de vuelta. Y en el momento estaba de vuelta y él ya sabía si había cumplido la tarea o si no lo había hecho en la tierra. Eso me trajo un peso de responsabilidad diciendo: Dios me llamó para algo. Dios me envió con un propósito. Yo no puedo fallarle a Dios. Ahora, si ustedes entienden que Dios lo llamó por un propósito en la tierra, ¿no sería interesante empezar a pelear y a buscar y a golpear hasta que entiendan cuál es el propósito? Y una vez que lo entiendan, empezar a pelear por manifestarlo. ¿No sería hermoso? Amén. Entonces sus vidas empiezan a tener un sentido diferente.
Porque no es solamente tener una hermosa familia, estar en una hermosa congregación, los domingos cantar aleluya, gloria a Dios, nos vamos a jugar al fútbol y viene otra semana y así pasan los años. Y pasan los años y pasan los años, llevamos 20, 30 años en el cristianismo y ¿saben qué? Si ustedes se miran y son sinceros con ustedes, hay muy poco fruto. Y el Padre es glorificado no en que llevemos un poquito de fruto, sino en que llevemos mucho fruto. Hoy hablamos de una palabra, acuérdense que esta tarde vamos a hablar acerca de la madurez. Madurez. Algo maduro es algo que está listo para lo cual fue hecho. ¿De qué te sirve una manzana inmadura? Está amarga, está dura, no cumple la función. De hecho, te la vas a comer y te vas a empachar. Cuando el propósito de esa manzana es que la comas y te nutra y te llene de vitaminas, de minerales, de energía, de fortaleza. ¿Sí o no? ¿Sí? Listo para lo cual fue hecho. ¿De qué te sirve una manzana inmadura? Está amarga, está dura, no cumple la función. De hecho, te la vas a comer y te vas a empachar. Cuando el propósito de esa manzana es que la comas.

ciertamente, en cierta forma, Dios no tira perlas a los cerdos. Y eso no quiere decir, ah, yo soy un cerdo. No, no estoy diciendo eso. Dios no va a poner algo sobre ti que tú no vayas a hacer algo sobre ello. Dice la palabra, el que no es fiel en lo poco. O sea, la palabra dice, el que es fiel en lo poco, Dios lo va a poner sobre lo mucho. O sea, que si no somos fieles en lo poco, el Señor no te va a poner sobre lo mucho. Yo creo que lo mucho, en primera instancia, Benja, levanta todo eso. Perdón, soy padre, entonces... yo creo que lo mucho, en primera instancia, hay un mucho eterno y hay un mucho eterno en la tierra, por así decirlo. No me voy a meter en ese otro tema, porque es un tema largo, pero quiero meterme en esto. Lo mucho, yo creo, que es ser fieles con el llamado eterno por el cual estamos en la tierra. Y lo poco es ser fieles con la casa que Dios nos dio. No sé cuál es el nivel. Lo bueno de mí es que no los conozco. Para mí son todos hermosos. Son los mejores cristianos del mundo. Amén. Así que entre nosotros todo grosso, todo bien. Pero ellos los conocen un poquito más. Saben a quién le pega cada golpe que estoy dando. ¿Sí? Y lo bueno que yo no tengo culpa porque no sé a quién le estoy pegando. Así que los amo. ¿Sí? Sepan. Entonces, Dios te quiere llevar a algo tremendo. Pero comienza por ser fiel en la casa que Dios te ha dado. Y eso no solamente tiene que ver con que, ah, bueno, yo sí siempre sirvo, le hago tecito a todos los hermanos y los amo. Y no es por usted, hermana, que está segura haciendo un café espectacular para que cuando terminemos lo disfrutemos. No sé si me está viendo la hermana. Te amamos, hermana. Sí, a ti que estás ahí atrás. Ahí me vio. Bien, me estoy refiriendo, no quiere decir que ser fieles es simplemente servir un tecito, llegar temprano, hacer esto. Creo que es un todo ser fieles. Yo puedo ser infiel simplemente cuando el pastor está predicando y yo digo, ay, este que se cree. Si dice que hay que llegar temprano y siempre llega tarde, por decir algo. Yo estoy siendo infiel. Yo puedo ser infiel con mi casa si no respondo a toda la palabra que Dios está soltando semana tras semana, semana tras semana sobre mi congregación. Yo puedo ser infiel si no doy diezmos. No sé si ustedes dan diezmos, pero deberían, si no estarían robándole a Dios. Y uno puede decir, no, pero los pastores que trabajen para eso. ¿Saben qué? Eso está mal. La palabra dice, el obrero debe ser digno de su salario. No pondrás bozal al buey que trilla. ¿Qué es un buey que trilla? Un buey que está jalando para poder cosechar. ¿Y qué tendría que hacer el buey? Está trabajando, así que va comiendo a medida que va avanzando. Eso es. No sé si ustedes lo habían visto, pero es así. Un buey que trilla, una persona que está... Un buey, una persona. Bueno, sí, es una persona porque estamos hablando de personas. Pero bueno, del animalito estamos hablando. Un animalito que está cosechando, lo están llevando para cosechar y cortar todo, y a medida que va avanzando va comiendo. Y dice, no le pongas bozal. O sea, él es digno de su salario, él está trabajando, que coma del producto de lo que está trabajando. No sé si ustedes son fieles con las ofrendas, no sé si son fieles con los diezmos, pero si ustedes no son fieles en eso, ¿cómo el Señor te va a soltar algo más profundo? ¿Cómo el Señor va a cumplir o te va a llevar a algo más grande si no sos fiel en lo poco? Si eres fiel en lo poco, el Señor te pone sobre lo mucho. ¿Tú eres fiel en cuanto al compromiso con la casa? ¿Tú eres fiel orando por tus pastores y cuidándolos, por decir algo? ¿Tú eres fiel en los tiempos de alabanza? ¿O simplemente vienes y dices, bueno, cuando termine esta canción, así empieza la predica y me voy a mi casa? Yo no sé las condiciones de ustedes, pero Dios te pide fidelidad en lo poco. ¿Tú eres fiel con tu esposa? ¿La amas como corresponde? ¿La cuidas como corresponde? ¿Eres fiel con tus hijos? ¿Los ministras como sacerdote del hogar? ¿Tú traes palabra viva y eficaz sobre tu casa y edificas a los tuyos? ¿Tú eres fiel en el trabajo y todo lo que haces es justo? ¿Tú eres fiel? Si no somos fieles, no pretendas conquistar cosas grandes. Ahora, eso no quiere decir, ah, bueno, voy a gastar toda mi vida para lograr un día ser fiel. No, empieza a ser fiel mañana, hoy mismo. Y si en este año tú te alineas a la fidelidad y empiezas a ser justo, es muy probable que muy pronto el Señor diga, ¿sabes qué me agrada este hombre? Está siendo fiel con su esposa, con sus hijos, con su trabajo, con la congregación, con sus pastores. Él es

fiel en todo lo que le ponen. Por lo tanto, el Señor dice, ¿saben qué? Lo voy a conectar con su llamado eterno. ¿Por qué David se conectó con su llamado eterno? ¿Cuál era? Ser rey sobre Israel. Y él levantar, como hoy decíamos, un tiempo de adoración sobre toda una nación. Por eso, de todo lo que hace David, lo que Dios rescata es, voy a levantar el tabernáculo de David. Eso es lo que más me gustó de este hombre, su adoración. ¿Pero por qué se conectó? Porque él era pequeño y él estaba con las ovejas de su padre y era fiel con eso. Y después tenía que ministrar o vio a ese incircunciso y dijo, yo no voy a callarme, voy a ir contra él. Y lo mató. Y después tuvo que ministrar al rey cuando le agarraban sus ataques y fue fiel en eso. Y le sacudió una lanza, la esquivó y siguió tocando porque él quería ser fiel en todo lo que lo ponían. Y lo empezaron a perseguir y igual fue fiel y liberaba la batalla. Después se escapaba y entraba el rey y ya estaba todo destruido porque él era fiel. Y el Señor lo puso sobre lo mucho. José fue fiel en la casa de su padre, fue fiel en la casa de Potifar, fue fiel dentro de la cárcel y después fue fiel en todo el reino. Los hombres que aprenden a ser fieles en lo poco, Dios los pone sobre lo mucho. Dios te quiere llamar a conectarte con tu propósito eterno y lo quiere hacer y te quiere llevar a una vida extraordinaria en Cristo. Pero si tú no eres fiel con lo que el Señor te ha dado, no te lo va a entregar. Porque no te va a dar algo que lo vas a desperdiciar. No te lo va a entregar. Porque él es un buen inversor. ¿Se dice así, inversor? Invierte bien. Está bien mejor. Él invierte bien lo que hace. Y él, si lo llama a alguien, es porque lo ve listo. Porque él dice, no voy a poner una carga que alguien no pueda sobrellevar. Entonces, si él no te dijo, este es tu llamado, es porque no te ve en la madurez. Volvemos a la palabra con la cual empezamos. Madurez, para que Él pueda soltarte cosas más poderosas. Entonces empieza a ser fiel. Dios te quiere llevar a una madurez tremenda. ¿Estás de acuerdo? Javier, ¿estás de acuerdo? Sí. Nos ponemos de acuerdo, ¿no? Sabemos que esta iglesia Dios la quiere llevar a una gloria poderosísima, ¿verdad? Y a un tiempo poderoso en el Espíritu. Y una madurez que la gente que los vean van a ver a Cristo. Y aún el barrio donde ustedes están va a empezar a ser transformado. Si ustedes son fieles a eso, ¿saben qué? Los carnavales y toda la borrachera que se mueve alrededor va a empezar a retroceder. Porque hijos de luz se paran en fidelidad, en justicia delante de Dios. ¿Cuántos están contentos con toda la borrachera y todo lo que pasa en su barrio? ¿Están contentos? No, no están contentos. Qué feo es cuando llegan a la iglesia y ven borrachos tirados en la calle. Viene la fiesta esta del Cristo, el poder, el gran poder, algo así. Terrible, ¿sí o no? Paran todo, borrachera, bailes. Y ustedes están en medio de ese lugar. Dios los puso ahí no para que se escondan, sino para que sean un agente de transformación. Pero Dios no puede hacer nada con personas que son infieles. Que, a ver, yo les voy a explicar cómo opera el cielo. Dios quiere derramar algo sobre un lugar, quiere juzgar algo en un lugar, pero para poder juzgar eso necesita una medida de justicia. Se lo voy a comprobar con la palabra. Noé, por ser fiel, él juzgó a toda su generación, por ser santo, por apartarse, ¿sí? Dios necesita juzgar. Pero tal vez en la iglesia donde está ahí, que podría juzgar su alrededor, no son borrachos, pero sí les gusta mucho la comida, por decir algo. No se portan tan mal, pero sí discuten mucho con su esposa, maltratan a los hijos, no cuidan las tareas básicas, llegan tarde. Entonces dice, son injustos en todas partes, ¿cómo lo puedo yo utilizarlos como un parámetro de justicia? Sabiendo que pueden comprar con factura, compran sin factura para ahorrarse unos pesitos, cuando lo correcto es comprar con factura. Hay un semáforo en rojo y dice, bueno, lo pasamos, total que nadie me ve. Entonces esas pequeñas zorras vienen a robar. Y cuando el cielo los ve, dice, no puedo hacer nada con ellos. ¿Saben qué? Va a tener que continuar la pachanga porque mis hijos no están siendo justos ni fieles con lo que les he entregado. Una iglesia madura es una iglesia que responde a la medida de lo que el cielo está hablando. Una iglesia madura es una iglesia que responde con respecto a lo que el cielo está hablando. Voy a volver a repetir, esto es importantísimo. Una iglesia madura es una iglesia que responde a lo que el cielo está hablando. Madura no quiere decir vieja, con canas, y que se conoce todos los versículos bíblicos de la Biblia de memoria. Es una iglesia que con lo que
poco que conoce lo practica, lo vive. El Señor dice: ama a tu esposa, la amo, soy fiel. Guarda y cuida a tus hijos, lo hago, soy fiel. Da el diezmo, no me robes, doy el diezmo, soy fiel. Llega temprano, muestra la justicia aún en esas cosas, soy fiel, soy fiel, soy fiel, soy fiel. Y el Señor dice: ¿sabes qué? Acá tengo un hombre fiel sobre toda su casa. Con él puedo hacer grandes cosas. Los grandes avivamientos, las grandes transformaciones empiezan con un hombre que le cree a Dios. Generalmente no empezó con 2000 personas que todos dijeron: queremos a Cristo, sí, queremos a Cristo, gloria a Dios, cae el cielo y termina todo. No, empieza con una persona que le dice: yo le creo al Señor, la palabra dice esto, yo lo voy a vivir. Lo empieza a predicar, empieza a manifestar, y en un tiempo más se transforma una nación. Pasó con Julio César Ruibal, le creyó al Señor. Ahí estaba Catherine predicando, él le creyó, yo también puedo predicar, la palabra dice, los que creen, las señales le seguirán, voy a predicar, se sanan los enfermos, viene a Bolivia, produce una explosión y es conocido en todas las naciones lo que pasó en Bolivia, ¿sí o no? Una persona que le creyó. ¿Qué pasa si una congregación le cree al Señor? ¿Qué puede pasar sobre esta ciudad si ustedes empiezan a creer en todo lo que el Padre empieza a decir sobre ustedes? ¿Crees que van a continuar las cosas iguales? ¡No! El infierno y las tinieblas se están levantando con un poder tremendo en estos últimos tiempos. Ustedes saben el cambio de las leyes que está sucediendo. ¿Cuántos escucharon de eso? Y que si sigue todo igual, es posible que utilicen esas leyes para que aquel que predique sea encarcelado. ¿Supieron eso? El enemigo se está riendo en nuestra cara. ¿Y nosotros qué vamos a hacer? ¿Nos vamos a esconder detrás de cuatro paredes y vamos a seguir cantando y estamos todos felices ahí y no hacemos nada? Dios te quiere usar, pero necesita que tú entres en un nivel de justicia y fidelidad como nunca antes lo has vivido. Hay un montón de cosas que llevamos encima, que son cosas que traemos de nuestras casas, de nuestra familia. Padres borrachos, abuelos borrachos, y nosotros nos gusta el traguito. De vez en cuando nos mareamos un poquito. Pero bueno, no me emborracho como para pegarle a mi esposa, pero... Si vos sabés que tenés esa herencia, corta. Eso es apartarse de iniquidad a todo aquel que invoca en el nombre del Señor. Apartarse, huí de lo que has visto que ha sido perdición para tu casa. ¡Huye! Si vos viste que en tu casa hubo estafadores, aléjate de todo lo que te pueda tentar. Si vos sabés que hay un problema con estafar, y uno dice: no, pero yo no voy a estafar nada, pero de repente estás robando en cuanto a impuestos, en cuanto a cosas pequeñas. ¿Sabes qué? Esposa, te veo más fiel en cuanto a la justicia financiera. Empieza a administrar tú el dinero. Yo quiero purificarme de esto y necesito entrar en un tiempo en donde no toque dinero. Es una persona que es inteligente, se aparte de iniquidad porque confiesa el nombre del Señor. Si vos sabés que tus padres fueron adúlteros, tus abuelos fueron adúlteros, tus primos son adúlteros, ¿sabes qué? No camines ni hables con nadie que no sea tu esposa. Confiésale todo, aún las tentaciones. Si ves que tus padres han caído en cosas feas, yo aprendí algo. Yo empecé a confesar a mi esposa las tentaciones. Porque en mi casa hubo cosas feas. Y yo dije: yo no voy a caer en lo mismo. ¿Qué voy a hacer? Voy a confesar todo lo que sea tentación en mí. Pasa una chica linda, la quise ver. ¿Sabes qué? Pasa una chica linda y la quise ver. Y ella ora por mí. Los dos oramos, quebramos eso. Y el Señor se aparta de mí. El diablo se aparta de mí y no se vuelve a acercar. Yo no voy a caer en tentación. No voy a caer en pecado. Voy a confesar la tentación. No voy a golpearle al enemigo cuando me pego una piña. Le voy a golpear al enemigo cuando esté a 30 kilómetros. Lo voy a agarrar de lejos, lo voy a reventar y no se va a querer acercar nunca más. ¿Te entiendes? Eso es ser inteligente, eso es apartarse de iniquidad. Eso es una iglesia que empieza a caminar una madurez diferente. Y es la madurez que Dios nos quiere llevar. Si ustedes vieran todo lo que Dios quiere hacer con ustedes. Oh, es tan poderoso lo que Dios quiere hacer con cada uno de nosotros. Y depende de nosotros.

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palabra dice que los que enseñan la justicia resplandecerán. Y esta nación necesita escuchar acerca de la justicia. Necesita escuchar acerca de la justicia de Dios. Y esa predicación empieza por hombres y mujeres que deciden empezar a vivir vidas justas, santas, puras. ¿Eso te puede llevar a morir? Seguramente que sí. Hoy me ven acá predicando, pero yo viví procesos bien duros. Y sé que entendí un par de versículos que estuve compartiendo este tiempo. Venía de un viaje de Chile, estaba escuchando la palabra y el Señor me resalta un versículo de la Biblia. Está en 1 Pedro 5:10 y dice: mas el Dios de toda gracia que nos llamó a su gloria eterna. Y uno continuaría: os perfeccione, afirme, fortalezca y establezca. Pero no dice eso. Dice: mas el Dios de toda gracia que nos llamó a su gloria eterna, después de que padezcáis al menos por un tiempo, el mismo Dios de gracia os perfeccione, afirme, fortalezca y establezca. Después de que padezcamos. Y en Santiago, Santiago 1, dice: hermanos míos, estén gozosos cuando estén o cuando pasen por diversas pruebas, porque la prueba de vuestra fe produce paciencia, y tenga la paciencia su obra completa, para que seáis cabales, sin que falte cosa alguna. Dice: estén gozosos cuando pasen por pruebas. Y en Pedro dice: después de que padezcáis al menos por un tiempo, el mismo Dios de paz va a hacer esto. Cristo, por lo que padeció, aprendió la obediencia y vino a ser autor de eterna salvación. Veo tres pasajes que hablan de lo mismo: el padecimiento como un maestro, como un formador, como un preparador para que Dios derrame cosas eternas sobre nosotros. Caminar en justicia no es algo fácil. Muchas veces se padece. Ser justo en medio de una generación injusta no es fácil. Mostrar que eres justo y que no te vas a doblegar, que no vas a pagar 20 pesitos para que te pase la BTV porque tienen los vidrios polarizados, o porque se te apagó un foco, o porque eso te muestra justicia. Pagar 50 pesos o 15 pesos para que te deje pasar la policía, eso es injusticia. Y si Dios, tú quieres ser justo, vas a tener que decirle no a los policías, no a tus amigos, no a tus compañeros, no a tu familia, porque quieres caminar en justicia, porque todo el mundo te inclina a hacer lo malo. Y caminar en justicia no es fácil, es más fácil ser injustos. Si paras en un semáforo y está en rojo y te empiezan a pitar de atrás, quieres adelantarte, ¿para qué? Para que me deje de hinchar. Pero si tú te decides quedar, es posible que te griten, que te digan cosas, pero tú quieres ser justo. Entonces la justicia te va a llevar a ajustar muchas cosas en tu vida y ordenarte, y ordenarte. Tremendo, ¿no? Hoy como el Espíritu nos empieza a confrontar. Y es necesario, amigos. Es necesario, familia. Cristo, el mensaje que Él decía no era fácil. De hecho, dijeron: es difícil de escuchar lo que tú dices. Tus palabras son difíciles de escuchar. ¿Quién puede soportar un mensaje como este? Dijeron. No es fácil escuchar la palabra de justicia. Pero el Señor nos quiere llevar un tiempo de justicia mayor. Yo quiero hacer un pequeño cierre. Y quiero que oremos juntos un momento. Para poder luego continuar con otro tema, ¿sí? ¿Todos han entendido lo que se ha soltado hoy? ¿Esta tarde? ¿Amén? ¿Podemos ponernos de pie un momento? ¿Toman un refrigerio y volvemos? ¿Sí? Pónganse de pie. Señor Jesús, te damos gracias, Rey, por la
la palabra de justicia que hoy has hablado. Padre, seguimos avanzando en este camino que veíamos en el Espíritu. Queremos llegar a la madurez. Y oro, Señor, para que seamos gente madura, gente que responda a lo que tú estás hablando. Y bendigo a mis hermanos, los bendigo. Y oro para que tú puedas formar a Cristo en ellos, Señor, y ellos puedan ver a Cristo manifestándose cada día sobre sus vidas. Padre, te damos gracias por todo lo que estás hablando, y te damos gracias porque tú eres fiel y verdadero, y porque tu amor excede todo conocimiento, y porque nos llevas de menos a más, y porque nos amas y nos quieres perfectos, cabales, sin que nos falte cosa alguna. Te amamos, Señor, e introducimos estas palabras en nuestro espíritu, y oramos para que dé fruto, y fruto en abundancia. Las apreciamos como piedras, como perlas preciosas, Señor, que has entregado sobre nuestras vidas. Las atesoramos, las cubrimos de fe, las cubrimos de verdad, de vida, Señor, para que crezcan y den mucho fruto, Señor. Llévanos a tener vidas maduras en Cristo. Llévanos a tener vidas maduras en aquel que nos

sé que no da ganas para terminar, pero a veces si sigo hablando siento que llegamos a un límite. No quiere decir que quitemos lo anterior para que el Señor ponga algo bueno nuevo. Quiere decir que hay veces que conviene que guardemos silencio y si quieren tomar un cafecito, toman un pancito, vuelven al lugar, se quedan ahí meditando todo lo que Dios está hablando. No vamos a parar la adoración, yo voy a seguir tocando. Pero dejemos que repose un momento todo lo que el Señor ha hablado. ¿Les parece? Sé que tal vez algo diferente a lo que hacemos generalmente, no lo sé. Pero yo le animo a esto, tomar un cafecito, un pancito, lo que haya para tomar, agüita, si hay algo, un refrigerio. Nos sentamos y nos quedamos meditando en todo lo que he hablado. Si tienen algo que anotar, lo anotan y se quedan ahí, no charlen. Dejemos la charla para la noche. Y ahora meditemos un ratito en todo lo que Dios ha hablado. ¿Les parece? ¿Están de acuerdo conmigo? Y volvemos en 10 minutos para seguir.

teníamos al pastor, estábamos charlando y él nos decía que la mayoría de los que están en este tiempo son gente que tiene muchos años de congregación, de congregarse. Y yo me convertí cuando tenía 4 años, así que tengo 31 años de cristiana. Y básicamente yo le decía a Jere, quiero compartir algo porque creo que es importante. Podía ver que hay muchas generaciones, hay mucha familia y hay muchas generaciones acá. Y algo que me venía es que en este tiempo el Señor está llamando a familias. El Señor está llamando a las familias, primero a un proceso de restauración. Pero por otro lado está llamando a familias ministeriales, está llamando a casas que puedan manifestar la gloria de Dios, que puedan ser un ejemplo. Y no solo un ejemplo los papás, sino los hijos también. Y creo que es muy importante que los que son papás puedan entender que en nuestro caso tenemos una responsabilidad muy grande como papás, de enseñarle la justicia a nuestros hijos. Entonces, cuando yo escuchaba a Jere lo que decía, o sea, a mí me pasó que... vos le contaste lo de la revisión técnica, porque yo estaba afuera. Tuvimos una situación hace poquito con respecto a la justicia. Y yo percibía que en el momento, cuando hubo que tomar una decisión, la verdad que era una decisión que no nos convenía. Pero yo podía ver esto, podía ver cómo el Señor... voy a explicar para que entiendan. Es un detalle muy chiquitito, nos tocaba hacer la revisión técnica del auto. Calculo que si tienen auto a todos les toca. Y nosotros habíamos polarizado la parte de atrás del auto porque nos habían dicho que la parte de adelante no se puede, la parte de atrás sí. Pero cuando fuimos, nos dijeron que no se podía ni la parte de atrás, ni la parte de adelante, ni ninguna parte. Entonces, el primer policía fuimos a un lugar y nos dijo, como que no se puede, váyanse, no les podemos hacer la revisión. Y dije, qué bueno, porque es raro que en el proceso no te pidan algo y te la hagan pasar. Después fuimos a otro lugar y el policía empezó a dar vueltas, ¿no? Bueno, yo se los puedo hacer pasar, pero... Y nosotros, ahí Jere, me gustó mucho su actitud. Le dijo, no, tranquilo, yo voy a ir a sacar el polarizado de atrás de los vidrios y voy a volver. Yo decía, a veces son cosas pequeñas, y eso es lo que empezó hoy a decir Jere, el tema de las zorras pequeñas, ¿no? A veces las zorras pequeñas son las que más destruyen la casa. Son los detalles, son las pequeñas cosas. Y creo que este es un tiempo en como papás, y yo quería hablar eso, como papás, tenemos una responsabilidad mucho más grande que simplemente cumplir un propósito acá en la tierra, sino también llevar a nuestros hijos a que puedan ser saetas y puedan ser lanzadas más lejos. Nosotros sabemos que nosotros vamos a llegar hasta un lugar, pero nuestros hijos tienen que llegar más. Pero para llegar más necesitan tener una plataforma diferente. Nosotros por ahí crecimos con muchas cosas que venían de que nuestros papás no eran cristianos, de que vivimos violencia en nuestra casa, o vivimos una separación, o vivimos un montón de cosas. Pero nuestros hijos son otra generación. Y cuando hoy Jere contaba lo que él empezó a escribir sobre las generaciones, que está adelantándose a lo que va a venir, cuando vos entendés lo que va a venir y lo que nuestros hijos están expuestos en Dios, lo que Dios quiere hacer con ellos, no nos podemos permitir que ellos se pierdan. Pero la primera forma para que nuestros hijos no se pierdan, para que nosotros podamos realmente ser esa puerta para ellos, porque para el primero, los primeros que vamos a hacer la puerta es para ellos. Nosotros todo lo que recibimos de Dios somos, ellos van a ser el primer canal al que se les va a transmitir. Y les digo esto porque sé que acá hay papás y creo que
en medio de todo lo que explicamos hoy con la iglesia, en nuestro primer ámbito de ministrar, nuestro primer ámbito de cumplir propósito, nuestro primer ámbito de dar es nuestra casa. Y esa puerta de la que hablamos, nosotros como papás debemos ser puerta para ellos. Y yo sé que para muchos por ahí ha habido una cultura que por mucho tiempo fue acomodada, ¿no?, entre lo cristiano y la cultura, y lo cultural, pero esto es cultural, pero esto es normal, pero esto no está mal, ¿no? Y creo que este es un tiempo en donde el Señor quiere manifestar un tiempo nuevo. No es casualidad que la segunda semana del año están teniendo un tiempo de alejarse de todo para encontrarse con algo nuevo que el Señor quiere dar. Ahora, yo puedo volver a mi casa con todo lo que recibí hoy y que quede ahí, guardado como el recuerdo del retiro, ¿no? Volviendo a la fuente, de tal fecha a tal fecha, o realmente que esto marque un antes y un después. Y para el primero, para los primeros que tiene que marcar un antes y un después es para los padres, para que nuestros hijos sean afectados, para que nuestros hijos no sigan todo lo que nosotros en algún momento nos equivocamos, no tengan que equivocarse o pasar por las mismas cosas que pasamos. Así que yo quiero invitarles a que hoy todo lo que están recibiendo, piensen lo que son armas. Como decíamos, las armas de nuestra milicia no son carnales, sino son poderosas en Dios. Lo que están recibiendo son perlas, son armas que el Señor le está dando, no solo para vencer ustedes, sino para que sus hijos venzan. Para que realmente puedan levantarse casas donde no tengan que pelear con las mismas cosas que pelearon antes. Donde los hijos no se pierdan porque no tuvieron un buen ejemplo. Donde realmente sean familias que se levantan a manifestar el cielo. El cielo está cerca. El cielo está cerca porque nosotros traemos la eternidad. Nosotros somos ese nexo entre el espíritu y lo natural. Y Él nos puso en ese lugar. Entonces yo quiero invitarte a que lo que va a seguir y lo que va a ser ministrado ahora, puedas tomarlo no solo para sí, la iglesia y el propósito de Dios y las naciones y mi ministerio, sino primero para la familia, para nuestra casa. Nosotros tuvimos que aprender como a los golpes muchas cosas. Aunque no lo crean, llevamos 10 años de casados y fue un proceso. El ser papá fue un proceso, aprendimos. Yo siempre digo que Jessica fue nuestra ratita de laboratorio porque realmente nos equivocamos mucho, mucho, mucho, mucho. Y realmente con Josías, y quiero contarles esto rápido porque creo que es importante. Jessica significa Dios ve luz. Y realmente ella vino a traer luz a nuestra casa. Luz en muchas cosas, en aprender a ser papás, en cambiar nuestra forma de ser, en muchas cosas. Después vino Josías, que significa Dios restaura. Y realmente yo siempre digo que Josías vino a enseñarme, me fue más fácil tener dos que tener uno. Ellos se llevan 1 año y 8 meses. Porque realmente, o sea, con él restauré, en mi caso se restauró el ser mamá. Me di cuenta que había sido muy dura con mi hija y que muchas cosas que a ella le prohibí o que la reté era mucho menos, no tenía que haberla retado tanto, por ejemplo. Y cuando creíamos que ya estaba todo dicho, apareció Benjamín. Y Benjamín significa el hijo de la mano derecha, pero él tiene otro nombre que Dios le dio. Y el nombre de él significa mi Dios es Jehová, el otro nombre. No lo voy a nombrar porque el Señor nos dijo que lo escondamos hasta el tiempo de su manifestación, así que solo les cuento el significado. Pero fue impresionante porque al principio cuando él nació, nosotros lo nombrábamos con el primer nombre que él tiene. Y él empezó a reaccionar, empezó a enfermarse, empezó a pasarle un montón de cosas. Y nosotros no entendíamos por qué le pasaba eso. Hasta que un día el Señor nos mostró que él tenía un diseño de fe y él se sostenía con la fe de nosotros. Nosotros habíamos comprado remedios porque era como que parecía que se le cerraba el pecho y era chiquitito, era bebé. Y nos pusimos a orar y Jere percibió eso, que él había un diseño de fe. Pero en ese proceso del diseño de fe tuvimos que hacer algo como papás y fue tener fe. Cuando uno tiene un bebé de 1 mes y el bebé se enferma, lo primero que uno corre es al médico porque el bebé no puede expresar lo que siente. Yo me acuerdo que yo llorando, Jere me dice, tenemos que tirar los remedios. O sea, si realmente creemos que él tiene un diseño de fe, lo primero que hicimos fue tirar los remedios. Y tiramos los remedios y él se sana.
Pero fue para mí fue un morir al temor que yo tenía de que a él le pase algo. ¿Por qué les cuento esto? Porque muchas veces el Señor nos va a pedir cosas sobre nuestros hijos, que por ahí no nuestros hijos, que son más grandes, lo entiendan. Pero cuando nosotros escuchamos a Dios y caminamos en ese diseño de fe, el Señor nos va a respaldar. Entonces, lo que viene a continuación, yo creo que va a ser un broche de oro, un sello que el Señor quiere poner hoy. Pero es importante los que somos papás y los que no son papás, pero algún día van a ser, que puedan entender que todo lo que nuestro primer ministerio, nuestro primer lugar de ámbito, nuestro primer lugar de donde afectamos es nuestra casa. Y si nosotros no somos, si somos en la congre una cosa y en nuestra casa otra, a los que estamos afectando somos a nuestros hijos. No estamos afectando a otra persona más. Ellos nos ven y ellos saben todo. Entonces yo les invito a que hoy puedan terminar este tiempo desconectando todo aquello que les ha aislado de su casa, de su familia, y conectándose con la fuente para poder transmitirla a sus hijos y a todo lo que viene por delante. Yo sé que este año es un año donde el Señor les va a mostrar muchas cosas que hay que cambiar, pero al mismo tiempo muchas cosas Dios quiere hacernos crecer, y para hacernos crecer necesita cambiar cosas. Así que yo los desafío a que todo lo que hoy se soltó, lo que hayan entendido y lo que todavía no entendieron, sus espíritus sí lo entendió. Así que yo les invito a que puedan conectarse con esta fuente y regresar a este proceso. ¿Sí? Ahí donde estás, ponete de pie un ratito. La primera forma de poder ser buenos padres es entender que tenemos al mejor papá de todos. Y indiferentemente de qué clase de familia, en qué clase de familia te hayas criado, hay un padre que te ama, que te sana, que no importa lo que hayas vivido naturalmente. Él abre sus brazos y Él viene a traer identidad, y no la identidad que por ahí trae la cultura o la identidad que por ahí nos trajeron nuestros papás, que fue una identidad, en algunos casos, a través del amor, pero errónea, o a veces a través del no saber expresar el amor y con dureza. Yo quiero ministrar a través de una canción, y que puedan cerrar sus ojos y decir, yo necesito tu identidad, no necesito la identidad que me dieron, y hoy renuncio a esa identidad que me dieron, porque yo quiero la identidad que Dios tiene para mí. Porque dice que Dios es un Padre amoroso, Dios es un Padre bueno, Dios es un Padre que nunca va a dar escorpiones si le pedimos de comer. Y esa es la manifestación de paternidad y maternidad que Él quiere hoy manifestar en este lugar. Porque parte de este tiempo de ser puertas, la primer puerta somos nosotros, hacia nuestros hijos. Y nosotros como hijos también podemos ser puertas para nuestros papás.

Señor, en esta tarde venimos a presentarnos como hijos. Primero como hijos, porque antes de ser papás, antes de ser tíos, antes de tener un rol en la iglesia, antes de cualquier cosa, fuimos llamados hijos. Y en esta tarde nosotros venimos como hijos de un solo Padre que eres tú. Queremos poner delante de ti todo recuerdo, toda situación que por ahí vivimos con nuestros papás y que nos dolió, que lastimó nuestro corazón. Toda situación de violencia, toda situación de rechazo, si nos sentimos alguna vez rechazados por nuestros propios papás. Señor, venimos a presentar nuestras vidas, Señor. Muchas veces, Señor, situaciones que tú solo conoces, Señor. Y puedo ver cómo el Señor dice, hoy yo vengo a tomar esos recuerdos. Hoy yo vengo a tomar esos recuerdos tristes que aún pusieron una distancia entre mí como padre. Yo no soy un Dios lejano, sino soy papá. Pero no un papá que abandona, no un papá que rechaza, no un papá que lastima, no un papá violento o mamá violento. Yo soy aquel que da su vida por sus hijos, aquel que está dispuesto a todo para salvar a uno. Y yo quiero hoy levantar el peso del dolor que puedo percibir que algunos han tenido y que no les han dejado hasta este día ser papás amorosos o mamás amorosas. Yo quiero hoy, en el nombre de Jesús, declarar que es el Señor en este momento paseándose y manifestando su identidad. Óyeme, Yarabasándara, Kiasaya. Señor, no queremos perder la oportunidad de ser sellados por tu identidad, de ser sellados por la identidad del Padre y poder ser hijos amados. Y ahí donde estás, yo te invito a que comiences a decir, Señor, todas estas situaciones me pesaron toda mi vida, pero hoy quiero entregártelas. Hoy quiero tomar tu identidad.

algo que aprendí es que yo cuando era chica yo decía, yo oro pero para adentro. Yo canto pero para adentro. Yo adoro pero para adentro. El Señor nos creó a todos con un instrumento. Nos dio un único instrumento musical. Y es nuestra voz. Y no hay nada más poderoso que la voz. Porque el cielo, Dios con su voz creó el mundo, creó al hombre, creó los animales, creó la tierra. Y cada vez que nosotros abrimos nuestra boca y comenzamos a declarar esto, el Padre comienza a manifestarse. Y es su amor el que comienza a llenarnos. Y yo te invito a que no te canses de abrir tu boca para orar, no te canses de abrir tu boca para declarar. Porque en nuestra lengua está el poder de bendecir y de maldecir. En nuestra lengua está el poder de atraer los cielos o atraer la maldición. Yo te invito a que donde estés comiences a levantar tu voz y que nunca más calles. Nunca más dejes que esa mordaza tape tu boca.

queremos que verte como papá. Y los que somos papás queremos aprender a ser papás como vos lo sos. No queremos ser papás por lo que aprendimos ni por lo adquirido en todos estos años de experiencia. Hoy queremos entregarte la experiencia de ser papás que hemos tenido, natural. Y queremos ser papás como vos sos papá. Y queremos recibirte en este día como ese papá amoroso. Y queremos aprender de ti y caminar a tu lado y que seas nuestro ejemplo. Y quitamos hoy todo ejemplo erróneo que tuvimos de padre, de madre. Y hoy queremos ponerte como el mejor ejemplo, como nuestra guía en ser padres. Y aquellos que solo somos hijos y todavía no tenemos el privilegio de ser papás, queremos aprender de vos como papá. Y hoy nosotros decimos, tú eres mi papá. Por sobre todas las cosas, tú eres mi papá. Y no importa lo que pase con aquellas personas que me dieron a luz, tú eres mi papá. No importa lo que he vivido, tú eres mi papá. Tú eres mi papá. Comencé a decirle, tú eres mi papá. Tú eres mi papá. Yo soy tu hijo y tú eres mi papá. Yo soy tu hijo y tú eres mi papá. Y a partir de ahora quiero caminar de tu mano, fuerte, agarrado. No quiero cometer errores humanos. Quiero guiarme y quiero ser ese papá que ama a mis hijos como tú me amas a mí.

hijo. Hoy soy tu hijo. Yo declaro en el nombre de Jesús que este día sos sellado por la identidad del Padre. Sos sellado por la identidad de Cristo. Sos sellado por la identidad de Dios como Padre. Yo te invito a que si está tu familia acá puedas abrazarla. Puedas tomarte de las manos. Puedas tomarte un minuto para que, si te has dado cuenta que te has equivocado, que no has sido buen papá, que cometiste errores, puedas en este momento agarrar, si tienen que salir de su asiento para estar juntos, o sea, para formar una ronda, salgan, o sea, fórmense, porque es necesario que hoy los papás puedan decirle a sus hijos: yo hoy decido ser papá conforme al cielo, conforme a Dios. No rompamos este ambiente. Si está tu familia en este lugar, comienza a decirle: yo hoy decido ser ese papá. Y si tus hijos están afuera, tráelos. Es importante que salga, o sea, que no te quedes. Es importante que puedas tomarte un tiempo para decirle. O sea, matrimonios con sus hijos, no mucho, o sea, no patrimonios y matrimonios, cada matrimonio con sus hijos, ¿sí? Y salgan del asiento si es necesario, tómense un tiempo, es muy importante lo que van a hacer, es muy importante.

saber hoy que decide ser papá no conforme a lo que aprendió, sino conforme al cielo. Y pueda pedirle perdón a sus hijos por aquellos errores que los hicieron no porque querían, sino porque no sabían cómo hacerlo. Creo que este es un momento muy especial y es importante que abran sus bocas. Mientras yo voy a seguir ministrando con esta canción, pero por favor, no callen. Porque dice la palabra, mientras callé, envejecieron mis huesos. Mientras callé, la

identidad que te dieron, sino la identidad que viene del cielo. Y el Señor te va a guiar a orar por tus hijos ahora en el nombre de Jesús. Yo te invito a que puedas soltar eso que el Señor ha puesto, esas palabras de tu boca que por ahí nunca le dijiste. Si nunca le dijiste te amo, si nunca le dijiste te quiero, si

puedo ver cómo en este momento Dios Padre comienza a cambiar recuerdos tristes, comienza a quitar momentos muy feos, empieza a reemplazarlos por momentos con Él. Yo sé que parece muy loco, pero puedo ver cómo el Señor está poniendo recuerdos nuevos. No recuerdos de los papás naturales, sino recuerdos de Él. Momentos en donde Él te abrazó. Momentos en donde Él te tomó de su mano. Momentos en donde Él salvó tu vida. Momentos en donde Él te rescató del lodo de la desesperación. Y Él comienza a mostrarte esos momentos porque Él quiere restaurar tus recuerdos. Él quiere restaurar en este día tus recuerdos y poner esos recuerdos que por ahí habías olvidado, que habías tapado. Y el Señor quiere decirte, yo estuve en este momento, y en este momento, y en este momento. Y en este momento levanté tus brazos. Y en este momento puse ángeles que te sostengan cuando parecía que te ibas a morir. Y en este momento, cuando estuviste en peligro, yo mandé a un ángel de Dios, a un hijo mío, para que te ayude.

donde ese padre lleno de luz, lleno de amor, te abraza. Aquellos que todavía están ministrando a su familia, sigan. Este es un momento muy especial. Este es un momento donde va a traer libertad a los hijos. Es un momento donde el Señor quiere romper cadenas, romper grilletes en los pies. Donde el Señor te dice: te viste mucho tiempo como un pajarito chiquitito, pero eres un águila. Y hoy yo quito de ti toda cadena que te ataba al suelo y te digo que es tiempo de volar, es tiempo de elevarte, es tiempo de soltar tus alas y dejarte llevar por mis corrientes y dejarte llevar y volar conmigo a las alturas. Porque cuanto más alto, más chiquito se ven todas aquellas circunstancias que hasta este día te han robado y te han

que te elevas. Hay como una lluvia, pero no es una lluvia normal. Son esas aguas de sanidad que comienzan a empaparte y a sanar heridas profundas, heridas en tus alas que no te dejaban volar, heridas en tu corazón que lo habían vuelto de piedra, que no te permitían conocer al verdadero Padre. Y es en este momento que esa lluvia comienza a inundarte.

y fluye en esas aguas. Déjate empapar por esas aguas, porque cuanto más te mojen, más profundo penetran para sanar tu corazón. Aún hay momentos, recuerdos que tienen que ser sanos. Puedo ver cómo hay pensamientos mentirosos que se habían metido, pero en este momento, al caer, esas aguas de sanidad comienzan a disolverse y a quitarse. Y aún dolencias de tu cuerpo, puedo ver cómo el Señor lo que está haciendo en el espíritu también lo está haciendo en tu cuerpo. Y hay heridas que se habían producido en tu corazón que produjeron enfermedades en tu cuerpo. Pero en este día el Señor te dice, a medida que sano tu alma, a medida que sano tu corazón, los dolores comienzan a ser retirados. Esa sanidad que comienza a manifestarse en tu espíritu y en tu alma va a ser reflejada en tu cuerpo. Y muchas cosas que pensaste que eran crónicas, que eran dolores de siempre, que era algo común, el Señor comienza a disolver el dolor. Porque al quitar el dolor del corazón es quitado el dolor físico. No esperes que te ore una persona, porque es el mismo Padre que está ahora imponiéndote las manos y diciendo, es mi lluvia que cae.

es ella, quién es él. Son hijos preciosos para mí, hijos en el que yo me deleito. Y eso te dice el Señor hoy. Hijos preciosos son aquellos en quien yo me deleito.

yo hoy decido regresar a la fuente. Comienza a decir, Señor, hoy decido regresar a la fuente que eres tú. La fuente de sabiduría, la fuente de amor, la fuente de paz. Tú eres mi fuente, Señor. Tú eres mi fuente, Señor. Y no quiero recurrir a nadie más que a ti, Señor. Tú eres mi fuente, Señor. Dice que nosotros prosperamos de acuerdo a cómo prospera nuestra alma. Pero por mucho tiempo muchas de nuestras almas no han prosperado. Porque por el dolor y por toda esta situación de falta de identidad había sido quebrado eso. Pero el Señor te dice, es tiempo de que te sumerjas en la fuente para que tu alma comience a florecer. Porque tu espíritu comienza a llenarse de esa vida de Dios y tu alma la recibe. Y al recibirla y al ser sana a través de esas aguas, tu cuerpo comienza a manifestarlo en salud, en prosperidad, en liberación, en sanidad. Yo me introduzco en ti, Señor, porque tú eres la fuente. Tú eres la fuente de agua viva, Señor. Tú eres mi fuente de ingresos. Tú eres mi fuente, Señor. Tu palabra es vida, Señor. Tú eres mi fuente. Tú eres la fuente de amor a la que yo vengo y tomo hoy. Y comienzo a beber de esa fuente. Y yo te invito a que comiences a tomar. Comiences a tomar

sabiduría para caminar, para tomar decisiones. Ya no lo haré conforme a mis propios razonamientos. Vemos tus pensamientos. Vemos tu obediencia. Bebo de ti, Señor. Porque me he metido en esta fuente y no voy a salir porque necesito beber de ti. Y así como la samaritana pidió de esas aguas de las cuales nunca más tendría sed. Y a pesar de ser tan diferente, de un pueblo diferente, ella bebió de Cristo. Ella entendió. Ella abrió sus ojos en medio de la oscuridad.

No quiero que esto quede en un recuerdo. Yo quiero beber cada día de ti. Señor, necesito beber de ti. Y necesito que se vuelva a activar en mí el hambre y la sed. Señor, dejo de lado todo lo que conozco.

0: Lo que me gusta mucho del Señor es que el Señor no es nada complicado. Él es muy sencillo. Y creo que los complicados a veces somos nosotros. Hay un pasaje que me gusta mucho de la palabra y dice que es necesario que para poder entrar al reino de los cielos seamos como niños. Y eso no es un cliché ni es un ideal. Eso es una verdad y un principio de vida en el Espíritu. Yo cuando aprendí esto, decidí no envejecer. Pero no es que no voy a envejecer físicamente, sino que he decidido no envejecer en mi alma y he decidido mantenerme como un niño a pesar de mi edad. Y espero poder lograrlo, ser de 80 años, si Dios me permite, y ser un hombre feliz y que la gente me vea jugando con los niños y siendo sencillo. Porque creo que de esa sencillez, Señor, el Señor se complace. Creo que era algo que David vivió y lo hizo ser quien era, ¿no? Él se tuvo que poner a danzar y no le importó si se le veían las panties. No le importó si se reían de él. Él iba a gozarse en la presencia de Dios. Y eso fue hermoso. Y creo que si aprendemos esas pequeñas cosas, el Señor puede hacer cosas grandes en nosotros. La verdad que hemos pasado un día precioso con ustedes y les amamos iglesia. Oramos para que sigan creciendo en todo lo que Dios tiene para ustedes. Amo verlos como familias unidos, orando, y creo que necesitábamos a veces esos momentos, ¿no? Disfruté ver a mi esposa ministrar, disfruté a mi hijito cantar, disfruté el cafecito que nos hicieron tan rico los hermanos, disfruté todo, la verdad. Y les bendecimos, les amamos, y sé que el Señor quiere hacer mucho más con ustedes, mucho más, mucho más. Dice que Él quiere hacer mucho más allá de lo que pedimos o entendemos, mucho más allá. Por lo tanto, sepan una cosa, un enemigo muy, muy bien disimulado entre nosotros es la forma de pensar. Y cuando yo me di cuenta que mi forma de pensar me iba a limitar, decidí no creerle mucho. Entonces cada vez que el Señor me dice algo, yo no trato de no pensarlo, porque si lo pienso no lo hago. Porque a veces Dios te pide que hagas cosas medias locas, ¿no? Y a medida que yo fui rompiendo mis esquemas, el Señor fue creciendo más en mí, por así decirlo, y soltándome más. Quiero terminar este tiempo con un pequeño testimonio. Yo después voy a pedir a los pastores que puedan pasar un momento. Hace unos años, fue una de las primeras veces que yo fui a predicar. Les voy a contar un poquito más del testimonio, voy a agrandar un poquito. Una oportunidad me invitan a una iglesia a predicar en Buenos Aires. Yo no conocía a los pastores, no conocía cómo era la iglesia, nada. Entonces yo me metí con el Señor y el Señor me dijo: vas a predicar del proceso de transformación en las personas. Y me bajó todo un diseño muy poderoso a través de Génesis. Y así como Dios entra en un proceso de restauración de la creación, diciendo sea la luz, separando las aguas, estableciendo lo seco, produciendo que se produzcan las plantas y todo eso, el Señor me decía que había un proceso muy similar en las personas, donde tenían que entrar en un proceso de orden hasta que se establece el gobierno de Dios a través de los hijos, que es cuando Dios pone a Adán y a Eva en medio de la creación para que la sojuzguen. Entonces yo me hablaba de que había un proceso en los hombres hasta llegar al gobierno manifestándose en ellos. Ah, perfecto, ahí hice mis apuntes, todo contento, ahí me anoté los versículos, ya estaba todo listo. Voy a dejar un ratito la guitarra. Total, ya estamos cerrando. Bueno, entonces me acuerdo que me subí al lugar. Habían tenido una adoración. Hoy entendemos que hablamos un poquito de la adoración. No había sido muy buena. En el sentido que no había manifestado nada del Espíritu. Bueno, yo subo a predicar, me pongo a predicar. Y ¿saben qué? No podía hilar palabra con palabra. Todo lo que había preparado no se pudo manifestar nada. Tanto así que mi esposa tuvo que subir, tomó el micrófono, hizo una oración y cerramos. Y yo me quedé con una sensación de... ¿qué pasó acá? Si tú me habías hablado una semana entera, me habías dado una palabra poderosa, ¿por qué no la pude soltar? Tiempo después, pasa bastante tiempo y el Señor me revela y me muestra en el Espíritu lo que operaba en ese lugar. Me dice el Señor, tú te confrontaste con el Espíritu de Grecia. Y después, haciendo sumas y restas, sí, había una iglesia que había crecido muchísimo en la palabra. Y yo llegué y lo primero que hicieron fue pesarme. Creo que es normal que pesemos a las personas, pero... había tantos argumentos en ellos que no pudo fluir el Espíritu. Y el Señor me dijo, quería que conozcas el Espíritu de Grecia, cómo opera en la iglesia. Yo me quedé pensando, y ahí quedó, ¿no? Es como que me había quedado algo inconcluso, un Espíritu de Grecia, ¿qué es eso? ¿Cómo opera? No entendía nada. Pasa un tiempo y me envían a predicar a Colombia. Iba a ministrar una congregación por varios días, todos los días, varias veces al día, era mucho para dar. Y yo venía de hace un tiempo que había pasado esta situación media difícil. Y viene una profeta de Dios y me dice, tengo una palabra de Dios para ti. Dos cosas muy importantes. La primera, no hables, no digas nada hasta que primero se establezca la presencia de Dios. Adora, ora, lo que sea, se establezca. Y luego habla. Bueno, llegué al lugar, a un séquito de líderes, un montón de líderes, los pastores, todo. Y yo dije, Señor... Y le dije, ¿saben qué? Vamos a adorar. Y me acuerdo que tomé la guitarra, comenzamos a adorar. Y se soltó algo tan tremendo. Que luego, el Señor se pudo mover con tanto poder. Fue muy poderoso lo que pasó. Rompió muchas estructuras del Señor. Y me hizo hacer cosas muy locas. A esto iba con... ¿Se acuerdan que les estaba diciendo de que le he decidido creer al Señor? Aún aunque me diga cosas locas. Una de las cosas locas que me dijo es que... no me acuerdo ni por qué fue eso, pero estábamos... me acuerdo que eran ellos colombianos. Los colombianos tienen una forma de pensar muy estructurada, muy ordenadito. Todo es ordenadito para ellos. Y me acuerdo que llegamos el tercer día y le digo, bueno, saqué todas las sillas porque eran tan ordenados que todos se ordenaban ahí, anotaban todo. Todo muy ordenadito, pero no había fluir del Espíritu para nada. Entonces agarré y le dije, ¿saben qué? Saqué todas las sillas y llegaron, no vieron sillas, bueno, se acomodaron. Pero vos imaginate que no es que se sentaron en cualquier lugar, se sentaron en una línea prolijita ahí, todos bien sentaditos. Y dije, hay algo que hay que romper. Entonces el Señor me dice, diles que tomen sus chamarras, sus camperas, su suéter, chaquetas, ahí está, tantos nombres. Entonces agarraron todas sus chaquetas y dije, vamos afuera. Y ellos tenían la congregación en medio de una avenida. La avenida tenía un bulevar muy grande, tal vez ancho como este salón, era muy grande, un poquito menos tal vez, todo con un pasto muy grande. Y era una avenida tan importante en Bogotá, Colombia, que por lo menos deberían pasar 5 hileras de autos, por lo menos, o 4, muy, muy ancha era la avenida. Y el Señor dice, llévalos a adorar ahí. Entonces yo empecé a adorar. Me acuerdo, y todos estaban como, nos están mirando todos, ¿qué es esto? Todo muy raro. Pero bueno, nos pusimos a adorar ahí, los fui llevando. Ahora, ¿saben qué? Recorran este sector del pasto como si estuvieran recorriendo el territorio donde Dios les puso que gobierna ese barrio. Y empiezan a declarar palabra. Entonces, bueno, Señor, te bendecimos. O sea, todo estaba muy estructurado, pero de a poco se fueron quebrando y, se fueron soltando y fue muy tremendo. Y en un momento el Señor me dice que debía quebrar algo que había en sus corazones. Y es interesante, yo tenía no sé si era una ofrenda o un dinero que me había llevado, que era en dólares, no me acuerdo cuántos dólares, pero unos cuantos dólares. Y el Señor me dice, no, creo que eran más, me parece. Pero bueno, era bastante plata, era plata. Y más para nosotros bolivianos, que 100 dólares, 700 pesos, imagínate, si eran unos cuantos dólares, era plata. La cosa es que el Señor me dice, saca eso. Ok, lo saco, Señor, ¿qué tengo que hacer? Y me dice, quémalo. Entonces, imagínense, para una mente, todos somos bastante estructurados en la forma de... ¿Qué puede hacer quemar algo? O sea, ¿para qué sirve? Y ahí empiezan los argumentos, ¿no? La tratar de, no, pero será algo mío, es de la carne, seguro, Satanás, te reprendo en el nombre de Jesús. Empezamos con esas cosas, porque ¿quién quiere andar comiendo dinero? Y sobre todo porque no llueve, ni siquiera se puede cosechar. O sea, el dinero hay que trabajarlo. Pero el Señor me dijo, quémalo. No les puedo explicar lo que sucedió después de eso. O sea, tomé el dinero, lo puse ahí, lo quemé delante de todos. Y se produjo una ruptura tan fuerte en el espíritu que esa gente cambió. O sea, algo se quebró en el espíritu. Y yo me refiero a romper los paradigmas o las estructuras o la forma de pensar, porque ¿qué pasa si Dios te pide cosas locas? ¿Estarías dispuesto a hacerlo? Nadie quiere andar quemando un billete o unos cuantos billetes de dólares. ¿Quién quiere quemar eso? No, prefiero comprarme algo. Pero si Dios te lo pide... Yo veo a Eliseo haciendo eso. Él estaba, dice, con una yunta de bueyes, y él estaba arando. Es particular que estaba arando en un tiempo de sequía. Ustedes se pensaron, ¿quién ara en un tiempo de sequía? Primero, eso nos lleva a entender que Eliseo era entendido en los tiempos. Y él supo ver que venía la lluvia pronto, antes de que se manifieste. Segundo, cuando Elías pasa por el costado y pone el manto sobre él, lo tira sobre él, él dijo, dame un minuto, yo acá te sigo. Mató los bueyes, asó la carne sobre la misma... la yunta donde estaban arando. Es particular, él no solamente dice, te voy a seguir, se encarga de cortar todo lo que era para él una seguridad, y todo lo que ligaba a la familia, y todo lo que le ligaba a su herencia, a todo. O sea, él quiebra con todo, corta, hace un corte impresionante y decide seguirle. Mata todo eso, da de comer y le sigue a Elías. Yo veo que las personas de Dios que deciden seguirle terminan haciendo cosas locas porque le han decidido creer al Señor. Y a eso me refiero a ser como niños. Que tu forma de pensar, que lo que aprendiste, que todas esas cosas no sean un tropiezo. Sé una persona sencilla. Si el Señor te dice, ¿sabes qué? Abraza a tu hija y dale un besote y decirle cuánto te ama. No piense, pero... En mi casa no estamos muy acostumbrados a dar besotes y abrazar a nuestros hijos. ¿Qué dirán mis hermanos? Van a decir que soy un, no sé, cualquier cosa, ¿no? Entonces, que el Señor... A mí, para que vean que el Señor me llevó a hacer cosas muy locas. Otra oportunidad, había estado pintando una casa y necesitaba ese dinero. Y había acabado de cobrarlo. Iba por la calle y veo un mendigo, estaba... agarrando unas frutas, algo podrido ahí de la basura para comer. Y el Señor me dice, dale todo lo que tenés en tu bolsillo. Yo dije, esto es pensamiento, y me fui. Llegué a la congregación, domingo en la mañana, había acabado de cobrar. Llego acá y el Señor me dice, ¿por qué no me hiciste caso? Ve y dile esto. Y me sentía, viste, con el espíritu te incomoda y no podés quedarte quieto. Listo, salí de la congregación, me voy caminando. Cuando llego al lugar, no estaba el mendigo. A una cuadra más. Y el Señor me dice, se fue para el río. Y si se fue para arriba, ¿viste? Bien boliviano. Me fui para arriba, una cuadra para arriba. Y me acuerdo que el Señor me dijo, te dije que se fue para el río. O sea, porque... Entonces, bueno, me fui para el río y él estaba muy cerquita del agua. Lo encontré ahí. Y el Señor me dice, muéstrale, mi amor. Ustedes saben que un mendigo, aparte cuando están enajenados, lo que menos hace es bañarse. Pero no solamente no estaba bañado, estaba todo hecho caca encima. Perdón que lo diga así tan bruscamente. Espantaba del olor. Pero el Señor me dijo, no mires eso, quiero que le digas que lo amo. Entonces le empiezo a hablar, pero esas personas, hay varias cosas que, hay todo un proceso en el alma que se produce, están quebrados en su identidad, no tienen valoración de sí mismos, hay un espíritu de enajenación que los vuelve locos. Entonces no me miraba, entonces agarré, me dijo, humíllate, me dice el Señor. Entonces me agacho y busco que me mire y le digo, ¿sabes qué? Quiero decirte una cosa, Dios me mandó a decirte que te amo. Y esto, acabo de cobrarlo y el Señor me dice que es para ti. Y el Señor me dice, abrázalo. Estaba todo bien con agacharse y con darle el dinero, pero abrazarlo es otra cosa, ¿no? Pero yo tenía que ser obediente. No podía caer en la incredulidad o envejecer. Porque creo que ese es un síntoma de envejecer cuando empezamos a cuestionar a Dios. Los niños son niños. Y vos le decís, saltá, y se ponen a saltar. Josi, saltá. Saltá. Saltan. Así son los niños. No se pregunta que por qué querá mi papá que yo salte. Y si todos me dicen que soy un loco. No se pone a pensar eso. Él salta. ¿Se dan cuenta? Así son los niños. Bueno, agarré, lo abracé. Le dije, te amo. El Señor te ama. Le di el dinero. Oré por él. El hombre volvió en sí. Y empezó a decirme, tengo que volver a mi casa. Tengo que ir a ver a mi familia. Y se fue. Tengo que ver a mi familia. Como si le hubieran conectado de nuevo la conciencia y hubiera vuelto así, tengo que volver a mi casa, y se fue. Y el Señor me dijo, de menesterosos, endeudados, yo no hice un ejército para David, profetiza sobre ese hombre. Y el Señor me llevó a profetizar. En el nombre de Jesús se levanta como este hombre una generación de gente que ha sido rechazada por el mundo, pero que tú lo levantas como valiente. Levantas un ejército ahora, levantas un ejército ahora, levanta gente valiente. Y me fui profetizando como 5 cuadras hasta la congre. Llegué tan lleno de Dios y tan lleno de su gloria que yo me di cuenta que el Señor quiere hacer tanto con nosotros, pero nosotros somos el estorbo para lo que Dios quiere hacer. Y yo me llené, pero literalmente sentía que flotaba, su gloria me llenaba, y él me decía, nunca desprecies a una persona por su condición, mira con mis ojos. Y me empezó a hablar tanto, solo por ser obediente. Si tan solo fuéramos obedientes, ¿saben todo lo que Dios puede hacer con nosotros? Si pusiéramos en práctica todo lo que Dios nos habla, Dios podría hacer tanto con nosotros. Tanto con nosotros. Un loco volviendo en sí por un acto de amor. Una iglesia quebrándose y llevándolo Dios a otro sentido por quemar unos dólares. ¿Qué es dólares? Es papel. No es nada, no es nada. Le damos demasiado valor al dinero. No es nada. Delante de Dios es un papel barato. No sirve para nada. Pequeños actos de obediencia pueden romper los cielos sobre tu vida, sobre tu familia, y llevarte a niveles de gloria mayor. Pero necesitamos ser sensibles a su voz. Necesitamos ser sensibles a sus palabras. Y no envejecer. Seamos niños. Lo que Dios te pida, hazlo. ¿Qué vas a perder? Haz lo que Él te pida. Y sé una persona que conquiste todo lo que Dios pone por delante. Sé una persona que arrebate el reino de los cielos. Que lo establezca con violencia. Porque Dios quiere hacer cosas tremendas en tu vida. En tu familia. En tu congregación. En tu barrio. En tu ciudad. Pero depende de ti. Dios lo quiere hacer. Depende de ti. No de Él. Depende de ti. Sé violento, arrebata, pelea por lo que Dios te da. De verdad, yo les agradezco por hoy haberse quedado para hasta el final. Sé que algunos se tuvieron que ir, otros tal vez no les gustó la prédica de la mañana y se fueron, no sé. Pero están acá y Dios quiere hacer algo tremendo con ustedes y su familia. Peleen por lo que Dios les dio, créanle al Señor, lo que Él te pida. Y yo les aseguro que si hacemos pequeñas cositas, pequeños cambios, pero importantes en Dios, ser fieles, ser justos, honrar a los pastores, a la congregación, pequeñas cosas, la familia, la esposa, los hijos, empezar a ordenar pequeñas cosas, Dios puede empezar a hacer, preparar en nosotros algo tan tremendo que ni siquiera nosotros nos imaginamos. Les animo a ser valientes. Sean valientes. Arrebaten todo lo que Dios quiera. Quiera para ustedes, tiene para ustedes. Amén. Les bendecimos, les amamos. Les damos gracias por habernos invitado. Gracias por haber compartido este tiempo. Sé que mañana Dios va a hacer algo tremendo, seguramente. Va a soltar palabra. No envejezcan. Posiblemente acá tienen muchos años de cristiano. Que eso no sea un impedimento. Deberíamos rejuvenecernos cada día. Ser más parecidos a Cristo. Amén. Amén. ¿Qué les parece si oramos y entregamos este tiempo al Señor? Amén. No sé si Javier, William o los dos, nos gustaría que podamos terminar ustedes orando y entregando todo este tiempo al Señor. Amén.
1: Se bendiga. Bendecidos, ¿no? Vamos a orar. Oramos y alabamos también, pero oramos. Señor, te damos gracias porque nos trajiste para ser procesados, Señor, para ser tratados, y gracias por tus siervos que preparaste que pudieran estar acá. Gracias, Señor, por Celeste y por Jeremías. Señor, gracias por sus vidas. Tú tienes tan claro, y es como tu palabra dice, ¿no? No hay problema que sepan que aquí hay profeta de Dios. Qué lindo es encontrar así la palabra adecuada, Señor, para nuestro espíritu, para pasar a otro nivel, a otra etapa, entrar a la madurez, a la responsabilidad, sin dejar de ser niños, sin dejar lo más sublime, que es creer en lo sobrenatural, que es creerte a ti, que es ser sencillos y ser sensibles. Que la madurez que hemos aprendido esta mañana ahora está complementada con la sencillez del niño que puede creer. Señor Jesús, que no nos compliquemos tanto, Señor, sino disfrutemos de ser hijos de Dios. Disfrutemos de ser hijos. Entremos en la autoridad de hijos, pero jamás dejamos de depender, porque tú eres nuestro papá. ¿Tan claro? Tan claro, Señor. Gracias, papito bueno. Ahí con sus manos levantadas, adórele, por favor. Adórele, adórele, adórele, adórele. Bendígale, bendígale. Su espíritu está libre. Si siente, su espíritu está libre. Su espíritu tiene un nivel excelente ahora. Simplemente bendiga su nombre, bendiga, exalte y adore con sus manos así levantadas, como una ofrenda mecida al Señor, así con sus dos manos, con sus dos manos, con sus dos manos, adorándole, adorándole, adorándole. Mueve, agita, levanta tus manos bien alto. Yo no puedo levantar esta mano por el micrófono, así que levanta tu mano bien alto y agítalo, agítalo, ambas manos. Solo adora, solo adora, solo adora, solo adora, solo adora. 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

0: santo, santo.
1: Gracias, Padre amado. Gracias, gracias, gracias, gracias.

Dios este día tratando su vida, desde la mañana. Háblele, por favor. Háblele y dígale. Háblele y dígale, Dios mío, bendito.

queremos bendecir la vida una vez más del pastor Jeremías. Él está partiendo del país, este país que es su país. Es que una persona necesita nacer en un lugar para ser de un país. Necesita amar lo que Dios ama para esta nación. Simplemente eso, Padre del cielo, bendecimos a tu siervo, al profeta Jeremías. Bendecimos a tu sierva, Señor, a nuestra madre celeste, Padre del cielo, y a sus hijos que parten, Señor, llegando a la paz a Estados Unidos. Señor Jesús, bendice ahí todo lo que tengas que hacer con ellos. Seguramente tú ya tienes un plan, y bendecimos tu plan, Señor. Bendecimos tu nombre por lo que tú hagas con tus instrumentos, Señor Jesús. Gracias, Señor amado, en el nombre de Jesús de Nazaret te bendecimos. Y Padre del cielo, vamos a orar y vamos a sembrar en el reino de Dios, porque Dios permite, ¿no? Dios nos privilegia y sembramos en el reino de Dios esta tarde. Sembramos, ponemos en práctica un principio tuyo, Señor Jesús, y ciertamente por ser fieles, por simplemente hacerte caso, también vienen las consecuencias de la fidelidad. Señor, bendecimos cada hogar, cada familia, Señor, cada persona, Señor, que está acá, que representa una familia. Señor, bendigas la fuente de bendición, Señor amado, que eres tú, Señor, pero tú bendices esos instrumentos de bendición. Tú que eres la fuente, Señor, bendices esos instrumentos, esos canales de bendición por los cuales fluyen a través de ti.

0: sola, me respondió. Aparte de frío, ¿cómo están? Bien, más fuerte, con más fuerza. Ustedes tienen que incentivar a los que estamos de este lado. ¿Cómo están? Eso, ahí está, más, con más fuerza. Bueno, ¿alguien? Bueno, la mayoría me conoce, ¿alguien no me conoce? ¿No? ¿Todos me conocen? Ah, soy famosa. Ah. No, mi nombre es Celeste. Nosotros somos pastores junto con Norquita también, grupo de un presbiterio de una iglesia que se llama Centro Cristiano de Adoración. Y aparte, bueno, trabajamos para un ministerio que se llama Kerigma, que estamos hace 11 años. Y estamos acá en Bolivia ese tiempo. Y bueno, y tuvimos la oportunidad de conocer a la pastora Raquel y al pastor William, porque iba al colegio el Joab. Y bueno, ha sido un tiempo muy lindo porque eso nos unió y después pudimos conocer a Yasmín, a Javier, a los pastores. Y bueno, tenemos el permiso de ellos de poder compartir hoy. Así que estamos contentos porque sabemos que Dios va a hacer algo. Amén. ¿Y cuántos tienen expectativa de lo que Dios va a hacer? Y si no la tienen, que el Señor la ponga. y ella es Norca, que se presente.
1: Sí, gracias. Bueno, bendiciones. Estamos muy felices de estar aquí, como decía Celeste. Creo que es un tiempo donde debemos abrirnos al Señor y que Él haga como Él quiere. No es la persona, sino es Él, el Espíritu Santo, obrando a través de nosotros para hacer su obra maravillosa y perfecta cada día en nuestras vidas. Así que hoy no vamos a salir como hemos entrado. Amén. Amén.
2: No, pero preséntate.
1: Ah, ya dije, soy Norca, pero dije.
2: ¿Soy Norca qué?
1: Soy Norca Montaño, tengo 46 años, estoy muy feliz de conocer a Dios. Lo amo con todo mi corazón y quiero que esa pasión que está en mi corazón y en todo mi ser por Él crezca cada día. Lo amo, lo amo, lo amo. Esa soy yo.
0: Ah. Sí. Ella es el amor caminando. No, no, de verdad les digo que es el amor caminando. Si algo la caracteriza a ella es el amor. Y a mí me gusta porque ella es mi, tengo a mi esposo, ¿no? Pero ella es mi temple en muchas cosas, porque yo soy muy fogosa, soy muy, me enojo por algo y enseguida todo el mundo se da cuenta. Íbamos a hacer un juego, pero el Señor me dijo que no, así que lo haremos la próxima vez. Íbamos a hacer una actividad, pero Dios me dijo que está más interesado en hacer algo Él, así que creo que vamos a tomarnos ahora un tiempito para orar y que realmente sea hoy hablando. Amén. Gracias por venir, gracias por estar acá. Esta no es una cita que hicieron con las líderes o con las discipuladoras, sino con el Padre, con el Señor. Y ¿saben qué? Dios es el más interesado en que se produzca algo en nosotros. Así como ese retiro, las que pudieron estar, Dios hizo algo y sé que no volvieron igual. Dice que el Señor nos lleva de menos hacia más. Así que desde la plataforma de lo que han vivido hasta ahora, o sea, el Señor nos quiere llevar más alto. Amén. Así que si quieren se paran, si no, no, pueden estar sentadas. Simplemente vamos a tomar un tiempo para orar. Espíritu Santo, queremos darte la bienvenida a este lugar. Queremos darte la bienvenida porque sabemos que nuestra vida no podría ser si no fuera por ti, Jesús. Que todo lo que tenemos, que todo lo que somos, que todo lo que hemos podido hacer hasta este día dependió de ti. Y nosotros en esta tarde nos despojamos de todo peso, de toda carga, de todo problema, de toda situación que quiera venir a impedir que recibamos lo que tú tienes para entregarnos. Señor, nosotros sabemos que somos eternos, que venimos a adorarte, pero no queremos adorarte simplemente con nuestras vidas, sino queremos adorarte, como dice tu palabra, en espíritu y en verdad. Y nos unimos, Señor, nos unimos como un cuerpo, como una iglesia, para decirte, tú eres el novio y nosotros queremos decirte que entres a este lugar. Queremos compartir contigo, queremos encontrarnos contigo. Señor, no queremos irnos de este lugar igual que entramos. Te necesitamos, dependemos de ti. Señor, queremos rendirte todo lo que hasta este día hemos aprendido de ti, todo lo que hemos escuchado, hemos recibido, y queremos en esta tarde, Señor, alinearnos contigo, que nuestro espíritu, nuestra alma y por sobre todas las cosas nuestro cuerpo y mente puedan estar atentos a lo que quieres hablar. En el nombre de Jesús, en el nombre de Jesús. Amén, amén. En el retiro, cuando estuvimos en el retiro hablamos de un tema que era muy importante. ¿Quién se acuerda cuál era el tema? Cuando estuvimos nosotras, ¿no? O sea, hablaron de muchos temas, pero ese tema, ¿cuál era?
2: Rechazo.
0: Y quiero que me ayuden, vamos a hacer un repaso. Así que las que estuvieron tienen que contar. Contar qué se acuerdan, qué les pareció importante del rechazo, qué aprendimos del rechazo, ¿ver?
2: A ver,
3: bueno,
2: yo.
3: Soy
2: okay. Ya te vi.
3: No vi, soy. Bueno, lo principal que nos enseñó fue que la semilla del rechazo, esa parte que puede crecer en nosotros, surge principalmente por las personas que más amamos. Esas personas nos hacen daño, nos pueden causar que crezca esa parte, ¿no?, en nosotros, y puede tener consecuencias al futuro. Y principalmente el rechazo de nuestros papás, porque de ellos tenemos aprobación, aceptación y la otra que no me recuerdo.
2: A ver, ¿quién se acuerda las tres? Bien, a ver, espera. Que se escuche así.
4: Las tres serían amor, aceptación y
0: aprobación. Muy bien, hablamos de que toda persona necesita amor, aceptación y aprobación, ¿sí? Hasta ahí nos acordamos todas. Las que no estuvieron, vamos a hacer un repaso y vamos a entrar a otro tema que es muy importante. ¿Qué pasa cuando no hay una de estas tres cosas? ¿Qué puede pasar? ¿Qué pasa? Si no recibimos el amor suficiente, si tuvimos una situación donde nuestros papás nuestra mamá o nuestro papá nos rechazaron en el vientre, querían un varón en vez de una nena, o tuvimos situaciones donde tuvimos un trauma, algo que vivimos, una pérdida grande, y se genera en nosotros un vacío, ¿se acuerdan? ¿Y ese vacío a qué nos lleva? ¿A buscar qué? ¿A llenarlo con qué? Con cualquier cosa. ¿Pero qué cosas habíamos nombrado que pueden venir y querer llenarnos? ¿O queremos, empezamos a buscar? La rebeldía, muy bien. O sea, empezamos a tener, hay un enojo, el rechazo produce un enojo adentro nuestro. Y ese enojo que está adentro nuestro, ¿qué puede pasar? Producir rebeldía. ¿Qué es la rebeldía? Carencia de amor. Bien, estamos afiladas hoy. ¿Saben lo que es afilado, no? ¿Saben a qué me refiero cuando digo afilado? Cuando un cuchillo haces así y te cortas. Así acá tengo a mi amiga afilada. Muy bien. Vimos que el rechazo es una de las fuentes, es una de las cosas que más marcan a las personas desde su nacimiento. Y cómo el rechazo puede llevarnos a caer en relaciones equivocadas, cómo el rechazo nos puede llevar a hacer cosas con nuestro cuerpo que no queríamos, pero las terminamos haciendo, por esa necesidad de aceptación, de aprobación y de amor. Cómo muchas veces nos cuesta vernos como en realidad somos, como Dios nos hizo, y empezamos a tener problemas con nuestra identidad. ¿Qué? Claro, el rechazo trae todo eso, ¿sí? Todo eso lo vimos en el retiro y fue tremendo, porque el Señor nos llevó a hacer algo, y fue cuando nos dimos cuenta qué cosas habían traído rechazo en nosotros, pudimos confesarlo delante del Señor. Y el Señor nos hizo, por eso cargué lo de la fogata. Los que no estuvieron no saben, pero tuvimos una fogata imaginaria. después nos hicieron una real, pero ya estábamos en la espiritual, así que dijimos no cambiemos. Y el Señor nos llevó a ver el rechazo como raíces. Porque entendíamos que el rechazo es la raíz de muchos males, que a medida que vamos creciendo, el rechazo empieza a robarnos la identidad. Entonces, fue interesante porque el Señor nos mostró esas raíces y las quitó y las quemamos. Pero ya las quitó Él, pero las quemamos nosotras. Y nos llevó a un tiempo donde pudimos confesar esas cosas que nos traían rechazo. Ahora, eso que hicimos, y acá quiero entrar en este tema, eso que hicimos lo hicimos, ¿de qué forma? ¿En qué forma lo hicimos? Si yo les digo, ¿en el alma, en el cuerpo o en el espíritu? En el espíritu. ¿Pero ustedes no agarraron las raíces y las tiraron al fuego? ¿Qué fue lo que hicimos? Y quiero que lo podamos ver desde otro lugar. Nosotros, dice Génesis 1, que fuimos hechos ¿a qué? ¿A imagen de quién? ¿A imagen de quién? Si nosotros somos imagen de Dios, ¿Dios tiene un cuerpo? Seguramente tiene un cuerpo. ¿Lo vieron? ¿Dios tiene un alma? ¿Por qué dicen que tiene alma? ¿Eh? ¿En dónde dice que tiene alma? Claro, bien. Pero ahí, Él es algo, específicamente Él es algo. ¿Y qué es? Es espíritu. Dios es espíritu. Y yo quiero que podamos, por un segundo, entender que nosotros no somos un cuerpo ni un alma, sino que somos espíritus. Espíritus que Dios le puso un alma y un cuerpo para que podamos funcionar en la tierra. ¿Por qué? Porque en la tierra necesitábamos un cuerpo para poder funcionar en esta tierra. Entonces, creo que es importante que hoy entendamos cuál es nuestra identidad en Dios. Dios nos hizo espíritus vivientes, y lo dice la palabra, que somos espíritus vivientes. ¿Y cómo manifestamos ese espíritu viviente? A través de un cuerpo y con un alma. Nuestra alma es el conector. Entonces está nuestro espíritu, está nuestra alma como un puente que se relaciona con nuestro cuerpo y nuestro cuerpo. ¿Ok? ¿Hasta ahí van entendiendo? ¿Sí? ¿No les compliqué? Ok. ¿Cuántos sabían que son espíritus? ¿Cuántos sabían? 2, 3, bueno. Todos los demás, díganle al que está al lado, sos un espíritu. Y todos se miran, ¿no? ¿Soy un espíritu? Estoy flotando. No, no. Es que tenemos una mala imagen. Espíritu no se imagina, oh, un espíritu, ¿no? O sea, dije espíritu y todos se miraron, uy. No, no son, eso es un espectro lo que están pensando ustedes. No, yo dije espíritu, no espectro. ¿Sí? Somos seres espirituales. Y hay algo que es importante entender. Cuando Dios nos hizo y sopló vida, ¿sí? Él dice que nos formó de la tierra. Pero hasta que Él nos sopla vida sobre nosotros, sobre Adán y Eva en este caso, si ustedes se fijan, no funcionaban como eran cuerpos en la tierra, armaditos de tierra. ¿Sí o no? ¿Sí? Tuvo que soplar vida para que realmente se levanten con vida. Y ellos eran seres espirituales. Ellos, dice que ellos estaban desnudos. No. Ellos no dice que estaban desnudos. Ellos dice, no, en ningún momento ellos se vieron desnudos. Hay una diferencia. Ellos cuando comen del fruto, se miran y dicen, estoy desnudo. Pero antes de eso, en ningún momento se encontraban desnudos, ¿sí o no? ¿En algún momento dice que estaban desnudos? No, en el momento que ellos se ven desnudos. Entonces, quiero llevarlos a entender qué es la identidad en Dios. ¿Sí? Ellos, en realidad, estaban vestidos de la gloria de Dios, porque eran a imagen y semejanza de Dios. Y vos decís que la gloria es un vestido, y vamos a entrar en un terreno medio raro, pero estaban vestidos de la gloria de Dios. Entonces no se veían con el cuerpo como que si yo me sacara el pantalón y todo, o sea, no es que se veían desnudos. ¿Ellos en qué momento se ven desnudos? A ver, acá vamos a trabajar juntos hoy, ¿eh? Hoy es un trabajo en equipo, no estoy sola. ¿En qué momento se encuentran desnudos ellos? ¿Se vieron desnudos? ¿Cuando comen de? ¿Y qué fue? ¿Cuál fue el pecado, si yo les pregunto, de Adán y Eva? Desobediencia. Entonces, ¿qué pasa? Mientras ellos fueron obedientes, vestían la gloria de Dios. En el momento que ellos desobedecen a la orden, dice que sus ojos se abren. ¿Qué ojos se abrieron? ¿Los espirituales? ¿Eh? ¿Qué ojos creen que se abrieron? Ellos hasta ese momento se veían vestidos. ¿Qué pasa? ¿Qué pasa que de golpe se ven y se ven desnudos? Sus ojos de la carne se abrieron. Porque el alma hizo algo. Y ahora necesito, justo, mira, acá las tres que tienen frío se van a levantar. Dejen las cosas. Me van a ayudar. Vengan. Sí, a correr. Vení. Usted vas a llamar cuerpo. Ponete acá. Hoy vos sos el alma. Ponete acá atrás. Y el espíritu es un poquito más alto que las dos. Interpreto. Vamos a subirte así. Vos subí al segundo escalón. Vos acá. Ahí está. Ahí está. Acá tenemos... ¿Cómo es tu nombre?
5: Sharon.
0: Sharon. Bueno, Sharon. Todo esto es Sharon. ¿Sí? Acá tenemos espíritu, alma y cuerpo. ¿Sí? ¿Qué pasó en el momento que comieron del árbol? Hubo un cambio. Y el alma, que solo tenía que servir de conector entre lo que el espíritu decía al cuerpo, ¿sí? Por ejemplo, yo le voy a decir algo y ella lo va a decir. ¿Qué te dijo el espíritu?
5: Que yo soy, soy semejante a Dios.
0: ¿Ves? Ya el alma tergiversó los papeles. Yo le dije... Que le diga el espíritu al cuerpo que es imagen y semejanza de Dios. Pero el alma solamente identificó que es semejanza de Dios. Se olvidó la palabra imagen. Muchas veces el alma actúa de esta forma. Y al alma le gusta el poder. Entonces, cuando Satanás viene y tentó al espíritu de Eva... ¿Al alma o al cuerpo? ¿Ustedes a quién creen que tentó? Al alma. Y el alma dijo, esta es mi oportunidad para yo cumplir el rol del espíritu. ¿Y qué hizo? Agarró al espíritu y lo bajó. Y se puso en el lugar del espíritu. No, tan abajo no. Ahí, se quedó acá. Y el espíritu se durmió. Dormite. Ahora, ahí quédate dormido. Ahí está. Y el alma dijo, a partir de ahora yo dirijo este cuerpo. Y eso fue lo que pasó. A partir de ese momento, el espíritu se duerme. Dice que muere, ¿sí? Pero nosotros sabemos que no murió, porque nosotros cuando reconocemos a Cristo en nuestro corazón que Él vive, nuestro espíritu, de vuelta, se despierta del sueño de la Bella Durmiente. ¿Sí? ¿Por qué digo la Bella Durmiente? Porque la Bella Durmiente supuestamente tuvo un hechizo que la durmió eternamente hasta que venga él, supuestamente alguien se enamore de ella. ¿No? Y en Dios es similar. Él nos ama. Y Él está muy interesado en que nuestro espíritu se despierte. Pero nuestra alma no quiere que el espíritu se despierte. Porque sabe que si nuestro espíritu toma el lugar que le corresponde, el alma va a tener que sujetarse. el alma va a tener que ser simplemente ese puentecito entre el espíritu y el cuerpo. ¿Hasta ahí entienden? ¿Vamos bien? Entonces, el espíritu está dormido y el alma hace de las suyas. Le gusta hacer que desobedezca el cuerpo, que se porte mal delante de los papás, que le responda. Le hace creer que sus papás no le aman. Le hace creer que no sirve para nada. Le hace creer que su cuerpo es horrible y que tiene que hacer algo para cambiarlo. El alma comienza a alimentarse de todo lo que ve y de todo lo que escucha. Entonces, cuando vimos el rechazo, vimos que el rechazo entraba en los primeros 5 años de vida. Esas pequeñas cosas en esos primeros 5 años de vida empiezan a gestarse. ¿En dónde? ¿En el espíritu? No, en el alma de la persona. Y el alma de la persona es como que tuviera vida propia. Entonces empieza a ver, necesita equilibrarse, ¿no? Entonces recibió rechazo de parte de su papá. Y cuando crece, empieza a buscar gente que, o sea, supuestamente busca en hombres o en mujeres, depende, acá tenemos un chico, entonces no lo voy a desincluir. Busca a alguien que reemplace, por ejemplo, a su papá. Entonces termina con una persona más grande y hay toda una historia. ¿Qué pasó ahí? El alma necesitaba equilibrar esa falta de amor. Y al no encontrarse con Dios y no tener al espíritu, porque el espíritu sigue dormido, la persona termina buscando algo que compense el vacío que estuvo en su corazón por tanto tiempo. Por eso la Biblia dice que engañoso es el que, más que todas las cosas. ¿Por qué? Porque en realidad no es su lugar el de autoridad, el de gobierno. El gobierno, Dios nos hizo espíritu, alma y cuerpo. Pero el espíritu es el que tiene que conectarse con Dios. Entonces, ¿qué pasa cuando yo me conecto con Dios a través de mi alma? ¿Saben qué va a pasar? Escucho una prédica sobre el perdón. Y me doy cuenta que no perdoné a alguien que me lastimó. Y lloro, y lloro, y lloro, y salgo de la congre, sí, voy a perdonar, y es buenísimo, sí, lo voy a cambiar esto, voy a hacer lo otro. Y salís con una, wow, o sea, mi vida va a ser otra, a partir de este retiro que fui, hoy no hago, nunca más hago esto, nunca más hago esto otro. Y a la primera que viene la tentación, ¡pum!, caí de vuelta. ¿Qué pasó ahí? ¿Qué fue lo que recibí? ¿Dónde recibí lo que había sido transmitido de parte de Dios? ¿Y el alma lo pasó al espíritu? No, nunca llegó. Entonces, queda en el alma. ¿Y el alma qué dice que es? El corazón es más que. Entonces yo creo que puedo cambiar. Yo creo que salgo de ese lugar donde estuve apartada y me di cuenta de un montón de errores y me di cuenta de un montón de cosas y voy a avanzar y me dura una semana y a la semana estoy haciendo las mismas cosas que hacía antes del retiro. ¿Qué pasó? Mi espíritu no llegó a mi espíritu porque mi alma se encargó de que no llegue. Mi alma se encargó de robar, de engañar, de que mi cuerpo crea, mi mente, mi cuerpo, mi corazón crean que, uy, sí, voy a cambiar, no sé qué, pero a la primera tentación caigo de vuelta. Cuando algo es establecido en mi espíritu, cuando yo me doy cuenta quién es Dios y que yo soy un contenedor de su presencia, no hay forma de que el pecado pueda entrar en mí. Y yo les pregunto algo, ¿podemos vivir sin pecar? Sí. Sí. ¿Pero puedo yo vivir sin pecar yo, Celeste? No. Por el Espíritu de Dios que está en mí. Por eso la Biblia dice,
6: En Corintios, bástate en mi gracia, porque mi poder se perfecciona ¿en dónde? ¿En dónde? ¿Dice mi fuerza? No, cuando mi alma muestra su debilidad, y con el celular, ¿ven? Ahí está el alma actuando, con el celular. Lo esconde ahora. ¿Ven? Eso es el alma, eso es el alma. Miren, la mejor enseñanza. No, tranquila. Pero de verdad, o sea, el alma hace eso. Estoy escuchando una prédica tremenda. Ay, pero necesito ver en el WhatsApp que me escribió. Ay, y mi mente no aguanta. No lo aguanto. No, tengo que ver. Pero no se van a dar cuenta. A ver, voy a hacer que estoy leyendo un versículo de la Biblia. ¿No? Y están leyendo todos. Y estoy ahí en el WhatsApp mirando que... Eso es el alma. O sea, si yo entiendo que yo vengo acá a adorar a Dios, si yo entiendo que este lugar es un lugar que el Señor preparó, y no es el espacio, no es este lugar, pero si yo puedo comprender la grandeza de lo que Él es y que Él nos hizo a su imagen y semejanza, ¿saben qué? O sea, alma, cállate. Y ahí, cuando realmente... Dios entra en mi corazón. Y está mal dicho, porque Dios no entra en mi corazón. Sí, entra en mi corazón, pero Él va más allá. Él hace que mi espíritu se despierte y que mi alma... Por un tiempo va a pasar esto. Ponete a la misma altura del alma. Hay una pelea. Cuando yo acepto a Cristo en mi corazón, empieza a haber una pelea acá. ¿Por qué? Porque el alma no quiere ceder el lugar que tiene. El alma quiere seguir funcionando como gobernadora de este cuerpo, de Shalom. ¿Shalom o Sharon? Sharon. Ah, Sharon, perdón, de Sharon. Quiere funcionar así y quiere seguir. Entonces empiezan a pelear, pero el espíritu no pelea. En realidad la que pelea es el alma. El alma le pega codazos, el alma la empuja, el alma trata de bajarla de alguna forma. El alma trata de robarle el lugar de vuelta, pero ya se despertó el espíritu. Ahora, el espíritu necesita algo. Cuando una persona duerme por mucho, mucho tiempo, una persona, ¿alguna vez conocieron a alguien que estuvo internado mucho tiempo durmiendo, en coma o algo así? Ese tipo de personas, por más que las alimentan vía intravenosa, ¿no? Y que tiene su cuerpo y todo, cuando despierta después de mucho tiempo, y, por ejemplo, no se puede levantar de la cama, le cuesta, no puede caminar. Muchas veces necesita un proceso de readaptarse al proceso ¿de qué? De volver a que funcionen todos los músculos, que funcione su cuerpo, a ir al baño sola. Porque, por ejemplo, muchas veces esas personas le ponen un catéter, se le dice. Entonces, todo lo hace, es automatizado, digamos, ¿no? Entonces... ¿Qué pasa cuando mi espíritu se despertó? Ah, no, mi espíritu se despertó y ya está, listo. A partir de ahora soy santo, inmaculado, no peco, no. Empieza a haber una guerra interna. ¿Por qué? Porque el alma, aunque ustedes no lo crean, tiene personalidad propia, por eso es engañosa más que todas las cosas. Necesitamos ubicarla en su lugar. Y su lugar no es acá arriba, su lugar es acá abajo. Su lugar es el conector. Y eso es lo que pasó con Satanás. Dios dice que él era como el segundo, o sea, estaba el Dios Padre, Dios Hijo, Dios Espíritu Santo, y él era como el encargado. Dios le había dado un montón de responsabilidades. Y el alma tiene un montón de responsabilidades. Un montón. Pero... hay un orgullo adentro en el alma que siempre quiere aflorar. Cuando esa persona está en coma, durmió por mucho tiempo, muchas veces estuvo intubada, no puede hablar al principio. Hay un montón de cosas que deben despertar de vuelta. Debemos reeducar a nuestro cuerpo para que se levante, para que se siente, para que pueda ir al baño, para que pueda hacer. Y eso pasa con el espíritu. El espíritu necesita empezar a tener una nutrición extra, empezar a alimentarse. Entonces van a ver que esa persona que recién se convierte, recién conoce a Dios, de golpe le dicen, bueno, tenés que leer la Biblia y tenés que venir a las reuniones y tenés que orar y tenés que... Y a medida que eso empieza a pasar, la persona, su espíritu empieza a tomar fuerza, a crecer. Pero ¿qué pasa cuando sabiendo, aprendiendo que la mentira es mentira, que el pecado es pecado, que empiezo, dejo que mi alma ceda? ¿Qué pasa cuando mi espíritu te está diciendo, ¿no?, como Pepe Grillo a Pinocho, no lo hagas, no lo hagas, no lo hagas? Pero él va a Pinocho y va y hace lo que le dice Pepe Grillo que no haga. Así es el Espíritu Santo. El Espíritu Santo te dice y vos, y uno sabe que no tiene que hacer eso. Y ahí hay una lucha que se produce entre el alma y el espíritu. El espíritu no pelea, pero el espíritu te dice, no lo hagas. No te dice, no lo hagas, no lo hagas. No, no, te dice, no lo hagas. Y vos adentro tuyo sabés que si lo haces, te vas a sentir mal después. Ahora, ¿qué diferente es cuando vences? Y eso que era no lo hagas, no lo haces. Ahí, ¿sabes qué? Alimentaste al espíritu. Y el espíritu, de golpe, ¡puf!, le sale un músculo acá en el brazo del espíritu. Y el espíritu anda así. Y ya tiene más fuerza. Entonces, cuando el alma le quiere decir algo, ¡pum!, le pega un piñazo así al alma. Y dice, cállate. ¿No? Pero qué macana cuando el Espíritu Santo nos dijo, no lo hagas, no lo hagas, no lo hagas. Y lo hiciste. Es como que retrocedemos en el tiempo. Y todo lo que estaba escrito para que caminemos sobre ello es como que... ¿Jugaron alguna vez al juego de la oca? ¿No? ¿No jugaron al juego de la oca? Bueno, van a tener que buscar qué es el juego de la oca. El juego de la oca es un pavo. Y es un jueguito de mesa donde vos vas avanzando, pero hay casillas donde si caes tenés que retroceder como 5 lugares para atrás. Y eso pasa cuando dejamos que el alma tome el lugar. Todo lo que avanzamos, lo retrocedemos. Y entonces después volvemos a tener que vencer las mismas cosas. Y a veces hay gente que se queda toda su vida tratando de vencer cosas, que vence, que está peleando con eso desde jovencito, desde chiquito. Y vos decís, y nunca salgo de esto, nunca mi economía crece, nunca puedo hacer esto, nunca tengo esto, nunca tengo el otro. Pero ¿saben qué? Nuestra alma se encargó de que quedemos estancados. Y a veces lo atribuimos a Satanás. Uy, te reprendo, Satanás, inmundo, no sé qué. Pero ¿saben qué? Satanás puede tocarnos cuando nosotros le abrimos la puerta. Y acá las tengo paradas. Yo sé que siguen. ¿Y qué hago acá parada? Pero ¿saben qué? Qué importante es que podamos ver cómo funciona nuestra identidad en Dios. Y yo quiero que ahora sí pueden sentarse. Leamos algo juntos. Porque después de entender este preámbulo, porque este fue el preámbulo de la historia, quiero que leamos algo juntos. Yo lo voy a leer en una versión que se llama textual, que es lo más parecido, está traducido así como exactamente, igualito que el rollo que encontraron, ¿sí? Entonces, vamos a buscarlo juntas, léanlo, pero presten atención a esta versión, ¿sí? Es Colosenses 1:9. ¿Ya lo tienen? Busquemos Nuevo Testamento, y no me acuerdo qué libro es, pero es pasando Romanos, Hechos, Romanos, Efesios, Filipenses, Colosenses. Yo lo tengo en la página 1349, así que puede ser que esté por ahí, en algunas, en las Biblias como por la 1300 algo. ¿Ya estamos? ¿Sí? Voy a leerlo, ¿sí? Presten atención. Dice, damos gracias a Dios, Padre de nuestro Señor Jesucristo, orando siempre por vosotros, habiendo oído de vuestra fe en Cristo Jesús y el amor que tenéis hacia todos los santos, a causa de la esperanza que os está reservada en los cielos, la cual oísteis antes por la palabra de la verdad del Evangelio, que esté presente entre vosotros y también en todo el mundo, está llevando fruto y creciendo como también en vosotros. desde el día que oísteis y conocisteis plenamente la gracia de Dios en verdad, según lo aprendisteis de Epafras, nuestro consiervo amado, quien es el fiel servidor de Cristo para... Ay, dije desde el 9 y empecé desde el 1, perdón. De Cristo para vosotros, el cual también nos declaró vuestro amor en el Espíritu. Y acá empezamos lo que quería leerles. Pero esto también nosotros, desde el día que lo oímos, no cesamos de orar por vosotros y pedir que seáis llenos del pleno conocimiento de su voluntad, en toda sabiduría y discernimiento espiritual, para andar como es digno del Señor, con el fin de agradarle en... ¿En dónde? Agradarle en todo, llevando fruto en toda buena obra y creciendo en el pleno conocimiento de Dios, fortalecidos con todo poder, conforme a la potencia de su gloria, para toda constancia. ¿Qué es la constancia? Perseverar. ¿Qué es perseverar? No rendirse, o sea, caminar, digamos, si yo digo, camino este paso, ¿la constancia qué es? Yo estoy caminando a este paso, y constante es alguien que está todo el tiempo caminando al mismo tiempo. Ta, ta, ta. Si yo hago esto, eso no es constancia. O sea, que no es solo perseverar, porque yo puedo perseverar, ¿no? Yo puedo perseverar en el sentido que estoy caminando, ¿no? Estoy caminando en el camino de Dios. Estoy caminando en el camino. Pero no estoy constante. Eso es ser inconstante. Constante es cuando yo mantengo un mismo pulso, un mismo paso. Entonces, no solo estoy caminando en el camino de Dios, sino que soy constante. ¿Entienden la diferencia? Bien. Es muy importante esto. Porque uno de los problemas es que el alma no es constante. Al alma le gusta ser... Un día está súper bien y ama a todos. Hoy amo a mi familia, hoy quiero abrazar, hoy trato bien a mis hermanos, hoy oro, leo la Biblia, hoy es un día espectacular. Y al día siguiente, no sé, me pasó algo en el colegio, en la universidad, en el trabajo, que me deprimió y... Oh. Y ya no quiero que me hablen, me encierro en mi habitación y no quiero saber nada con Dios, estoy enojada. Eso es ser inconstante. Dice, me perdí. ¿Qué versículo era inconstante? Me perdí en el... Acá está, el 12 ahora. Dando gracias al Padre con gozo. ¿Con qué doy gracias? Que os hizo aptos para participar de la... de los santos en la luz. ¿Quién nos rescató, libró, varias palabras diferentes, de la potestad de la tiniebla? ¿Qué significa potestad de la tiniebla? Del poder. ¿Y nos trasladó a dónde? Al reino de su amado, al reino del Hijo de su amor, en quien tenemos la redención, la liberación de los pecados. Y sigamos, dice, Él es, ¿quién es? ¿Imagen de quién? Invisible. El primogénito de, porque en Él fueron creadas. Yo les pregunto algo, ¿en quién fueron creadas? ¿Eso qué significa? En. ¿Qué significa en? Dentro. O sea que, ¿cada uno de nosotros dónde fuimos creados? Dentro de Cristo. Porque dice que en Él fueron creadas todas las cosas. O sea que yo fui formado no solo en el vientre de mi madre, sino que el vientre de mi madre es la representación de lo que es ser formado en Cristo. Antes de ser formado en cuerpo, fui formado en Cristo. Y para eso, antes de que sigamos, quiero que una sola persona me busque, Raquel, me busques el Salmo 139:16. Por la representación de lo que es ser formado en Cristo. Antes de ser formado en cuerpo, fui formado en Cristo. Y para eso, antes de que sigamos, quiero que una sola persona me busque.

0: sin faltar una de ellas.
1: Dice, ¿mi embrión vieron? Yo les pregunto, ¿qué significa que diga mi embrión vieron tus ojos? Piénsenlo, mi embrión vieron tus ojos. ¿Nosotros vimos a Dios? ¿Y cómo lo pudimos ver? Porque ¿dónde estábamos siendo formadas? En Cristo. ¿Entienden? Yo fui formado, todo fue creado en Él. Entonces, cuando yo soy un embrión, en el momento que está esa unión, yo veo a Dios. Porque es interesante, no dice el bebé, no dice, dice embrión. El embrión es cuando es, recién se está formando el bebé. ¿Sí? Primero es la cigota, la celulita que se forma, ¿verdad? Pero el embrión es la parte cuando todavía es bien chiquitita. O sea, después pasan y ya en una ecografía te dicen el prospecto, le dicen. Pero bueno, es el bebé o el feto, le dicen. Uf, qué palabra más fea. Pero el embrión es cuando recién se une. Y en ese momento, y yo me imagino esto, el momento en que se une la vida, en ese momento tiene vislumbra a Dios. Cada embrión, o sea, ustedes se dan cuenta que cada uno de ustedes ya vieron a Dios. Ya nos encontramos con Dios. No solo fuimos formadas dentro de Él, sino que ya nos hemos encontrado con Él. Lo que pasa es que nuestra alma se ha encargado de que no recordemos ese momento. Y es triste pensar que nuestra alma es media enemiga. No la van a criticar ni no. Ámenla al alma. Pero a veces el alma nos ha jugado mucho en contra. Nos ha robado tiempo, nos ha robado vida, nos ha robado la posibilidad de encontrarnos con Dios a otra forma de verlo. Y quiero que sigamos leyendo. Dice, porque en Él fueron creadas todas las cosas, en los cielos y en la tierra. O sea, y es interesante, cuando habla de los cielos y la tierra, yo percibo que Dios está hablando de tanto lo espiritual como lo natural. Tanto todo lo que tenemos alrededor, como todo eso, ese mundo espiritual que a veces no vemos, pero que sí lo sentimos, que sabemos que existe, que es lo que hace que cuando uno habla del rechazo y vos te das cuenta que tuviste rechazo y puedas tener un tiempo de ministración, sea sano. ¿Qué es eso? Eso son los cielos. Dice, lo visible y lo invisible. Significa que hay cosas que no las podemos ver. Con estos ojos, pero con la eternidad sí. Si nosotros con el espíritu podemos ver las cosas invisibles. Porque ustedes ven ahora mi espíritu. No. Pero, ¿cuántas saben que muchas veces nosotros percibimos cosas? Y esas cosas las percibimos en el espíritu. Nuestra alma ahí usa, ahí actúa bien el alma, actúa de canal. Lo que pasa es que a veces percibimos cosas y a veces el alma se encarga como de poner sus condimentos. Pero es necesario que podamos, en este tiempo, educar a nuestra alma. Dice, tronos o dominios, o principados o potestades, todas las cosas han sido creadas. Y quiero que lo lean fuerte. ¿Qué dice? Por Él y para. Por Él, en Él. O sea, fuimos creados en Él, fuimos creados para Él y fuimos creados por Él. Y quiero que esto realmente se revele, o sea, es muy importante lo que está diciendo. Recién dijimos lo que decía la palabra, que fuimos formados ¿en dónde? En Cristo. Entonces ahí estamos en Él, ¿sí? Pero dice que todas las cosas fueron creadas por Él, en Él y para Él. ¿Por qué por Él? ¿Dios nos necesita? Yo les pregunto, ¿para qué nos creó? Se hubiera ahorrado muchos dolores de cabeza si no nos hubiera creado. ¿Para qué nos creó? Hoy es intenso. Hoy tiene que ser sabiduría de Dios lo que está fluyendo. Les pregunto, ¿Dios nos necesitaba? ¿Por qué? ¿Qué necesita de nosotros Dios? ¿Dios?

0: Si Él es el Dios de todo, ¿qué necesita de nosotros? ¿Qué nosotros podemos darle a Él? ¿Para qué nos creó? ¿Eh? Para un propósito, sí. Pero, ¿por qué nos creó? ¿Nunca se preguntaron eso? ¿Para qué se hubiera ahorrado tantos dolores de cabeza si no nos hubiera creado? ¿Para qué nos creó? ¿Por qué está tan interesado en formar personas, en soplar vida, en hacer hijos a imagen y semejanza? ¿Por qué estuvo dispuesto a dar a su hijo por nosotros? Si se podía haber quedado con Jesús y listo. ¿Por qué tiene tanto interés en salvarnos? ¿Por qué tiene tanto interés en que vivamos una vida plena en Él? ¿Por qué tiene tanto interés en que lo conozcamos? ¿Nunca se preguntaron eso? Sí, pero está bien, somos sus hijos. ¿Pero por qué? ¿Por qué? ¿Qué es lo que lo llevó a formarnos? ¿Qué es lo que lo llevó? ¿Y saben qué? Tengo una respuesta. Él ama. Y el amor, él necesitaba dar fruto. ¿Y saben quiénes son los frutos de Dios? Nosotros. Por eso nos hizo imagen y semejanza. Él tenía los ángeles. Él tenía a Cristo. ¿Qué más necesitaba? Pero ¿saben qué? Es interesante. Toda persona necesita multiplicarse, ¿sí o no? Y se fijan en Génesis que él dijo, ¿qué es lo que manda hacer a Adán y Eva? Les manda hacer algo. Fructificaos y sojuzgar, gobernar. ¿Para qué nos creó? No solo para multiplicarnos y fructificar, sino para gobernar. Porque si somos imagen y semejanza de Dios, y Él es el gobernador supremo, es el rey de reyes, el señor de señores, Él quiere que nosotros aprendamos ¿a qué? A gobernar. ¿Sobre qué? ¿Sobre qué tenemos que gobernar? Dale, diga, no importa si nos equivocamos, es bueno. Sobre su creación. Muy bien, pero hay algo sobre lo que tenemos que aprender a gobernar primero. Sobre nuestra alma. ¿Qué pasó con Adán y Eva? No supieron gobernar su alma, por eso terminan fuera del huerto. Pero Dios no se aguantó eso. Por más que Él maldijo en ese momento a la mujer y al hombre y generó un conflicto. ¿Qué pasó? O sea, le importábamos tanto a Dios que dijo, no, tiene que haber una solución. Tiene que haber una solución. Yo no puedo dejar que ellos estén separados de mí. Yo los creé con un propósito. Necesito que estén cerca mío. ¿Y cómo hago? Porque el pecado, él no puede tolerar el pecado. ¿Cómo hacía? ¿Cómo hacía? ¿Y qué hizo? Dale, decilo. Mandó a su hijo. Mandó el sacrificio de Cristo. Primero, si ustedes se fijan en el Antiguo Testamento, les enseña al sacrificar corderos. Si se fijan, Abraham, ¿cuál es lo que le pide Dios? Le pide su hijo. ¿Para después llamarlo cómo? Pero aparte del padre de la fe, ¿cómo lo llamó a Abraham? Otra cosa más, lo llamó algo muy importante. Lo llamó amigo. ¿Cuándo fue su amigo? Cuando estuvo dispuesto a dar la vida de su hijo. ¿Y por qué fue el padre de la fe? Porque por sobre todas las cosas que decía su alma, porque yo me imagino, yo soy mamá y no me imagino si Dios me dijera, dame a tu hijo, dame a tu hijo, dame a tu otro hijo. O sea, las que somos mamás saben que lucha en el alma, ¿no? Si Dios te pidiera algo así. ¿Podrías? Imagínense a Abraham. ¿Por qué Este fue el padre de la fe, porque creyó a Dios a pesar de que había sido su esposa estéril por 80 años, casi 100, y no habían tenido hijos. Y a pesar de que cometió el error de creer que con Agar iba a ser el fruto, tuvo a Isaac. Y aún teniendo a Isaac, vos decís, ¿cómo puede ser que siguieron las pruebas y le siguió creyendo a Dios? O sea, y a veces nos quejamos tanto porque hay cosas que no nos pasan, hay cosas que no nos salen. Y tenemos un hombre como Abraham que le creyó a Dios aún cuando le pidió el hijo que le había costado 100 años tener. Y que realmente era una deshonra no tener prole. Porque en esa época, el no poder seguir teniendo generaciones era una deshonra. ¿Por qué les digo esto? Porque el Señor me dijo, tienen que aprender a gobernar sus almas. Hoy es un día donde el Señor quiere decirles, ¿saben qué? Yo te creé dentro mío, te formé dentro mío. Y no te creé para que andes por la vida mendigando amor. No te creé para que te sientas rechazado por tus padres o porque tengas una carrera y una profesión. Yo te formé porque te amo. Te formé porque mi propósito más grande es que vos puedas dar fruto, multiplicar, fructificar y gobernar primero tu tierra. Porque somos tierra. Y en la medida que nosotros nos levantemos en contra de lo que nuestra alma ha estado hablando y susurrando, y por eso la Biblia dice, llevando cautivo nuestros pensamientos. ¿Cuántas veces hemos dejado que sean nuestros pensamientos el que tomen las decisiones y no le hemos preguntado a Dios? ¿Cuántas veces, dice, las armas de nuestra milicia, porque somos soldados, no son carnales, sino poderosas en Dios para destruir tres cosas: fortalezas, argumento y altivez que se levantan en contra del conocimiento de Dios? Y saben que muchas veces hemos orado esa palabra para otros, para orar por los que son nuevos, por los que están viniendo, pero nosotros, ¿cuántos argumentos hay a la hora de decir, tenés que ofrendar? Ay, no, pero me voy a quedar sin plata, pero voy a tener en crisis, pero ¿no? Sí, todo, Dios te pide todo, ese día, ese culto, Dios te dice, dame todo, yo te voy a responder, pero es más fuerte lo que tengo en el bolsillo que dar todo. No, me voy a tener que ir caminando a mi casa. Y con esto les quiero contar algo y sé que Norquita tiene algo para contar. Nosotros, cuando vinimos a Bolivia, nosotros vinimos por 3 meses nada más. Hace 11 años que estamos. Pero vinimos por 3 meses. Vinimos a un seminario que duraba 3 meses. Vinimos con la plata para un mes. Ger y yo éramos novios, mi esposo y yo éramos novios. Y solo teníamos plata para un mes, entonces nos íbamos a quedar solo un mes, porque teníamos, o sea, vos pagabas todos los meses un monto que te incluía la comida, el seminario, el hospedaje, todo. A los 19 de febrero. Nosotros habíamos llegado el 1 de febrero, y siendo 19 de febrero, en una reunión, les voy a contar antes 2 cosas. Mi esposo tenía asma desde los 8 meses. ¿Saben lo que es el asma, no? Que se le cierran los bronquios y que no pueden respirar. Imagínense mi esposo con asma desde los 8 meses en La Paz. O sea, ¿cómo les explico? Si uno cuando llega acá a La Paz, no sé si alguna vez salieron, se fueron a otra ciudad o algo y volvieron a La Paz y están... ¿no? Y subo la escalera y por más que yo nací en La Paz, no yo, pero digo, ¿no? Por más que nací en La Paz, llego de vuelta de un viaje y mi cuerpo se tiene que volver a adaptar, ¿sí o no? O sea, imagínense una persona con asma, y con asma desde los 8 meses, que andaba con su PAP, ¿vieron el PAP? Así, todo el tiempo. Y se suelta, el primer fin de semana, se suelta un tiempo de adoración tremendo. Y nos ponemos a adorar. Y entonces en ese momento, que era mi novio, no era mi esposo, él se pone a saltar. Se olvidó que estaba en La Paz. Y de golpe me mira y está... Pero no, se estaba ahogando mal. O sea, mal. O sea, estaba mal. Se empezó a poner blanco, no podía, no le entraba aire. Me dice, me voy a hacer el PAF, me dice. Búscamelo porque no podía ni caminar. Claro, se había puesto remoción, saltó todo. Y en ese momento, yo creo que fue el Espíritu Santo, porque soy bastante cuidadosa, por no decir miedosa a veces, viste, con la salud y eso. Y le digo, a ver, espera, vamos a orar, le digo. Y me mira. Le digo, dale, oremos. Y oramos. Y después siguió la adoración y él siguió saltando. Y yo no le dije nada. Ellos iban a una casa de chicos y yo iba a la casa de las chicas. Entonces al día siguiente nos vemos en la mañana, era un lunes, y le digo, che, ¿te diste cuenta que ayer seguiste saltando después de tu ataque de asma? Y me dice, no, me había olvidado. Se sanó. Ese día se sanó. Y vos decís, ¿qué cosa más sencilla? O sea, a ver, yo podría haberle dado el paf, pero le dije no. A ver, le dije, vamos a orar. Tipo, le dije, Señor, en nombre de Jesús, que se calme, amén. O sea, no es que oré tipo, Señor, sanalo. No. ¿A qué me refiero con esto? Su alma sabía que tenía asma desde los 8 meses. Estaba en la altura, estaba saltando, entonces su cuerpo reaccionó a eso. Pero ¿qué pasó? Que él... O sea, esa oración tan sencilla, el no darle el paf en ese momento, ¿qué produjo? Algo hizo clic y vino la sanidad. Nadie oró por él para que se sane. Yo oré para que se le vaya el ataque nada más. O sea, no. Y hasta el día de hoy, 11 años atrás, mi esposo no tiene asma. Y les voy a contar otro más, porque eso nos pasó cuando llegamos a La Paz. Por eso después nos quedamos, ¿ven? Dijimos, esta tierra es especial. mi esposo no comía queso, porque a los 4 años mi esposito se había comido una horma de queso y le agarró lo que le dicen en Argentina un empacho, no sé acá cómo le dicen, pero después de eso nunca más pudo ver el queso. Cada vez que veía queso, vomitaba, así como les digo. Si él sentía que había queso en la comida, le descomponía. Y yo amo el queso. Entonces, Dios me ama mucho a mí, definitivamente, porque algo que me pasó y que digo, no pasó nada, nadie vio nada, tranquila. Yo le decía, Señor, todo bien con Jere, le digo, pero yo no voy a hacer lo que hace su mamá, que le cocina pizza sin queso, fideos con tuco sin queso. A mí me gusta cocinar con queso, le decía yo a Dios, por dentro. O sea, estábamos de novios, conociéndonos. No, Señor, yo no lo voy a aguantar, porque en la casa de mi esposo son 5 hermanos, 4 chicas y 1 chico. Y era interesante, la primera vez que yo llego a su casa, hacen pizzas en la noche y era, no les miento, hicieron ponerle 3 pizzas. Una pizza era con tomate, cebolla, todo, sin queso. Otra pizza era sin tomate, porque una de mis cuñadas no comía tomate. Entonces, la otra era sin cebolla, porque no comía cebolla. Yo dije, no, lo único que me falta. O sea, no. Yo si cocina la pizza, comés la pizza entera. ¿Cómo es eso de comer? Y la pizza normal para los que comían normal. No, dije yo. Y empecé a orar. Pero no es que oré un montón. Le dije, Dios... Todo bien, pero yo no voy a... Y yo le decía, vas a tener que acostumbrarte, porque yo cocino con queso, le decía yo. ¿Y saben qué? Fue interesante porque ese mismo día que él saltó y todo eso, el pastor predica sobre los hábitos. Interesante porque habló del alma, de vuelta. Los hábitos se generan después de una práctica, se dice que por lo menos son 40 días de hábitos, donde vos tenés que... ¿Cómo generás un hábito? Digamos, yo quiero... Yo ahora estoy cuidándome, yendo al gimnasio, no sé qué, ¿no? Entonces, ¿yo qué hago? ¿Cómo genero el hábito? Voy, a partir de ahora, voy de tal hora, todos los días, durante 40 días. Eso genera el hábito, ¿no? Entonces, el primer día vuelvo toda macurcada, el segundo no puedo caminar, el tercero no me puedo sentar, pero sigo yendo, ¿sí? Se cumplen los 40 días y clic, ya se me hizo algo normal. Ya no puedo vivir sin ir al gimnasio, porque sé que lo necesito. Mi cuerpo lo necesita, ¿sí? Así se generan los hábitos. Entonces, justo mi pastor habla de eso, habla de cómo se genera un hábito. Entonces dice, pero les quiero hacer una propuesta. Y llamó a algunas personas de la congre, vos te debes acordar de ese día, ¿o no? Bueno, entre esas llamó a una que era una doctora y le dijo, no podés hablar con nadie que sea cristiano de otra cosa que no sea palabra, Biblia. Podés, con los pacientes y todo, vas a poder hablar normal, pero cuando te toque hablar con alguien cristiano, solo podés hablar Biblia durante 7 días. Esa era la condición. Y a varios les dio ciertas condiciones. Y Jere, Dios fue tan bueno, Dios le dijo, porque mi esposo no comía todo lo que se le ponía en la mesa, era medio exquisito para comer, que comía esto, no te comía eso, no comía lo otro, era medio especial. Claro, también así lo formaron, ¿no? Así te formaron, así comes. Y a mí me había enseñado, en la mesa se come todo lo que te ponen. Bueno, y yo decía, va a tener que aprender, creo que le voy a enseñar yo. Pero yo decía, eso va a generar un conflicto, porque de verdad era un tema. Y el Señor le manda en esa semana a él, Dios, él escucha la voz de Dios y le dice, todo lo que pongan en tu mesa lo vas a comer. Entonces vino bien, los primeros 5 días, bueno, verdura, alguna cosa, pero no había queso. Hasta que el último día hacen un pastel de quinoa con... Y todos sabíamos que él no comía queso, todos los que estábamos en el seminario ese. Entonces, todos nos sentamos en su mesa. Porque todos sabíamos lo que Dios... O sea, el día después de eso, Dios nos había pedido algo a cada uno, entonces todos teníamos que contar qué nos habían pedido. Entonces todos estábamos muy interesados de ver cómo Jere comía queso. Porque Jere estaba en la casa de los chicos, y los chicos compraban pizza, todo, y él no comía. Porque no comía queso, y como la pizza viene con queso comprada, no la comía. Porque no aguantaba ni el gusto cuando le sacaba el queso, no aguantaba ni el gusto que quedaba. A ese punto era. Entonces, llegó el pastel de quinoa con queso, todos comimos, y él, sentadito con su pastel, y comía así, y decía, y tomaba agua. Y volvía a comer, y tomaba agua. Pero se lo comió todo, y nosotros, lo aplaudimos, no sé qué. Bueno, justo se termina la semana, y se van a la casa, y esa noche compran pizza. El grupo de los chicos. Entonces... Él estaba estudiando porque nos mandaban a estudiar, nos hacían leer, ver videos, estudiar, de todo, como tipo ahora, pero era más intenso porque era de 8 de la mañana a como 9 de la noche. Entonces, dice que en un momento estaba haciendo algo y escucha la voz de Dios que le dice, comé queso, comé pizza, comé un pedazo de pizza, le dice. Ay, te reprendo, Satanás, en el nombre de Jesús. Ahora, miren cómo Dios le habló. Y él lo más probable es que hubiera creído, no, esto es mi corazón, mi alma, ¿qué mi espíritu me va a estar hablando? O sea, Dios te puede hablar al espíritu cosas tan naturales como esa. Y él agarró la pizza y les dije, che, ¿me cortan un pedacito de pizza? Entonces se cortó uno bien finito, por las dudas. Porque él de verdad hacía arcada, no es que era... Él no lo podía comer. Y come, dice, pero esto tiene queso, no siento el gusto, dice. Está rico. Entonces dice, bueno, me corto un pedacito más grande. Y se comió un pedazo más grande. Y lo come. Y de vuelta siente al Espíritu Santo. Anda a la heladera. Así como les digo, cortate un pedazo de queso. Había queso en la heladera de los chicos. No, dice, te reprendo, Satanás, en el nombre de Jesús. Pero fue más fuerte la voz. Y fue obediente. Y venció su alma. Y comió queso. Y hasta este día come queso. Y le gusta mucho el queso, de verdad. Tengo que comprar por semana un queso grande porque lo come. ¿Por qué les digo esto? Porque, ¿saben qué? Hay cosas que se producen en nuestra alma, aún enfermedades, que saben que el alma se acostumbró a la enfermedad. El alma ya, ay, con esta enfermedad me apapachan, con esta enfermedad me cuidan. Entonces, es más cómodo tenerla. ¿Para qué me la voy a sacar de encima? Y a veces Dios te está queriendo sanar. Dios te está queriendo quitar un hábito equivocado y nuestra alma se acostumbró y está tan feliz de gobernar en esa área que no quiere dejar. Y comió queso. Y vos decís, no había comido queso desde los 4 años. O sea, les estoy hablando de que habían pasado 15 años sin comer queso y un día, un acto de obediencia hizo que él vuelva a comer un alimento. Yo sé, chicas, que hoy, mujeres, mamás, jóvenes, Dios les está hablando. Y ustedes saben que hay cosas que Dios les ha pedido y que su alma no ha querido soltar. Pero en este día Dios quiere que suelten. Dios quiere que den ese paso constante y que puedan avanzar en lo que Dios quiere. Así como En el retiro se saca, quitaron las raíces, las tomaron y las tiraron. Hoy hay cosas de nuestra alma que debemos tomar y quitar. Pensamientos, argumentos, orgullo que se ha gestado, que no deja que sea el conocimiento de Dios manifestado en nosotros. Y quiero terminar lo que falta de leer. Dice, y Él es antes de todas las cosas, y todas las cosas subsisten en Él. Y Él es la cabeza del cuerpo, de la iglesia. Él es el principio, el primogénito de los muertos, para que en todo tenga Él la preeminencia. Por cuanto agradó que en Él habitara toda plenitud. Y por medio de Él conciliar consigo todas las cosas. Y hoy, ¿saben qué? Yo sé que el Señor quiere conciliar, quiere arreglar esa pelea que ha habido entre el alma y el espíritu. El espíritu está dispuesto. ¿Está el alma dispuesta? ¿Está el alma dispuesta hoy a rendir esas cosas que hasta este día han robado que el conocimiento de Dios se manifieste? Yo sé que muchas saben qué cosas les está pidiendo Dios. Qué cosas no han permitido que sus espíritus sean los que gobiernen. Y yo quiero pedirle que por un momento cierren sus ojos. Cierren sus ojos y puedan preguntarle al Señor, Señor, ¿qué cosas me han desviado de entender que todo es por ti y para ti? ¿Qué cosas me han desviado de creer que, de olvidarme de que fui formada en ti, de que mi embrión vieron tus ojos, de que vos escribiste en tu libro todas las cosas que iban a ser formadas, sin faltar nada, pero muchas cosas no he cumplido? Señor, yo en esta tarde me presento delante de ti. Yo te pido que puedas presentarte ahora delante del Señor y decirle, Señor, Padre amado, ¿cómo te salga? ¿Qué cosas han sido obstáculos? ¿Qué cosas mi alma ha puesto como obstáculos para que yo no pueda conocerte? Para que yo no pueda creer en ti de la forma que tú crees en mí. Para que yo no pueda ver como tan valioso, como tan precioso tu vida y todo lo que tú tienes y el propósito que has escrito para mí y siga haciendo las mismas cosas y siga estancada en las mismas situaciones. ¿Qué es lo que hace que busque el amor de una persona cuando en realidad el amor más grande que puedo tener es el tuyo? ¿Qué es lo que está haciendo, Señor, que me importe más ver un programa de televisión que leer tu palabra? Que buscarte, qué es lo que ha robado, Señor, qué pensamientos, qué sentimientos han contaminado mis ojos porque he visto cosas que no tendría que haber visto, he escuchado cosas que no tendría que haber escuchado y aún así lo he seguido haciendo sabiendo que está mal y he dejado que mi alma tome ese lugar de gobierno cuando mis ojos, mis oídos, mi corazón es tuyo. Todo orgullo que ha crecido en mi corazón, que no me permite confesar mis pecados, que no me permite abrirme, que me hace ver a los que están alrededor mío desde arriba, creyendo que lo que me van a decir no va a hacer nada, no va a cambiar nada. Espíritu Santo, ¿qué es lo que está robando la oportunidad de conocerte más? De caminar en tu camino de forma constante. ¿Qué es, Señor? Muéstrame, Señor. Yo hoy me presento y presento mi alma, mi corazón, que me ha engañado tantas veces. Vengo a presentar mi corazón, que ha engañado tantas veces, que me ha hecho pecar. Y yo acusé al diablo, pero no me acusé a mí mismo. Perdona, Señor, por las excusas. Perdona, Señor, porque siempre tengo la excusa perfecta para decir por qué no lo hice, por qué no llegué, por qué no cumplí, por qué no respondí a tu llamado. Padre, muéstrame No quiero que mi alma siga siendo la que gobierne sobre mi cuerpo. Yo hoy quiero que sea mi espíritu el que tome su lugar. Porque tú soplaste vida a mi espíritu y fue mi espíritu el que activó el conector del alma, no fue al revés. Señor, ¿qué ha estado robando la identidad que tú has traído como hija, como hijo? Yo quiero que te pongas de pie donde estás.
1: Amén. Sí, Señor. Una vez más, Padre, nos presentamos delante de ti. Y con un corazón humillado delante de ti, Señor, te pedimos, Espíritu Santo, muévete en libertad, Señor. Te abrimos las puertas de esas recámaras que han estado cerradas a tu voz, a tu guía, a tu dirección. Y en esta hora, por voluntad propia, Señor, las abrimos a ti. Te decimos, entra, Espíritu Santo, entra. Escudriña, Señor, en lo más profundo de nuestro corazón y de nuestra mente. Que tu luz, Señor, brille y alumbre esos lugares que han estado en oscuridad. Esos lugares que aún para nosotros han estado en oscuridad, Señor, que no hemos visto. Padre amado, Señor, hazlo. Hazlo, Señor. Queremos ser libres en este día. Queremos poder salir de este lugar en libertad para poder servirte como tú quieres, Señor, y para poder fluir en tu amor, que nuestros brazos sean tus brazos para poder abrazar y que venga la sanidad a quienes tú traigas a nosotros con nosotros. Padre, que nuestras bocas se llenen de tu palabra, Señor, de palabra de vida y de verdad, que tengamos esa pasión por tu palabra, Señor, que cada día, así como nos lavamos, nos bañamos, Señor, o tomamos agua, que podamos escudriñar tu palabra para tener la vida en nuestra boca, Señor. Espíritu Santo, muévete, muévete, Señor, y limpia esos recónditos lugares que han estado, Señor, en oscuridad por las cosas que hemos escuchado, Señor. Por las cosas que nos hemos permitido escuchar, Señor, y que han atrofiado nuestros oídos, Padre. Muévete, Señor, muévete, muévete. Y aún ahora pedimos que tus ángeles vengan, Señor, y traigan colirio para nuestros ojos, porque ciertamente, Señor, nuestros ojos han visto maldad, inmundicia, han visto muerte, Señor, y que en este día, Padre, aún nuestra visión sea aclarada, Padre. Aclara nuestros ojos, Señor, nuestra visión, para que podamos ver más allá de lo que hoy vemos, Señor. Para que podamos mirar como tú ves cada situación que ha sido dura, que ha sido injusta, Señor. Ayúdanos, Padre. Espíritu Santo, sopla. Espíritu Santo, sopla. Sopla de tu vida, Señor, en cada uno de nosotros. Sopla, Señor, sopla. Y que todos esos pensamientos que han entenebrecido nuestra manera de pensar sean quitados ahora, Señor, en el nombre de Jesús. Que el viento de tu espíritu sea, Señor, quitando lo que no proviene de ti y trayendo lo nuevo, lo fresco, lo que tú tienes, Señor. Ciertamente somos espíritu, Padre, y nos levantamos en esa certeza de saber que somos hechura tuya, Señor, hechos a imagen y semejanza tuya, que podemos mirar como tú ves, que podemos sentir lo que tú sientes, porque nuestro anhelo, Padre, es amar lo que tú amas y aborrecer lo que tú aborreces, Señor. Te amamos, te amamos, te amamos, Padre, te amamos, Jesús, te amamos, Espíritu Santo. Te amamos, Señor, y completa la obra que has empezado en cada uno de nosotros, amado. Tienes, Señor, la libertad, tienes, Señor, el acceso a esas recámaras escondidas de nosotros. Hazlo, Señor. Hazlo, Padre, te amamos. Te amamos, Señor.
0: Señor, y venimos a presentar nuestras mentes. Venimos a presentar todos los pensamientos y venimos a presentar toda dureza en nuestro corazón. Señor, que muchas veces hemos escuchado tu palabra, hemos venido a las reuniones, pero con esa dureza, con ese enojo, con esa molestia. Señor, que ha sido freno para lo que tú querías hacer. Aún toda distracción, Señor, si en este momento estamos pensando en otra cosa, aunque cerramos nuestros ojos, eso es nuestra alma que está queriendo gobernar. Y yo puedo percibir que hay algunas personas que están tratando de concentrarse y es como que su alma les dice todo lo que tiene que hacer después y cuando salgas y qué vas a hacer. ¿Y saben qué? Eso también es el alma tratando de robar este tiempo. Y yo te invito a que si vos estás sintiendo eso, que te viene nada y tengo que hacer tal cosa y mañana voy a hacer algo otra vez, digas, en el nombre de Jesús, yo sujeto mis pensamientos a la obediencia a Cristo. Yo sujeto mis pensamientos a la obediencia a Cristo. Y no acepto que sea mi alma la que gobierne. Nosotros queremos hoy, como hijas de Dios, como hijos de Dios, queremos tener la identidad de hijo. La identidad de hijo. Espíritu, en este día te decimos fortalécete, fortalécete, comienza a crecer, comienza a ser nutrido y alimentarte, porque no queremos que gane el alma, queremos que el alma se sujete al Espíritu. En el nombre de Jesús, en el nombre de Jesús, Señor, nosotros hoy presentamos, y yo te invito a que en el lugar donde estés comiences a presentar las cosas que han sido impedimentos para que realmente tu espíritu se desarrolle, para que realmente puedas ser una hija de Dios aprobada, constante en todos tus caminos. Señor, ahora todo desánimo, ahora todo sentimiento de culpa, ahora Toda sensación de humillación, de rechazo que ha habido en tu corazón, que ha sido un impedimento para verte como hija de Dios, como hijo de Dios. Ahora, todo tormento que ha venido por pecados cometidos o por iniquidad, por cosas, maldiciones de tu familia, ahora en el nombre de Jesús, toda carga pesada que ha sido puesta sobre tus hombros por tu alma, y la has estado llevando, el hacerte cargo de familiares, el hacerte cargo de tus hermanos, el tener que tomar responsabilidades de adulto cuando eres niña, cuando eres joven, el no poder estudiar, el no poder cumplir tus sueños o tus metas, son cosas que han robado, en muchas han robado el propósito de Dios, han robado la oportunidad de ser hijas, pero el Señor quiere venir a establecer hoy vida, vida, vida, vida. Comienza a decirle, Señor, yo hoy declaro en el nombre de Jesús que se va de mí ahora todo espíritu de autocomiseración, todo orgullo, todo celo, toda envidia, toda vanagloria, el creerme más que los demás, el mirar a los demás desde una posición equivocada, el creer que porque tengo más soy mejor. El creer que porque tengo menos no soy nada. El creer que los demás tienen que apiadarse de mí por mi situación. El creer en enfermedades cuando Dios te dijo has sido sana y todavía seguís caminando en la enfermedad cuando Dios ya te hizo libre. Señor, todo aquello que ha robado, Señor, que hemos dejado que nuestra propia alma tome un lugar equivocado, nosotros en esta tarde queremos presentarnos. Y yo te invito a que ahora levantes tu voz y digas, Padre, en este día reconozco que mi alma en muchas áreas había tomado un lugar equivocado. Pero en esta tarde yo decido que mi cuerpo, mis ojos, mis oídos, mi mente, mi corazón, las emociones y los sentimientos se sujeten al Espíritu a través de mi alma. Alma, a ti te digo, tú eres el canal, no eres quien gobierna. Espíritu. Espíritu. Únete al Espíritu de Dios. Y sé uno con Él. Y enséñame a caminar constante, con gozo, agradecida, feliz, en tu plenitud. No acepto la tristeza, la amargura, el odio, el rencor, el orgullo, la envidia, los celos, la murmuración, la altivez, argumentos, fortalezas en contra de tu conocimiento. Y hoy digo, yo te digo, cuando digas yo, di tu nombre. Di tu nombre fuerte. Cada una, diga su nombre. He sido creada en Él, por Él y para Él. Y esa es mi identidad. Y hoy la tomo. Y me hago parte con ella. En el nombre de Jesús. En el nombre de Jesús. Oh, Shandarasai. Oh, Shikisai Sereisei.

que sea uno con esta canción. Empecemos a declarar que nuestro corazón entona la canción diciendo cuán grande eres. Y yo puedo percibir que al declarar esta canción, nuestro corazón se está poniendo en el lugar que corresponde, declarando que Él es más grande. Amén. Yo te invito a que una vez más cantemos esta canción y podamos declararla juntas, que salga desde nuestros espíritus, que podamos ver cómo nuestro corazón toma su lugar y podemos decir, nuestro corazón, nuestra alma está diciendo, cuán grande Dios, cuán grande Dios.

0: Sí, Señor. Todo nuestro ser, cuerpo, alma y espíritu declara que tú eres grande, Señor. Que tú eres grande, que tú eres soberano, que tú eres Rey de Gloria, Príncipe de Paz, Señor. Tú eres a quien ama nuestra alma, Señor, y por quien clama nuestra alma cada día, Señor. Venimos a establecer esta verdad en este día, que nuestra alma te adora, que nuestra alma te ama, te alaba, Señor. Y mientras haya aliento en nuestra vida, Señor, nosotros viviremos para adorarte, para alabarte, para amarte, Señor, y para ser instrumentos de honra, Señor, esos vasos de honra usados para tu gloria. Te amamos, amado Padre, te amamos, Jesús, te amamos, Espíritu Santo, y bendecimos este día en la eternidad porque sabemos que hoy ha sido alineado, Señor, nuestro cuerpo, alma y espíritu a tu Espíritu Santo, y todo se sujeta, Señor. Y declaramos que a partir de hoy nuestro espíritu es el que recibe el consejo de tu Espíritu, Señor, el consejo oportuno, la palabra precisa, Señor. Y es la que comunica, Padre, a nuestra alma, y nuestra alma se sujeta y se somete a nuestro espíritu, Señor. Y declaramos que el cuerpo se somete al alma, se sujeta, Señor, y somos uno en ti, uno por ti y uno para ti. Te amamos, Señor, te amamos, Dios, bendito seas por siempre. Amén.
1: Y en este ambiente yo quiero que antes de irnos podamos simplemente, pueden tomar asiento, pueden arrodillarse, simplemente dejar que sea el Espíritu Santo obrando en nosotros. No esperemos que oren por nosotros, sino que sea Dios.

podamos decirle: eres bienvenido hoy, Espíritu Santo, una vez más a mí. Puedo percibir que Él va a venir, pero de una forma diferente, porque Él va a poder tomar el lugar.

puedan hacer una tarea, no ahora, pero que no se vayan de este lugar sin hacer una lista de aquellas cosas que el Señor les mostró y que deben cambiar, que deben sujetar sus almas. Si no tienen para escribir, vamos a darles, pero es importante que puedan llevarse esa lista y empezar a declarar y a poder visualizar qué cosas el Señor quiere cambiar, qué cosas han sido esos impedimentos. Él es nuestro origen y Él es nuestro destino.

proclamamos la libertad del espíritu hoy. Y que toda opresión, toda cadena a la que habíamos sido, que nuestra propia alma

desde adentro, desde nuestra alma, desde nuestro corazón, declaramos. Oh Señor, queremos no estar desnudos, queremos estar vestidos de tu gloria, vestidos de tu presencia. Pero necesitamos tu ayuda, necesitamos que nos guíes, necesitamos que abras nuestros ojos y nuestros oídos para poder cambiar desde lo profundo aquellas cosas que han robado por tanto tiempo. Oh, santo, santo, santo, desde adentro hacia afuera, libertad, libertad, libertad.

queremos vivir las cosas espirituales cuando estemos contigo en el cielo. Queremos vivirlas desde ahora. Queremos caminar en ese camino que tú has hecho sobre nosotros, que has trazado para que caminemos en él. No queremos ver las cosas espirituales y las experiencias contigo como algo lejano, como algo que va a pasar el día que nos encontremos contigo, porque hoy queremos encontrarnos contigo. No necesitamos morir para encontrarnos con Dios físicamente, necesitamos morir en nuestra alma para encontrarnos con Dios. Yo quiero que pedirles, nosotros percibimos que debemos poner un sello con aceite en sus frentes a aquellas que quieren rendir hoy sus almas delante del Señor. ¿Saben qué? Pero esto requiere un compromiso y una responsabilidad. Aquellas que realmente se han dado cuenta que muchas cosas en sus vidas no han cambiado porque dejaron que su alma sean las que gobernaban y no sea su espíritu. Aquellas que realmente se han dado cuenta que han dejado que su corazón sea más engañoso que todas las cosas y han sido engañadas una y otra vez por él. Pero que en este día deciden sujetar su cuerpo, su alma y su espíritu al Espíritu Santo de Dios. Yo quiero pedirles que puedan levantar su mano y con Norca vamos a pasar y vamos simplemente a poner un sello. Un sello que el Señor, percibimos que el Señor quiere poner, un sello de aceite, una marca. Una marca. Él quiere poner una marca en ustedes. Él quiere decirle que me pertenecen. ¿Saben qué? No va a ser en la frente, va a ser en la oreja. El Señor me muestra, ¿saben qué? Cuando un siervo pertenecía a otro, le horadaban la oreja. Y eso tenía que ver con horadar, es agujerear, y tenía que ver con el decir yo pertenezco a. Y era interesante porque cuando le horadaban la oreja era cuando el siervo decidía ser siervo para siempre de esa persona. Y yo solamente quiero que aquellas personas que están dispuestas a ser hijas y siervas de aquí en más y para siempre, y de caminar en él sin importar lo que su alma quiera tentarles, yo les pido que pasen adelante, pasen acá adelante. Aquellas personas que saben que no quieren que sea su alma la que siga gobernando. Pasen, pasen, pasen, pasen. Aquellos que sienten que tienen que pasar, aquellos que saben que Dios les está llamando, que Dios les apartó, que Dios escribió propósito, que tienen identidad de hijos, pero que no se han movido con la identidad de hija, no se han movido en él, por él y para él. Pasen. Pero pasen porque entienden esto, no pasen porque el de al lado está pasando, no pasen porque, ay, quedo mal si no paso, porque de vuelta ahí está obrando el alma. Pasen porque realmente sienten y saben en sus espíritus que hasta este día han dejado gobernar su alma, pero a partir de ahora quieren que sea su espíritu el que tome el lugar, que su espíritu sea fortalecido. Y eso requiere una responsabilidad, requiere que cada día busquen al Padre, que cada día busquen esa experiencia con el Espíritu Santo, que todo le pregunten, que no tomen decisiones solas, porque están de su mano y Él quiere ser su guía. Tú eres, Señor, nuestro origen y Tú eres nuestro destino. Yo les pido espíritu el que tome el lugar, que su espíritu sea fortalecido. Y eso requiere una responsabilidad, requiere que cada día busquen al Padre, que cada día busquen esa experiencia con el Espíritu Santo, que todo le pregunten, que no tomen decisiones solas, porque están de su mano y Él quiere ser su guía. Tú eres, Señor, nuestro origen y Tú eres nuestro destino. Yo

Requiere que cada día busquen al Padre, que cada día busquen esa experiencia con el Espíritu Santo, que todo le pregunten, que no tomen decisiones solas, porque están de su mano y Él quiere ser su guía. Tú eres, Señor, nuestro origen y tú eres nuestro destino. Yo les

abraces a alguien que esté cerca de ti hoy. Todos como uno en Cristo. Somos el cuerpo de Cristo. Y su amor está esta noche en este lugar, cubriéndonos. Hay un manto de gracia, hay un bautismo del amor de Dios en todo este recinto.

gracias, gracias, gracias, gracias, gracias. Una atmósfera preciosa de su amor acá. Gracias.

0: fuerte, muy fuerte. Abraza a alguien, saluda a alguien y dile: vamos a entrar en un proceso de aprendizaje, de entrenamiento en las siguientes horas. Dios tiene algo.
1: Vamos a hacer algo muy práctico. ¿Cuántos tienen celular o tienen celulares acá? Vamos a hacer apagado, por favor. O muteado, sin sonido ni vibración. No te puede haber distracción, ¿ok? Listo, ahí. Bueno, tenés muy bien acá. Y hasta los 18 no te tienen que comprar. Ella me vio con cara de ¿qué? Acá le vi. Bueno. Quiero que busquemos una palabra y hoy va a ser muy dinámica la clase. Va a haber mucha participación. No va a ser una clase, va a ser un tiempo muy especial. Pero esto lo van a, esto lo conoce, esta parábola la conocen todas. Entonces, como la conocemos todos, vamos a compartirlas entre todos, ¿sí?
2: Yo tengo acá, porque soy lo único que puedo dar de mi padre. Pero no puedo revisar más que mis notas, ¿bien? Acá tengo mis notas y esas son las que voy a revisar de mi padre.

23 y vamos después a llegar hasta el 18. ¿Quién se anima a leer fuerte también? Como de trotel, van a leer, va a leer desde el 3 hasta el 9. ¿Quién se anima a leer? Ahí está, dale, fuerte. Andar por ahí, por Mateo 13. Entonces estábamos diciendo que es una parábola. ¿Quién me dice? Rápido, vamos, si no nos vamos muy tarde. Una historia, pero tiene algo, una característica especial. ¿Cuál es la característica especial de una parábola? Bueno, pueden las grandes también ayudarme. A ver, ayuden a las más pequeñas. ¿Cuál es la característica especial de la parábola? ¿Qué diferencia tiene una parábola con una historia normal? Bien, trae una enseñanza. Ahora, acá tenemos una enseñanza, o muchas enseñanzas, ¿sí? Que podemos sacar. Pero yo quiero que hoy nos enfoquemos en dos cosas muy importantes de la parábola. ¿Cuál es la cosa más importante de esta parábola? ¿Quién dijo ahí? Escuché por ahí. La semilla. La semilla es lo más importante. Depende del lugar que la veamos. ¿Y qué otra cosa es importante en esta parábola? No, ¿quién dijo la tierra? Bien, la tierra. Son dos cosas muy importantes que vamos a ver. La parábola se basa en la semilla y en dónde cae. Siempre va a caer en tierra, pero depende del tipo de tierra, es a dónde lo que puede producir. ¿Sí? ¿Hasta ahí estamos bien? Cuando oí al Señor en la mañana, yo estaba orando y le decía, Señor, ¿qué es lo que vamos a compartir? El Señor me decía que hoy el Señor quiere hacer algo con ustedes. Algo muy, muy importante.
El Señor la vez pasada que estuvimos juntas nos habló de entender lo que era estar en el Espíritu y cuál era el lugar que debía tener el Espíritu en nuestra vida, ¿no? Y ahí entendimos que nuestra alma por mucho tiempo había ocupado el lugar del Espíritu y muchas veces tomábamos las decisiones no porque Dios nos decía, sino porque nuestra alma ocupaba un lugar equivocado. Entonces, pero muchas veces cuando entramos en un tiempo nuevo, cuando uno entra en un tiempo nuevo, ¿qué creen que el Señor, qué tenemos que hacer? O sea, digamos, ustedes van a entrar a una casa nueva. Vamos a pensar eso. Vamos a pensar, ¿vendieron su casa? Gracias, nos están preparando la finca. No importa, no importa, no hay problema. Vendieron su casa y van a entrar a una casa nueva. ¿Qué es lo primero que se hace cuando uno va a hacer un cambio de una casa a otra? Sí, pero antes de empatar tenés que ver qué tenés o no. ¿Qué hacen? A veces, ¿qué va a pasar? ¿Qué te va a ayudar el tener que mudarte? Ver qué cosas bien, qué cosas sirven y qué cosas no sirven. Vamos a empezar a encontrarnos con cosas que teníamos guardadas hace mucho tiempo, que por ahí ropa que no nos entra. Cosas que guardaron, por ejemplo, los papás que guardan repuestos de lo que cambiaron y lo guardan, y lo guardan, y guardan. Entonces de golpe tenés una sala llena de cosas de, que guardaron papeles muy viejos, cassettes que ya no sirven. Bueno, un montón de cosas que por ahí guardamos y viene un tiempo de cambiar, ¿sí? Entonces, yo algo que percibía es que el Señor quiere hacer algo con nosotros, con relación a cambiar cosas, quitar cosas viejas, porque él necesita poner cosas nuevas. ¿Ustedes se acuerdan alguna vez escucharon cuando dice un odre viejo? ¿Qué pasa con el odre viejo? ¿Puede soportar el vino nuevo? ¿Escucharon alguna vez que habla eso la palabra? ¿Y quién sabe lo que es un odre? Un odre es como una bota de cuero grande donde se ponía el vino, ¿sí? Pero eso, por causa del sol, muchas cosas empezaban a endurecer. Entonces, si, digamos, se terminaba el vino añejo y yo quería agregarle vino nuevo, automáticamente, como eso había pasado por estar en el sol, en diferentes circunstancias, eso se quebraba. Entonces, ¿cómo podía envolver un odre viejo a un odre nuevo? Hay un proceso que actualmente yo creo que ya odres mucho no se usan, pero que si se usaran tendrían que pasar por un proceso. Y el proceso es muy interesante. Agarran una olla de aceite hirviendo y sumergen esa bota de cuero en el aceite. ¿Para qué puede ser que lo sumergen en el aceite hirviendo? ¿Por qué creen que lo pueden sumergir? No lo van a consumir. ¿Por qué puede ser? Vamos, alguien hable. Lo que piensen, ¿qué creen? ¿Por qué? ¿Para qué van? En realidad es para ablandar. El aceite lo empieza a ablandar. Y después no solo pasa por ese proceso, sino que sacan de esa olla o de ese lugar con aceite y agarran una masa. Saben lo que es una masa, como un martillo pero más fuerte, y le empiezan a pegar, porque es como que se infla en los lugares que estaba más duro, y lo empiezan a ablandar y lo vuelven a meter en aceite. Y el Señor me decía que hoy Él quiere hacer algo, y es cambiar algo de ustedes. No voy a decir eso hoy, pero el Señor hoy quiere hacer un cambio de algo importante. Pero para hacerlo tenemos que entender dos cosas. ¿Qué tipo de semillas hemos recibido y qué tipo de tierra somos? Ustedes saben que dice la palabra que, ¿de qué formó Dios al hombre? Del polvo de la tierra. Entonces, nosotros somos la tierra. Cuando la palabra del sembrador está hablando de tierra, está hablando de nosotros, está hablando de nosotros. La parábola del sembrador está soltando, está diciendo qué tipo de tierra somos. Y hay cuatro tipos de tierras y yo quiero que los busquen ahora y que me puedan decir qué cuatro tipos de tierra hay. A ver, los que encuentran, las personas más grandes, digo porque hay más jóvenes.
búsquenlo y ayúdenlo.

0: haya falta.
1: No creo. Yo lo que creo es que es una tierra que... ¿Qué pasa con esa tierra? Va al viento. ¿Qué pasa? ¿Está en el camino? Entonces, una tierra en el camino, ustedes fíjense, no sé si han visto huellas cuando bajamos, no sé si alguna vez en alto o algo. Yo iba en el trepado y hay una huella para bajar, ¿no? Y es entre yuyos y no sé qué, pero vos podés bajar por esa parte y esa parte está marcada porque tanta gente caminó por ahí que la tierra se endureció y ya no crece pasto. O sea, se marca una huella. Entonces, eso pasaba con el camino. El camino se volvía un camino, ¿por qué? Porque tantas veces pasaron por ese lugar y se volvía un lugar duro, la tierra era dura. ¿Sí? Entonces, la tierra es la misma. Yo calculo que la tierra no cambia. La tierra es la misma, la que va a ser buena es la misma, solo que está fertilizada tanto que no se endureció. No, no hay espacio, no hay porosidad para que pueda penetrar la semilla. ¿Sí? Ese es el primer tipo de tierra. ¿Y cuántas veces hemos visto que hay gente, o mismo nosotros, que somos duros en muchas cosas? Esa dureza de que no deja que el Espíritu Santo pueda entrar en nosotros y pueda esa semilla plantarse. ¿Cuántas veces para poder volver esa tierra dura, ese camino duro, volverlo blando, qué tendríamos que hacer? ¿Qué requería? ¿Qué requeriría? A ver, piensa. ¿Qué requeriría que ese camino que por tanto tiempo fue transitado y se endureció? ¿Qué requeriría para que eso pueda volver a ser fino? Moderno, ¿qué más? Pero podría moverlo así, tipo por una. No, ¿qué necesitaría? Posiblemente pala o alguna máquina que lo empiece a remover. ¿Qué más necesitaría esa tierra? Agua. Lo principal, o sea, que se vuelva como la sea ablandada. Y realmente muchas veces somos personas que somos muy... tendemos a que nuestro corazón se endurezca, ¿no? Pasa algo y nuestro método de defensa frente a ciertas situaciones es: yo no le hablo, ¿no? Esta persona me dañó, a partir de ahora no le hablo más. O personas que están casadas, la otra vez yo hablaba con un matrimonio que me contaba que ha llegado a pasar 3-4 días sin hablar. Y yo decía, ¿cómo haces? Porque la Biblia dice: no se ponga el sol sobre vuestro, ¿no? Entonces, no son personas de fiar, son personas que tienen cargo y todo. Yo me decía, ¿cómo podés dejar que tu corazón se endurezca? ¿Cuántas veces entre hermanos se pelean y sabemos de historias, ¿no? Que hermanos no se hablan por años, por algo que pasó y por ahí fallece papá o la mamá y recién ahí se encuentran después de 1000 años y hasta ni se acuerdan por qué se pelearon. Pero a veces hablamos algo más cerca. ¿Cuántas veces nos enojamos con nuestros papás por ahí lo que nos hicieron y yo no le cuento nunca más que nada? O porque me retaron, o porque hice algo mal y de golpe mi corazón se cierra y dice: esta persona yo no le confío más nada. Pero ¿cuántas veces a Dios le endurecemos nuestro corazón? Y escuchamos que alguien está soltando una palabra tremenda de parte de Dios, pero vos decís: sí, pero esto no. Y hay algo en tu corazón que no quiere que entre la semilla de lo que se está soltando. Esa es la primera tierra. Yo quiero que ustedes piensen, vamos a ver qué tipo de tierra somos, ¿sí? Ahora, yo no es que te voy a preguntar qué tipo de tierra somos. Yo lo que quiero es que ustedes hoy puedan identificar qué clase de tipo de tierra o de tipos de tierra han estado operando en cada uno. ¿Sí? ¿Cuántos hay cosas que se han endurecido, que no han dejado que crezca esa semilla, que esa semilla pueda profundizar y dar fruto? Esa es la primera. Segunda, ¿cuál es el segundo tipo de tierra que habla? Pedregal. ¿Qué es un pedregal? La tierra está entre
2: piedras.
1: ¿Y qué pasa con la tierra? ¿Qué pasa con la semilla cuando está entre piedras? Lo dice, ¿dónde está el machete de la vida? El chunchullo de la vida. ¿Por qué? Claro, o sea, las piedras no permiten que comience a penetrar. La semilla necesita una cierta profundidad para poder empezar a morir, realmente abrirse y morir, porque cuando se abre que murió la semilla, crecer como una plantita, ¿sí? Necesita un nivel de profundidad. Entonces, a veces dejamos que la palabra de Dios, la palabra que viene de parte de Dios, la palabra que declara sobre mí llegue, pero hasta un límite. ¿Tiene ese límite? Yo hasta acá permito que Dios llegue, pero de acá para acá, no. Entonces, por ejemplo, me hablan de la música, ¿no? Y uy, sí, no hay que escuchar música. Yo por un tiempo dejo que esa palabra penetre, la semillita entra hasta un lugar, pero a partir de este lugar yo le pongo límite. A veces las piedras no son piedras que nos pusieron, sino somos nosotros mismos los que ponemos piedras. Y no permitimos que esa semilla que Dios puso, 10 ejemplos como puede ser mucho, o sea, el dormirme, tu mamá te dice, por ejemplo, nos dicen, ¿saben qué? O sea, no uses el celular para esto, esto y esto, ¿no? Pero muchas veces qué fácil es que no se den cuenta, ¿no? O sea, yo puedo decir, me dijeron que haga esto, pero si no se dan cuenta no pasa nada y lo sigo haciendo. Y de golpe uno mismo se pone piedra a la semilla que el Señor quiere profundizar y plantar. Y así lo digo en cosas, o sea, hoy voy a enfocar por ahí cosas más a las más chicas, pero quiero que lo tomen cada uno desde ese lugar. O sea, ¿qué cosas hago que se vuelven piedras, que no permiten que la semilla profundice? A veces son heridas del corazón. A veces las heridas del corazón son más fuertes y Dios te dice, yo quiero sanarte, yo quiero liberarte, este es un tiempo nuevo. Sí, pero... Ok, sí, pero bueno, acá. Porque... Y empiezo yo mismo a ser el que ahorra la semilla. Y que no permite que esa semilla pueda morir y dar fruto. Tercer
0: solamente las cosas que tengamos en el corazón, ¿no? Sino que es el correctivo, ¿no? El tengo que ir a la universidad, tengo que ir a comprar, tengo que limpiar la casa, tengo que ir a trabajar, no, tengo que hacer.
1: ¿Verdad?
0: Y siempre tenemos algo para hacer, ¿o no? Siempre hay algo para hacer.
1: ¿Verdad?
0: ¿Saben qué dice acá? Dice en la palabra que El afán de este siglo ahoga también la semilla, ¿no? Y por eso se vuelve infructuosa. Por eso es que la semilla no puede levantarse. Porque es tanto lo que tenemos que hacer, ¿no? Que no podemos ocuparnos de eso que el Señor nos está pidiendo.
1: Eso es muy importante. El tiempo. A veces el tiempo se vuelve un enemigo. El tiempo nos roba, pero no nos roba el tiempo en realidad, nos roban las actividades. Y la otra vez escuché a una persona que me decía algo, una persona que trabaja mucho, o sea, vos estás con esa persona desde las 9 de la mañana y a la 1 de la mañana le escribís y está trabajando. Y la vez pasada yo le dije algo y el Señor me decía, porque me dice, ay, orá por mí para que Dios me dé un día de 48 horas. Literal, me dijo eso. Entonces yo le digo, ¿sabes qué? O sea, yo no voy a orar para que Dios te dé un día de 48 horas, sino para que vos hables y pidas a alguien que te ayude. Porque no podés seguir así, le dije a esa persona, ¿no? Y le digo, creo que hay que entender, o sea, lo que Dios me está poniendo. O sea, Dios no me pega, nunca me va a dar un día de 48 horas porque por algo creó lo de los 24. O sea, si hubiera querido un día de 48, lo hubiera formado, pero no le interesa, ¿no? O sea, hasta los planetas se alinean a los días de 40, a un día de 24 horas. O sea, Dios no te va a extender el día para que vos trabajes. Es ridículo. Y aún le dije, es ridículo lo que me estás pidiendo. O sea, yo nunca voy a orar eso. Voy a orar para que te ubiques y pidas ayuda a lo que tenés que hacer. Cuando ella dijo eso, me acordé de ese momento. Qué importante es darle el tiempo a Dios. Y la palabra constantemente va a decir, buscar primero Jesús y lo demás. Prosigo a la al Supremo, que es, ¿quién es mi meta?
2: ¿a quién tengo que poner la mira? En Cristo. Entonces constantemente nos dice, ¿saben qué? Bástate mi gracia porque yo me hago fuerte en tu debilidad. O sea, si empezamos a ver, el Señor te dice, ¿sabes qué? O sea, yo estoy muy, muy, muy interesado en que me mires. Muy, muy interesado en que me busques. Estoy muy interesado en encontrarme con vos. Y el trabajo y todo eso, no te preocupes. Porque eso se va a lograr. Pero necesito que me busques. Necesito que le des prioridad a esto. Y creo que a veces se nos hace difícil darle prioridad. A veces se nos hace muy difícil dar prioridad a Dios. Porque a veces tenemos ese concepto de, bueno, Dios no lo vemos. Está siempre, pero en algún momento no lo vemos. Entonces, es más fácil hacer las cosas para las personas que vemos, para las que no vemos. Y se vuelve algo utópico Dios. Pero Dios es tan real, que constantemente nos está diciendo, mírame, búscame. Yo tengo la respuesta. A veces nos estamos ahogando por una situación X y estamos desesperados porque no sé cómo voy a hacer y qué sé yo. Y el Señor te dice, acá estoy, ya tengo para decirte lo que necesitas. Pero no, es la última opción. Y eso también, como ella decía, o sea, el tiempo, el que veamos como última opción a Dios, muchas veces es lo que ahoga la semilla. Tercero. ¿Qué pasa con los espinos? Crecieron. Los espinos crecen. ¿Qué creen que son los espinos? Tiene mucho significado, pero a ver, ¿qué creen ustedes que son los espinos? Tiene que ser algo que crece. El odio puede ser. El odio puede ser un espino. ¿Qué más? El ego, la... Sí, ¿qué más? El rencor, el chisme, la murmuración, nos roba, eso roba muchísimo. La tristeza, venganza. O sea, fíjense que son cosas temor, son cosas que crecen. ¿Qué más? Dios la suelten, la soltemos, que son espinos, que nos están robando.
1: Envidia.
2: ¿Qué cosa? Duda, ¿verdad? La duda crece, es verdad eso. Falta de fe. Incredulidad. ¿Qué más? Miedo, sí.
1: Soledad.
2: Uy, la soledad es la que lleva a la depresión, por ejemplo. Porque la soledad es una mentira que crece. A veces la gente tiene familia, tiene todo, y se siente sola igual. Y eso empieza a generar depresión. Entonces es algo que crece, la amargura. La amargura, me hicieron algo y no puedo perdonar. El otro día nos pasó algo, yo les voy a contar muchos ejemplos como para que... Yo soy muy de ejemplos. Estábamos ministrando otro matrimonio, no ese. Nosotros ministramos mucho por internet. Son gente de otros países. Y estábamos ministrando un matrimonio y Jere personalmente había estado ministrando este matrimonio hace un mes atrás. Pero yo no estaba. Y me llama y me dice, tenemos que encontrar algo hermoso, me dice. Bueno, entonces, bueno, una situación súper terrible entre el matrimonio, los ambos pastores, pero terrible la situación de ellos. Y lo peor es que ella y él, los dos, se reprochaban todo el tiempo cosas del pasado. Entonces era como que se alimentaban, o sea, la primera que había una discusión no se peleaban solo por ese momento, sino que se peleaban por ese momento y por hace 30 años atrás. Pero ambas, de ambos lados era esto, no era de un lado, eran los dos. Pero la esposa de este matrimonio era la que no podía perdonar, o sea, era la que más alimentaba el reproche, vamos a decir. Y durante 30 años, creo, 40 años, no les miento, creo que 40 años. O sea, por cosas que pasaron, era un reproche constante. Y que ella nos decía que ella no podía perdonar esas cosas. ¿Cómo iba a perdonar? A pesar de que supuestamente se habían restaurado y todo eso, como que ella eso nunca iba a perdonar. Y es interesante porque un mes atrás, cuando Jerez la ministraba, vio que el Señor le entregaba algo. Y el Señor le dijo que eso que le entregaba en el espíritu, no es que vino el Señor y le dio algo, en el espíritu le había entregado algo y era como si fuera esto, en color plateado, en plata, un cilindro. Y ella sentía que como que Dios lo ponía acá dentro, acá en su estómago. Entonces, pero ella no sintió nada, o sea, en ese momento no tuvo ninguna revelación, no sabía ni para qué era. Dice, bueno, Dios me puso un cilindro de plata dentro del estómago, esa era su luz. Pero Señor, no entiendo para qué es esto. Y nos llama y dice, no, ¿te acordás? Dice que vos oraste y el Señor te mostró esto y no sé qué. Dice, ya sé lo que hizo el Señor. Vi como que el Señor ponía eso y lo introducía en mi estómago, y en el momento que lo introdujo se me fue, es como que hubiera absorbido, eso absorbió toda la falta de perdón. Y pude perdonar a mi esposo. Pero lloraba. Y eso pasó un mes después. Y entonces dice, pero no sé lo que es todavía, no entiendo qué es lo que Dios me puso. O sea, sé que es un cilindro plateado, pero no, de plata, pero no entiendo, le decía ella. Y era muy loco, ¿cómo Dios me puso? ¿Cómo es eso? Pero a veces Dios te entrega cosas en el espíritu, ¿no? Activa cosas, despierta cosas en nosotros. Y fue interesante porque en ese momento el Señor nos mostró que era una medida de justicia. La justicia, la plata, cuando en la palabra se habla de la plata, se habla mucho de la justicia, porque dice que la plata pasa por un proceso de 7 hornos para ser purificada. Entonces, en ese momento, mi esposo, Jeremías, le dice, ¿sabes qué? Entiendo que lo que Dios quiso introducir en vos fue una medida de justicia. ¿Por qué? Porque cuando uno se mueve en la justicia, puede perdonar. Una persona injusta es la que no puede perdonar. Una persona que no perdona es una persona que se mueve en injusticia. Porque si Él murió en la cruz por nuestros pecados y perdonó todos nuestros pecados, y nosotros somos a imagen y semejanza de Cristo, nosotros no podemos decir que somos más justos que Dios y podemos darnos el permiso de no perdonar. ¿Sí o no? ¿Entienden lo que estoy diciendo? Entonces Dios le había entregado a ella algo que significaba un símbolo de justicia, porque la plata habla de justicia. Y en el momento que ella fue, eso se introdujo en ella y ella lo entendió. Entendió que algo había sido introducido en ella. De golpe, pudo perdonar. Entonces muchas veces el no perdonar te está hablando de que hay justicia en nosotros. Porque si Él, siendo justo, se hizo hombre y murió en la cruz por nuestros pecados para darnos perdón, y Él es la persona más justa que existe y que existió en la tierra, yo no puedo darte el permiso de no perdonar si no hay justicia. O sea, si, entonces yo soy injusto. Desde el momento que no perdono, hay injusticia en mi corazón. Y estoy diciendo que yo tengo el permiso de ser injusto cuando Dios, siendo justo, me perdonó a Cristo. Porque el espino que nos ha robado es el poder ser justo como el justo, el ser santo como el santo. Porque eso empieza a crecer, eso se empieza a alimentar, se alimenta del sol. El espino es una planta, pero una planta es una plaga. Es una planta que tiene llena espina que lo que hace es lastimar. Lastima todo lo que tiene alrededor, lastima la madera, lastima plantas, lastima las personas. ¿Cuántas veces nos acercan el espino? Yo me acuerdo que me caí encima de un rosado. Estaba jugando a la gallinita ciega y nadie me avisó que había un rosado en el proceso. Y el dolor que tenía espinas por todos lados, era chiquita. Entonces, el espino me lastima, es una planta que creció, pero se vuelve plaga. ¿Qué cosas han sido espinos que no han permitido, que han ahogado las semillas que se nos entregó? ¿Qué cosas hasta el día de hoy tenemos? Amargura, temor, envidia, celo, dureza, o sea, ¿cuántas cosas están robando la posibilidad de que la semilla que Cristo puso en nosotros crezca? Que lo que se suelta en una prédica se empiece a alimentar, empieza a crecer y de golpe cambia mi vida para siempre. ¿Qué es lo que está impidiendo que realmente podamos caminar de dentro? Y no importa la edad que tengas. No importa que tengas 5, que tengas 6, que tengas 7, que tengas 50, que tengas 60, que tengas 80. O sea, ¿cuántos espinos hemos dejado?
1: dejado crecer dentro nuestro. ¿Y cuántas semillas se han perdido y se han ahogado porque hemos dejado crecer los espinos? Y a ver, ¿hay otro poquito? La buena tierra, ¿qué característica tiene la buena tierra?
2: Es fértil, ¿qué más? O sea, tiene que ser fértil, porque si no, no es buena. ¿Qué más? ¿Qué más tiene característica la buena tierra? Nutrida, claro, fértil.
1: Está preparada.
2: Está preparada. ¿Qué más? Sí, pero la de espinos también, y la de las piedras también, y la del camino también. ¿Qué cosas no tiene la tierra fértil?
1: Todo lo que no tiene las otras tierras, quizás no son distintas, no es la tierra, no es la tierra, todo es una tierra.
2: Ahora, tuvo que pasar por qué para llegar a ese punto.
1: Proceso.
2: Y, ay, quiero buscar una palabra, rapidito. Creo que, espérame. Bueno, me acuerdo si es primera o segunda.

Perdón. Requiero un segundo. Este versículo lo hablamos la vez pasada, pero tiene que ver con esto que estamos hablando ahora. Pensé que era 2.5, pero no es. Primera de Pedro 5.10.

0: ¿Quién lo tiene? Primero Pedro 5:10. Por el fondo, por el fondo, no, Testamento va a ser final. ¿Sí? Eso.
1: Primero Pedro 5:10. Más el Dios de toda gracia, que nos llamó a su gloria eterna en Jesucristo, después que hayáis padecido un poco de tiempo, Él mismo os perfeccione, afirme, fortalezca y establezca.
0: Llamó a la tierra, después de que padezca un poco de tiempo, él mismo la perfeccionará, afirmará, fortalecerá y establecerá.
2: Véanlo como tierra.
0: Fíjense que, ¿qué dice? Hay algo importante que dice después de padecer. Cuando la tierra, para la tierra, digamos, si yo quiero volver la tierra que está la tierra, y quiero volver tierra buena, va a tener que pasar un proceso y va a tener que padecer para poder ser tierra fértil. Bueno, la tierra está llena de piedras, de piedras, o sea, tanto el sembrador como la tierra va a tener que cumplir el proceso de quitar las piedras, de darle agua, de volver a quitar toda la tierra, dar la oportunidad que necesita. Y en el destino es lo mismo. O sea, va a padecer la tierra un proceso para poder llegar a ser fortalecida, afirmada, establecida. ¿Sí? ¿Qué les quiero decir con esto? El Señor quiere que seamos tierra fértil. ¿Lo estamos dispuestos a hacerlo? ¿Estamos dispuestos a dejar que sea el Señor pasando el martillo en nosotros? ¿Que sea el Señor quitando las piedras en nosotros? ¿Que sea el Señor quitando las espinas que tenemos en nosotros para poder ser fértil y poder recibir la semilla que tiene para nosotros? ¿Estamos dispuestos a ello? Y ahí es donde entra nuestra voluntad. ¿Cuánto realmente amamos a Dios para dejar que Él haga, que Él moldee esta tierra, que Él nos haga fuerte? Destinó y ha puesto en cada uno de ustedes un propósito. Desde antes de la fundación del mundo, dice, el embrión vino a tus ojos, y allí estaban escritas todas aquellas cosas que luego fueron formadas, sin faltar. No falta nada. Él ya ha escrito lo que tenemos que hacer. Pero nosotros tenemos hoy la voluntad de decidir, ¿queremos caminar en ese propósito? ¿Sin mirar a la derecha ni a la izquierda? ¿Estamos dispuestos a padecer un poco de tiempo para que Él vive, para que Él trabaje? ¿Estamos dispuestos a tomar su cruz y seguir, como dice Dios? Porque dice, el que quiere seguirme, tome y sígame. ¿Y a qué se refiere con eso? O sea, ¿qué es eso? ¿Solo para la gente grande que tiene familia? No. O sea, es para todos. No importa la edad que tengamos. Y cuanto más pequeños somos, es mejor que tomamos antes la cruz para seguirle. Porque es muy fácil después cumplir su propósito. Muchas cosas es difícil hacerlas cuando somos grandes. Se complica. Es difícil hacerlas cuando ya te casás y tenés hijos y tenés responsabilidades. Pero qué bueno la edad de ustedes poder empezar a tomar la cruz y seguir. Pero la que estamos más grandes, ¿y cómo hacemos? Se puede. Pero estamos dispuestos a padecer, no a padecer. Y me viene la palabra cuando dice, el amor es, mientras todas las características dice, dice una que es como que es la que más odiamos, ¿no? Mi amor es sufrir. Cuando vos amas tanto a alguien, más tanto, tanto, tanto a alguien, el sufrir por esa persona es un derecho. Vos llegas a estar dispuesto a dar la vida por mí. Porque lo amas tanto que vos nunca quisieras dar tu compadre. Preferís estar vos, ¿sí o no? Y eso es sufrir. Porque ese es el tipo de amor que nosotros. Ese fue el tipo de amor que Cristo tuvo con nosotros. El que Dios tuvo con nosotros. O sea, dice que Dios, o sea, estimó ser igual cosa que aferrarse, sino que se despojó a sí mismo de forma de hombre y de siervo, y llevándose a alma y muerte. ¿Para qué? Para morir por nosotros. Pudiera haber hecho preparación y listo. O sea, si lo pensamos. Pero nos amó tanto. Le parecemos tan valiosos estas hormiguitas en la tierra, en el planeta Tierra. Pero ¿saben qué? Una vez que sos tierra fértil, no hay mejor fruto que la semilla de la tierra. Pero para ser tierra fértil, debemos parecer un poco de tierra. No sufrir toda la vida. Y yo he tomado la decisión con mi esposo, siempre decimos, Señor, ¿qué nos querés enseñar en esta situación? Y tratamos de ver aún situaciones difíciles, aún situaciones donde nos han dicho cosas que nosotros no dijimos, o te culpan por algo que no te corresponde, o nos ha pasado, ¿eh? No es que ay, ellos no les... No, nos ha pasado. Nos ha pasado muchas veces que gente ha hablado mal de nosotros. Y...

0: dibujarte o tantas veces que y yo nosotros aprendemos algo, ¿qué nos tenés que enseñar? Porque si yo sé, yo descubro lo que alguien quiere enseñar, lo soluciono y es más fácil pasarlo. Pero cuando yo no tengo no propósito de lo que estoy viviendo, y veo que me pasa una tras otra, y no le encuentro solución a las cosas que me están pasando, lo más seguro es que nos empecemos a enojar con todo eso. ¿Por qué? Porque no le hemos dado propósito.
1: Cuando pregunta, hablamos de la semilla y de la fase, a mí me viene una pregunta, ¿no? ¿Por qué hay tareas que llegan tarde, por ejemplo? ¿No? Y no es por ninguna imposibilidad, nada de eso, sino que qué cosas para mí son importantes, ¿no? Porque de seguro todo va a tener importancia, segurísimo. No tengo que hacer esto antes de ir a la compra. No, tengo que terminar esto antes de salir, ¿verdad? ¿Sí? ¿Había cosas que hacer? ¿Sí o no? A ver. Sí, había cosas que hacer. Siempre va a haber cosas que hacer. Mientras vivas en la tierra, siempre va a haber cosas que hacer. Y ¿saben qué? En este tiempo el Señor estuvo hablando mucho. Y no es para acusar a nadie, ¿sí? Está fuera de mí eso, ¿sí? Se entiende, hay cosas que hacer. Ahora, y ese no es el punto, sino que nosotros estamos viendo en este tiempo y fuimos muy confrontados con la escuela que ustedes están viendo ahora de Antioquía, porque el Señor nos preguntaba cuál es la fuente de tu deseo. ¿Qué es lo que vos más anhelás? ¿Qué es lo que vos querés? Porque en eso que vos querés, ahí vas a poner toda tu fuerza.
0: ¿Verdad?
1: Y vas a poner toda tu voluntad y va a ser lo primero, va a ser siempre lo primero. No sé qué será, si es el trabajo que tengo que hacer, los chicos que tengo que atender, el esposo, tengo que terminar esto si no no salgo, si sí, la familia, los abuelos,
0: la
1: lo
0: mamá.
1: Que sea, lo que sea, no siempre el Señor va a tratar con esto. Y eso pueden ser las espinas, eso pueden ser las piedras, ¿no? El Señor va a tratar con esto. Y algo debemos entender. David decía, y lo buscas un ratito, Señor, el hacer tu voluntad me ha agradado. Señor, el hacer tu voluntad es mi delicia. Porque esto es una condición para dar fruto. Seas quien seas, el que vos estés en medio de la voluntad que el Padre tiene para tu vida, el hacer lo que Él te está pidiendo. Acá dice que el que dio fruto fue el que escuchó la palabra y la puso por obra. El que sea lo primero para vos, escucharlo al Señor, sea lo que sea que te diga, no andá y perdoná a tu vecino, llévale estas frutas, comprar en el mercado una fruta, lléveselas, sea lo que sea que el Señor te esté diciendo, ¿no? Arreglate con esa persona, ¿sí? Habla con tu mamá, contale a tu papá esto que hiciste y nadie lo sabe, sea lo que sea hoy, porque el Espíritu Santo nos habla todo el tiempo, ¿verdad? Todo el tiempo. Esa vocecita que escuchás, que a veces parece tu pensamiento, es el Espíritu Santo. Es el Espíritu Santo que viene y nos redarguye de todo, de toda maldad, y nos encamina y nos dice, eso no está bien, está mal, es que no es por allá, es por acá. Cada vez que nosotros escuchamos la voz del Señor y la obedecemos, somos personas que estamos quitando todo aquello que está estorbando. Sí, estamos apartándonos de todo aquello que no viene del Señor. Y el Señor nos encamina por caminos rectos, por caminos de rectitud. Cuando nosotros hablamos de la voluntad, dice la Biblia en el Nuevo Testamento, y en esto se resume toda la ley. Amarás al Señor tu Dios con todo tu corazón, con toda tu alma, con toda tu mente. En esto se resumía todo el Antiguo Testamento, ¿eh? Dice, en esto se resume toda la ley y los profetas. O sea que la mitad de la Biblia...

0: la mitad de la Biblia. Acomódense.
1: Sí, rapidito. Así terminamos.
0: La mitad de la Biblia se resumía en esto. ¿Qué se llama?
1: Sí. Ese es el recreo, ¿ven?

0: ¿Saben que la Biblia está dividida en Antiguo Testamento, Nuevo Testamento, Antiguo Pacto, Nuevo Pacto? El Antiguo Pacto hablaba de toda la ley antes de que Jesús naciera. Y se cumple en Jesús las profecías del Antiguo Pacto. Entonces, hay una palabra que dice, en esto se resume toda la ley y los profetas. Todo lo que dijeron los profetas antes. Amarás al Señor tu Dios con todo tu corazón, con toda tu alma, con toda tu mente. El primer mandamiento. El segundo mandamiento. Amarás a tu prójimo como a ti mismo. ¿Sí? Así de sencillo.
1: Y es interesante que tiene que ver, esto último que estaba diciendo Carlita, tiene que ver con lo que vamos a hacer hoy. Yo les dije que vamos a cambiar algo, ¿te acuerdan? Pero antes de eso tenemos que saber qué tipos de semillas son las que pueden entrar en la tierra. Hasta ahora vimos cómo puedo ser tierra fértil. Y vamos a tener un tiempo para poder entregarle al Señor espinos, piedras y dejar que hoy Él nos limpie. Pero también el Señor tiene semilla para nosotros. Pero hay, ahí puede haber más, pero yo quiero hablarles de cuatro tipos de semilla que el Señor me hablaba hoy. Y el primer tipo es, en realidad no son tipos, sino que la semilla, hay dos tipos de semilla, pero de estos dos tipos puede ser, hay una que de dos formas. Y tenemos la semilla que viene de quién. ¿De quién puede venir? No, pero la principal no es la que viene del enemigo. La semilla que viene de quién. De Dios, la semilla que viene del sembrador. ¿Sí? El sembrador sale a sembrar semilla. ¿Y la semilla que él tiene cómo es? ¿Cómo va a ser la semilla? ¿Eh? Perfecta, ¿qué más? Bueno, semilla buena. ¿Sí? Dice que el sembrador salió a sembrar y sembró semilla. Yo le voy a agregar esa característica, semilla buena en diferentes estados. Vimos que la tierra puede producir que la semilla no dé, que no dé qué, ¿sí? No puede dar fruto. Pero también porque la semilla, depende de la condición de la semilla, también puede producir algo, o mal. Y quiero hablarles de esto. Primero, tenemos la semilla que Dios puso, ¿sí? Pero imagínense que la semilla que Dios pone es para un clima tropical, como el Chapada, ¿sí? O como Coroico. Ustedes saben que en esas zonas tiran semilla y va a ser. Crece, ¿sí? O sea, vos ves y no necesitas buscar. En Santa Cruz, por ejemplo, a mí me sorprendía en los mundiales, porque yo me acuerdo, acá también tengo muy caro, ¿no? O te cuesta conseguir más, porque allá en la época de los monos se caen, ¿no? En las plantas donde están los mangales, lleno de mango, es impresionante. Me acuerdo que nosotros vivíamos en una casa, cuidábamos la casa de mi pastor allá, y habíamos plantado un arbolito de papaya. Y en menos de un año, o sea, entre cosecha, entre el tiempo que se sembró hasta que se cosechó, dos meses todavía. Y me acuerdo que hace poco que nos fuimos para allá. Y fueron a la casa y había papayas colgando el árbol. Y vos decís, nadie, o sea, no la han cuidado, porque la casa en ese momento no vive nadie, no la han cuidado. Pero es tan fértil la tierra allá que tirar la semilla y crece. Ahora, si yo tiro acá una semilla en tierra acá, me voy a dar de tiro semillas de papaya. Papaya en el alto, eso que crezca, papa, ¿qué más crece? Habas, ¿qué más? Hay cosas que que arman, me hacen el efecto de invernadero, ¿no? Entonces, sí, crecen, ¿no? Crecieron en la pampa. ¿No saben qué? Lo más probable es que en Santa Cruz la misma plantita dé el triple de fruto que lo va a dar en la pampa. ¿Por qué? Porque no es su esencia, ¿sí? Para las que plantan frutillas, por ejemplo, las plantitas frutillas y hacen los invernaderos, son las frutillas. Pero ¿qué diferencia la frutilla que comen de acá y la frutilla que comen en lugar tropical? ¿Por qué? Porque el lugar correcto donde debe crecer es en ese lugar. Ahora, la papa, posiblemente, sembramos papa en Santa Cruz y la papa no sea tan firme como la papa que tiene que estar acá en la paz. Por ejemplo, la papa es rara la papa, ¿no? También va con la marraqueta, ¿no? Es una semilla, pero no es cosa. Tratan de copiar la marraqueta en Santa Cruz y nunca lo logran. Hasta que, y es muy interesante, se llevaban las marraquetas desde acá para allá y igual no tiene el mismo gusto. ¿Qué pasó? El clima de fe. La semilla que Dios nos entrega, la entrega no solo tiene que ver con la tierra, tiene que ver con el clima. Y eso que va a producir el clima, el ambiente. ¿Qué diferencia hay que en mi casa hay un ambiente de pelea, un ambiente horrible, donde me peleo? Yo a mi iglesia es como que dan agua, me dan sol, me dan todo. Pero luego a mi casa es un caos, y hay desorden, hay esto, hay otro. Y trata de crecer el frutito, ¿no? Y empieza a salir una hojita, pero viene y me pisotea, no sé qué, vuelta, trata de salir otra hojita y vuelvo a sufrir lo mismo. O sea, qué difícil es crecer en un ambiente incorrecto. Qué difícil es crecer. Sí, posiblemente dar el fruto, pero no va a dar el fruto que en realidad merecerá. ¿Por qué? Porque no estoy en el ambiente correcto. El rendimiento va a bajar. ¿Cuántas veces ven situaciones y hemos visto, o sea, no sé si está pasado, pero una familia, mira, me pasó algo que es gracioso, pero les voy a contar. Tenemos otros amigos que hace dos meses atrás me llamó la esposa, el esposo, un día le dijo que no la amaba más. Chicos, que sí, me entendió, porque en ese momento me dijo no te amo más, así que nos vamos a divorciar. Así es, pero así de un día para otro, o sea, no les estoy diciendo que venía. O sea, venían la situación, pero es más, en realidad venían mejorando, pero él dijo, no te amo, nunca te amé, así que nos vamos a divorciar. Hijo de pastores, y entonces ella me llamó llorando, así desesperada, diciéndome, no sé qué hacer. Y yo le dije, ¿sabes qué? No tienes solo la culpa de vos, también tenés la culpa. O sea, no es que le dije, ah, no vamos a hablar. Me digo, vos no has peleado por tu casa. Me dije, ¿cómo? Me digo, vos no has clavado rodillas y peleado por tu casa. O sea, esto llegó a este punto, porque se dejaron de estar. Porque nosotros no sabíamos ni siquiera hacia dónde nos estábamos. Y ella lloraba y le dije, ¿sabes qué? Vos no podés, dice, las carnes, nuestra milicia no son carnales, son poderosas en Dios para destruir fortalezas, argumentos y antiguas que se levantan en contra del conocimiento. Entonces le dije, ¿sabes qué? Le digo, lo que le pasa a tu esposo es que se levanta con argumentos, antiguos y fortalezas en contra del diseño de familia. Entonces le dije, ¿sabes qué? Poner a pelear. Pero no a pelear conmigo, como hace aquí estamos. Pelear como corresponde, clavar rodillas y gritar y pelear en el alma de la presencia de Dios. En una semana, el esposo que ya estaba por completo de divorcio, los había hecho, pensaba salido de la casa, había juntado a sus tres hijos y les había dicho que ya tomaba más que su mamá. O sea, yo creo que esto era loco. O sea, realmente lo que tomaba algo espiritual, se fue un pibe que ama a Dios, que yo vi. O sea, no, esa cosa que era realmente, realmente era un espiritual. Yo le dije, está demoniado. O sea, literalmente le dije, está demoniado. Pero lo mismo es que le están mintiendo. Porque no había otra respuesta para la situación que estaba pasando. O sea, de un día para otro se puso a divorciar, se fue de la casa. La madre estaba obviamente desesperada porque ella sabía que la persona que era su esposa era su esposa. Dice, yo no sé si hay una persona en historia, era toda una situación terrible. Pero mira lo que pasaba. En el trabajo donde él estaba, hubo un divorcio. El ambiente me afectó. He estado con esto en zapata y afectó el ambiente, o sea, literalmente le afectó. Es más, una de sus compañeras de trabajo le ofrecía al abogado de ella para que se divorcie. Entonces ahí me cuenta su mamá, me contó esto la mamá de él. Y dice, ay, no, se divorciaron todos en un matrimonio de ahí. Y
2: estaba ahí a punto. Yo me dije, desde los 20 que trabajaba en la empresa, se negociaron 17. Se la mía empezó a generar en el, un alimento, ¿por qué? Porque él no tenía, él su tierra estaba cerca. Entonces llegó a esa camisita equivocada. Pero ¿qué fue impresionante? Ella se pone a pelear, a pelear. Y él nunca se fue, dijo, yo tengo un hijo chiquitito, que tengo como 4 años. Y el nene, al nene del año pasado se despertó diabético. Muy chiquito para tener una diabetes, pero él es divino también. Y el señor lo que me dijo es que el nene, iba, el nene funcionaba, o sea, si los papás estaban bien, el nene estaba bien. O sea, como que en algún punto el nene era el reflejo de lo que estaba pasando con sus papás. Y que eso que le había pasado tenía que ver con lo que estaba pasando con sus papás. Muy impresionante porque hoy nos llama ella, porque después de toda esa pelea y todo eso, él de a poco empieza a volver a su casa. Bueno, ¿por qué? No me voy por como 2 meses. Ella le cargaba y le escribí y le decía, claro, cuando estás necesitado me escribí, pero ahora no sé nada, o sea, no sabía ni cómo estaba. Y hoy me llamó justo cuando estaba con Chapas Marisa y me llama, porque también estaba hablando con mi esposo, lo llamó mi esposo, como yo no la atendí, hablo con mi esposo. Y empezó a contar algo muy interesante. Quiero con esto volver al tema del ambiente. Uno, el ambiente, acuérdense, el ambiente que produjo que esté a punto de divorciar. ¿Por qué? Porque había una, como un boom de divorcio. O sea, ese es un ambiente, se genera un ambiente. Pero por otro lado, su hijo lo interna por una subida de azúcar. Y me interna y dice quién está. Me da risa porque es muy chiquito. Es muy chiquito. Aparte es chiquitito de tamaño. Supongo que es como un niño hombrecito así. O sea, tiene un pene que parece de los pies, pero es todo así, como que vos lo ves, es así, y no sé, es, y es fuerte, ¿no? Es un nene que vos lo ves y dices, wow. Y dice que estaba internado y cada persona que lo venía a visitar, el papá estaba sentado ahí con el hermoso el papá. Y dice que él estaba en la cama y le decían, ¿ven ese hombre? Ese hombre me abandonó, ¿no? Y él me abandonó, ¿saben cómo lo amo yo? Como el tamaño de una hormiga. ¿Por qué? Porque ese hombre me abandonó. ¿Saben qué fue interesante? Dios usó ese nene, él no quiso hablar con mi esposo, siendo que son muy amigos, no quería hablar con nadie. Pero su hijo generó un ambiente donde él se tuvo que arrepentir. Estando internado su hijo, y él decía, ¿saben por qué estoy así yo? Porque ese hombre me abandonó, ¿no? Yo tengo 4 años. 4 años tiene. ¿Sí? Y sabes que yo me reía cuando nos contaba la mamá. Porque yo decía, Dios no usó a él para confrontar a su papá. Y nadie, no escuchaba a nadie. Ni a su mamá, ni a su, uno de sus mejores amigos, que es mi esposo. A nadie escuchaba. Pero ¿sabes qué? Dios utilizó a su hijito. Dice que persona que entraba a verlo al nene, él me decía, ese hombre me abandonó, ¿no? Y por eso yo estoy acá. Yo me imagino como padre lo que, o sea, lo que no podía hacer, o sea, realmente Satanás lo había tomado su corazón, duro, pero duro. Yo hablé con él y él estaba decidido, había firmado los papeles del divorcio. Y yo no entendía, yo le decía al Señor, ¿cómo puede ser que este hombre, que es un hombre de Dios, haga esto? ¿Y saben Dios qué usó? Usó un niño de 4 años para generar un ambiente y confrontar a su papá. ¿Por qué les digo esto? Porque Dios va a usar lo que sea para que reaccionemos. Cuando Dios nos destinó y somos parte de su cuerpo y Él nos ama, ¿saben qué? Va a poner una mula, va a poner un burro, pero te va a decir, no maldigas, vení para acá, o sea, va a hacer hablar una piedra, pero te va a hacer reaccionar. Y ahí quedo con esto, la semilla que tenemos, si la ponemos en el ambiente equivocado, va a crecer mal. Por eso, así como es importante la tierra, es importante el ambiente donde esa semilla está creciendo. ¿Qué ambiente le estamos dando a nuestros hijos? ¿En qué ambiente están creciendo ustedes? ¿Qué cosas están alimentándose? ¿Qué cosas miran por la tele? ¿Qué cosas escuchan de sus compañeros? ¿Qué consejos reciben?
1: en el trabajo, ¿hasta dónde están dejando que les incluya un compañero, un amigo? ¿Cuántas veces cuando han necesitado una respuesta la han buscado en vez de en Dios o en un líder, la han buscado afuera? Cuando no te van a dar respuestas correctas, porque no van a buscar que cumplas la voluntad de Dios, van a buscar que... ¿Y saben qué? Yo podía ver como un ambiente de divorcio en un trabajo a una persona que ama a Dios con todo su corazón y que siempre fue una persona apartada para Dios y que daría, daba su vida por Dios, llegó al punto de que fue tan cauterizado que llegó al punto de querer divorciarse. Hoy me decían, ahora están de vuelta sirviendo, están mucho mejor. O sea, ha sido tremendo lo que el Señor ha hecho. Hasta él le dijo, nos contaban un testimonio de que no tenían plata, que les había acabado la plata del mes. Y estaban caminando en un shopping en Santa Cruz y ellos oraron y le dijeron, Señor, la verdad es que tenemos ganas de tomar un café. Tenían ganas de tomar un café. Y sus hijos cumplían años justamente en ese mes, pero no tenían para hacerle nada. Dice que iban caminando y terminaron de orar y miran al piso y había 1.300 bolivianos. Y miraron para todos lados sin la diaria y nadie, era como que la gente pasaba y no los veía. Y ellos los agarraron, después contaron de la mujer que llevan 1.300 bolivianos. O sea, al agarrarlo lo contaron, ¿no? Pero, sí, porque había 1.300, no, lo supieron al recibirlo. Pero sé que él le dijo a la esposa, qué loco, nos volvemos a alinear con el Señor como que vuelta, nos empieza a mimar, nos empieza a demostrar que Él está, que Él nos ama, que Él nos olvidó de nosotros. Cuando él, después de padecer un poco de tiempo, decidió dejar, decía el Señor perfeccionándolo, edificándolo, se volvió a Él. Entonces, tanto la semilla, la tierra, la semilla es muy importante, no solo en la tierra que cae, sino en el ambiente. ¿Qué clase de ambiente estamos, en qué clase de ambiente estamos viviendo? ¿En qué clase de ambiente, o sea, es un ambiente de adoración? Estamos tratando de cuando, ¿saben qué es muy importante en casa cuando hay adoración 24 horas? Cuando nosotros nos conectamos, ¿qué diferencia es cuando todo el día escuchamos noticias, no? Que mataron a este, que le robaron al otro, que eso también genera un ambiente. Y vos decís, ay, voy a salir, pero que me cubro con la sangre de Cristo y pongo la cartera acá adelante y me guardo el lujo más seguro de acá porque me puedo robar y no sé qué. Y me da tranquila porque lo alimentar del noticiero. Y no voy a sacar nada porque es peligroso, porque si empezamos a perder la fe, en eso, la seguridad. Y eso también genera un ambiente. La televisión genera ambiente. O sea, ves una novela donde desamor y este y el otro y eso genera un ambiente. Y la infidelidad, escuchar música como el reggaetón, que es una porquería, que tiene unas letras espantosas, y de golpe, eso también genera un ambiente. Entonces, ¿cómo voy a poner a adorar a Dios o orar a leer la Biblia, si voy a leer la Biblia un poquito mientras escucho el reggaetón de fondo? O sea, no podés, no se puede, no puedes alimentar las dos semillas. ¿Qué quiero alimentar? ¿En qué ambiente quiero que crezca esa semilla? Entonces, el Señor me hablaba mucho en esto. Si la semilla cae en un ambiente equivocado, puede ser que crezca un poquito y que dé algo de fruto, o puede ser que se muera. Y lo otro que el Señor nos mostraba es otro lugar donde la semilla, y veíamos una semilla negra, y el Señor nos decía que la semilla muchas veces se muere. Vamos a ponerlo de esta forma. Tengo la tierra correcta. Tengo la semilla correcta. La dejo en la tierra, pero la tapo del sol y no le doy agua. ¿La semilla puede crecer? Tengo la tierra correcta y la semilla correcta. ¿Puede crecer? ¿Sin luz y sin agua? ¿Puede morir para poder producir frutos? O sea, se muere, pero no se muere, no se abre, no llega a abrir ni a dar nacimiento. Se muere, pero no para producir frutos. El Señor decía, eso son semillas negras. El Señor decía, muchos de nosotros tenemos semillas negras guardadas en el interior. Porque un día el Señor me pegó una semilla y me dijo, aquí hay algo. Desde que estoy hablando de dar algo que el Señor te pidió, ir a orar por alguien, leer la Biblia, dejar de hacer esto. Y nosotros recibimos la semilla y sabíamos que era de parte de Dios.
2: pero fue más fuerte el deseo, y ahí vuelvo a lo que ella decía, ¿hacia dónde va nuestro deseo? Fue más fuerte el deseo del otro, que la semilla quedó en nuestra mano, y nunca fue una, y esa semilla fue en la dirección. Se echó a perder. Yo creo que, así como hemos creado ambientes equivocados para la semilla que Dios nos dio, también tenemos muchas semillas mezcladas, porque hay semillas que se echaron a perder, porque en el momento que hemos hablado, no decimos que Dios. Estoy hablando de cosas que son más sencillas, desde darle de comer a un vagabundo, desde orar por alguien, desde obedecer a mi papá, a mi mamá, desde Dios te dijo una ayuda de celular, pero no puedo. O un ayuno de televisión, o sabes qué, no quieres más esto, no te hace bien. O te lo dijo alguien te dio la semilla, alguien te dijo, ¿sabes qué? Dios te quiere usar, pero necesitas dejar esto, esto, esto, esto. Y yo dejé esto, esto, esto, pero esto no. Mm. En ese momento tu semilla se echó a perder. Y yo puedo ver que hay personas que hoy tienen semillas que se echaron a perder. Y que es necesario primero pedir perdón a Dios. Que no hicimos lo que Dios nos dijo. Y por otro lado, se las podría decir que el Señor quiere que se las volvamos a entregar. El Señor quiere dar el vida, quiere volver a soplar vida y que se mucho. Pero esta vez, si Él sopla vida, es la última oportunidad que nos da para cumplir lo que Dios nos dio. Y hay una otra semilla, aparte de la semilla que Dios ve, que Dios nos da. Esta es la semilla que pueden tomar. Muchas veces hemos recibido semillas, pero que no vinieron de la forma correcta. Todas las semillas que da Dios va a dar fruto y fruto de abundancia como el fruto. Pero la semilla que pone el hombre, la semilla que no viene de Dios, es como la cizaña. No sé cuándo se acuerdan de esa parábola, del trigo y de la cizaña. Dice que un hombre sale a sembrar. Sembró en buena tierra, buena semilla. Pero había un hombre que en la noche mandó a sus lenguajes. Y sembró cizaña. ¿Saben qué es interesante? Tanto el trigo como la cizaña son muy parecidos. Cuando crecen, vos lo ves, o sea, cuando lo ves recién sembrado, no te das cuenta para el trigo con la cizaña. ¿Y qué dijo entonces ahí? ¿Qué hicieron? ¿Qué? ¿Se acuerdan qué pasa? Hasta luego, dice mi hija, gracias. Acabo aquí. Que se me va a distraer. Para, no se pierdan, es importante lo que está soltando. Se siembra el trigo, se siembra la cizaña, pero fue sabio el hombre, el sembrador fue sabio, el dueño del campo fue muy sabio. ¿Y qué dijo? ¿Qué dijo? ¿Te acuerdas? ¿Qué es lo que hace echar? Que crezca. Bueno, sí, juntos iban a crecer porque no salían de ningún lado. Pero él hace algo, deja que crezca. Ahora yo no estoy diciendo que dejen crecer la cizaña dentro de ustedes. Pero sí entender algo, los libros de ustedes son muy parecidos. Muchas veces Satanás manda a personas que vienen a ofrecer su trigo en la vida de cizaña. Y que ha estado sembrando en nosotros en el día. Pero vos lo ves en la semilla y parece trigo. Pero es cizaña. ¿Y qué es lo que hace la cizaña? También es que la cizaña mata, o sea, una persona si llega a comer cizaña, se puede morir que produce como un veneno. O sea, que es diferente. El trigo te da pan, te veneno, pero la cizaña te mata. ¿Y cuántas veces hemos escuchado voces? Que no venían de parte de Dios. Y que hasta luego nuestro espíritu nos decía, no escuche, pero callamos la voz del espíritu y dejamos que esa semillita de cizaña venga, nos la pusieron en la mano, la metimos en la tierra y empezó a crecer. Y cuando crece, es interesante, la cizaña parece un trigo seco, un trigo negro, oscuro. Y de golpe, ese campo con tierra fértil, porque estamos hablando que ya somos tierra fértil, de vuelta se llena y se sale.
1: que hacer, tenían que esperar que crezca para poder identificarla. No esperemos, no recibamos, y no esperemos que tengamos que crecer para poder identificarla. Identificamos antes de que nos traten de encontrar. Satanás es astuto y nos muestra, nos quiere estar lista con un esto es bueno, esto te conviene. Es el padre de la mentira, es uno de los mejores inventadores que existe. Pero a mí no me interesa a ti, a mí me interesa matar, de destruir el propósito que Dios tiene. Ese es el objetivo principal de Satanás. No usar lo que sea. Cuando uno está débil, va a usar lo que sea para todo. Y yo puedo ver que, así como hay muchas personas que usaron la palabra de la familia, hay otras que recibieron mucho sangre. Y que le han dejado crecer en esa palabra que se sentía para el otro lado. Pero este es el día que se sentía que cada vez más sangre, que ya creció, y separada de ti mismo. ¿Y saben lo que se hace con esa sangre? Y yo voy a permitir que el Señor hoy quiere quemar sus corazones, hoy quiere transformar esas semillas que se echaron a perder en semillas nuevas, y quiere transformar nuestra tierra en una tierra fértil, quiere transformar el ambiente de nuestra casa o el ambiente donde nos movemos, y empecemos a cambiar el ambiente. ¿Saben qué? El ambiente empieza a cambiar con nosotros mismos. Nosotros somos agentes de cambio. Si nosotros decidimos a tierra fértil y recibir la semilla que viene del cielo, nosotros estamos con el ambiente de nuestra. No esperes que lo logramos. Empecemos con nosotros. ¿Y qué es lo que el Señor quiere hacer hoy? Te dije que Dios iba a hacer algo hoy. ¿Saben qué? Quiero leerles un pasaje que para mí es uno de los pasajes que más me ha marcado. Y es Zacarías 3. Zacarías 3 está en el Nuevo Testamento, casi también al final.

0: colocado delante de Jehová, y Satanás estaba a su mano derecha para acusarlo. Pero dijo Jehová a Satanás: Jehová te reprende, Satanás. Jehová, que ha escogido de Jerusalén, te reprenda. ¿No es este un tizón arrebatado del fuego? Y Josué estaba vestido con vestiduras inmundas, mientras se hallaba en pie ante el ángel. Este mandó a los que estaban ante él, diciendo: quitadle las vestiduras. ¿Quitadle cómo? Las vestiduras. Vile. O inmunda, ¿sí? ¿Alguien tiene otra palabra aparte de vile, inmunda? ¿A veces son otra versión? ¿O todos tienen vile? ¿Qué es inmundo? ¿Y qué es vile? Sucio, malo, ¿qué más? Inmundo es algo que no se aguanta el mundo. Pero algo inmundo es mucho más que sucio. Es algo que... ¿Alguna vez se volvieron una cloaca?
1: Pero cuando son bebés, que nadie te puede bañar, ¿quién te manda?
0: porque van a cuidar de mis papás. ¿Y saben qué? ¿Saben quién es el único que puede dar nuestra vida? ¿Quién es de todo? ¿Quién sabe de todo? Nuestro papá. Es Dios. Y hoy, el Señor quiere quitar esos vestidos. Y también va a quitar un orden de nuestra vida. Va a ver todo el pecado por el mundo. Va a ver todas las extrañas. Va a ver todas las semillas que han quedado viejas porque empezamos a tratar de estar sin dependencia. ¿Cómo fue? ¿No saben qué? Un papá se llama. Por más que haga lo peor del mundo, nunca va a dejar sin comida. Nunca va a dejar de alimentarte, nunca va a dejar, nunca te va a echar de tu casa porque desobedeciste. ¿Sabes qué? Te dará un reto, te dará un chanchan, como yo le digo al pensar niña chiquita, te retará, te dará una disciplina, pero no te va a dejar. Comida, sin agua, sin alimento, dan agua con vos. ¿Qué es Dios? A Dios no le interesa, lo que no le interesa es cambiar de nuestro
1: Y es interesante porque dice que los que estaban delante de él,
0: a los que estaban delante de él, les dijo, quitad las vestiduras inmundas y a él. Y hoy el Señor les está diciendo a cada uno, dice, mira, he quitado de ti el pecado y te he hecho vestir ropas. ¡Qué loco!
1: O sea, no solo te pone vestido nuevo, sino que te pone de qué.
0: ¿Por qué le interesa ponerse vestiduras legales? ¿Quiénes somos para que hay cambios en vestiduras sucias, inmundas, vestiduras de gala? ¿Cómo nos está viendo? ¿Saben lo que nos ve? Como reyes y sacerdotes. Es interesante que un sumo sacerdote no fue una persona cualquiera, era un sumo sacerdote que cambió las vestiduras. Era una persona que supuestamente estaba delante de la presencia de Dios, que llevaba los pecados de la gente y era responsable de eso. Pero él tenía las vestiduras inmundas, no importaba el lugar que tenga. Y acá eso es lo que te está diciendo, no importa el lugar que tenga. Estés arriba, estés abajo, el Señor quiere cambiar tus vestidos. El Señor hoy quiere cambiar nuestra tierra. El Señor quiere darnos semilla nueva y quitar la cizaña y quitar las semillas que se echó a perder. Pero estoy dispuesta a avanzar. Estoy dispuesta a dejar que esta tierra sea removida, que el rastrillo pase, que se me eche agua, que se me eche fertilizante. Estoy dispuesta hoy a que el Señor vea mi desnudez. Y si estás dispuesta,
2: el Señor. A ver, repitan conmigo. Soy buena tierra.
3: Soy buena tierra.
2: A ver de nuevo. Soy buena tierra.
3: Soy buena tierra.
2: ¿Sabes qué? Sos buena tierra. Y si el Señor hoy te está hablando de que vas a dar fruto, o ya estás dando fruto, es porque es verdad. Y si el Señor te está diciendo que hay que sacar las piedras, los espinos y todo lo que haya, es porque Él quiere que des fruto. El Señor hoy nos ve como buena tierra.
1: Amén.
2: ¿Sí? Sos buena tierra. Son buena tierra. Somos buena tierra. Si vos estás hoy acá, no te trajo nadie más que el Espíritu Santo. Y te quiero decir, sos buena tierra. Sos una tierra que tiene que dar fruto. Y que no haya nada que te lo impida. Y si estás dando vueltas en muchas cosas hoy, porque no estás escuchando al Señor o porque no estás queriendo hacer su voluntad, el Señor te está esperando porque te ama. Pero Él quiere que quites todo aquello que te está impidiendo dar ese fruto abundante que tenés que dar. Dice el Señor que es 100 por 1. Si es una semilla pequeña, el fruto que vas a dar cuando escuches y hagas lo que Él te pide va a ser 100 por 1. Sos buena tierra. Y quizás te preguntas, ¿pero en qué voy a dar fruto? En aquello que el Señor te está pidiendo.
1: ¿Verdad?
2: Así de sencillo. En aquello que el Señor te está pidiendo vas a dar el fruto que tengas que dar. Limpia tu tierra, porque sos buena tierra. Tierra que no divaga, tierra que no da vuelta, tierra que no sabe para dónde va, no sos esa tierra. sos buena tierra. No sos una tierra errante que no sabe que da vueltas por la vida. No, sos una tierra con propósito. Sos buena tierra. Si el Espíritu Santo te trajo, sos buena tierra. El Señor quiere que demos fruto. Cada uno sabe si tiene una semilla que el Señor le está pidiendo, da fruto en esto. Hacé lo que te estoy pidiendo ahora, hacelo. Si el Señor te lo está pidiendo, hacelo. Porque el Señor es quien se encarga de que des el fruto. No somos nosotros, es Dios. A su tiempo, a su tiempo. Pero tenés que estar preparada para que esa semilla pueda crecer. No puede haber obstáculo para la semilla. Quiten todo, quitemos todo, todo aquello que esté impidiendo que demos el fruto que debemos dar hoy. El Señor va a venir y nos va a enseñar justicia. Es el Espíritu Santo quien va a venir y nos va a guiar. Es Dios mismo. ¿Sabes qué percibía? Damos muchas vueltas. No sé por qué me venía esta palabra errante. Damos muchas vueltas. Cuando el Señor es muy claro y su Espíritu Santo es muy claro y lo podemos escuchar, yo sé que todos escuchan a Dios. Lo podemos escuchar, sabemos qué nos está pidiendo. Lo estamos entendiendo. ¿Lo están entendiendo el Señor? ¿Sí? Hagamos su voluntad, porque el Señor va a hacer que produzcamos lo que debemos producir.
0: El Señor pone vestiduras de gala, sino que dice poner una mitra limpia sobre su cabeza. Eso tiene que ver con cambiar nuestra mente. ¿Cuántos estamos dispuestos a dejar que Él hoy no solo quite las vestiduras inmundas y vea nuestra desnudez, y nos limpie y nos sumerja en sus aguas, sino poder ser revestidos de esas vestiduras que Él tiene y dejar que Él también ponga una mitra nueva sobre nuestras cabezas? Es como un turbante la mente. Y pueda cambiar nuestra forma de ver. Que empecemos a ver como Él ve, que empecemos a escuchar como Él quiere que escuchemos, que podamos discernir su voz, aún en las pequeñas cosas, aún en decisiones que a veces parece que son tan comunes, pero a veces el no preguntarle a Él hace que se genera un ambiente equivocado, que se siempre cizaña en nosotros. Y después el ángel de Jehová amonestó a cada uno de nosotros diciendo: así dice Jehová Sebaot, si andas por mis caminos y si guardas mi mandato, también tú juzgarás mi casa y también guardarás mis atrios y te daré entrada entre los presentes. No sé cuántos de ustedes, pero no hay nada más hermoso que andar en sus caminos y guardar. Y guardar. Guardarse para lo que Él tiene para nosotros. Guardar su mandato. Guardar sus atrios. Dice que Él va a dar entrada. Él nos va a abrir la puerta. Te pido que en el lugar donde estés, si realmente te das cuenta que tu tierra tiene piedras, o tu tierra se endureció, o tu tierra ha crecido espinos. Si te das cuenta que a pesar de ser tierra fértil no has vivido, no has dejado que la semilla crezca en un ambiente correcto. Si te das cuenta que a pesar de ser tierra fértil y recibir semilla buena, no has hecho lo que tenías que hacer y dejaste que se eche a perder la semilla. Si te das cuenta que a pesar de ser tierra fértil, aceptaste y recibiste semillas de cizaña en tu corazón, yo te pido que te puedas poner de acuerdo.
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dispuesto a que ellos quiten estas vestiduras sucias e inmundas? ¿Estás dispuesto a que yo vea tu desnudez?

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Lucas Graça.

una canción que hace poco nos hablaban de algo y realmente nos decían, cuando sientas que te querés desviar, cuando sientas que querés volver a caer, cuando te sientas tentado, cuando ves esa semilla equivocada, cuando ves que tus hijos se empiezan a endurecer, o los sentidos quieren crecer, cuando aparezcan piedras que te quiten, cuando tengas todo eso, que venga a tratar de robar y volver a ensuciar tus vestidos, ¿sabes qué? Levanta esta canción, porque esta canción está hablando al alma y está diciendo, mi deseo es Cristo, y yo hoy en obediencia de

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1: Quiero presentarles a una amiga, hermana, compañera y todo, para que la conozcan, que vino para que juntas podamos compartir. ¿Me conocen todas? No. ¿Alguna no me conoce? Mi nombre es Celeste. Nosotras somos pastoras de una iglesia que está en la zona sur de La Paz. Yo hace 11 años que vivo en Bolivia. Tengo 3 hijos. Una nena de 9 que es argentina y 2 varoncitos que son bolivianos, paseñitos los dos. Somos misioneros, empezamos como misioneros con todo un llamado de parte de Dios y bueno, ya hace 11 años que estamos en esta hermosa tierra viviendo. Y bueno, la verdad es que estamos privilegiados de que la iglesia de los pastores William y Javier siempre nos inviten, nos convoquen. La verdad que para nosotros es muy lindo compartir con ustedes. Les amamos mucho, aunque a muchos no los conozco, pero hay muchos que sí. Y simplemente queremos que este tiempo sea un tiempo especial. Sabemos que cuando uno se separa para tener un tiempo especial, Dios lo ve. Y Dios quiere hacer cosas grandes con ustedes y sé que el hecho de que se hayan tomado estos 3 días para dedicárselos a Él, Él les quiere sorprender. Y calculo que ya han pasado desde ayer, la noche, hoy a la mañana, mediodía, todos los tiempos que han tenido han sido buenos. Vamos a declarar que vamos desde un punto, vamos a ir avanzando y vamos a ir mucho más, ¿sí? Quiero presentarles a Norca. Que se presente, vení Norquita.
2: Bendiciones a todos. Realmente para mí es un placer estar aquí. Doy gracias a Dios porque creo yo que todo lo que vivimos en el Señor es hermoso. Y a pesar de que duele, podemos luego ver la victoria y poder compartir e impartir de todo lo que Dios ha hecho en nuestras vidas. Y cuando Celeste me decía, vamos a compartir sobre el tema del rechazo, yo decía, wow, qué tremendo, porque ciertamente el Señor nos ha sacado de lugares de rechazo muy profundos y creo que en este día se va a abrir algo para que podamos ser sanados, porque lo que quiere el Señor es que seamos sanos, todos, sanados en nuestro corazón, en nuestra alma, para que podamos correr en pos de lo que el Señor ha dicho desde antes de la fundación del mundo. Así que los bendecimos y estemos expectantes ciertamente de lo que Dios va a hacer en este día y por la eternidad, porque cosas grandes vienen. Los bendecimos. Amén. Amén. Vamos a orar. Amado Señor, queremos darte gracias porque tú nos has convocado en este día. Y aunque parecemos un grupo pequeño, Señor, de mujeres, de jovencitas, Señor, venimos a declarar que aquí están generaciones. Padre, porque tú has llamado a familias, has llamado, Señor, a generaciones y nosotros venimos en este día a abrir nuestro corazón y nos alineamos en cuerpo, alma y espíritu para poder recibir lo que tú tienes. Dejamos de lado el cansancio, dejamos de lado, Señor, la preocupación, el haber dejado nuestras casas, familias, trabajos, estudios. Venimos en esta hora a dejar todo de lado y a decir, Señor, aquí estamos. Y queremos recibir lo que tú tienes y queremos abrirnos a tu espíritu, Señor. En esta hora pedimos que nuestro espíritu sea levantado, que nuestra alma sea sujetada y nuestro cuerpo también. Y así el cansancio y el dolor mengüe y nuestro espíritu se abra para todo lo que tú tienes. Precioso Espíritu Santo, muévete con libertad en este lugar. Señor, gracias, gracias por lo que vas a hacer, gracias por lo que estás haciendo, Señor, porque sabemos que hemos entrado de una forma y saldremos de otra. restaurados, sanados, libres, Señor, para poder correr en lo que tú tienes para nosotros y para nuestras generaciones. Te bendecimos, Señor. Te bendecimos, Padre. Y se haga en este día tu perfecta voluntad. En el nombre de Jesús. Amén. Amén.
1: Quiero que hagamos algo. No sé si están por ahí. Ahí están. Esas. Eso necesito. Voy a necesitar, aparte de Norca, otra ayudante. ¿Quién me puede ayudar? Ahí está, que me ayude. Ahí está, cada una. Vamos a hacer... Sí. Vamos a hacer algo interesante. Nos vamos a desconfigurar un poquito. Vamos a hacer tres filas, porque tengo unos tres espejos. Y yo quiero que van a tener 10 segundos antes de cambiar para mirarse al espejo. ¿Ok? Pero quiero que se miren, no mirándose lo que ya conocen. Ay, yo uso lentes, tengo la piel de esta... Ay, tengo un granito acá. No. ¿Sí? Yo lo que quiero es que se miren, pero que se miren más allá de lo que ven. ¿Ok? Entonces vamos a mirarnos y cuando me esté mirando, así, me esté mirando, ¿qué veo? Y me refiero a que veo es... veo una mujer conforme al corazón de Dios... Veo una persona que necesita cambiar muchas cosas. Veo a alguien que es triste o es feliz. Veo una persona que puede marcar la diferencia. Veo una persona que tiene miedos o veo una persona que los vence. Entonces lo que quiero es que se puedan mirar. Van a tener 10 segundos para cambiar porque son muchas. Para mirarse. ¿Sí? Y después que lo hagan, cada una va a agarrar una hoja. ¿Sí? Suelta, porque necesito que las hojas estén sueltitas. Después, una vez que se miraron, van a ir a sentarse y van a escribir esto. A ver, si quieren anoten para saber lo que tienen que escribir. A alguien se le cayó plata, miren. Lo dejo acá, si es de alguien lo recoge. Sí, por ahí. ¿A tuya? Sí. Voló. Ahí está, que te lo guarden. van a escribir 5 características físicas. No van a escribir su nombre. Solo van a escribir 5 características físicas de ustedes. Por ejemplo, ¿qué pondría yo? Yo pondría que tengo rulos, que mido 1,69, físico. A eso me estoy refiriendo con físico. Tengo ojos cafés, con textura media, tez blanca. Por ejemplo, esas son mis 5 características físicas que yo les daría. Después tienen que poner 5 características emocionales. ¿Qué significa? A ver, por ejemplo, soy divertida, soy aburrida, me gusta, soy enojona, me quejo, soy llorona, lloro, me emociono, por ejemplo, en las películas lloro por todo. ¿Sabes? Entonces, 5 características emocionales, que cuando ustedes se emocionan y son características que ustedes saben que son de ustedes. Ah, yo soy así, yo soy divertida, yo soy introvertida, no hablo mucho, ¿no? Eso también es emocional. Entonces, eso van a escribir 5. Y después 5 características sociales. Por ejemplo, yo soy técnica en trabajo, por ejemplo, en Joseph House School y soy técnica. Ella va a poner que es profe de lenguaje. ¿Sí? Esas son sociales, cosas que los demás pueden saber de nosotros socialmente. ¿Sí? Tengo tantos hermanos, ¿sí? Voy a un colegio, estoy en tal grado, depende cada uno, estoy estudiando tal carrera. Eso es social, ¿sí? 5. Y después lo que van a hacer es traer todas las hojitas, nos las van a entregar, se las van a entregar a Norca, y vamos a hacer una dinámica. ¿Qué vamos a hacer? Vamos a tener que descubrir... ¿Quién escribió esas 15 características? ¿Sí? Entonces vamos a agarrar la hoja de alguien que no sabemos, vamos a leer eso y a ver si con esas 15 características que esa persona propia escribió, la ubicamos. No vale porque conozco la letra, porque ya sé cómo es la hojita, por eso en realidad necesitaba hojas iguales, pero no importa. Entonces, La idea es que van a pasarlas acá, cada uno va a agarrar una hoja de alguien, por ahí alguna le toque la propia, pero en la general les va a tocar de otra persona, y tienen que ver si descubren quién es. ¿Sí? Para eso tenemos unos 15 minutos para hacer todo, o sea, que nos vemos, escribimos y después tenemos que descubrir quién es. Y cuando terminemos van a decirle, se van a acercar a esa persona y le van a decir, esta sos vos y me di cuenta por esto, esto y esto. ¿Sí? ¿Ok? Bueno, entonces empecemos. Necesito a alguien más que sostenga el espejo. Hagamos tres filas, chicas. Ahí está. Tres filas, cada una delante de un espejo. Armemos rápido, rápido. La idea es 10 segundos y yo voy a decir cambio y se van a sentar. ¿Sí? Vamos, de a una, pónganse en fila. Esperen, ¿eh? Todavía no se miren, no se miren. La idea es que se repartan parejas para que no tardemos más tiempo del... Acuérdense que no vamos a mirar lo que ya conocemos, sino que vamos a mirar un poquito más lejos. Ay, acá tengo hojas iguales, así que ninguna va a usar. Entonces, ¿les pueden? ¿Quién les puede? Ahí está. ¿Que alguien me ayuda? ¡Ay! Mi rodilla. Una vez que se vieron, les van a entregar la hojita. Solo a las que se van mirando. Así, les vamos dando así. Ponete acá en el medio y acá en el medio. Entonces se ven, antes de irse le dan la hojita. Acá en el medio, ¿quién es? Acá. Espera. 10, todavía no empezamos. ¿Quién se miró y no? ¿Sí? Yo les voy a decir cambio. Acuérdense lo que tienen que mirar más allá de lo que ven. ¿Ok? Listo. ¿Están listas? No están listas.

0: reciban su hojita. Cambio. Acuérdense, 5 características físicas, 5 emocionales y 5 sociales. Cambio. ¿Alguna que otra le va a dar vergüenza verse un espejo? Cambio. Cambio. Cambio. Cambio. Cambio. Allá tengo muchas, que alguna venga acá, acá. Cuando terminan, le van entregando a Norca su hojita, ¿sí? Cambio. En esas hojas. Todas tienen la hojita blanca, ¿no? Ok. Norca recibe todas las hojas. Si quieren, las líderes también pueden hacer las hojas, ¿eh? O sea, la idea es que todos participen. Hagan sus características. Dale, dale. Ahí está. Él va a agarrar los espejos y... ¿Dónde están los espejos? ¿Los escondieron? Cinco físicas, 5 emocionales, 5 sociales. Si alguna todavía duda de alguna característica, nos pregunta o pregunta, no hay problema. Por ahí dice, ay, no tengo 5, me faltan. ¿Cómo hago para tener 5 características? ¿Qué? Testamentos están escribiendo. Terminan, acuerden, y se acercan a Norca y le entregan las hojitas. Ella se va a encargar de mezclarlas y evitemos que nos toquen. Ahí está, miren, la bolsita. Acuérdense, físico se refiere a cosas de nuestro cuerpo, ¿no? Mis ojos, mi tez, mi pelo. Emocionales, a cómo soy. Y sociales, de la relación con otros, con quien vivo, a qué hago, qué actividades hago. Si hago algún deporte, ¿sí? Si voy al colegio, ¿a qué grado? Si voy a la universidad, ¿lo que estudio? Y así. Si hay alguna que... Bueno, acá son 2 jovencitas, pero por ahí las líderes, alguna que es mamá puede poner, tengo tantos hijos, como para dar una pista al que tenga que descubrir también, ¿no? Y es de lo que hago ahora, no cuando tenía 5, 4, ¿no? Hoy, o lo que voy a hacer a futuro, no, hoy. Actualmente. Y se me... Ahí hay... Pueden poner la edad como una característica física también. Claro, es una característica física. O sea, si yo tengo 35. Si vos me ves, y bueno, tiene 35. O sea, te da la sensación de la edad más o menos, ¿no? 12 no me van a dar a mí, seguro. Pero no compartan lo que van a escribir. ¡Ay, voy a decir que tengo...! Acuérdense que en la hojita blanca, no en la otra hoja. No hagan trampa. A Norca, ahí está la primera. Ténganme preparadas para después, para darles de vuelta. Hay otra cosa que van a hacer después, pero después, solo para que tengamos a mano. No le pregunten a la de al lado, ¿y cómo soy? No, yo misma tengo que ver... ¿Qué voy a poner de mí? soy única e irrepetible y yo misma tengo que tratar de poder poner mis 5 características de cada una de esas. ¿Quiénes faltan? Vamos, vamos, vamos. Allá están haciendo el grupo de las características, me parece, porque andan charlando todas ahí, a ver qué pone una, qué pone la otra. Bueno, ¿quién falta? ¡Apuren! A ver, ¿a cuántas les costó decir de uno mismo esas cosas? Ah, bien, no es fácil, ¿no? Bueno, 1 minuto y entregan papelitos. Son I-33, I-34, hasta I-35 pueden entregar, así que apuren. 2 minutos tienen. Mucha charla hay por ahí. Si no saben más nada de ustedes, bueno, listo, pongan una. Pero la idea es 5 como mínimo tendrían que poner, tendrían que tener muchas más. Cuando les repartemos la hojita, van a leerla y si les tocó la misma, o sea, ustedes mismas, nos la pasan de vuelta y cambiamos, ¿sí? Nadie tiene que tener su propia hoja. ¿Eh? ¡Ay, te descubrí! Vamos misma. No. ¡Ay, ay, ay! Vamos, vamos, 5. Vamos, que son I-34, nos queda 1 minuto. Vamos. ¿Quién falta? ¿Listo? ¿Alguien más falta? Ahí, por ahí, veo escribiendo. Ahí ella. ¿Ah, ya está? Ah, estaba escribiendo otra cosa. ¿Están todas? ¿Sí? Ok, entonces vamos a repartir. Sí, pero hay que ver si... No la lean todavía, la vamos a leer todas juntas. Porque si no van a tener ventaja las que lean. Ok, ¿están todas? ¿Todas tienen hoja? ¿Quién falta? Alguien tiene que faltar porque faltan hojas. ¿Todas tienen? No miren todavía. ¿Por qué están mirando? Ok. Ok, a la cuenta de 3 van a dar vuelta a su hoja, van a leerla y van a tratar de identificar a la cuenta de 3. Acá, mire, mira, dije a la cuenta de 3 y sigue leyendo. Creo que en vez del tema de rechazo vamos a decir cómo obedecer reglas, se va a llamar el tema hoy. 1, 2, 3. Todas dan vuelta su hoja y fíjense quién es. Tienen que pararse y buscar a esa persona. Y decirle por qué se dieron cuenta que era esa persona. Lean, lean, lean, lean. Presten atención, a ver si pueden identificar por esas características. Pero ¿por qué? Hay que decirle, ¿por qué descubrí que eras vos? Por tu letra, le dice ahora. Muy bien descrita. Vayan a esa persona y pregúntenle, si no es, no importa, pero arriésguense. Piensen y arriesguen. ¿Quién puede ser la persona que les tocó? Y le entregan su papel. Sí, bien. ¿Por qué la descubriste? Explícale, ¿por qué? Bien, bien, a ver si se descubre. ¿Ya encontraste? ¿Le explicaste por qué la descubriste? Ok, listo, entregale su hoja. Cada una recupere su hoja. Tienen que acercarse, no ustedes a la persona que tiene su hoja, Todas se descubrieron. ¿Quién le falta descubrir a la persona? A ver. Pasen, a ver, ¿quién más le falta? Té es color canela. Canela, ahora el tema es encontrar el color canela. Ojos color café oscuro, pelo lacio, color medio negro y café. Cabello con poco... ¿Con poco algo? Con algo que no entiendo. ¿Con poco qué? Ah, ¿con poco colores? Ah, lunar en mi quijada. Eso es fácil, buscá el lunar. Ah. Qué interesante, las que más escribieron... Mide 1,50. A ver, todas las que miden 1,50, parense. Cabello medio corto. Color negro, ojos café, pies cortos. Eso es difícil de descubrir. A ver, esta es muy fácil. Tienen que conocerse. Alguien que tenga 7 hermanos. No creo que todas tengan 7 hermanas. A ver, alguien le hace una pista a ella. ¿Quiénes tienen 7 hermanos acá? Levanten la mano. ¡Una sola! Esa es una super característica única e irrepetible. ¿Quién busca un enchufe? ¿Cómo me va a poner busca? Pero eso no es eso no es emocional. Eso no afecta emocionalmente a nadie. Ya sabes quién es ahí. Ojos medianos. ¡Wow! ¿Quién está en la promoción este año? A ver, levanten la mano. A ver, tenés entre ellas tres, tiene que ser ahora el tema. A ver. Es alegre, extrovertida, emocional, enojona y amable. Ah, ¿quién tiene tres hermanos? Aparte, ya lo tenés. Dale su hoja. Ay, la primera es, no entiendo lo que dice la primera palabra en social. A ver. Quiere ser médica. Por cómo escribe, para escribir recetas. Lo único que rescato de todo lo que leí, porque interpreté, que trabaja en una biblioteca. Ah, y quiere ser médica. Sigue. Mi cumpleaños. ¿Hoy es el cumpleaños de alguna de acá? Dice mi cumpleaños. Social, mi cumpleaños, dice. Yo calculo que puedo interpretar que hoy es su cumpleaños. O quiere festejar los cumpleaños o le gustan los cumpleaños. Tiene dos gatos. Esa me gusta. ¿Sos vos? Me gustó tus labios. Labios rosa pastel. Muy bien. Un aplauso para todas. Muy bien. Ah, falta acá. Ah, miren, paren, que tenemos. A ver. Ay, qué lindo. Es que suena lindo. El mío también es parecido a la de esa persona. Cabello esponjoso, harto y negro. ¿Quién puede tener cabello esponjoso? ¡Ah! Cabello esponjoso. Toma. No voy a leer lo demás. Lo dejamos ahí. Rescate su hoja. Ahí está. ¿Alguien más? ¿Todas ya encontraron a quien tenían su hoja? Les pregunto algo. ¿Les resultó difícil escribir sobre ustedes? ¿No? Bueno, ahora con esto vamos a empezar el tema. ¿Sí? Vamos a empezar este tema que es un tema muy importante. Es un tema que realmente es trascendental, y ahora sí les voy a pedir que no charlen, ¿sí? Porque ahora nos vamos a meter en un tema que es muy, muy, muy profundo, ¿sí? El tema que vamos a hablar hoy es el rechazo. Y es un tema que quiero empezar hablándoles un poquito de que, por ejemplo, en mi caso, yo crecí llena de rechazo. Nací y nací en una familia que me amaba. Pero siempre tuve un problema con el rechazo. Parecía que alguien había que molestar en el colegio y acá estaba yo. Alguien había que, no sé, dejar de lado por una situación, yo siempre. Y me pasaba constantemente y era algo que me lastimaba el corazón y crecía más y más adentro, pero no sabía de dónde venía. Y lo que hoy queremos es un poquito que podamos reconocer dónde empieza el rechazo y cómo eso puede empezar a crecer dentro nuestro y empieza a hacerse como un árbol gigante que en el proceso nos empieza a lastimar y nos empieza a robar algo que es muy importante y es la identidad. Yo hoy veía que cuando hoy se veían al espejo algunas se tentaban de risa, como que no te podías mirar. Y eso tiene que ver con que a veces no nos queremos mirar, a veces no queremos vernos. Y bueno, y un poquito, yo quiero empezar que podamos buscar el Salmo 147.3, las que tengan Biblia. 147.3. Y alguna que tenga voz de trueno lo va a leer fuerte. A ver, la primera que lo encuentre con voz de trueno, como dicen, lo lee fuerte. 147.3. Dale, fuerte, fuerte.
1: Él sana a los quebrantados de corazón y venda sus heridas.
0: Ok, Él sana a los quebrantados de corazón y venda sus heridas. ¿Qué versión es? Ok, ¿alguien tiene otra versión? ¿Me lees en otra versión? Sí, no, pero está bien. Corazón quebrantado y sana las heridas. Quebrado habla de roto, habla de algo que no se puede pegar. Cuando algo se quiebra es muy difícil restaurarlo. Y médicamente aún cuando un hueso se quiebra, ustedes van a ver que el proceso de restauración de un hueso, en general muchas veces cuando algo se quiebra le tienen que operar, poner, le dicen clavos y un montón de cosas para que eso se pueda volver a amalgamar. Pero nunca queda totalmente amalgamado de por sí un hueso roto, si uno lo puede volver a ver cuando ya se restauró, se mejoró, se solidificó, como dicen, como que se solidifica, van a ver que se forma como una callosidad, como si fuera un sobrehueso que hace el recuerdo de que ahí se rompió. ¿Alguna se quebró alguna vez una parte del cuerpo? ¿Te dolió? Mucho. ¿Y te llevó mucho tiempo recuperarte? Medio año, ¿sí? Para que entendamos, yo quiero que ustedes vean esto. Acá lo que dice la palabra es que Él sana, ¿qué cosa? Los de corazón quebrado, roto, ¿sí? Y venda sus heridas. Yo les voy a contar algo que a mí me pasó y que yo me enteré de grande. Cuando yo me entero, entendí muchas cosas de mi vida. Y tiene que ver con que muchas veces cuando el corazón se quiebra, es muy difícil restaurar el corazón quebrado. Muchas veces lo que pasa en el cuerpo o emocionalmente es que uno empieza a generar un nivel de defensas. Por ejemplo, si una amiga robó mi confianza o rompió mi confianza, lo más probable es que el día de mañana cuando yo vuelva a tener otra amiga, tenga ciertos cuidados que antes no los tuve. O sea, empiezo a generar ciertas defensas para que eso no me lastime. Automáticamente nosotros, nuestras emociones, nuestro estado emocional, lo que trata es de equilibrar, ¿sí? Entonces, en ese proceso de equilibrarnos, muchas veces ponemos defensas o ponemos paredes o nos cerramos. Entonces van a haber gente que no saben por qué, pero vos no podés llegar. No hay forma de llegar a esa persona y uno le habla y esto. Y en realidad uno lo que no sabe es que esa persona fue herida de chiquita, algo le lastimó mucho y tiene tanto miedo a que la vuelvan a lastimar que levanta ciertas barreras. Entonces parece que nunca puede llegar a esa persona. Nosotros tenemos la necesidad de tres cosas muy importantes desde que nacemos. A ver si me ayudan. ¿Qué creen que necesita un bebé para vivir? Muy bien, alimento. ¿Y emocionalmente qué necesita? Amor. Amor. Esa es la primera y quiero que anoten. Necesitamos amor. O sea, imagínense un bebé que nace, y hay un montón de casos de bebés que nacen que los papás les abandonan, y muchas veces los bebés no pueden sobrevivir. O sea, imagínense un bebé recién nacido. Ustedes imaginan que un bebé recién nacido no es como los animales normales. O sea, un animal es por instinto, nace, es más o menos al mes, ya se puede empezar a manejarse solo. Pero un bebé no. ¿Cuánto tarda un bebé en poder ser independiente? Piénsenlo. Un año, o sea que al año ya se hace la comida, todo. ¿Cuánto tarda un bebé en ser independiente? Aproximadamente tardamos entre 15 y 18 años en llegar a un nivel de independencia. Entonces, uno necesita, o sea, vamos a hablar, un niño hasta los 5 años hay un montón de cosas que no puede hacer solo. Vos no, a un nene de 5 años no le vas a dejar que se ponga a cocinar un huevo, ¿o no? Si a algunos le dejaron, wow, pero eso no es lo normal, ¿sí? O sea, yo a mi nena tiene 9 y no le dejo todavía prender el fuego, o sea, sí, está conmigo, cocina a veces conmigo, le hago, pero hay cosas que no va a hacer todavía. Cortar, ¿ustedes le darían un cuchillo a un bebé? No, ¿por qué? ¿Por qué? Porque no está preparado. Ahora, yo les pregunto, si a un bebé viene, el bebé viene corriendo a abrazar a su mamá, y la mamá lo ve y lo empuja. El bebé está, entiende, y pónganse que le empuja porque se está por caer y de golpe es por rescatarlo de una situación y qué sé yo, y lo empuja. El nene, ¿cómo recibe ese empujón? Como que le quieren, eso, le quieren hacer daño. O sea, el nene no se va a dar cuenta. No, lo que pasa es que mi mamá me empujó porque justo estaba por caer algo y me empujó para salvarme. No, el nene, ¿cómo recibe ese empujón? Como algo que le lastima, ¿sí? Imagínense un niño que sus papás sufren un accidente y que él vivía con su familia y de golpe sus papás de un día para otro desaparecen. ¿Qué pasa con un niño así? O sea, él puede entender, o sea, por más que venga la abuelita y le diga, ¿sabes lo que pasa? Tus papás te amaban un montón, pero tuvieron un accidente, por eso no están con vos. ¿Lo entiende o no lo entiende? ¿Lo puede entender? No. O sea, él, en la sensación, su corazón lo que siente es, me dejaron, me abandonaron. Hay otra vitamina más que necesitamos. Y es, a ver, y ustedes van a ver, no sé cuántos tienen hermanos chiquitos o sobrinos chiquititos y... Cuando un nene hace un dibujito, ¿qué es lo primero que hace un nene chiquito? ¿Qué hace? Ahí está. ¿Y qué espera que le digas? ¡Ay, qué horrible! ¡Mirá qué asco! ¿Eso? ¿Qué está esperando? ¿Qué es eso? ¿Cómo se llama la palabra de eso? Amor, dijimos. La siguiente. ¿Qué es eso? El que venga y que vos le muestres y que ese bebé... Acepta aprobación. Un niño necesita aprobación. Siguiente. Aceptación y aprobación. Ambas cosas. Porque en el momento que yo recibo, y a mí me pasa algo con mi más chiquitito mío, el más chiquitito mío se porta, es así como el terremotito de la casa. Es la intensidad. Así. Los otros dos no hacen lío, pero él ve la casita de Legos que armaron los hermanos y váyase. ¡Pah! Y ¡tru! Y viene, ¡mamá, me rompieron, no sé qué hacer! Y viene el otro, viene el chiquitito llorando, ¡perdón, perdón, mamá, perdón! Y me dice, ¡abrazame! O sea, él necesita que yo lo abrace. Aunque lo esté retando y lo quiero reventar, la vez pasada me hizo una... agarró, tenía un talco así de grande y yo hacía rato que no lo veía, o sea, yo estaba en la cocina, estaba cocinando y hacía rato, y yo siempre estoy chisca, fíjate dónde estaba Benjamín, y ando cerrando todas las puertas, o sea, y de golpe, y no lo escuchaba, y entonces viene Josías, mi nene del medio, y me dice, ¡mami! Y yo, ¿qué pasó? ¡El Benja! Y veo, empiezo a caminar y veo por toda la casa huellitas blancas. Después les muestro la foto si quieren, pero por todos lados, así. Lo primero que hice, agarré el celular, saqué fotos. Dije, después lo voy a retar, pero... Y entonces lo veo y estaba atrás de la cama, a ver, está mi cama de matrimonio y del lado de allá duerme Jere, que es contra la ventana, y yo estoy de este lado. Él estaba agachadito ahí, había desparramado todo el talco, así literal me lo vació, y estaba haciendo dibujitos con el dedo. Entonces yo no sabía qué hacer, porque por un lado lo quería, lo voy a reventar así con todo el amor de Cristo, porque me había hecho un lío en todo el piso, pero por otro lado él me decía, ¡mía mami, mía! Y dibujaba, y yo decía, no sabía, de verdad me generó esa situación encontrada, decir, entonces yo no sabía qué hacer, porque por un lado lo quería... Lo voy a reventar así con todo el amor de Cristo, porque me había hecho un lío en todo el piso, pero por otro lado él me decía, ¡mía mami, mía!

grabé un video de él y él me pedía perdón, pero me pedía perdón, vos te das cuenta que estaba arrepentido, o sea, no es que... ¿Y por qué quiero llegar a esto? Él necesitaba que yo acepte, lo acepte a pesar de lo que había hecho. Y vino y me abrazó y lloraba, o sea, no es que, ay, sí, se rió y no. Entonces, o sea, yo le hice entender que él se había portado mal, tiene 2 años. Yo le hice entender que tenía, se había portado, y él se dio cuenta lo que había hecho. Al margen de que por ahí a los 5 minutos se olvidan, ¿no? Pero en ese momento él reconoció lo que había hecho, pero él necesitaba, a pesar de lo que había hecho, amor. Y no sé si alguna vez les pasó, pero muchas veces nos ha pasado que hemos cometido un error y que las personas que amamos, en vez de aceptarnos a pesar del error, de perdonarnos a pesar del error, nos hicieron, fue tan fuerte el castigo que no nos hicieron ver amor, ¿no? Y eso a veces deja una marca en el corazón, que por ahí no nos damos cuenta, pero en ese momento fuimos marcados por esa situación, que éramos chiquitos, tiramos la taza con leche, la rompimos, y valió más la taza, valió más ese error, que en realidad no lo hice queriendo. O sea, no valió lo que yo no lo quise, no la quise tirar esa taza, pero la tiré y fue más fuerte el castigo por tirar una taza que el amor que yo tendría que haber recibido de reconocer que me había equivocado. Esas cosas chiquititas son las que empiezan a abrir puertas al rechazo y empiezan a deformar nuestra identidad. ¿Quién te da amor, aceptación y aprobación? Nunca te lo puede dar una niñera, nunca te lo va a poder dar un hermano. Y me refiero no a hermanos de la iglesia, hermanos de sangre. A veces cuando un hermano es más grande y lleva varios años, lo más probable es que muchas veces los papás descansan en los hermanos más grandes. Y por más que mi hermano me ame y mi hermano sea hermoso y mi hermano me cuide, nunca un hermano puede darte esa vitamina que necesitas, que es amor, aprobación y aceptación. Nadie más que tus papás. Ahora, ¿qué pasa cuando no tenés de parte de los papás esa vitamina? Porque ellos son los responsables de inyectarnos esa vitamina. ¿Qué pasa cuando empezamos a tener una ausencia de esa vitamina? Y cualquier vitamina, y vamos a hablar en lo físico, cualquier ausencia de una vitamina produce en el cuerpo ciertas situaciones que el cuerpo tiene que empezar a defenderse, ¿sí? Por ejemplo, una persona que no absorbe la vitamina E o la vitamina D posiblemente tenga alergia al sol, ¿sí? Entonces van a ver que un estilo Michael Jackson, ¿no? Que andaba cubriéndose y bueno, aparte de que quería ser blanco, esa es otra historia, pero van a ver que era una persona que andaba siempre cubriéndose, tiene que usar unos bloqueadores especiales y un montón de cosas. ¿Por qué? Porque no tiene esa vitamina, su cuerpo no la puede asimilar. Yo conozco una chica que no asimila, que genera, al revés, genera mucha vitamina, genera mucho colágeno. Y esa sustancia, el generar tanto colágeno, buenísimo, ¿no? La piel siempre estirada, no sé qué. En ella, sus dedos se empezaron a comer, porque eso genera tanto, es tanto el colágeno que genera su cuerpo, que sus huesos se empiezan a endurecer, porque el colágeno lo que hace es mantener la piel estirada. O sea, imagínense si eso en los huesos, en todos lados. Entonces, realmente ella ha pasado por un proceso de administración, Dios ha hecho un milagro con ella, pero ella ya estaba perdiendo todas las yemas de los dedos, porque eso se endurece y es como que la piel se empieza a gangrenar. Entonces, ¿qué pasa cuando nosotros no tenemos correctamente la cantidad necesaria, ya sea de mucho o de poca, de esa vitamina que es amor, aprobación y aceptación? Se genera un desnivel, un desequilibrio. Y ustedes van a ver que una persona, ay, la aman tanto que no la retan, la aman tanto que le perdonan todo, la aman tanto que la han educado tan amada, es tan amada, que hace lío, se porta mal y nunca le ponen un límite. Y van a ver que esa clase de gente también tiene un problema después. Que el rechazo es al revés. O sea, se empieza a creer otra cosa. O sea, se empieza a creer que es única, irrepetible, que no va... Nadie puede tocarla y se vuelve una persona pedante, una persona orgullosa. Entonces, tanto que falte la vitamina como que exceda, nos puede desequilibrar en nuestra identidad.

0: El diablo, ¿cómo opera? Y el diablo opera de una forma totalmente destructiva. Y así como veíamos que a nivel corporal, a nivel físico, comenzamos a tener problemas, si nos faltara una vitamina, Satanás ve la ausencia de la vitamina, de amor, por ejemplo, y se agarra de eso y empieza a buscar situaciones donde nosotros empecemos a notar esa carencia de amor. ¿Quién da la identidad? ¿Y quién establece la identidad? Y yo les pregunto a ustedes, ¿quién creen que da la identidad en una familia? El papá. Ahora, ¿qué pasa cuando creces sin papá? Si el papá nos da identidad, ¿qué pasa cuando tu papá es un papá ausente, un papá que trabaja todo el día y la mamá tiene que hacerse cargo de todo y tiene que ser la que reta, la que hace de mamá y papá? ¿Qué pasa cuando dos papás se separan y el papá se desentiende? ¿Qué pasa cuando yo nací en un hogar que nunca tuve papá, porque nací de una mamá que me tuvo, me amó, pero mi papá no sé ni quién es? Empieza a haber una carencia, hay una fisura en mi corazón, que por ahí no la veo, que por ahí no la encuentro, que por ahí no me doy cuenta, pero yo empiezo a crecer con una fisura, con algo quebrado adentro mío, y eso empieza a producir que eso se haga cada vez más grande si no es sano en el tiempo que tiene que ser sano. Entonces, hoy vinimos a este lugar, ¿para qué? Para que entre muchas cosas que se están ministrando, podamos ser sanos de cosas que cuando nosotros fuimos concebidos o crecimos o en nuestro proceso de crecer, han sido fisuras en nuestro corazón y lo han quebrado. La falta de identidad trae tres cosas. Trae inseguridad. Y van a ver gente que... Y un poco yo veía, ¿no? Cuando te mirabas, algunas se miraban al espejo, se empezaban a tentar de risa, como que les daba vergüenza mirarse. Y eso tiene que ver con inseguridad. Eso tiene que ver con que yo no me veo como quiero. No soy la persona que me gustaría ser y tengo que enfrentar una situación, tengo que dar un oral en el colegio, por ejemplo, o en la universidad, y tengo que hacer una presentación o una defensa o algo, y me da tanto terror y tengo tanto miedo, o te dicen, vení, vení, canta una canción. ¡No! Y se esconden, ¿no? Pero ¿eso saben por qué? Eso es inseguridad. Y en algún momento de mi vida eso entró. Ahora, ¿en qué momento entró? ¿Qué es lo que hace que yo no me pueda parar enfrente y hablar? ¿Qué es lo que hace que me dé vergüenza mirarme a un espejo delante de los demás? ¿Por qué se produce esa inseguridad? Y eso tiene que ver con que hay una falta de identidad en mí. Pero no la identidad de quién soy, que hoy es un poquito lo que escribimos, ¿no? Ay, yo tengo ojos, esto. Eso no es identidad. Esas son características. Fíjense que a algunas les costó reconocer. Porque muchas de las características que nombramos, otras también las tienen. Entonces, posiblemente no era fácil encontrar a alguien, porque acá cuánta, alguna rubia, ¿no? Todas tenemos pelo café. Entonces, y a ver, si era rubia, re fácil la encuentro. ¿Por qué? Porque son características. Ahora, que sea rubia no me trae identidad. Que tenga ojos cafés no me trae identidad. Que mida 1,69 no me da identidad. Que vaya al colegio San Juan de Dios, o sea, por decir un nombre que no tengo ni idea si existe, pero no me trae identidad. Que tenga 7 hermanos no me da identidad. O sea, no, pero de verdad, es hermoso, debe ser hermoso tener 7 hermanos, pero por otro lado, es un desafío tener 7 hermanos. ¡Wow! O sea, yo no tuve hermanos, tengo 3 hijos, y aún sus relaciones yo las veo cómo van creciendo y madurando, y digo, ¡wow! Entonces, pero eso no me da identidad. Que tenga, no sé, que sea, que vaya a estudiar algo específico, ser médico. El médico, ser médica no me da identidad. No es la profesión lo que me da identidad. El único que da identidad es Dios. Entonces, el ser alguien nunca tiene que ver con ser alguien con relación a lo que hago. Y un poco era lo que yo les quería mostrar. O sea, características físicas, por ahí tenemos todas parecidas. Características sociales, hasta puede pasar que tengamos parecidas. Y qué difícil es encontrar en medio de tantas características a la persona. ¿Por qué? Porque ninguna de esas cosas que anotaron nos trajo identidad. Yo no soy, yo uso lentes y eso me da identidad. No. yo trabajo para tal cosa. No me trae identidad. ¿Cuál es la otra cosa que hace la falta de identidad en nosotros? Nos trae la incapacidad de amarnos. Entonces, ¿qué pasa? Yo me miro al espejo y miro en la tele que pasan a, no sé, un montón de chicas que son modelos, que son esto, y te mirás al espejo y vos te mirás y decís, soy espantosa porque yo no cumplo con eso. Entonces empiezo a verme mal, empiezo a sentirme mal, empiezo a compararme, empiezo a mirar, a ver, mira, la otra tiene esta ropa y yo mira la ropa que tengo. Eso tampoco me trae identidad, pero empiezo a entrar en una crisis donde estoy tan insegura de mí mismo que empiezo a odiarme a mí misma. Empiezo a entrar en un proceso donde no me puedo ver.
1: ¡Wow! Un montón de palos. Anda a la casita, llévalo.
0: ¿Y qué pasa? Cuando yo no me amo a mí misma, no puedo amar a los demás. Y les quiero contar en paréntesis, cuando yo tenía 11, 12. Yo era peticita y media gordita. Y me acuerdo que mi abuela decía que yo era parecida a Blancanieves. Entonces lo peor que me podía pasar es que me llevaba a la peluquería y con estos rulos que yo tengo, no tenía mejor idea que hacerme el corte de Blancanieves. Y crecí con el corte de Blancanieves, que era como esa, así, como así. Pero imagínense con rulos. O sea, me cortaban el pelo por acá y me quedaba acá. Entonces, en el colegio me decían honguito. Porque parecía que tenía un hongo en la cabeza, literal. No tengo fotos, pero lo tenía. Tengo fotos, pero no las tengo acá. Pero literalmente me pasaba eso. Tenía como un honguito. Y yo sufría mucho, mucho, mucho.
1: Gis, anda para allá.
0: Yo sufría mucho porque a mí me molestaba mucho. ¿Vieron que yo les decía que a mí...
1: Porfa, chao.
0: Yo les decía que a mí me... había que cargar a alguien y me cargaban a mí. Parecía que yo era... Y yo decía, yo soy el radiador de las cargadas, del bullying, del rechazo. Yo me sentía así. Y entonces... más o menos a los 12 y medio yo iba a una iglesia y daba la casualidad que las personas que a mí más me molestaban eran los hijos de los pastores. Entonces me cargaban mucho por cómo yo era. Entonces yo me propuse, yo dije, yo no voy a entrar a la secundaria porque en Argentina es hasta séptimo grado. Entonces terminaba séptimo grado, no voy a ser así, yo voy a cambiar. En ese proceso yo entro en un proceso en donde me empezaba a comparar y no me podía amar a mí misma. Y en ese proceso me estiré, crecí, o sea, tendría que haberme desarrollado, pero no me desarrollé porque empecé a dejar de comer. Y llegué a pesar 34 kilos con la altura que tengo hoy, que es 1,70. Bueno, casi 1,70, 1,69 para ser exacta. Y... entré en un proceso en donde me pegaba piñas en la panza, me había empezado a desarrollar y, perdón, ¿no? Pero el vello que me salía me lo arrancaba. Empecé a hacer muchas cosas porque yo me odiaba. Y yo no me iba a permitir llegar a la secundaria así, porque yo tenía que ser diferente, porque no iba a permitir que me vean de esa forma, porque yo no quería sufrir más. Entonces, mi salida fue por el lado del cuerpo, pensando que si era flaca y si era muy flaca y cada vez más flaca, no me iba a pasar eso. Y esa fue la puerta más grande de rechazo en la cual yo crecí. Ahora, todo eso, no es que eso vino de golpe. Había habido un proceso desde que había nacido hasta los 12 y medio, 13, que me enfermo, porque me enfermé feo yo. Yo tuve que ir a psicólogas, tuve que ir a nutricionista, tuve que hacer todo un cambio en mi vida muy fuerte. Y aún fue algo que me persiguió mucho tiempo, porque esas enfermedades son... espíritus de locura que se te meten, que vos te ves, yo pesaba 34 kilos y yo me veía gorda. Y vos decís, ¿cómo puede ser que una persona con 34 kilos se vea gorda? Pero yo me veía así. no había forma, o sea, yo no me veía otra forma. Entonces, yo me miraba a un espejo, como les hicieron ver a ustedes hoy, y yo no veía a Celeste, no veía, yo veía a esa cosa fea, esa pedazo de masa. O sea, yo hacía 1000 abdominales por día, subía, no sé, 800 veces una escalera y bajaba. Y empecé a hacer un montón de cosas porque estaba mal, estaba enferma. Pero ¿qué es lo que había desarrollado ese tipo de enfermedad? O sea, ¿cómo llegué a eso? Y ahí está en donde en este tema de la falta de identidad. Yo no tuve papá. Mi papá, cuando yo tenía 4 años, se fue de mi casa. Y cuando yo tenía 5, se divorciaron. Entonces, ¿qué pasa? Yo no pensé que eso me había afectado tanto. Pero cuando yo entro en la adolescencia, aquello que había pasado en ese momento de mi vida tan chiquita generó la falta de identidad y esa crisis de identidad que se produce al crecer. Estamos creciendo, nos estamos desarrollando, estamos tratando de ver quiénes somos, hacia dónde vamos, y de golpe yo estaba totalmente como bloqueada y no sabía para dónde ir. Y a mí esa enfermedad me duró desde los 13 años hasta los 23 años más o menos. Yo me acuerdo que llegué a pensar, el día que me case, ¿cómo hago para que mi esposo no se dé cuenta que yo vomito? Vos me veías los dedos y yo tenía acá marcas. Mi estómago se había acostumbrado, o sea, vomitaba 20 veces al día, pero no necesitaba de nada que me ayude. O sea, yo hacía así y vomitaba. Mis dientes se pusieron todos marrones. El rechazo fue tan grande que entré en un proceso autodestructivo, que lo único que yo en realidad quería era morirme. Pero no, yo conocía al Señor, entonces no me iba a morir de la forma que otros se quieren matar. Yo me iba a morir despacito. Y lo tercero que produce la falta de identidad es la distorsión de la identidad. Eso se desarrolla, puede desarrollar diferentes cosas. Por ejemplo, alguien que no tiene identidad puede desarrollarse en lo que hoy vemos, que es el LGTB. ¿Todas saben lo que es el LGTB? Ok. ¿Qué es lo que lleva a una persona a creer que es mejor amar al que está al mismo sexo que de la forma que Dios lo creó a la familia? ¿No? Hombre y mujer los creó. ¿Qué es lo que lleva a eso? Es la falta de identidad. Es el quiebre tan grande que te distorsiona la visión. Y en general, si vos sondás un poco en ese tipo de personas, son personas que han sufrido un trauma de chicos, ¿no? La sobreprotección de una mamá, o el abandono de una mamá, o de un papá, en un proceso en la falta de identidad genera que esa persona hoy desarrolle el querer estar solo con las personas del mismo sexo. Y creer que eso es algo natural, que es algo que viene adentro. Pero otras cosas que también, cuando no se desarrolla ese tipo de problemas, se desarrollan problemas de locura, bipolar, y no sabe por qué, pero un día te ama y al día siguiente te odia, o genera esquizofrenia, una persona que es de una forma y después cambia y es de otra, y parece que tuviera muchas personalidades, o problemas como en el caso que me pasó a mí, que me desarrolló en problemas de trastornos alimenticios, pero siguen siendo problemas que tienen que ver con la locura. Entonces la falta de identidad trae inseguridad, incapacidad de amarnos y de amar, y la distorsión de la identidad. Hoy, si ustedes se fijan, y no sé si habrán escuchado que muchas veces dicen, por ejemplo, no sé si a ustedes les pasa que sus papás no les dejan hacer ciertas cosas por cuidarles, ¿no? Y vos querés ir a lo de tu amiga y, pero vos ibas a los de tus amigas cuando eras chica, o te quedabas a dormir y hacías una pijamada. Sí, pero era otra época, te dicen, ¿no? No sé si les pasó. Yo hoy soy mamá y yo vivía en la casa de mi mejor amiga. Me acuerdo que iba los viernes, yo vivía lejos de la iglesia, entonces me iba el viernes y me quedaba viernes, sábado y domingo en la casa de mi mejor amiga, que vivía a 7 cuadras de la iglesia, porque yo vivía en la iglesia todo el tiempo. Y yo hoy lo pienso, y yo digo, ni loca la dejo a mi hija irse a dormir a la casa de una amiga. Y vos decís, ¿y por qué? ¿Por qué no? Porque yo no conozco todo el trasfondo y no. Un momento equivocado, en el lugar equivocado, puede contaminar a mi hija para siempre. Entonces yo puedo quedar como una loca pero no la voy a dejar. No la dejo a veces bajar, o sea, no la dejo cruzar enfrente a tirar la basura. ¿Por qué? Porque no. Y vos decís, hoy por hoy hay una carencia tan fuerte de la vida familiar y ha habido una cantidad de, hoy la gente está muy loca alrededor y a veces nosotros decimos, ay no, pero yo conozco a los papás de mi amiga y yo conozco a mi amiga, ¿cómo no me vas a dejar? Si vos los conocés, vos hablaste, o un cumpleaños, pero ¿por qué no? Porque 5 minutos en el lugar equivocado, 1 minuto en el lugar equivocado puede cambiarte la vida para siempre y te la destruye. Entonces, hoy por hoy, vos ves que hay una carencia familiar, hay una carencia de transmitir la identidad en el mundo que está, ha trastornado, y hoy por hoy es normal que tu papá se divorcie y ahora está con otro hombre. Y hay cosas así que vos decís, eso no pasaba antes. ¿Y por qué pasa ahora? Porque la maldad aumentó. Pero porque las heridas de rechazo nunca fueron sanas y el diablo se aprovechó. La ausencia de padre hace que los hijos no formen su identidad. Porque la familia es la que enseña identidad. Ahora, ¿qué más puede pasar cuando no nos transmiten la identidad correcta a nuestros papás? Aparece una palabra que la deben haber escuchado mucho, que es la rebeldía. La rebeldía es la causa de la rebeldía es una anemia emocional. ¿Quién sabe lo que es la anemia? A ver, dígame, a ver alguna que sí, así participamos. ¿Qué es la anemia? ¿Qué es la anemia? A ver, piensen. O sea, en especial es del hierro, pero también es de otras componentes de la sangre, de glóbulos rojos. O sea, una persona anémica es una persona que no tiene la cantidad de glóbulos rojos que necesita para que la sangre sea nutritiva, ¿sí? Para que la sangre sea una sustancia consistente. Entonces, hoy por hoy, el hecho de que el amor, la aprobación y la aceptación no estén en nosotros ha producido una anemia. Entonces, van a ver que la gente... para la anemia, ¿qué necesitas para suplir cuando tenés anemia? Te hacen comer hierro, te hacen comer mucha carne, hígado, cosas medias grasosas. Entonces, ¿qué pasa? Cuando yo emocionalmente estoy anémico de amor, la persona tiene tanta necesidad de amor que va a buscar amor en donde sea. Y ahí es donde empiezan a ver situaciones más en las jovencitas, donde si vos no tuviste el amor que necesitabas, buscás, muchas veces puedes buscar a alguien al lado o tener a alguien al lado, que no importa que la persona no te dé el amor que realmente viene de parte de Dios y que sea, no, vos buscás la necesidad de sentirte cubierta, de sentirte esto, y por ahí te agarrás una persona que es violenta y te pones al lado de alguien que te empieza a lastimar, pero que vos, es tanta tu necesidad de amor que no te importa. Eso puede pasar. O puede pasar que te aferras a una amiga y tu amiga se vuelve, es la que cumple la carencia del amor. Y por ahí tu amiga es más grande, entonces si vos tenés que buscar un consejo no lo vas a buscar en tu mamá, lo buscas en tu amiga. Y lo que tu amiga dice es palabra santa y lo que tu mamá te dice, no, ni loca hago eso. ¿Por qué? Porque hay una carencia de amor. Pero en realidad es rebeldía. Es rebeldía que comenzó a crecer. Esa anemia, esa carencia de amor, esa carencia de aprobación, esa carencia de aceptación, comienza a generar en nosotros una rebeldía en contra de lo que me digan. ¿Por qué vos me decís esto? Y ahí vuelvo un poquito yo, vuelvo a mi historia como para que entiendan. Cuando yo tenía 18 años, yo me alejé del Señor por una situación que me pasó en la iglesia. A mí me lastimó mucho y de golpe, justo, empiezo a trabajar. No sé si acá saben lo que es una pasantía. Ok, empiezo a trabajar en una pasantía en McDonald's y estando en esa pasantía en McDonald's conocí un grupo de gente que eran recopados, eran súper sinceros, eran las mejores personas del mundo, nadie era la careteaba, todos te decían las cosas de frente. Y de golpe yo me había encontrado que era más sincera la gente afuera que la gente adentro. Entonces yo dije, o sea, estos son amigos de verdad, estos no. Y en esa mentira, Satanás me rodeó y yo me termino alejando de Dios. me termino apartando, muy feo. Termino en un proceso de rebeldía muy fuerte. Y en ese momento yo lo que trabajaba mantenía mi casa. Yo vivía con mi mamá porque mi papá desapareció cuando yo era chiquita. Y entonces entré en un proceso de rebeldía muy fuerte. Yo ya era mayor de edad, tenía más de 10, o sea, tenía 18. Y en algún punto yo mantenía mi casa. Entonces empecé a entrar en un proceso en donde yo no dejaba que mi mamá me diga nada, porque yo era la que pagaba. Entonces yo le decía, yo pongo la plata, así que vos no opinás. A ese punto. Entré en un proceso de muy fuerte de rebeldía, de enojo, de un montón de cosas. Y esto trajo en mí un nivel de depresión muy profundo. ¿Por qué? Porque en realidad todo esto tenía que ver con una falta de identidad, una fisura que se había producido en mi corazón cuando era chica, pero que al no haber sido sana en ese momento, eso empezó a crecer, a alimentarse, a crecer, cada vez era más grande, donde yo necesitaba explotar, y exploté en este caso por este lado. O sea, hay personas que explotan de otra forma, pero en mi caso yo exploté así, rebelde, enojada. O sea, no aceptaba ningún tipo de disciplina. A mí no me podía decir nada a nadie. Yo era una persona súper autosuficiente, individualista. O sea, yo hacía mi vida y caminaba y me enfrentaba al mundo sola. Más o menos era así mi historia. ¿Qué es la rebeldía juvenil? Muchas veces, en mi caso no fue por ese lado, pero a veces puede venir como tribus urbanas, ¿no? Y de golpe me empiezo a vestir, ah, me gustan los emos, los góticos, o por ese lado, ¿no? Empiezo a cambiarme, ay, no, ahora está de moda, por ejemplo, y gente que seguía por la moda, o la moda nada más, ¿no? Ay, las puntas de colores, y ahora está de moda tatuarse, entonces me tatúo porque está de moda, y todas nos vamos a tatuar el nombre de tal cosa, y ay, qué bueno, sí, porque es el nombre, no sé qué. Eso en realidad tiene que ver con una crisis de identidad. Tiene que ver con que en realidad, o sea, la palabra es clara, la palabra dice que no nos marquemos. La palabra lo dice, o sea, la palabra te avisaba que eso podía pasar. Ahora, cuando sos llevada porque, ay, qué bueno, las tendencias, la moda, eso es rebeldía. Pero esa rebeldía viene por una carencia o por una falta de algo. Todos los problemas emocionales comienzan con una herida emocional de cuando éramos niños. Y si ustedes se fijan algo, por ejemplo, acá, ¿alguien está resfriado? ¿No? Bueno, mejor. Bueno, casi, pero no. ¿Qué pasa cuando vos llegás, por ejemplo, al colegio y hay varios resfriados en el colegio? ¿Qué es lo más probable que pase? Que te contagien. ¿Pero por qué? ¿Qué tiene que haber pasado para que vos te contagies el resfrío de otro? ¿Eh? Sí, pero algo más. Defensas bajas. Si mis defensas, y yo estuve comiendo medio mal porque estuve estudiando mucho, porque, ay no, me tengo que cuidar de esto, del otro, no sé qué, ¿no? Empiezo en esa situación. Lo más probable es que si mis defensas están bajas porque comí mal, porque descansé mal, porque me enferme. Y ese virus que está, y por ahí era un resfrío nada más, y a mí me agarra una angina con gripe, con pus, con placas, con no sé qué. ¿Por qué? Porque en realidad yo estaba muy anémica o estaba baja mis defensas, entonces el virus andaba dando vueltas, ¡uy, qué bueno! Y ¡pum! Se metió y ya está. Y empieza a crecer. Y como no tenés las defensas suficientes para vencerlo, eso se hace más grande, y el resfrío que duraba 3 días te dura una semana y tenés que faltar al colegio y toda la historia. ¿Qué pasa con eso? ¿Qué pasa cuando eso te pasa? Una herida emocional es como una defensa baja para un niño. Cuando el niño está con las defensas bajas es cuando comienzan los problemas emocionales. A veces no medimos lo que sale de nuestra boca, pero a través de lo que sale de nuestra boca, nosotros podemos herir a otros emocionalmente. Y así como nos pueden haber heridos de chiquitos por palabras que nos dijeron, o palabras que no nos dijeron, o actitudes que no tuvieron, nosotros muchas veces cuando crecemos en ese sistema donde nos hieren con las palabras, tenés una situación de conflicto con un compañero de colegio, una compañera, y vos sabés a dónde tocar. Entonces, no decís nada, todo calladita, pero en el momento que tenés que como pelearle, le decís algo que vos sabés que eso puede marcar su vida. Y a mí me pasó, yo era así. Yo era una persona que sabía cómo herir a la gente. Yo sabía a dónde tenía que tocar. Yo sabía hasta dónde podía llegar y cómo. ¿Por qué? Porque había crecido en un ambiente en donde alguna vez a mí me habían dicho, vas a llorar sangre, y no me lo dijo una persona lejana, sino mi abuela. ¿Y qué abuelo te dijiste, vas a llorar sangre? ¿Qué me está diciendo? Pero yo crecí en un ambiente así, entonces, ¿qué pasa? Al margen de que había todo un contexto, pobre mi abuela tuvo toda una historia también con eso, no es que ella era mala porque era mala. No era mala, pero te decía cosas que te herían tanto, y yo crecí así, y crecí en un ambiente en donde yo sabía cómo herir a la gente. Entonces, no solo era una persona que era rechazada por otros, sino que yo sabía cómo rechazar. Y yo sabía cómo sembrar el rechazo en otros. ¿Por qué? Porque es fácil hablar del rechazo y decir esto es una herida emocional, ¿verdad? Pero ¿cuántas veces nosotros hemos producido que a otras personas se les abra una herida y se les quiebre el corazón? Si viene alguien que no conozco y me dice, ay, no servís para nada, lo más probable es que la mire, me dé vuelta y siga caminando. Pero si viene alguien que yo amo, alguien que respeto, alguien que honro y te dice no servís para nada, lo más probable es que eso te marque para siempre. Nunca el rechazo viene a través de gente que no conocemos, siempre viene a través de personas que amamos. ¿Por qué? Porque si no la amás, no te va a importar lo que diga otros. Pero cuando vos amás a esa persona y esa persona te lastima y te dice algo, eso te marca. El rechazo, en la mayoría de los casos, nace en casa. Y no estamos preparados para cubrirnos de los problemas de nuestra casa. Dice la palabra que vos, uno está listo, ¿no? La armadura que usaban los israelitas era de frente, no era de espalda. Es interesante, pero ellos usaban la coraza de frente, el escudo de frente, la espada de frente, el yelmo, pero la espalda estaba libre, porque en realidad tu hermano que venía atrás te cubría la espalda. Pero ¿qué pasa cuando es el hermano de atrás el que te clava el puñal? O es tu familiar, o es tu amigo, o es esa persona que amabas. Yo les pregunto algo. Cuando ustedes llegan a casa a comer, ¿cuántas van al colegio y vuelven a almorzar o vienen con hambre? O sea, llegan así como, necesito ir a comer. ¿Sí? Yo te pregunto, vos llegas y vas a la cocina y te pones a lavar el plato donde te van a servir la comida, te pones a lavar los cubiertos, no, por las dudas, puede haber una bacteria, puede haber un virus, puede haber algo que me contagie. ¿Ustedes lo hacen? ¿Alguno de ustedes entra a la cocina y, ay, qué bueno? No, porque yo no voy a creer que en mi casa me van a lavar mal el plato para que yo coma y me enferme, ¿no? A mí me pasó que, me acuerdo que acá te dicen que no tomes agua de la pila, ¿no? Cuando llegas. Entonces, me acuerdo que nos habían enseñado algo y era que pidamos agua, por ejemplo, un jugo con agua con gas, ¿no? Pero vos no llegás a tu casa, ay, por favor, que el jugo sea con agua con gas porque no quiero que me haga mal el agua. No, porque uno cree que está bien, o sea, nunca vamos a desconfiar de lo que nuestra propia casa nos hacen. O alguna le dice, ay, me habrán echado veneno, mejor que lo pruebes y si come ese, después como yo. No, o sea, creo que a ninguna, espero que a ninguna le pase esa situación. O sea, no, ¿por qué? Porque estoy en mi casa. Entonces, uno no tiene defensas para su casa. En general, nosotros tenemos las defensas bajas. Entonces, cuando las situaciones que nos producen ese quiebre en el corazón se producen en casa, no estábamos preparados para eso. Porque nosotros estamos preparados para recibir amor. No escuché. Amor, aceptación y aprobación. Y y hay otros problemas que vienen por el rechazo. Por ejemplo, la inmoralidad. Una persona, una jovencita, que sufrió el rechazo de su papá de joven y anda buscando amor por todos lados, y pasa muchas veces que busca amor y termina metiéndose a nivel sexual con un montón de personas por una necesidad de amor. Porque necesita amor, entonces, y da la casualidad que siempre esas personas la terminan lastimando, y es como que esa situación empieza a crecer y a hacerse más grande, y hasta a veces terminan en un nivel de inmoralidad muy grande esas personas. Pero eso no empezó porque ay, le gustaba ser una loca, o no sé cómo acá lo dicen, sino que una situación de rechazo, una falta de identidad profunda, llevó a esa persona a crecer en un proceso de inmoralidad y que eso empiece a alimentarse. Entonces eso se alimenta y crece y se hace más grande. Otro tema, por ejemplo, hay un conflicto muy grande y hoy, por ejemplo, el tema del aborto. No sé si han escuchado, en Argentina hoy está terrible ese tema, ¿no? Y está el tema de que hay gente que sale con la postura de que no, pero esto es una bolsita de células, no es una persona, ¿no? ¿Cuándo es persona la persona? Y empieza el conflicto. Y en realidad la palabra es clara, dice: mi embrión vieron tus ojos, y allí estaban escritas todas aquellas cosas que luego fueron formadas sin faltar ninguna de ellas, en el Salmo 139. Entonces me está diciendo: mi embrión vieron a Dios, o sea, yo siendo un embrión, ni feto, embrión, o sea, que es cuando se unió el espermatozoide con el óvulo y soy un embrión, vi a Dios, o sea, que ya era algo que podía ver. Y dice que en ese momento fueron escritas las cosas que fueron formadas sin faltar ninguna de ellas. ¿Qué está diciendo esto? Que desde que soy un embrión ya fue escrito el propósito y mi vida y la identidad que va a ser formada en mí. ¿Y por qué les digo esto? Porque espiritualmente fuimos creados para procrear dentro de una familia. Fuimos formados. Entonces, hoy ves el tema del aborto como algo, pero ¿por qué el aborto hoy es algo así como gigante y todo el mundo opina que abortes, que no abortes? Que... ¿Por qué? Porque se ha salido el marco de la familia. Y hoy es muy normal que una chica, una jovencita, quede embarazada fuera del matrimonio. Entonces, como es tan normal, se perdió el tema de la familia. Cuando espiritualmente cada una de ustedes ha sido formada por Dios para que puedan formar, multiplicarse, gestar vida dentro de un marco de familia, dentro del marco del matrimonio, no fuera de eso. Pero hoy está tan tergiversado en el mundo eso, que hasta eso está cuestionado. Dice Jeremías: fui concebido antes de nacer y fui destinado. Cada una de nosotras fuimos destinadas, al momento de la concepción fuimos destinadas con propósito. Y cada una de nosotras tiene un propósito escrito por el Padre. Ahora, ¿cómo descubro el propósito que Dios tiene para mí? ¿Cómo lo descubro? A ver, ¿alguna sabe cómo descubro mi propósito en Dios? A ver, ¿alguna que se anime? A ver, ¿alguna? ¡Arriesguense! Hay algo que me da identidad. ¿Qué es? Sí, ¿a través de qué? Eso. Si ustedes leen la Biblia, yo puedo leer la Biblia con entendimiento o sin entendimiento, pero si yo empiezo a leer la Biblia, ustedes van a darse cuenta que la Biblia dice verdades sobre nosotros. ¿Sí? Entonces, la primera verdad que yo les quiero dejar hoy es esta: mi embrión vieron tus ojos y allí estaban escritas todas aquellas cosas que luego fueron formadas sin faltar ninguna de ellas. Salmo 139:16. ¿Por qué? Porque ahí me está diciendo que antes de que yo sea, yo ya vi a Dios, me encontré y Él escribió todo lo que estaba destinado para mí. Entonces, ¿en dónde encuentro mi destino? ¿En dónde se establece mi identidad? En la palabra. Pero no en la palabra, voy a leer el Salmo 150, alabad al Señor porque Él es bueno, porque para siempre, no, sino que cuando yo profundizo, cuando yo me meto, van a leer Proverbios y de golpe dice, ¿no? Qué honroso que es honrar al padre y a la madre, y átalo a tu cuello porque eso te será de larga vida. Y vos empezás a encontrar en la Biblia un montón de promesas que marcan quién sos en Él. Entonces, hoy vamos a ministrar el rechazo, porque yo sé que muchas de ustedes han sido rechazadas y han sido concebidas en un proceso de rechazo. y muchas tienen su corazón roto. Pero ¿hacia dónde vamos a ir? Hacia esto. Hacia llegar al momento en donde la palabra nos establezca la identidad que no pudimos por ahí tener con nuestros papás. En el proceso en donde yo entro en un proceso de ministración y sanidad, y ya cuando empecé, llegué a Bolivia, a mí me pasó algo, y es que yo me di cuenta que... todavía no voy a decir eso, antes voy a decir algo más. El trauma se produce con intensidad. Quebrar la confianza, el abuso físico, verbal o emocional, es lo que produce en nosotros un quiebre, y es intenso. O sea, no sé si alguna vez les pasó, acá el promedio son chicas, ¿no? Voy a ir al mundial porque estamos ahora en el mundial y está bueno hablar de esto. ¿Ustedes se dieron cuenta, no sé cuántas, han visto partidos? ¿Han visto partidos de Argentina? ¿Ustedes se dieron cuenta que hubo un cambio entre el segundo partido y el tercero? ¿Sí? El partido con Croacia y el partido con Nigeria. ¿Qué pasó? Si yo quisiera hacer una lectura emocional de qué pasó, ¿qué me dirían ustedes? ¿Qué pasó que les meten el primer gol y parecía que los jugadores estaban así y les metían gol, le metían gol, le metían gol, Croacia? ¿Qué pasó ahí? Ustedes, si tuvieran que hacer una lectura, ¿qué pueden interpretar emocionalmente? O sea, ¿ustedes se dieron cuenta que ellos les meten el primer gol? Iban jugando de una forma, les meten el primer gol y es como que quedaron como que no sabían para dónde iban. No sé si lo vieron eso, o sea, era como que... O sea, iban para un lado y les metían otro gol, iban para el otro y no podían reaccionar, ¿sí? Y ustedes veían a Messi que estaba así, que no, como que no entendía nada. Ahora, cambia totalmente, ustedes no sé si vieron el partido de Nigeria, pero van a ver el partido de Nigeria y vos decís, algo les pasó, porque es como que se habían despertado. Al margen de que hoy quedamos fuera y toda la historia, o sea, vos... pero de verdad, es que... No, o sea, yo hoy le decía a Norca, para mí... hubiera sido peor a nivel emocional que hubieran quedado con el partido de Nigeria, hubieran quedado fuera, que ahora que de verdad se jugaron todo. O sea, era un mano a mano, era el que mete gol gana, o sea, era así, no había opción. Y yo dije, le decía a ella, le dan 10 minutos más y mete, o sea, y empataba. Pero porque vos veías que anímicamente estaban bien. Ahora, ¿qué pasa cuando se produce un trauma? Y en ellos se produjo un trauma, ese gol erróneo en Croacia fue un trauma. No podían reaccionar. Muchas veces cuando nos hacen algo que nos lastima profundo, no sabemos para dónde andar. Y es como que andamos como, mala palabra, ¿no? Zombies. Pero es como que estamos muertos en vida y no podemos reaccionar. Y todo nos parece negro y todo nos parece oscuro. Y tenés las flores hermosas y la primavera y tenés este lugar con esa vista, pero no lo podés ver. No lo podés ver porque es tanto lo que te nubla la tristeza del trauma y es tan intenso lo que sentís el vacío que no podés reaccionar y no podés ver lo que tenés a tu alrededor porque estás herido. No hay herida que no nos deje un registro. ¿Cuántas se lastimaron alguna vez y tienen cicatriz de esa lastimadura? Yo acá, miren, a mí hace 2 años me operaron, me sacaron un tumor de la mano. ¿La ven? No se va a ir. Cada vez que mire a mi mano me voy a acordar que tuve un tumor en la mano y que me lo sacaron. Las heridas en el corazón producen cicatrices. Y no podemos quitar las cicatrices. Pero, ¿qué diferencia es? Cuando tengo la cicatriz me la puedo tocar, me la puedo golpear y no me duele. Pero qué diferencia es cuando la herida está abierta y si me la llevo a tocar, duele y mucho. Y yo sé que acá hay personas que hoy se están dando cuenta que tienen heridas, que todavía no fueron sanas y no son cicatrices. La incapacidad de manejar un trauma queda en el corazón. Y muchas veces nos puede pasar que una situación que nos marcó la vida pareciera que se repite una y otra vez y nos persiguiera. Y eso tiene que ver con que no la pude resolver. Y cuando este tema se trató, yo estaba en una escuela y este tema lo trataron, me acuerdo que cerré mis ojos y empecé a verme en una habitación que era literalmente como es el ancho de eso, esta columna con esa infinita, larga, como que desde ahí hasta ahí, y yo estaba adentro. Y me empecé a ver ahí, y me empecé a ver que era todo alto, muy alto, o sea, yo veía como que el cielo estaba muy lejos. Y yo me la pasaba moviéndome de un lado a otro, en desesperación, así me vi. Porque algo que pude ver era cómo estaba. Y el Señor me decía, vos estás así. Eso produjo en vos el rechazo, eso produjo en vos. Y yo me daba cuenta que iba, volvía, hasta que el Señor me trae una imagen. Y yo me veo el día que mi papá se iba de mi casa. Y yo tenía 4 años y vivíamos en una casa muy grande. Y la casa daba a una avenida que era súper concurrida de ambos lados. Y mi papá tenía un autito. Y me acuerdo yo agarrarme, así colgarme de mi papá, de sus piernas, y decirle, papi, por favor, no te vayas, papi, no te vayas, ya con maletas, todo, o sea, ya una situación bien... Y me acuerdo que él me mira, cruza la calle y yo corro atrás de él, no vi, o sea, yo tenía 4 años, mi mamá lloraba enfrente de mi casa, y yo me agarré de él, lo abracé, me alcé, y... Por favor, le decía, no te vayas, 4 años, o sea, estamos hablando muy chiquita. Y él me mira con amor, porque no es que me miró con odio, me bajó y me miró así como desde arriba y me dijo, ya es tarde. Se subió el auto y se fue. Y yo me quedé llorando y el Señor me dijo, ese día, ese fue el día de como de tu perdición, ese fue el día donde todo empezó. Y fue muy fuerte, muy fuerte. Pero no iba a ser eso el primer día donde todo había empezado, sino que había habido algo antes también que había pasado. Y esto tiene que ver con la concepción. Y sé que algunas de ustedes fueron concebidas como... A ver... Lo dije al principio, lo dije hace un rato, mi embrión vieron tus ojos y allí estaban escritas, ¿sí? Pero a veces no fuimos concebidas de la forma que nuestros papás esperaban. Por ahí caímos de sorpresa. Por ahí fuimos nenas cuando querían que sea varón. Por ahí, en algún caso puede haber pasado que nacimos de una relación pasajera de una mamá, que la mamá decidió tenernos, pero eso hizo que todo el mundo la rechace, que viva toda una situación horrible. A veces el rechazo entra en el momento que fuimos concebidos, la forma en que fuimos concebidos. Una palabra que hayan dicho... Una intención de abortar, aunque no nos abortaron, aunque siempre nos amaron, pero hubo un pensamiento de, ay, ¿ahora qué voy a hacer? Tengo tantos hijos y tengo que mantener mi casa y no... Y pensar eso, el bebé lo sintió. En mi caso yo, y después quiero que Norquita también cuente sobre ella, pero en mi caso yo en este proceso de restauración y en este proceso donde yo me vi en ese lugar... Sale a la luz que yo entré, yo había sido, mi mamá, cuando era joven, en esa época era muy católica, entonces en ese momento era muy normal que las mujeres se guarden vírgenes hasta el matrimonio. O sea, hoy nosotros lo hacemos por una decisión personal, pero era un tema de enseñanza. Entonces mi mamá se puso de novia a los 16 años, se casó a los 23. Y ella siempre se guardó, no por Dios ni porque conociera a Dios, sino por un tema de que ella había escuchado eso en la Biblia, y ella respetaba la Biblia y se guardó. Y bueno, y el día de la noche de bodas, que era el día que iba a estar con su esposo, mi papá la violó. Y vos decís, ¿cómo puede ser? pero mi mamá tuvo que ir al hospital, le tuvieron que coser, fue toda una situación muy fea. Mi mamá a partir de eso ya odió intimar con mi papá, y ese día yo quedé embarazada de mí. Entonces, en este proceso de sanidad, Dios me mostró que yo era consecuencia de una violación, aunque uno diga cómo, de una persona que supuestamente eran novias, pero puede pasar, y en mi caso pasó. Entonces, fue muy fuerte para mí enterarme de eso, porque a pesar de que mi mamá me amó y dejó su vida por mí, en la concepción, el momento había sido un momento de violencia muy fuerte y que la marcó para siempre. Y eso también me había marcado a mí, a pesar de que yo lo desconocía hasta grande. O sea, no es algo que uno se entera de chiquito, o sea, me lo enteré muy grande, o sea, ya grande, casi por casarme. Y el sanar eso, el poder después encontrarme con mi papá, porque yo a mi papá no lo vi por 14 años hasta que lo encontré antes de casarme. Yo lo encuentro. Esa es otra historia. Entonces, la forma en que fui concebida también produjo una puerta al rechazo que fue creciendo, y que cuando mi papá se va de mi casa, que era el que establece identidad y todo eso, eso como que se abrió más la herida. Y entró en un proceso en donde yo termino enferma y toda la historia que les conté al principio. ¿Qué quiero decir con esto? Que el rechazo es una raíz. Una raíz es lo que sostiene un árbol. Una raíz es lo que hace que el árbol pueda dar frutos. Ahora, ¿qué tipo de frutos he estado dando todo este tiempo? ¿Qué tipo de árbol soy? ¿Soy un árbol con raíces de rechazo? ¿Y cuando doy frutos amargos? ¿O soy un árbol que tiene frutos realmente que Dios quiere darme? Y acá yo voy a frenar y quiero que Norquita, porque yo sé que ella tiene también para contarles cosas que Dios le está mostrando en este proceso. Si nosotras hoy no sanamos el rechazo nos va a perseguir y vamos a tener hijos, y así como podemos traspasarles los rulos, los ojos café, podemos traspasar el rechazo. Pero este es el día que Dios hizo para que esto sea quebrado, y no de acá, ¿no? Porque yo tengo el tronco y yo puedo cortar el tronco y dejar la raíz, sino para que podamos arrancar de raíz el rechazo. Amén.
2: Simplemente yo quería acotar a lo que decía Celes. Realmente es una bendición conocer al Señor, y desde más temprano mejor. No sé cuántos han nacido en cuna cristiana, quiero que levanten la mano. Qué bendición, qué bendición que han nacido en un hogar cristiano, en un hogar donde había temor de Dios, ¿no? En mi caso, yo he nacido en una casa de católicos, muy, muy arraigados, además con la cultura andina ancestral muy fuerte, ¿no? Entonces, allá vamos a los brujos, a los hechiceros, a los adivinos y todo eso, ¿no? Que también son puertas. Sin embargo, yo quiero dar fe en este día de cómo Dios me ha sanado del rechazo. Yo había sido, soy la segunda. En mi casa somos cuatro, mi hermana mayor, luego yo. Pero cuando es el mayor, siempre los papás dicen, así es el primero, que sea lo que Dios quiera, ¿cierto? Dicen, que sea lo que Dios quiera, está bien. Pero ya el segundo viene como a pedido, ¿no? Si el primero fue varón, ya, ahora queremos una mujercita, ¿no? Y la primera fue mujer, ahora queremos el varoncito. Entonces, aún esos deseos de papás, y no es que sea malo, no es maldad de ellos, sino es un deseo normal, humano, bueno. Y mi papá deseaba mucho un varón, pero yo era mujer. Pero nunca supe que eso iba a marcar mi vida, el deseo de mi papá que yo fuera varón. No sabía que me iba a afectar a ese punto, porque justamente como decía Celeste, una vitamina me estaba haciendo falta, que era la aprobación. Mi papá no me aprobó como mujer, y no sabía que yo era mujer. Entonces, cuando estaba en el vientre, él decía, aquí está el varón, ¿no? Tocaba el vientre de mi mamá y decía, aquí vayan el varoncito, aquí está mi machito, aquí está mi hijito. Sí, ¿no? Y seguramente yo en el vientre decía, no, papá, soy mujer. No sé, ¿no? Pero ahí el rechazo, ¿no? Aquí está el varón, aquí está el varón. Y apostaba y todo que yo iba a ser varón. Pero gran decepción para mi papá, nací mujer. Yo nunca supe que esto me había afectado a tal punto. Cuando yo cumplí mis 13 años y lo normal, ¿no? Que te viene la regla, empieza a crecer, se manifiesta, todo lo que se manifiesta cuando vas en esos cambios hormonales. Yo me acuerdo que le decía a Dios, ¿por qué me hiciste mujer? Yo no quiero, yo quiero ser mujer, ¿por qué me hiciste mujer? Y renegaba porque me venía la regla, renegaba por eso y le decía, ¿por qué me hiciste mujer? Y mi crecimiento fue así, que yo no quería, no me aceptaba como mujer, y yo me vestía como hombre. Entonces mi mamá me iba a comprar vestidos, yo no, pantalón, ¿no? Hierro celeste, camisa celeste, pantalón celeste, cabello corto, me trepaba a los árboles, jugaba fútbol, muñecas, no recuerdo que haya jugado con muñecas nunca. Todo era fútbol, guerritas, al árbol, aquí y allá. Entonces yo me creía hombre. Y así fue mi crecimiento, como para mí muy normal, ¿sí? Pero llego a los 30 años ya y wow, empiezo a darme cuenta cómo yo no me aceptaba. Y era porque la brecha se abrió cuando yo estaba en el vientre. Cuando viene el Señor, me rescata el Señor. Cuando al fin abro mis ojos y lo conozco, porque quiero que entiendan que lo conocí a mis 30 años... cuando yo estaba a punto de quitarme la vida porque no me aceptaba y estaba en una crisis emocional y de todo muy fuerte, y esa noche clamé a Dios realmente y le dije, Dios, si realmente existes, haz algo en mi vida porque yo aquí me muero, me iba a matar. Entonces, recordé que un amigo me había regalado una Biblia, que para mí ese no era un regalo. Yo decía, una Biblia, por favor, ¿cómo me pueden regalar una Biblia? Regálame un peluche, una flor, aunque sea chocolates, pero Biblia, ¿no? Para mí era chino, chino mandarín era la Biblia, porque estudié en colegio de monjas. Entonces, yo leía la Biblia, pero nunca le entendí nada. Y cuando este amigo me regaló, yo dije, gracias, y lo guardé, ¿no? Y después de un año y medio, más o menos, en ese momento en que yo decía, Dios, sálvame si realmente existes, ahí fue que me vino a la memoria la Biblia que este amigo me regaló. Entonces voy a mi cajón, saco la Biblia y la abro. Y ahí empieza, ¡ting!, abro así la Biblia como bibliomancia, ¿no? Así, ¡pa!, ¿no? Y yo lo que le estaba preguntando y clamando a Dios, el Señor me empieza a responder. Leía, ¡ta!, respuesta de algo. Cerraba la Biblia. Abría, otra vez, respuesta de algo, así, pa, pa, pa, pa, pa. Entonces empezó, y yo decía, Dios, me estás hablando. Y literalmente yo viví, en mi angustia clamé a Jehová, y Él me libró desde su monte santo, lo viví ese momento. Y también, cuando la Biblia se empezó a hacer vida para mí, Él estaba vivo y me estaba hablando, y cambió mi lamento en baile. Esas lágrimas de dolor, de angustia, de desesperación, se tornaron en lágrimas de gozo. Empecé a llorar de alegría porque dije, Dios, me estás hablando. Sí, me estás hablando. Y saben que la Biblia para mí es lo más hermoso que me haya podido pasar. O sea, primero mi comunión con Dios, ¿sí? Ese día conocí a un Dios vivo. Él estaba vivo y me estaba diciendo, aquí estoy, no te mueras, no te quites la vida, porque aquí estoy y a partir de ahora tu vida será diferente. Y saben que fue así. O sea, para mí la Biblia, si ustedes ven mi Biblia, se les puede mostrar mi Biblia, es así rota, saben que está rota, tiene cosas escritas, saben que para mí es como mi diario, porque tengo ahí todo, las fechas, todo. ¿Por qué? Porque Dios se me reveló a mí así. No fue un hombre que vino y me dijo, sabes que estás mal, pecadora, te vas a morir, cambia tu vida. No fue así, sino fue mi encuentro personal con Dios. Y saben que ese día fue el día más maravilloso de mi vida, y a partir de ese momento empezó mi sanidad. Llega un punto al año cuando, así en un retiro, me dicen, vas a ayunar porque Dios quiere hacer algo en tu vida. Y yo, sí, ayuné, oré, todo. Y cuando vamos a ese lugar, una mujer que ni me conocía me dice, tienes que perdonar a tus papás. No, primero empieza así a guerrear y dice, Satanás, ¿qué le has dicho a esta niña? Eres un mentiroso, eres un mentiroso. Le decía, no es cierto, ella es hija de Dios. Y yo, ¿qué me está hablando? ¿No? ¿Qué le pasa? ¿Qué me está diciendo? es mentira, eres un mentiroso, no es cierto, todo lo que has dicho toda su vida es mentira, es mentira. Y ella decía, yo solo lloraba y lloraba, yo decía, ¿qué está viendo, no? Y en un momento, ella me dice, por favor, tienes que perdonar a tus padres. Yo decía, ¿a mis padres? ¿Pero cómo? Más bien, yo tendría que pedirles perdón a ellos, ¿no? Por lo malvada que he sido, porque siempre les hacemos renegar, ¿cierto? Entonces decía, por las cosas que les he dicho, he pensado. Entonces ella me decía, no, perdona a tus padres. Bueno, en obediencia yo dije, está bien, los perdono. Y los perdoné. Y justo estaba mi mamá ahí también. Que pedirles perdón a ellos, ¿no? Por lo malvada que he sido, porque siempre les hacemos renegar, ¿cierto? Entonces decía, por las cosas que les he dicho, he pensado. Entonces ella me decía, no, perdona a tus padres. Bueno, en obediencia...

Pero bueno, Dios fue fiel. ¿Y saben qué? Ese día mi mamá, porque ella le decía, ¿tú eres la mamá de esta joven? Sí. Pues pide perdón a tu hija. Y mi mamá también, ¿pero qué le he hecho? Ya, pídele perdón. Y ella, ok, ya, sí, en obediencia. Hijita, perdóname, perdóname. Y le decía, está bien, mamá, te perdono, pero no sé de qué, pero está bien, te perdono. Ya. Entonces ahí nos abrazamos, todo, te perdoné, libramos todo eso. Y después de un tiempo entendí, porque yo le decía, mamá, ¿por qué? ¿Por qué pasó eso? Me decía, no sé, hijita. Y ahí vino algo y le digo, mamá, cuando estaba yo en tu vientre, ¿tú me querías? Claro que sí, te amaba, siempre te amé. Y si era mujer, ¿tú me ibas a aceptar? Claro, seas hombre o seas mujer, yo te amaba. Y mi papá, y me dice, no, tu papá no. Y ahí fue que me enteré que papá decía, ahí está el varón, ahí está el machito. Entonces todos esos recuerdos de mi vida de niña, que quería ser hombre, que renegaba porque era mujer, empecé a entender que fui rechazada. Y por eso era mi deseo de complacer a mi papá en todo. Y hasta hace poco era mi vida así, quería complacer a mi papá y sentía que nada lo complacía, nada de lo que yo hiciera. Y saben que sé que en este día, aunque ustedes no lo sepan, hay cosas que deben perdonar a sus papás, a papá, a mamá y aún a los hermanos, porque sepan que el enemigo utiliza a las personas, como decía Celeste, más cercanas a nosotros para lastimarnos. Y saben que todo el tiempo yo vivía comparándome con mi hermana. Mi hermana era la hermosa, la inteligente, yo me creía la fea, la que no sabía nada. Y todo apuntaba a que lo que yo pensaba era cierto. ¿Saben por qué? Porque venían los tíos, ¿no? ¡Ay, este mantel quién hizo! ¡Eve, mi hermana, es Evelyn! ¡Ay, Evelyn, qué lindo, qué hermoso! Y Norca, no, nada, Norca nada. Evelyn, qué hermosa que estás. Y Norca estaba atrás y nada, no le decían qué hermosa, no le decían nada, ¿no? Yo decía, wow, qué tremendo. Y entonces me iba al rincón a llorar, me quedaba angustiada. Entonces mi vida fue así. Incluso cuando ya empiezas a crecer, nos llevábamos por 2 años, ¿quién es la más hermosa del barrio? Mi hermana. Aquí no le daban ni la hora a mí, ¿no? Entonces, tan tremendo, y Dios me mostró algo cuando un día yo, adorando, dormí. Estaba yo durmiendo y de repente el Señor me llevó y era como si me hubiera llevado volando. Y en ese volar, porque además tengo vértigo, pero Él me llevó volando. Mi cuerpo estaba en mi cama, pero yo volaba y decía, ¿cómo es posible? Pero es posible, porque ¿saben qué? Hay un mundo espiritual y nosotros somos espíritu. Y tenemos experiencias en el espíritu que tal vez no estamos conscientes, pero tenemos. Porque Dios es espíritu y nos hizo a semejanza de Él. Hemos sido hechos a imagen y semejanza de Dios. Yo le decía, entonces Señor, ¿por qué hay hombres y mujeres? ¿Por qué hay gordos y flacos? ¿Por qué hay morenos, chinos? ¿Por qué somos tan diferentes si somos a imagen tuya? Entonces, ¿cómo es el tema? Y ahí entendí, Dios me explicó, que era en el espíritu. Él nos hizo a imagen y semejanza de Él en espíritu. Somos igualitos a Él. ¿Amén? Amén. ¿Y saben qué? Volando así, de repente empiezo a escuchar unas voces, porque siento que mi vida pasaba como en película, así, tac, tac, tac, tac, tac, y empiezo a escuchar mi voz, y yo decía, ¡ay, soy yo! ¿Y dónde estoy? Y veía tantas cosas, personas, todo así, moverse, y de repente empiezo a escuchar a este lado que hablaban, así unas voces horribles que decían, ¡estás sola! Y eran demonios, decían, ¡estás sola! Y yo de repente empiezo a escuchar mi voz a este otro lado que decía, ¡estoy sola! ¡Nadie te quiere! Decían, y yo, nadie me quiere. No sirves para nada. No sirvo para nada. Eres fea. Soy fea. Mejor es que te mueras. Me quiero morir. ¿Y saben qué? Ese momento entendí. Dije, Dios mío, son demonios y están hablando. Y soy yo repitiendo lo que los demonios dicen. Ese día entendí que había sido engañada. Que todo lo que yo creía de mí no era cierto. Y de repente empezamos a volar. Cuando lo entendí, volábamos. ¿Saben que seguía volando? Y de repente veo como columnas que estaban delante mío. Decía, ¡nos vamos a chocar! Y ¡pa! Caía una columna. Seguíamos volando. ¡Me voy a chocar! Y otra vez ¡pa, pa, pa! Han caído como 5 columnas. Y en ese momento entendí que las mentiras que Satanás han dicho de nosotros

ha dicho de nosotros, ya ha usado a personas, y aún nuestras bocas mismas han dicho cosas de nosotros, se han levantado como columnas de verdad, pero son mentiras. Y este es el día en que van a caer. Porque Dios ha dicho, yo te escogí, te conocí. Antes que nacieras te había conocido. Antes, dice Jeremías, quiero que tomen sus Biblias y que lean en Jeremías 1. Y ahí fue donde el Señor me empezó a hablar. La primera palabra que el Señor me dio fue esta, en Jeremías 1. Quiero que lean todos conmigo, porque eso es lo que el Señor está diciendo de ti en este día. Quizás nadie te conoce, quizás tú seas insignificante en este momento, nadie te ve, nadie sabe de tu existencia, y en algún momento has pensado y dices, si me muero, nadie va a notar mi ausencia. Pero ¿saben qué quiero que sepan? Lo que Dios ha dicho, porque todo eso es mentira. Satanás ha levantado muchas mentiras para que nosotros no cumplamos nuestro propósito y vivamos angustiados y con cadenas sin poder levantarnos. Dice en Jeremías capítulo 1, versículo 4. Vino pues palabra de Jehová a mí diciendo, antes que te formase en el vientre te conocí, y antes que nacieras te santifiqué, te di por profeta a las naciones. ¿Quién cree esta palabra? Quiero que la declare. Amén. Quiero que la declare. En el nombre de Jesús, creyendo, decláralo. Vino pues palabra de Jehová a mí diciendo, antes que te formase en el vientre te conocí, y antes que nacieses te santifiqué, te di por profeta a las naciones. ¿Lo crees? Amén. Dilo. Dios ya te conocía. Dios sabía lo que íbamos a hacer. Y como decía Celeste, nuestro embrión vieron los ojos de Dios. Y en su libro están escritas todas aquellas cosas. Y el enemigo sabe que nosotros hemos venido para ser una generación que va a transformar, va a cambiar, va a desarraigar todo aquello que el enemigo, todas esas mentiras que él ha dicho, van a caer. Y yo doy gloria a Dios, ¿saben por qué? Porque hoy puedo venir a contarles esto y decirles, lo que Dios ha dicho de ti es verdad, y lo que el enemigo ha dicho, porque ¿dónde puede caber en tu mente que tú no sirves para nada? ¿De dónde ha salido eso? De las tinieblas. En este día las bocas del Seol se cierran. En este día las palabras de mentira callan, caen en el nombre de Jesús. Amén. ¿Quiénes son profetas aquí? Quiero que levanten la mano. Es difícil, así como reconocemos, ay, yo soy esto, soy aquello, qué difícil es poder decir algo de mí. Pero quiero que sepas, si el Señor te dijo que tú has sido creada a imagen y semejanza de Dios, ¿sabes qué? El Señor te va a usar como profeta cuando Él quiera. El Señor te va a usar como maestro cuando Él quiera. El Señor te va a usar como evangelista cuando Él quiera. Porque, ¿saben? Él ha puesto cada uno de los dones en cada uno de ustedes. Dice la palabra que nosotros somos vasos de honra, usados para su gloria. Amén. Y que nuestro cuerpo es templo del Espíritu Santo. Entonces tú solamente anhela que Dios te use y Él te va a usar. Pero en este día anhela ser sanada de lo que quizás ni siquiera sabes, pero anhela que una sanidad se produzca hoy en tu vida y que esa raíz de rechazo, de amargura, sea desarraigada de ti para que puedas correr en lo que el Señor ha dicho. Amén. Amén.

sentirnos menos, autocondenarnos, autoacusarnos, temor al fracaso, temor a que las promesas de Dios no se cumplan. El rechazo afecta directamente nuestra fe y nos roba la fe. Pero hay una solución que Dios tiene y que va más allá de lo natural que hoy podemos renunciar con nuestra boca. No podemos seguir viviendo atadas al rechazo. ¿Cuántas hoy al escuchar un poco esto del rechazo se dieron cuenta que tienen rechazo, que han tenido heridas que le han producido rechazo? Levanten la mano. ¿Cuántas se dan cuenta que muchas veces han tenido temores que vienen por causa del rechazo? O inseguridades por causa del rechazo. Pero este es el día que el Señor hizo. Y esa canción que estaba sonando es la que vamos a escuchar ahora. Yo quiero que te tomes un tiempo para cerrar tus ojos y que podamos encontrar en Dios. Y antes de empezar la canción, yo quiero que escuches cuáles son las soluciones al rechazo. La primera es mirar a Dios. Necesitamos su perdón. Yo no puedo cambiar mi pasado, o sea, no puedo volver al vientre de mi mamá y que esas palabras que me afectaron no me afecten, o esa situación de abandono no me afecte. Pero sí puedo cambiar mi futuro. Y la forma de cambiar el futuro es hoy quitando esa raíz de rechazo que hasta este día había estado afectando mi vida. Perdonar a la gente que me lastimó y poder perdonarme a mí mismo, pero no solo a mí mismo, sino perdonar a Dios. 2. Poder exponer las heridas y poder entrar hoy en un proceso de sanidad. Y sé que muchas hoy se van a dar cuenta de cosas que las han marcado y que por ahí hoy vamos a entregárselas al Señor, pero van a saber que hay un proceso donde tienen que entrar en un proceso de sanidad, y por eso están las líderes, por eso están las personas que las están discipulando, y en este proceso no están solas. Todas las personas que están acá como líderes, como personas encargadas, son las personas que quieren ayudarles a transitar este proceso de sanar una herida. ¿Por qué? Porque lo primero para poder sanar una herida es reconocer que tengo una herida, ir al médico. Pero una vez que voy al médico, el médico me da medicamentos, me da un montón de cosas, un montón de pasos para que esa herida llegue al proceso de sanidad. Y eso es lo que queremos, que en el momento después de que declaremos ese perdón, podamos mirar a Dios y perdonarlo y perdonarnos y perdonar a aquellos que nos lastimaron, entrar en este proceso donde no nos callemos, donde no dejemos que esto quede guardado en nuestro corazón, sino que podamos confesarlo. Y en ese proceso de confesión y de exponerlo delante de Dios y delante de las personas que el Señor puso, Él puede operar y comenzar el proceso de sanidad. Y por último, es cambiar nuestra mente. Él quiere hoy cambiar nuestra mente. Quiere establecernos en la roca que es Cristo y darnos cuenta que Él es la identidad perfecta. Él tiene una vestidura nueva para nosotras en este día. Pero para poder vestirnos con sus vestiduras es necesario que nos quitemos la ropa vieja. ¿Amén? Y yo quiero que podamos entrar en este proceso. Porque yo no valgo por lo que hago, sino que valgo por lo que soy en Cristo. Y quiero que repitan esto antes de que empecemos esta canción. Yo no valgo por lo que hago, sino por lo que soy en Cristo. Vamos a declararlo. Yo no valgo por lo que hago. Fuerte, chicas. Yo no valgo por lo que hago. Yo valgo por lo que soy en Cristo. Y pongámonos de pie. Y yo quiero que en ese lugar que estás de pie, puedas cerrar tus ojos y poder escuchar esta canción que va a ministrarnos. Amén.

Señor, en este momento nos sumergimos en tus aguas, en aguas de sanidad, en aguas de vida. Y puedo ver que muchas empiezan a entrar con unas vestiduras sucias, como con túnicas viejas, como túnicas gastadas. Algunas tienen heridas en sus piernas, en sus pies, en sus manos. Pero hay una fuente delante nuestro y yo te invito a que comiences a cerrar tus ojos y a ver esa fuente de aguas de vida. Señor, nos sumergimos.

ustedes hasta este día no han podido ver a Dios como Padre, ni a Dios como ese amado, por lo que han vivido. Pero este día el Señor les dice, hoy es el día.

palabras que marcaron, que quedaron como sello y que han vivido con esas palabras que resuenan una y otra vez, muchas veces en sus cabezas. Pero es el Espíritu Santo ahora que viene y comienza a quitar de ustedes todas esas vestiduras viejas, esas vestiduras rotas. Y el Señor dice, yo hoy vengo a tomar toda tristeza de tu corazón, yo hoy vengo a tomar en el nombre de Jesús toda herida y comienzo a ponerlas en mi redoma. Vengo a tomar el dolor ahora en el nombre de Jesús, porque yo pagué el precio más alto por ese dolor que tú sientes. Vengo a tomar soledad, porque te has sentido sola, aún en medio de una familia grande te has sentido sola. Te has sentido que nadie te valora. Vengo a quitar el temor a hablar, el temor a reaccionar, el temor a decir, el temor a que no se cumpla lo que Dios prometió. Comienza el Espíritu Santo a venir a quitar todas esas palabras de que no sirves para nada, de que muchas veces te han dicho inútil, aún te han dicho macanas, muchas veces palabras que han marcado tu corazón, personas que han abusado de ti físicamente, personas que abusaron de ti emocionalmente y que te han mantenido encadenada. Ahora puedo ver el Espíritu Santo que comienza a quebrar esas cadenas. Oh, es el Espíritu Santo que sopla, sopla vida ahora. Mientras te sumerges en esas aguas, Él comienza a removerlas para traer la sanidad que necesitas. Y Él dice, hoy vengo a establecerte en mi identidad. Puedo ver muchas que el Señor está tomando de sus manos y sacando de esas aguas. Y al salir de las aguas ven como las aguas quedan sucias de todo aquello que había estado a ustedes robándoles la vida, ahora en el nombre de Jesús. Y puedo ver ahora en el nombre de Jesús cómo esas vestiduras son quitadas y el Señor viene a poner vestiduras nuevas. Pero yo te invito a que en el lugar donde estés ahora, si has reconocido aquellas cosas que te han robado, que aquellas cosas que han producido rechazo, en este momento esas son las raíces del rechazo. Yo quiero invitarte a que ahora en el nombre de Jesús comiences a decir, Señor, yo vengo a perdonar y nombres a las personas que producieron rechazo en tu corazón. Con tu boca, no en lo oculto, no secreto. Puedas decirlo con voz audible, aunque no necesitas gritarlo, pero sí decir, Señor, yo hoy vengo a quitar de mí esta raíz de rechazo y declaro perdón sobre tal persona. Declaro perdón sobre esto que me hizo. Declaro perdón ahora en el nombre de Jesús. Comienza a declarar eso con tus palabras. Yo perdono, aunque me cueste, aunque me duela, aunque sienta esto en mi panza, esa cosa rara, yo ahora vengo y declaro en el nombre de Jesús que yo perdono. Perdono con la fuerza que Cristo me da, yo perdono a aquel que me lastimó, a aquel que me hirió, ahora en el nombre de Jesús. Y después de que hagas eso, yo te pido que puedas decir, Señor,

No abras tus ojos, no te distraigas. Es un momento donde está el cielo, ha descendido, han descendido ángeles, han descendido sus aguas para ministrarnos. Oh Dios, te perdono, te perdono, te perdono, te perdono. Puedes decirle, Señor, y hoy me perdono a mí misma por haber vivido estas cosas y por haber llegado a hacer estas cosas por causa del rechazo. Yo me perdono, Señor. Me perdono, Señor, por exponerme, Señor, a la mentira, por exponerme, Señor, a problemas inmorales, por exponerme, Señor, a ser marcada, Señor. Hoy, Señor, yo me perdono, Señor, por verme diferente a como vos me ves. Yo me perdono, Señor. Yo me perdono hoy, Señor. Oh, santo, santo, santo. Oh, santo, santo, santo. Yo le pido a las líderes que puedan acercarse a aquellas personas que el Señor le muestra y abrazarlas. Y si el Señor pone en tu boca pedir perdón como mamá, como papá, comienza a hacerlo, acércate y comienza a hacerlo. Porque este es el momento en donde

Perdónanos, Señor, porque no hemos dejado que la identidad de Cristo se establezca en nosotros. Señor, porque por causa del rechazo he sido rebelde y he hecho cosas, Señor, que no te agradaban ni a vos ni a mis padres. Yo quiero pedirte perdón, Señor. Te quiero pedir perdón por tanta rebeldía en mi corazón que vino a causa del rechazo, Señor, de que no recibí el amor que necesitaba, la

tiene palabras de vida. Y tú has dicho, Señor, que mi embrión, cuando aún yo no había sido, Señor, nada, era tan chiquitita. Tú dijiste, Señor, que vieron tus ojos. Mis ojos te vieron, Señor. Mis ojos te vieron, Señor, y tú escribiste todo. Y yo hoy declaro que creo en tu propósito. Creo que has escrito para mí una vida preciosa. Vengo a rechazar todo temor ahora, todo miedo, Señor, a ser infeliz, a vivir solo. A cometer los mismos errores que mi padre, Señor. Oh, santo, santo, santo, santo, santo, santo. Es Jesús el que está en este lugar. Comienza a decirle: Jesús, Jesús, yo no me voy a mover de este lugar hasta que esas raíces de rechazo sean arrancadas, sean quitadas de mí ahora. Oh, shendere yesendere yeseye. Y en la medida que las líderes terminen con alguien, sigan, porque hay muchos que necesitan ese abrazo. Oh, rebeye sendere yeseye.

Señor, y en esta mañana, en esta noche, Señor, nosotras decidimos que toda amargura, toda raíz de amargura que creció a través del rechazo, Señor, que no nos ha permitido perdonar, que no nos ha permitido verte con los ojos de Cristo, Señor, que no hemos podido verte, Señor, hasta este día, Señor. No hemos podido verte, Señor, con esa paternidad, con ese amor que tú tienes para nosotros, y no hemos aceptado que nos ames, Señor. En este día rechazamos toda raíz de amargura de nosotros. Rechazamos, Señor Jesús, toda aquella, Señor, que se plantó en nosotros, todo rencor, todo enojo, Señor, todo odio que ha crecido en nosotros, en oculto, Señor, que ha producido que aún nosotros seamos personas que hirimos a otros, Señor. Perdónanos si hemos herido a otras personas por el enojo que teníamos dentro, Señor, por lo que vivíamos. Perdónanos, Señor. Perdónanos, Señor, oh Espíritu Santo. O puedo ver como hay varias personas que fueron concebidas de una manera equivocada y que aún hasta este día eso les afectaba y se sentían que no eran parte de su familia, que eran rechazadas, que no eran parte de su propia casa. Oh, puedo ver ahora en el nombre de Jesús que el Señor está quitando esa espina de tu corazón, esa espina que ha hecho que tu corazón se duela constantemente y vivir con dolor, creyendo que tu vida iba a ser lo que hoy es. Pero el Señor te dice: tengo una vida escrita para ti donde la felicidad es el cimiento. Oh, aquellos que hay personas que tienen vestiduras muy sucias porque hicieron cosas de las cuales hoy se arrepienten, que se dieron cuenta que han pecado contra el cielo y contra ellos mismos, que sus cuerpos los expusieron por el temor al rechazo, por el sentirse amadas, y han expuesto más de lo debido y creyendo que iban a recibir un amor que les llene. Hicieron cosas equivocadas, pero hoy el Señor te dice: yo hoy vengo a tomar tu corazón, yo hoy vengo a sanar tu corazón, vengo a quitarte de ese lugar donde te has puesto, donde te has expuesto, donde has pecado una y otra vez por la necesidad de agradar a otros, por la necesidad de llegar a otros, por la necesidad de ser alguien. Pero el Señor te dice: no eres alguien por lo que hagas, eres alguien porque yo te hice y yo puse mi identidad en ti. Y hoy yo vengo a quitar toda identidad mentirosa que se ha establecido, cosas que has hecho, que creías que eso te formaba, que eso te hacía. Y vengo a quitarlo ahora de ti en el nombre de Jesús. Y el Señor te dice: yo hoy quiero establecerte sobre la roca que soy yo. Y quiero quitar estas vestiduras sucias, rotas. Yo hoy vengo en el nombre de Jesús a denunciar todo tipo de abuso que han recibido. Abuso físico, emocional. Puedo ver que eso ha marcado de chiquitas sus vidas y que han crecido con eso, viviendo constantemente, y que les perseguía. Puedo ver a muchas que se han sentido que se ahogaban, como que se ahogaban, que no podían vivir, que no podían respirar. Pero el Señor dice: hoy yo vengo a soplar vida para que puedas respirar mi vida.

Señor viene a decirte: hija, tú eres mi hija y yo soy tu padre, y yo vengo a restaurar el pasado, a declarar que ahora miras al futuro y prosigues a la meta, que soy yo. No mires para atrás, no mires para atrás. Yo vengo a restaurar el camino que viene por delante, no un camino de temor, no un camino de miedo, de rechazo, de abuso, de palabras de odio, palabras que te han lastimado el corazón. Vengo a establecerte en palabras de vida y declaro que eres mi hija amada, mi princesa. Eres mi hija deseada, porque antes de la fundación del mundo yo ya había escrito que en este tiempo ibas a ser concebida, dada a luz y manifestada en Cristo, porque yo tengo propósito, yo tengo familia.

perdóname por haber dejado que el rechazo robe mi fe. Porque me costaba verte, porque me costaba creer que esto era verdad, Señor. Porque no te podía ver, porque mis ojos se habían nublado, Señor.

Y yo hoy vengo a declarar, Jesús, que toda raíz desde mi concepción de rechazo, hoy es quitada, hoy es quitada, hoy es quitada, hoy puedo ver las manos de Dios agarrando sobre la tierra, porque nosotros somos tierra, somos árboles formados, plantados junto a corrientes de agua, y puedo ver cómo el Señor mete sus manos y comienza a arrancar raíces que estaban como podridas, raíces negras que aún alimentaban el árbol. Y el Señor dice: no quiero más, quiero que puedas dar frutos llenos de vida, y vengo a quitar toda raíz de muerte, aún todo sentimiento de culpa, todas ganas de morir. Yo te pido que nadie abra los ojos, pero quiero saber, quiero que pueda levantar la mano a aquellas personas que alguna vez pensaron en morirse. Y en este momento, aquellas personas que pensaron eso, por favor, las líderes puedan acercarse a esas personas. No bajen su mano, por favor, no abran los ojos. Acérquense a esas personas que alguna vez se quisieron morir. Es necesario que puedan ayudarlas a quitar ese sentimiento de muerte ahora en el nombre de Jesús. Oh, santo. No bajen su mano hasta que se acerque alguien. ¿Sí? Cualquiera que haya tenido un sentimiento, ganas de morirse, o aún han pensado en quitarse la vida, ahora en el nombre de Jesús. En el nombre de Jesús, levanten su mano, va a acercarse alguien y va a ministrar ahora en el nombre de Jesús, porque es necesario arrancar esa raíz de muerte que ha venido sobre ustedes. No bajen su mano, porque necesito que los líderes puedan ver eso. Se van a acercar, ustedes no bajen, va a acercarse alguien, porque es necesario que sean quitadas. Eso no pueden solas, necesitan la ayuda de alguien. O reveré y ascenderé que ya

amor y que lo perdieron por situaciones, por dolor. Venimos a declarar que se enciende nuevamente y vuelves al primer amor en este día. Declaramos que estamos parados sobre la roca y cimentados sobre la roca que es Cristo. Tú eres

tesoro, no importa cuántas cosas hayas vivido. El Señor te dice, si tú me tienes a mí, tienes todo. No hay nada que pueda ser robado, no hay nada que pueda ser quitado. Y en este día, hoy nos establecemos, nos paramos, Señor, en ti, declarando, Señor, que fuera de ti nada deseo, que te necesito a ti, porque toda mi vida, Señor, está escrita en ti, Señor. Y si cada una de estas cosas, Señor, que dice esta canción, que dice esta palabra, se manifiestan en mí, Señor, comenzamos a declarar y a levantar nuestra voz, Señor, a levantar nuestra voz. Señor, a levantar nuestra voz y a declarar, Jesús. Señor, dice, si te tengo a ti, lo tengo todo. Mi amado, tú eres mi tesoro. Fuera de ti nada deseo, Señor. Y yo te invito a que donde estés, si ya fuiste ministrado, establezcámonos en esta verdad de Dios sobre nuestras vidas.

favor, quiero que hagamos algo. Vamos a hacer una ronda acá en el medio. Corran las sillas y nos vamos a tomar de los brazos. La palabra dice que cordón de tres dobleces no se rompe fácilmente. ¿Y saben qué? Él es el que sujeta ese cordón. Pero acá, cada hermano que tenemos al lado es parte de este cordón de tres dobleces. Y yo quiero que podamos unirnos así, así, como si estuviéramos así. Pero nadie se quede, una sola ronda, no dos, una sola. Nos vamos a agarrar y vamos a declarar esta verdad ahora. Esta canción que recién estábamos cantando, pero con todas nuestras fuerzas. Que no salga solo de nuestra boca, sientan que sale de acá. Como que le están gritando a Dios así, rogando, clamando. Eso es el clamor, que sale de acá. ¿Qué digo, Señor? ¿Sabes que hoy hiciste cosas maravillosas? Me quitaste el rechazo, quitaste raíces y todo eso. Pero ¿sabes que la única forma de que esto siga creciendo y que sea completamente sana es tenerte a ti? Porque si te tengo a ti, lo tengo todo. Y todo lo que vos escribiste para mí se va a cumplir. ¿Amén? ¿Lo creen? Amén.

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privilegio cuando Dios nos invita a ayudarle en el proceso de expandir su reino. Ese es un gran privilegio, es algo hermoso. Yo quiero invitarles a que empecemos con un texto que describe el ministerio de Jesús de una manera bien interesante, y si de Jesús, también el nuestro. Amén. Isaías capítulo 9. Isaías capítulo 9. Versículo 2. El pueblo que andaba en tinieblas vio gran luz. Los que moraban en tierra de sombra de muerte, luz resplandeció sobre ellos. Amén. Voy a volver a leer Isaías 9:2. Es un verso maravilloso. El pueblo que andaba en tinieblas vio gran luz. Los que moraban en tierra de sombra de muerte, luz resplandeció sobre ellos. Por muchos años, la iglesia estaba discutiendo si es bíblico o no la guerra espiritual. No vamos a quitarles el privilegio de seguir discutiendo, aclarándolo todo hoy. Los teólogos van a seguir discutiendo argumentos y argumentos por allá. Pero la palabra básicamente expresa que la voluntad de Dios, número uno, es de que el conocimiento de la gloria de Dios llene toda la tierra. Número dos, la gente que discute respecto a que si es bíblico o no es bíblico, si debemos o no, normalmente tiene un conflicto, no entiende la naturaleza de la luz de Dios. No entiende la esencia divina. Es algo difícil, yo lo comprendo. Yo tampoco creí en la guerra espiritual. Debo reconocer que Dios tuvo que hacer, quitar un velo de mí. Pero miren lo que dice: el pueblo que andaba en tinieblas vio gran luz. El asunto de guerra espiritual básicamente es un asunto de luz y tinieblas. No tiene que ver con experiencia, no tiene que ver con teología, tiene que ver con que la luz se manifiesta y las tinieblas se esparcen, se disipan. Y cuando la luz cesa, las tinieblas dominan. Es así de simple. Entonces el ministerio de Jesús aquí es representado de una forma maravillosa. Dice, los que moraban en tierra de sombra,

de muerte, luz resplandeció sobre ellos. Y este capítulo 9 del libro de Isaías habla del reino de Jesucristo precisamente. Es tan difícil para muchos entender el concepto de guerra espiritual porque hay una confusión respecto a Dios como luz. No es mi interés en este tema, en este momento, el aclarar. Es muy fácil demostrar por qué la guerra espiritual es un asunto absolutamente bíblico. Pero voy a añadir algo que sí es importante, simplemente como un elemento de argumento base. La segunda dificultad por la que mucha gente discute respecto a la veracidad o validez de la guerra espiritual o no, es el hecho de que no ha entendido el correcto espíritu de la Biblia en sí. La Biblia no tiene como tema central la salvación. El tema central de la Biblia es gobierno. Si ustedes se dan cuenta, no es el objetivo de cada libro mostrarnos cómo ser salvos, ni mucho menos. Sí se muestra el camino de la salvación porque es parte del proceso del gobierno. Pero si ustedes van a encontrar un hilo conductor en los 66 libros que unen la Biblia, hay un hilo conductor. Todos ellos describen la lucha por la posesión de un territorio. Todos ellos. Ahora, más allá de eso, cuando hablamos nosotros de extender el reino, nosotros debemos sumergirnos, ¿verdad?, en lo que Dios quiere hacer con las naciones. Extra cámaras, hace unos minutos yo les decía, la guerra espiritual para los profetas es muy distinta de la guerra espiritual que la iglesia hace. Y eso es fundamental entenderlo. Este tema se llama la novia en guerra porque, número uno, la iglesia es la novia de Jesucristo, es la llamada a amar su corazón, es a quien el Señor ama profundamente. Y el hecho está de que esta novia no está ocupada en un spa haciéndose arreglar el cutis, ¿me entiende? No está planchando su vestido todo el tiempo. De hecho, ya no puede hacer nada por su vestido, sino es el Espíritu Santo el que alisa el vestido de la novia, si ustedes leen con calma. Es la sangre del cordero quien limpia las manchas. O sea, hay todo un proceso apostólico precioso que hace el Espíritu Santo sobre la iglesia. La iglesia lo que está haciendo es complacer el deseo del corazón del amado. Y dice la palabra que él está esperando, sentado a la diestra, que todos sus enemigos sean puestos por estrado de sus pies. Entonces, en realidad, es una novia enamorada tan profundamente del Señor, que dedica todo lo que ella es y todo lo que ella tiene a hacer la voluntad de su amado. Y la voluntad de su amado es que ninguno se pierda, sino que todos procedan al arrepentimiento. Y para eso ha entendido también de que nuestra lucha no es contra sangre y carne, sino contra principados, contra potestades, contra los gobernadores de las tinieblas de este siglo, ¿verdad? Que han hecho algo muy particular. Han puesto un velo en la gente para que la luz del Evangelio no les resplandezca. Por todo aquello ha dado armas poderosas para la destrucción de fortalezas, para que llevemos cautivo todo pensamiento a la obediencia en Cristo, porque el reino de las tinieblas forja una manera de pensar en la gente. Es de lo que hablaba hace un momento el pastor Hernando, ¿verdad? Pone un pensamiento de limitación, de temor, de lo que fuera. Y uno crece con esa mentalidad y conforme su pensamiento es él. Entonces el ministerio apostólico, el ministerio de guerra profético, está levantado para quebrar los argumentos dentro de la mente de la gente para poder extender el reino, para que ellos puedan, para que de verdad el reino de Dios pueda llegar a los lugares donde no va a poder llegar si no es con violencia. Y cuando digo violencia, no hablo de brutalidad, no hablo de violencia física, hablo de un tipo de violencia en el cual el rey, el príncipe de este mundo no quiere soltar el gobierno, que ya ha perdido. Entonces nosotros tenemos que ir conforme a su palabra, publicando la multiforme sabiduría de Dios en los lugares altos, en los lugares de preeminencia. Tenemos que ir a lugares altos a predicar todo lo que Cristo ha hecho. Esto es muy interesante. Ese pasaje tan tremendo de Efesios, ¿verdad? La multiforme sabiduría de Dios ha sido dada a conocer por medio de la iglesia. ¿Pero dónde? No en la tierra, sino en los lugares altos. Antes de que Jesucristo pudiera ni siquiera reunir a sus discípulos, Él tuvo que ir a confrontar al diablo, tuvo que vencerlo para que recién pueda empezar su trabajo apostólico. Entonces, el tema de la guerra espiritual está ligada a la misión de la iglesia. Está ligada a esa.
Ahora, no es nuestra intención de que toda la gente se meta en guerra espiritual, aunque todos deberían meterse en guerra espiritual, por una sencilla razón. Porque en el día que tú conociste a Jesús, pasaste a ser parte de la luz de Dios, automáticamente tú declaraste la guerra a las tinieblas. El punto está de que todos estamos en guerra, solo que algunos se han dado cuenta y otros no. Esa es la realidad. Unos ya han asumido su rol y están empezando a prepararse y otros ya están peleando. Y otros asumen que pueden ser los Gandhis espirituales, pero no funciona así. El príncipe de este mundo no va a cederte nada con palabras ni con con un espíritu no violencia. Literalmente, se opuso a Jesús, se opuso a los apóstoles, se va a poner a ti. Oiga, pero yo creo que Jesucristo venció todo, todo está consumado, no hay nada que hacer. Oh sí, yo creo que todo está consumado, yo creo que el diablo fue vencido. ¿Estamos de acuerdo? Pero qué curioso que Pablo hable y diga, hermanos míos, les ruego sus oraciones para que el diablo no me siga estorbando y pueda impedir otra vez ir a veros. ¿Pero de qué está hablando si el diablo está vencido? Oro para que sus sentidos no sean engañados y sean extraviados de su sincera devoción a Cristo. Pero qué raro, si el diablo está vencido. Porque muchos anticristos han salido de nosotros. Pero qué extraño, si el diablo ya fue vencido en la cruz pasó 40 años antes de que esa carta se escribiera. ¿De qué estamos hablando? El punto está de que la gente no entiende de que la victoria de Cristo es lo que nos da legalidad para esta guerra. Es el veredicto que ha sido emitido desde el tribunal más alto, pero no se ha ejecutado la sentencia aún. Estamos entonces en el periodo en el que nosotros nos levantamos a lugares altos, y cuando digo lugares altos no estoy hablando de lugares físicos. Pero hay lugares en el mundo espiritual que todavía no saben que Jesucristo los venció. ¿Cómo lo entienden? Voy a repetir lo que acabo de decir. Hay lugares en el mundo espiritual donde todavía creen que están ganando. Y de hecho parece que están ganando, porque las tinieblas están creciendo, porque si ustedes se dan cuenta, la política mundial está dirigida en cierta hora, o sea, porque todo se está dando de una forma determinada. Entonces resulta que tú entras a algunas esferas espirituales y ellos están convencidos que Jesús fue vencido, porque el mensaje de que Él murió sí se comunicó, pero que Él resucitó, eso fue manipulado, nunca llegó esa noticia. ¿Están entendiendo lo que estoy diciendo? Entonces resulta que un hijo de Dios entra a lugares espirituales y proclama la victoria de la cruz y la resurrección de Cristo. Y todo el reino espiritual de Satanás que esté establecido sobre mentira, porque él es padre de mentira, tiembla y se sacude y cae. Por la simple exposición de los hechos. ¿Cuáles son los hechos? Jesús los venció en la cruz. No solo eso, Él resucitó. Y Él está reinando. Parece algo extraño lo que estoy diciendo, pero es lo único que puede explicarte Efesios 3, cuando te habla precisamente de que nosotros debemos predicar el Evangelio en los lugares celestiales. La diferencia básica entre la guerra espiritual que hacen los profetas y la guerra espiritual tradicional radica en el hecho de que los profetas ven, de que los golpes que ellos pegan son golpes guiados porque están viendo. Hay claridad en lo que están haciendo. Amén. Lo segundo es de que ellos han entendido que la verdadera transformación de una ciudad, de una familia, de una iglesia, lo que fuera, está en la virtud de saber unir lo espiritual y lo terrenal, cielos y tierra. De tal forma que ellos, al estar entrenados en esto, son muy efectivos en la guerra espiritual. Lo tercero es que son gente que no mide las consecuencias, son gente radical, son gente que está expuesta a niveles de riesgo, de sacrificio, de una forma especial. ¿Por qué? Porque su respuesta de obediencia a Dios es mucho más rápida que del resto del cuerpo de Cristo. No están diseñados por Dios para pensar, están diseñados para obedecer. Es distinto a los maestros. Cuando Dios les habla, tiene que explicarles. Con los profetas no necesitan explicación. El Señor le dice, ven y sube, y ellos ven y suben, ven y suben. El maestro le pregunta, ¿y cómo? ¿Entiende, verdad? Y eso los hace muy valiosos para especialmente la guerra espiritual, porque la guerra espiritual no responde
a la manera de pensar tradicional, sino hay un diseño espiritual en todo esto. Les voy a dar un ejemplo. Voy a empezar a poner algunas bases que, según la palabra. En el libro de Ezequiel, capítulo 4, hay un pasaje bien interesante. Quiero que por un momento ustedes sean Ezequiel. ¿Amén? Entonces, Dios te habla y te dice lo siguiente. Solo quiero que escuches, no lo busques, por favor. Solo quiero que oiga, tú eres Ezequiel. Escucha esto. Tú, hijo, hija mía, tómate un adobe y ponlo delante de ti y diseña sobre la ciudad de Jerusalén. Y pondrás contra ella sitio y edificarás contra ella fortaleza y sacarás contra ella baluarte y pondrás delante de ella campamento y colocarás contra ella arietes alrededor. Tómate también una plancha de hierro y ponla en lugar de muro de hierro entre ti y la ciudad. Afirmarás luego tu rostro contra ella y será en lugar de cerco. Y la sitiarás. Es señal a la casa de Israel. Y tú te acostarás sobre tu lado izquierdo y pondrás sobre él la maldad de la casa de Israel. El número de los días que duermas sobre él llevará sobre ti la maldad de ellos. Yo te he dado los años de su maldad por el número de los días, 390 días, y así llevarás tú la maldad de la casa de Israel. Cumplidos estos, te acostarás sobre tu lado derecho, segunda vez, y llevarás la maldad de la casa de Judá 40 días, día por año te lo he dado. El asedio de Jerusalén afirmarás tu rostro, y descubrirás tu brazo, profetizarás contra ella, y he aquí, he puesto sobre ti ataduras, y no te volverás de un lado a otro hasta que haya cumplido los días de tu asedio. Le explica algo, ¿no? Le dice, quiero que hagas algo, vas a sitiar Jerusalén, vas a tomar un adobe, vas a dibujar sobre el adobe a Jerusalén, vas a poner una plancha de hierro alrededor, y vas a dormir 300 y tantos días de un lado y 40 días del otro. Y yo te estoy atando para que cuando te eches de ese lado no te muevas toda la noche. Y conforme los días que duermas de ese lado, Jerusalén estará sitiada. ¿Lo entiende? No. ¿Funcionó? Sí. ¿Qué hizo Ezequiel? Lo creyó. Funcionó, absolutamente. Ahora, esta es una forma de hacer guerra espiritual. Él está haciendo guerra espiritual en un plano tal, se llaman estos diseños proféticos. Estoy tocando dos temas en realidad, que los voy a ir desglosando lentamente. Esto tiene que ver con diseños proféticos. El cielo, Dios le dice, quiero que hagas esto. Y algo que he entendido yo, un profeta, es de que él trabaja en lo micro y que eso se reproduce luego en lo macro. O sea, yo veo un adobe, Dios ve una ciudad. Yo veo una plancha, Dios ve un cerco de ángeles. Yo me acuesto de un lado, es la actitud de Dios contra Jerusalén. Le está dando la espalda. Yo me acuesto del otro lado, es el tiempo de misericordia de Dios. Dios se acerca al profeta y le dice, quiero que camines desnudo por 3 años y medio. Señor, la ley dice que yo no puedo mostrar mi desnudez en la calle. A mí no me importa lo que la ley dice. Vas a caminar 3 años y medio y dirás, así está Jerusalén. El profeta caminó 3 años y medio desnudo. ¿Tú crees que alguien le creía que él estaba siendo guiado por Dios? Cuando la ley prohibía, la ley de Moisés prohibía hacer eso. ¿Tú entiendes al profeta que le dice el Señor, vete y toma a esa mujer? Dile, Gomer, tú eres mi esposa. Señor, es una prostituta. Ok, ese es Israel. Ve y tómala. Tú ahora eres yo mismo. Y Gomer es el pueblo de Israel. Ahora, lo que tú vas a hacer con ella es lo que yo he hecho toda mi vida con él. Entonces, hay un juego bien especial en el que el profeta está entrenado. Él se mueve en la simbología, se mueve en lo micro, se mueve en el concepto en pequeña escala y Dios lo magnifica. ¿Por qué es importante que el profeta, o sea, voy a ponerlo de esta forma, ¿por qué la palabra dice que Dios no hará nada sin decírselo, sin contárselo, sin comentarlo a los profetas? Porque el profeta tiene algo desarrollado que es muy importante para que lo espiritual se establezca sobre lo natural, que fe. Quiero que entienda lo que estoy diciendo. Imagínese esto. Un montón de versículos dicen esto. Hijo de hombre, di. Así ha dicho el Señor. Ta, ta, ta, ta, ta, ta, ta.
¿Por qué no lo dice solo él? Ya está hecho. ¿No es acaso su palabra la que no vuelve vacía? ¿Por qué es importante que uno de ustedes diga? Dijo de hombre y dijo de hombre, di. Hay un fenómeno que se produce, traten de imaginarlo. La voz de Dios sale de lo alto, de los cielos, ¿ok? La voz de Dios viene sobre un hombre, una mujer como ustedes, y te dice, di. Cuando tú repites eso, tú le añades algo a esa palabra. ¿Estás escuchando algo? Vino a mí palabra de Jehová y me dijo. Levanta endechas contra el rey de Tiro. Levanta juicio contra el rey de Tiro y dile así. ¿Tú qué has hecho esto? Ta, ta, ta, ta, ta. Cuando yo escucho, esas palabras entran en mi espíritu. Y cuando yo las libero, esas palabras ya no salen como entraron. Ahora vienen añadidas con fe. O sea, las palabras que vienen salen amplificadas con mi fe. Y vuelven a los cielos, vuelven al mundo espiritual. ¿Tú crees que fue físicamente el profeta hablar al rey de Tiro? No. No fue a buscar al rey de Tiro. En realidad lo que Dios está haciendo es unir cielos y tierra usando a un profeta. ¿Entienden? Si solo él lo dice, es muy válido. Es muy bueno. En realidad es su palabra que no vuelve vacía. Pero es una esfera celestial en la que él se está moviendo. Pero cuando hay un hombre que lo repite, donde añade fe, por eso creí, por lo tanto hablé. O sea, yo estoy hablando lo que he escuchado, lo que creo que he escuchado. Se produce una dinámica extraordinaria en la que la palabra ya no suena solo en los cielos, suena en la tierra. Y la palabra viene así, va al profeta, el profeta la cree, la emite y otra vez vuelve a subir. Y esa palabra se cumple. Porque fue una palabra tanto celestial como natural. Amén. ¿Se está entendiendo lo que estoy diciendo? Y esto es muy importante. Por eso es que Dios no hace nada sin decírselo a sus profetas. Porque ellos son los que establecen que esa palabra quede anclada en el plano natural. Dios está hablando cosas maravillosas hoy. ¿Las escuchas? No. Y se cumplen, se ejecutan. Supongo que algunas sí, otras no. No lo sé, no lo entiendo, hermano. No lo entiendo. Lo que entiendo es de que cuando Él me pide que yo diga algo, es porque Él necesita que yo sea parte del instrumento de juicio, de bendición, de lo que sea, de restauración de Dios. Y para eso mi boca es importante. ¿Se entiende esto? Lo propio pasa con lo que está haciendo aquí Ezequiel en el capítulo 4. En este caso el Señor no le dice que diga, le dice que haga. Entonces el profeta, básicamente, y es algo que con lo que yo terminaba ayer, se caracteriza porque escucha claramente. Escucha muy detenidamente. Un profeta viejo, un profeta experimentado, no es un profeta que se caracterice por hacer grandes proezas, sino básicamente porque tiene una capacidad de escuchar muy claramente a Dios. Muy claramente a Dios. ¿Quieres hacer una oración sabia el resto de tu vida? Una oración que te garantiza que tú no vas a desviarte. Simplemente ora esto. Señor, quiero escucharte claramente, siempre. Una cosa he pedido, poder oír tu voz, siempre. No me interesa, no es un motivo de oración. Yo nunca oro, Señor, dame tu unción, dame fortaleza, dame poder. ¿Sabe qué? No oro así yo, porque entiendo que cuando Él me da una misión, me va a dar fortaleza, me va a dar poder, me va a dar unción. Mi oración siempre ha sido, los últimos 10 años de mi vida, y quizás más han sido, Señor, no quiero confundir tu voz, quiero escuchar tu voz claramente. Una sola cosa he pedido, quiero oír tu voz, quiero oír tu voz, quiero oír tu voz. En la medida en que tú tengas claridad para reconocer lo que Dios dice, vas a ser muy efectivo. Ese es el punto. Ahora bien, los profetas son entrenados en hablar algunas veces, en hacer otras tantas, pero siempre son entrenados en oír. Dios los entrena en su capacidad de escuchar. Hay un nivel de fe en ellos muy especial que los hace efectivos en el mundo espiritual, que es lo que acabo de decir. Miren esto, Jeremías 1:13. Vino a mí palabra de Jehová por segunda vez diciendo, ¿qué ves tú? Jeremías está caminando por una calle de Jerusalén y la palabra de Dios viene en ese momento. Él no está metido en su alcoba orando, no está en su lugar secreto, no está en su lugar, ¿me entiende, verdad?
está caminando por la calle, está conmigo. Estoy leyendo Jeremías 1:13, perdón. Vino a mí palabra de Jehová por segunda vez diciéndome, ¿qué ves tú? Y dije, veo una olla que hierve y su faz está hacia el norte. Versículo 14, me dijo Jehová, del norte se soltará el mal sobre todos los moradores de esta tierra. Y empieza a darle una palabra profética para Israel. Pero él está caminando, ha ido al mercado. Ha ido al mercado. Noten ustedes que el profeta no está limitado a un lugar santo. Qué bueno que tengas un lugar íntimo de oración, manténlo. Y si no lo tienes, hazte uno. Pero si tú eres profeta, Dios te va a hablar en todas partes, a toda hora, haciendo las cosas más naturales y simples. Está aquí. Y eso no debe asustarnos. ¿Qué ves tú? Mira la pregunta. ¿No sabe cuántas veces el Señor nos ha dicho, ¿qué ves? Si usted leyera nuestras intercesiones, se reiría, pensaría, son clases de revelación, son cursos de revelación. Yo cada vez que leo las intercesiones que el Señor nos permite tener, ¿sabe? No, la cantidad de cosas que aprendemos, cosas que realmente nadie nos ha enseñado. ¿Por qué? Porque realmente él opera en una atmósfera de revelación tan extraordinaria cuando tú puedes desconectar tu mente, puedes desconectar tus distracciones, puedes desconectar de mucho del ambiente natural y puedes acercarte a la presencia del Señor. Hay una capacidad que tiene el Espíritu Santo de enseñarte cosas nuevas que tú literalmente caes de espaldas porque son maravillas, son maravillas. En esos lugares el Señor nos ha enseñado cosas de salud física, cosas de historia, cosas de ciencia, cosas de ecología. Nos ha explicado tantas cosas preciosas. Y no es que uno va a buscarlas, sencillamente que Él, para poder darte la siguiente lección, para poder entregarte lo nuevo, necesita darte una comprensión de lo que tú vas a hacer. Entonces, la guerra de los profetas, de aquellos que son entrenados en escuchar, es sumamente efectiva porque el hombre de guerra aquí es Él, no nosotros. Él es el estandarte, Él es el Señor de los ejércitos, es Él. Y es su causa y es su guerra, no es mi guerra, es su guerra. Es su guerra a la que el Señor me llama a coadyuvar, ¿se entiende esto? Entonces, lo que yo hago básicamente es aprender a escuchar lo que Él quiere que yo haga para que Él sea glorificado en todo, punto. Las guerras que tú vas a hacer son muy parecidas al estilo de Josué. Es el Señor que le dirá, darás siete vueltas, harás esto, harás esto. Y no puedes ir, Josué, hice caer el muro. No lo hiciste caer tú, lo hice caer yo. Pero básicamente tu obediencia, tu expresión, tu diseño profético, el haber hecho lo que te dije, es lo que me da derecho a mí de actuar en la tierra. ¿Se entiende esto? ¿Amén? ¿Se entiende esto? Ahora, dentro del concepto de guerra, y aquí está para mí la segunda área de fortaleza del profeta. La primera he dicho, su capacidad de oír lo hace muy valioso en la guerra. ¿Estamos bien? Eso está clarísimo. De todo lo que he hablado, eso es lo que debe quedar en tu mente, por favor. Su capacidad de oír es lo que lo hace valioso. La segunda cosa que lo hace muy valioso en la guerra, y aquí realmente se ve si es profeta o no, ¿ok? Voy a explicarlo de esta forma, por favor escúchelo, no piense tomar un concepto, quiero que lo oiga. Al ser el radical, él corta fácilmente con cualquier cosa que lo implique a él en lo que él está juzgando. Voy a repetirlo. Al ser una persona con un entrenamiento bien radical, él puede cortar de su vida muy fácilmente cualquier cosa que lo una con lo que él está juzgando. ¿Estamos bien? No hay que convencerlo. Punto. Voy a dar ejemplos. En algún momento les comenté en
voy por este lado. Estoy tratando de ser lo más pedagógico posible. Ustedes han conocido un montón de intercesores que han sido atacados, que han sufrido experiencias terribles después de una guerra, ¿ok? Yo conozco muchos y seguro que usted también. Ahora, yo quiero decir, eso no es normal. Cuando hay un contraataque, eso básicamente es porque hemos hecho algo equivocado. Porque nunca el obedecer a Dios nos va a traer consecuencias severas. ¿Está aquí? Negativas. ¿Ve usted qué contraataque tuvo en 40 años David? Vea usted, la única baja, la situación complicada para Josué, el único momento en el que él tiene que escapar en una batalla es Josué 7, y es a consecuencia del pecado de un hombre llamado Acán. Pero después, durante todo su ministerio de guerra, Josué fue invencible. Él nunca sufrió contraataque alguno. ¿Está aquí? Ya se me fueron en el espíritu, creo. ¿Están aquí, verdad? Ok, gracias. Simplemente me lo aclaran para que yo no esté hablando a cuerpos. Ok. Entonces, el concepto ese de que, te has metido en guerra, ahora hay que estar preparado con lo que el diablo va a hacer, es una mentira, es una patraña, es una tontería, es una estupidez. No la crea, no la acepte, no es así la manera correcta. El punto está que cometemos muchos errores por nuestra inexperiencia. Voy a explicárselo. Cuando nosotros tuvimos que tomar un territorio que era una zona de contrabando, que se llama Zavalla en Bolivia, eso fue hace unos 3 años, fue una movilización de 70 intercesores, muy tremenda. Y básicamente era una respuesta a lo que Dios nos había dicho que hagamos, era una zona que Dios nos había mostrado ya por varios años, por lo menos yo tenía 6 años, que recibía información de los sacrificios de niños en cada junio, un montón de cosas. Una zona muy peligrosa, una zona donde no se puede entrar si no es realmente con una estrategia divina. Cuando nuestro equipo entra, antes de entrar, el Señor nos tomamos un tiempo para buscar a Dios en el Espíritu, y Dios nos dice algo bien especial. Empieza a hablarnos de la zona, empieza a hablarnos de esto y de aquello, pero luego nos empieza a decir: toda la gente que entre a pelear contra este espíritu de ilegalidad, de contrabando, nunca más podrá comprar algo sin factura. Porque no te puedes unir a algo que estás juzgando. En mi país, tristemente, en muchos comercios, tú compras algo y el que está vendiendo te dice: ¿quiere factura? Según la legislación boliviana, esa pregunta no debería darse. ¿Deberían darte factura? ¿Sí o sí? Pero mucha gente no compra con factura porque le rebajan. Dice: mire, esta computadora cuesta 1,000 pesos, pero si usted se lleva sin factura, se la doy en 820. Pues la gente se está ahorrando. Uno dice: ¿qué hago con la factura? Bueno, las facturas tú las presentas a fin de mes a un ente del gobierno, y eso te da un creditaje. Si tú tienes un trabajo donde te pagan un sueldo, tú tienes que presentar cierta cantidad de facturas al mes y evitan retenerte un monto de impuestos. Pero hay gente que, por ejemplo, no trabaja, o sea, trabaja pero no tiene un sueldo fijo. Por ejemplo, mi caso, en realidad yo no necesito facturas, no tengo a quién presentarlas, no soy asalariado. ¿Se entiende lo que estoy diciendo? Entonces, muchísima gente en este país es atada. ¿Por qué? Porque lo que no pagaron en el impuesto correcto de la factura, el diablo luego se los cobra. O sea, el punto está que aquí es un delito comprar algo sin factura, es un delito. Ahora, eso es muy parecido a varios países de nuestra región, eso es un delito. Entonces, imagínense, Dios nos habla y nos dice: la gente que vaya a Zavalla no puede comprar su factura nunca más. Entonces es bien fácil subirnos al carro y salir corriendo hacia la Volcán y hacer todo lo que queramos hacer, pero las consecuencias van a venir después cuando nosotros empezamos a romper el margen de legalidad que Dios nos ha dicho en el cual nos podemos mover. Entonces tienes gente que se mete a juzgar impureza sexual, pero es adicto a la pornografía. Y luego viene el diablo y lo revienta. Tienes gente que se levanta contra la injusticia, pero hace mucho tiempo que no paga la plata que debe a fulano de tal.
Entonces le cae un palo terrible. Cada guerra exige algunas cualidades del intercesor. Cada guerra es distinta. ¿Se entiende lo que estoy diciendo? Y tan importante como escuchar qué vamos a hacer allá es y quiénes deben participar. Porque yo entiendo que Dios es un Dios de procesos y, por ejemplo, Dios está trabajando en sus vidas de una forma distinta a la que está trabajando en mí. Él está haciendo cosas contigo que le está llevando algo de tiempo. Por ejemplo, si tú tienes una atadura en alguna área, ya no es demoníaco, pero Dios puede estar trabajando con eso, quitando eso de tu mente, está haciendo un proceso de renovación. Y sencillamente va a llevarse todavía un año más. Yo no puedo decirte, ya, resuélvelo, ya, vamos. O sea, yo no puedo decirte. Pero ¿sabes qué? Cuando tú le dices al profeta, tú no puedes hacer esto nunca más, y no puedes usar tu mano derecha nunca más, y vas a esta guerra, él agarra una sierra y se la corta, listo, vamos. O sea, es así. Eso es que lo que lo hace al profeta tan útil. Él no la piensa en el sentido de lo que gana, de lo que pierde. Toda persona tiene esta conducta. ¿Qué hombre hay de ustedes que no se sienta antes de ir a la guerra? ¿Qué hombre hay antes de edificar? Y eso es bueno, pero el profeta normalmente no considera ese punto. Y oí palabra de Jehová y hice, listo. Porque él parte de algo. Si yo lo escuché, es porque debo hacerlo. Esa es su lógica. Si vino a mí, es porque yo tengo que hacerlo. Y no es una lógica equivocada. Él parte del hecho de que Dios nunca te va a pedir algo que tú no puedas manejar. ¿Están aquí? Entonces la guerra del profeta no empieza cuando sube al cerro, no empieza el viernes a las 7:30 p.m. La guerra del profeta empieza cuando él ya empieza a sacar de su vida aquello que le es un problema o que lo podría incapacitar para lo que tiene que hacer mañana. Esa es la ventaja que tiene el profeta. Su nivel de radicalidad. Al escuchar claramente, no tiene excusa. Entonces yo tuve que reunir al grupo y decir, hermanos, si entre ustedes hay gente que no está dispuesta, puede que haya gente que no está lista para vivir el resto de su vida comprando todo con factura, porque a veces se te escapa. Más de una vez he tenido que volver al comercio porque me di cuenta que no me dieron la factura. Y es una lata, es molesto. Ando sacando facturas yo para media gente. Hermanos, hermanas, que a ellos les sirve, a mí no me gusta. O no es que no me guste, o no me sirve, porque yo no las utilizo para crédito fiscal. Entonces voy a un restaurante o a algún lugar, soy conocido por el nombre de mi cuñado. Ah, ¿cómo está, señor Cárdenas? No soy Cárdenas, pero igual. Pero siempre pido las facturas a nombre de Cárdenas. Entonces tienen un problema de identidad conmigo. ¿Entienden? Entonces yo tuve que hablar con los intercesores y profetas y decirles, miren, esto es lo que Dios nos pide. Si alguno no quiere participar en esta guerra, está libre de hacerlo. Y de hecho varios se desmarcaron, dijeron, no vamos. Me invitan los pastores de una ciudad cercana. La ciudad más cercana a Zavalla, que es un pueblito, es Oruro. Y Oruro es una ciudad donde el contrabando literalmente está establecido de extremo a extremo. Entonces me invitan los pastores para hacer un entrenamiento de guerra espiritual. Me reúno con más de 80 pastores en un cine. Cuando me van a recoger de la terminal para llevarme al lugar, me van a recoger en un auto de contrabando, en un auto chuto. Me dicen chuto, es un auto ilegal que entró de Chile de forma ilegal. Se lo reconoce porque el volcán es un carro coreano, el volante, está al lado derecho. Y normalmente le cambian el volante, pero le dejan toda la estructura ahí colocada, no se dan el trabajo de mover todo. Entonces el que está ahí sentado al lado ve el odómetro, el tacómetro, ve todo ahí. Pero imagínense, ¿no? Me van a recoger para ir a un seminario de guerra espiritual en un auto de contrabando. Está bien, lo entiendo, no lo saben, no lo entienden. Estamos de acuerdo. Estoy ahí para enseñarles. Voy y les enseño por 3 días. Y llego a decirles, el contrabando no es una cosa legal. Y me empiezan a discutir los pastores. Me dicen, ¿pero qué tiene de malo? La gente vive de eso. Claro, es que muchos de ellos reciben diezmos del contrabando. Por ejemplo, van y les entregan de diezmo un rollo de tela inmenso, de género. Ese es su diezmo, porque ellos traen tela de contrabando. Entonces yo hice una pregunta muy sencilla. Si tú tuvieras miembros en tu iglesia que son narcotraficantes y te traen el diezmo en cocaína, ¿tú las recibes? Ah, pues eso no. Tan ilegal como el narcotráfico es el contrabando.
¿Quién te ha dicho que tú puedes decir sí a esto y no a esto? Nunca más me invitaron. ¿Por qué? Porque es lógico, todos queremos tomar la ciudad, salgamos, unjamos, hagamos caravana, banderas aquí, subamos al cerro, bajemos allá, unjamos el río, tomamos la ciudad. Ahora vamos a sacarnos de nuestra vida lo que nos da la gana, volvamos a las injusticias de siempre, volvamos a hacer tinieblas con las tinieblas, y lógicamente ahí se levanta el diablo y nos parte por el eje. Eso no es guerra, ni siquiera es un atisbo de guerrilla, eso es ignorancia. Y por causa de la ignorancia nosotros perecemos y mucha gente cae. Ese es el punto. Cuando entramos al Chapar igual, la gente que tuvo que entrar, el Señor hizo un proceso de limpieza muy especial. Nosotros no tenemos bajas cuando vamos a la guerra, gracias al Señor. ¿Y sabe por qué no tenemos bajas? Porque tratamos de escuchar lo más claramente posible a Dios para no cometer este tipo de errores. ¿Se entiende? Ha habido situaciones en las que Dios nos ha dicho, vamos a entrar a tal lugar, y saben que ninguna persona que ha tenido, por ejemplo, ha pasado por violación sexual, o violación física, o violación emocional puede entrar. Tú no entiendes por qué, pero yo debo decir, mujeres, varones, si alguno ha sido violado hace algún año, aunque ya haya sido resuelto, no puede entrar acá. Y es vergonzoso. Uy, mira, fulanito se hizo parte del grupo. Si él es una persona con un don profético, no le interesa. Él sabe que estamos hablando de su vida y de su seguridad. Se acabó. Normalmente las bajas se presentan cuando nosotros obviamos los requisitos. No tenemos en cuenta quiénes deben ir. ¿Se acuerdan ustedes de la guerra de Gedeón? Miren el proceso de selección que Dios hace de ese grupo. De más de 30.000 hombres, Dios termina con 300 hombres. El 10%. ¿Se acuerdan? Pero noten ustedes cómo Dios los va seleccionando. Es lo mismo. Hay gente que tiene muy buen corazón. Realmente son personas lindas, quieren ir, aman Bogotá, aman Chile, aman Brasil, aman sus países, pero no tienen la claridad para saber reconocer lo que deben sacar de sus vidas. Entonces, a la luz de eso, el profeta es una persona que si bien está dispuesto a sacrificios bien grandes a causa de la misión, por el otro lado también, su vida es bien distinta al resto de la gente. Y es algo que yo comentaba días atrás en una enseñanza, lo que para muchos es permitido, para el profeta no lo es. Sencillamente porque él ha pasado por procesos, ha hecho pactos con Dios, para no esto, para así esto, y él va a guardar, ¿me entiende? Porque él sabe que en eso radica la presencia de Dios en su vida. Ese es el punto. Ahora, cuando tú aprendes a hacer guerra espiritual de esta forma, te aseguro dos cosas. Número uno, no va a haber bajas. No te preocupes. Y número dos, el éxito es visible. Los que están provocando terremotos, los que hacen temblar la tierra, los que cambian a los reyes, es gente con un nivel de obediencia a Dios muy alto. Y si tú quieres ser un intercesor, un profeta de guerra, tienes que aprender a escuchar y obedecer a Dios muy detenidamente. Y Dios te va a usar poderosamente. Pero si no estás dispuesta a renunciar a algunas cosas que Él te va a pedir, estás en un lío. No te metas en guerra. Deja que Dios haga sus procesos en ti. Espera. Voy a Estados Unidos y empiezo a visitar iglesias hispanas. Enseño. Y mi problema empieza cuando me dice una iglesia, enséñanos de guerra espiritual, por favor, pastor. Porque mire, en nuestra zona hay satanistas, hay esto, hay aquello, y nosotros queremos hacer esto. Perfecto. ¿Pero qué pasa si el pastor es un residente ilegal? ¿Puede hacer guerra espiritual por su país? Cuando ni siquiera tiene un documento de permanencia jurídicamente correcto. El diablo lo va a partir. Ahora, mucha gente se entró ilegal. Ese es el gran problema, por ejemplo, hoy día en Estados Unidos. Las iglesias hispanas son las más avivadas, las que tienen más presencia del Señor. Pero están llenas de gente ilegal. Entonces, aunque están allá y Dios los ha llevado como una respuesta para Estados Unidos, no pueden funcionar. Entonces, yo tengo una iglesia de 400 gentes. ¿Cuántos tienen papeles en regla? 20. Uy, ¿quién? Estos son los que pueden hacer guerra. De esos 10 no quieren hacerla. ¿Ok? Entonces quedas con un grupo de 5 de 10 personas. De 400. Los otros no tienen papeles. Entonces gran parte de mi lucha allá es enseñarles a bajar sus documentos, enseñarles a conseguir sus documentos de residencia prontamente, porque no pueden, pues es que no tengo papeles, ni modo, 10 años, ¿verdad?
No, ellos tienen que ser efectivos, por alguna razón están ahí y no pueden hacer que el diablo les ponga zancadilla en este nivel. Pero esa es la situación de las iglesias hispanas en Estados Unidos. ¿Cómo pueden pelear por un país en el cual ni siquiera existen? El diablo siempre hace peleas bajo normas de legalidad. Él nunca pelea fuera de la ley. Él siempre pelea cubierto por leyes, de tal forma que por eso es que él prevalece sobre muchos santos, porque los santos no conocen las leyes de Dios. Las leyes que son naturales también son leyes espirituales. No todas, por favor, no todas. Pero mínimamente tú tienes que tener algunos, ¿entiende, verdad? Algunos principios claros en su vida. De eso se trata. Entonces, cuando hablo de una novia en guerra, hablo de una iglesia, primero apasionada por el Señor, porque esta no es una guerra de enojo, no es que estamos cansados de lo que ha hecho tantos años la guerrilla, el narcotráfico. No, estamos cansados. Bueno, sí, tal vez estamos cansados, pero no es mi cansancio el que va a provocar un cambio, ni es porque ya me harté ahora sí. No se trata de eso. O sea, esto no es humano, amado. Es el amor que tenemos por el Señor, es el anhelo de poder verlo más pronto. No te entiendo. En la medida en que la gente se convierta al Señor, el regreso de Jesús está más pronto. Y si lo que yo voy a hacer en una zona, en un país, va a provocar que miles de personas vengan al conocimiento de Jesucristo, yo quiero estar ahí porque el regreso del amado está más pronto. Bajo esa óptica es una guerra de amor, no es una guerra de odio. Yo no tengo nada contra el diablo. No puedo hacer de la guerra con Dios, con el diablo, con las tinieblas, con lo que sea, mi guerra personal. Yo estoy en medio de una batalla. He escogido un lado y tengo un adversario a consecuencia de eso. A la luz de eso me voy a entrenar para que la victoria del lado en el que estoy se establezca más pronto y punto. Velo como quieras verlo. De eso se trata. Entonces la novia está enamorada. Es una novia apasionada. Lo segundo, al ser una persona tan llena de amor, tan apasionada, está dispuesta a cometer todo tipo de locuras, si vale el término, precisamente porque sea lo que nos vuelve medio extraños, ¿verdad? Es estar enamorados. O sea, una persona hace cosas locas. No las piensa. ¿Se entiende esto? La guerra profética es una guerra de diseños. Las tinieblas establecen su reino en base a diseños. Ellos no simplemente dispersan demonios por toda la región y dicen, hagan lo que quieren. No. Hay una estructura, hay tropas, hay un ordenamiento de las tinieblas. Nadie cruza la línea del otro. El reino de las tinieblas es unido, es coherente. Es sujeto. ¿Se entiende esto? Y él establece diseños para gobernar. Los profetas son expertos en la comprensión de diseños celestiales y terrenales. ¿Se entiende esto? Son expertos. Lo que para el ojo común es un adorno, es una escultura, no es nada. Para el ojo entrenado es un diseño. ¿Amén? ¿Se entiende lo que estoy diciendo? Entonces aprende a ver las cosas no en función de una lógica humana, sino a la luz de una revelación del Espíritu. Él puede mirar y dice, aquí hay algo escondido, esto es así, esto es así, esto es de tal o cual forma. Él entiende los diseños. Por eso es importante que el profeta entienda la sangre, entienda el asunto de cómo operan las tinieblas. O sea, hay una comprensión en él de esto. Entiende lo que es un pacto. Entiende lo que significa unir cielos y tierra. O sea, no somos los profetas los únicos que hacemos eso. Las tinieblas lo hace desde siempre. Es sencillo. Entonces el profeta está pasando por una calle y dice, un ratito, ¿qué es esto que hay aquí? Y de repente te enseña a ver cosas que tú nunca habías visto. Y dice, ¿por qué? ¿Cómo te diste cuenta de esto? Porque este es un diseño. Y funciona así, es así, es así, es así. Ahora, la guerra espiritual
viene para destruir esos diseños infernales y establecer los diseños de Dios. ¿Hay diseños divinos? Sí, le doy un ejemplo. El templo que Dios quiere construir en el monte, de hecho el templo que utilizarían el mismo Herodes para poner luego, o el monte que utilizaría para poner su templo, tiene un diseño bien especial. Había puertas en los cuatro lados, pero la gente que iba al templo no podía entrar por cualquier puerta. Imagínense ustedes de que esta es una pequeña pendiente y el templo está acá. Estaba en un lugar un poquito alto. Asumamos que tú vivías por aquí arriba, tenías tu casita ahí. Entonces ir al templo era muy fácil, tú podías bajar y te metías por la puerta de atrás, equivocado. Siempre había que entrar de esta forma, porque el concepto era este, ven y subamos. Tú no puedes bajar al templo, tienes que subir al templo. Pues la gente, si vivía acá, tenía que bajar, dar una vuelta y subir. Se debería cumplir la palabra, ven y subamos. Entonces, la gente entraba por la puerta, ¿entiende, verdad? Que estaba orientada hacia la parte más baja de la ciudad. Ellos tenían que subir, porque el concepto es, el Señor habita en los lugares altos. Nosotros debemos subir a su presencia. Era algo muy básico, era algo, si ustedes quieren, físico. Simple. Pero aún en eso, el pueblo de Israel era entrenado. Si ustedes analizan, cada celebración de las cinco fiestas principales que tenía Israel durante todo el año, cada una tenía regulaciones bien, bien estrictas. Que si bien lo hicieron de Israel un pueblo ritualista, lo que en realidad Dios no quería era eso, sino quería otra cosa. Quería un pueblo con discernimiento de diseños. Por ejemplo, ¿por qué tenía que el cordero no rompérsele ni un huesito para la Pascua? Tenían que examinarlo porque tenía que ser macho, sin defecto, de un año. Está hablando de Cristo. Está hablando de Jesús. Si tú te quedas con el corderito y toda la parafernalia del rito, ciertamente te haces una persona religiosa. Pero cuando tú entendías que ese era un diseño y veías luego a Jesús, decías, entendí. No fue roto ninguno de sus huesos, y por esto, y aquello, y aquello, y aquello, y aquello. Fabuloso. Ese era el deseo de Dios. Entonces nosotros vamos a establecer diseños sobre las ciudades. Ahí entra justamente todo lo que es la administración profética de las seis cosas que los profetas hacen, ¿recuerdan? Arrancar, destruir, plantar, edificar, todo aquello. Pues yo voy a ir y voy a destruir el diseño demoníaco y voy a plantar el nuevo diseño de Dios. En términos generales, de esto trata la guerra profética. Ahora, ¿cuáles son los recursos que tiene el profeta para su guerra? El primero y más fuerte recurso es este, él mismo. Él es un arma de guerra. Escuche lo que le estoy diciendo. Él es el arma de guerra de Dios. Cuando un profeta llega a un territorio, la guerra empezó. Simple. Él es el instrumento de guerra. Él al caminar ya está peleando. Esto es sencillo. Difícil de entender, porque uno lo ve todo tranquilo al profeta, ¿verdad? Pero si no está, no ha reprendido nada, ¿no? No, Jesús era así. Él empezó a caminar y su caminar separaba la luz de las tinieblas. ¿Y qué es guerra? Es separar luz de tinieblas. Sencillo. El primer recurso es el mismo. El segundo recurso es básicamente la comprensión de la estrategia de Dios para establecer su presencia en un lugar. Ahora, aquí voy a dar una lista de cosas que no pretende ser una lista completa, sino una lista referencial. ¿Amén? ¿Se entiende lo que estoy diciendo? ¿Ya? Es como cuando te dicen, tú vas a viajar y debes llevar en tu mochila al menos esto, esto, esto. No significa que no lleves otra cosa. Ya te digo, lleva linterna, lleva una cantimplora para agua, llévate sopas para en polvo para hacértelas en las noches. Perfecto. ¿Y tu ropa? Ah, no traje, pues no me dijiste. Pero no, pues se supone que hay otras cosas. Ok, es una lista referencial.
sitiar una ciudad. Sitiar una ciudad. El mundo espiritual es cambiante. Lo que tú ves hoy día no va a ser igual mañana. Es más, cuando el mundo espiritual demoníaco se da cuenta de que ha sido descubierto, se acelera, se apresura en cambiar. Los que han hecho liberación en algún momento de su vida ministerial entienden lo que es esto. O sea, hay una rotación constante de presencias espirituales, de ahí que lo que uno empieza debe buscar terminarlo siempre, ¿ok? Ahora, ¿qué es básicamente un sitio? Vamos con una definición absolutamente clásica. Es cerrar un lugar evitando que entren o salgan recursos, esfuerzos y estrategias del lugar para ocupar eso en un tiempo determinado. Es básicamente eso, cerrar un lugar para evitar que entren recursos, esfuerzos, estrategias, con la finalidad de tomar ese lugar pronto. O sea, es un debilitamiento con el tiempo. Es un desgaste. ¿Cuántos han leído La Ilíada de Homero? ¿Han leído esa obra? Un clásico, ¿verdad? ¿Cuántos años estuvo sitiada Troya? Más de 12 años, hasta donde recuerdo. Muchísimo tiempo. Mientras más grande es la ciudad, el sitio se extiende más tiempo porque los recursos internos son mayores. Ahora, ¿qué significa espiritualmente hacer un sitio? ¿Por qué? A ver, explícame. Estaba diciendo de que el mundo espiritual cambia constantemente. Entonces, lo que yo busco es de que lo que voy a trabajar por un momento se quede como congelado en el tiempo. Imagínense ustedes. Aquí tengo una artista, una pintora, ¿verdad? Imagínense que ustedes son pintores. Y les estoy pidiendo que grafiquen un paisaje. Estas montañas que están a un lado de la iglesia. Muy fácil, ¿verdad? Ustedes sacan su caballete, su cuadro, etc. Y es muy fácil porque está estático. Pero imagínense que hay unas personas danzando acá, ballet, y les digo, dibujen eso. Uy. Pero es que se mueven y aquí y allá, ¿me entienden, verdad? El requisito del modelo que tú estás tratando de capturar en tu lienzo es que permanezca unos instantes inmóvil, porque tú vas a dejarlo inmóvil. Ahora, será ya la pericia del dibujante que no parece inmóvil, parece en movimiento, pero esa ya es habilidad. El asunto está que tú no puedes ver en detalle algo que se está moviendo constantemente. Es confuso. En cierta ocasión, yo estaba ministrando a una mujer, era mi primera experiencia ministrando a una esquizofrénica. Nunca antes había ministrado a una esquizofrénica. Fue una experiencia por demás desalentadora, salí vencido, no pude ayudarla. Pero pasó algo muy particular. Yo identificaba un espíritu, una esquizofrénica es una persona que al menos tiene 5 hombres fuertes, no uno. ¿Okay? Y cada uno tiene un racimo de seres espirituales colgados de él. Entonces mi lucha es bien complicada. Entonces un principio de guerra es que tú empiezas a agarrar las cosas, las aíslas y las vas desarticulando hasta que puedes tomar el territorio. Entonces yo estaba trabajando con ella, logré agarrar un espíritu fuerte, pero en ese momento otro espíritu dentro de ella empezó a orar en lenguas pidiendo ayuda, y vino un espíritu mucho más fuerte y entró en ella delante de mis ojos. Y literalmente entró como si se pusiera un abrigo, se sujetó, se acomodó dentro, se movió el cuello, todo. Y me miró y luego, y este sí podía confrontarme, el anterior espíritu no me daba los ojos, estaba agachado. Pero este pum, me alzó los ojos y me decía, ¿qué me estabas diciendo? Entonces tú no puedes, si se dan cuenta, tú no puedes operar a alguien en un ambiente en el cual está siendo contaminado, que tú estás sacando uno y están entrando 3. Pues yo paré la administración. Y es lo mismo, cuando tú trabajas con una ciudad y empiezas a reconocer, hagamos la cartografía de Bogotá, por ejemplo. Esa es una herramienta muy útil. Pero si no está sitiada la ciudad, no puedes hacer la cartografía, porque las cosas van a cambiar.
vas a darte cuenta que los satanistas que estaban en esta plaza, luego aparecen allá, luego se fueron allá, luego se fueron allá, y te pregunto, ¿y dónde están los satanistas? Tú dices, mira, no sé, en realidad, estaban hace 3 meses allá, pero ahora se han movido a aquella plaza, y ahora sabes que han tomado aquella otra, ya no están allá, pero de repente los... ¿Qué está pasando? ¿Entiendes lo que estoy diciendo? Entonces yo no puedo, no logro manejar la ciudad, no tengo una representación de la ciudad fiel, porque el mundo espiritual empieza a moverse de una forma tan dinámica que... Y empiezan a llegar refuerzos. Así como tú empiezas a ordenar tus tropas para luego tomar la ciudad, también las tinieblas vienen a pertrecharse para poder confrontarnos con violencia. Tengo una representación de la ciudad fiel, porque el mundo espiritual empieza a moverse de una forma tan dinámica que... Y empiezan a llegar refuerzos. Así como tú empiezas a ordenar tus tropas para luego tomar la ciudad, también las tinieblas vienen.

Eso nadie puede entrar y alzarse los casquillos de las balas, todo tiene que quedar tal. Entonces, cuando nosotros sitiamos proféticamente una ciudad, lo que estamos haciendo es, número uno, poder interpretarla correctamente, poder verla y poder decir, hermanos, así está la ciudad. Número dos, podemos evitar ser sorprendidos con refuerzos espirituales que luego se vengan a interponer entre nosotros y el propósito de Dios. Es muy, muy importante. Es distinto tomar la ciudad que sitiar la ciudad. El sitio es algo exterior, la toma es algo interior. ¿Se entiende lo que estoy diciendo? ¿Cómo se toma una ciudad? Bien, es importante que tú veas algo. Una ciudad, así como espiritualmente es algo muy dinámico, también en lo natural es muy dinámico. Hoy día se están construyendo casas en esta ciudad. En esta ciudad, hoy día hay personas que se han muerto, hay personas que han nacido, y hay personas que están llegando y hay personas que están partiendo. O sea, la ciudad es algo vivo. ¿Estamos conmigo? ¿Se entiende? Está moviéndose, de alguna forma está moviéndose, constantemente. Ahora, nosotros sitiamos la ciudad en tres planos. En el plano natural, en el plano espiritual. ¿Vamos bien? Y en el plano, voy a ponerlo así, del movimiento social de la comunidad. En un instante voy a explicarles esto, por favor. ¿Cómo es esto en el plano natural? La ciudad tiene ingresos naturales. Áreas de acceso natural. Hay, que le digo, hay una carretera que va al norte, una carretera que va al sur, una al este, tres que van al oeste, etc. O sea, tiene vías de comunicación. Por esas vías de comunicación, cada día entran personas, entran insumos, salen personas, salen productos, sale un montón, hay intercambio comercial, hay un flujo de, etc. ¿Estamos bien? Supone acercarse a la ciudad. Él va a tener que entrar por alguna de las áreas. ¿Estamos bien? Lo que es natural. Amén.

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Para ustedes, nada será imposible.

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0: libro de Mateo. Así que busque por favor el libro de Mateo. ¿Cuántos tienen su cuaderno de la Congre? ¿Nadie? La hermana Sandra vende, hace descuentos de cuadernos. ¿En serio? Por ahí no puede llegar a una librería, ¿verdad? ¿Puede haber? ¿Verdad? No estoy diciendo sarcástico, de verdad. Por ahí, por sus afanes, no puede llegar a una librería que le guste. Pero le digo que la hermana Sandra tiene buen material. Y podría decirle, hermana Sandra, ¿me lo trae para la próxima reunión? Así no le diga a nadie, menos al pastor. Y se la va a traer. En serio, pero tenga su cuaderno. Tenga su cuaderno. Avance. Está en el libro de Marcos. Ah, pastor. Sí, Marcos está. Capítulo 4. Esta palabra, bueno, había leído antes, ¿no? Pero la recibí para compartir como hace un mes. En serio, lo que voy a compartir ahora. Tanto tiempo se ha tardado, pastor. Es que no. Recibí la palabra, pero no sabía qué más. Está ahí. Recibí el versículo, digamos, ¿no? Me gustó, pero ahí ya está. Pero cuando Dios tiene su tiempo, te muestra y te dice, de esto te estaba hablando. Ah, ya, gracias, Señor. ¿A cuántos les gusta ser discípulos de Jesucristo? Dice que a los discípulos Dios les revela. Pero a los demás dice que les dicen parábolas para que no entiendan. ¿Cómo, pastor? Mal debe estar usted. Así dice. Y si no, o sea, le reto a que me diga, mentira, pastor, no dice así. Dice la palabra. A los demás se les va a hablar en parábolas para que no entiendan. ¿Cómo, pastor? Jesús va a decir eso. Jesús ha hecho las cosas para que entendamos. Pues, ¿sabe qué? A veces la mente está tan cuadriculada que hasta lo más evidente, si el que no quiere escuchar, no lo va a escuchar. Como quien dice, ¿no? No hay mejor sordo que el que no quiere oír. Dice, ¿no? No hay, o sea, mayor ciego que el que no quiere ver. Supongo que se refiere a eso el Señor. Te la muestra tan clara, pero la gente es el que es sensible o es duro para entender una cosa. Pero dice que al discípulo no le pasa eso. Al discípulo dice que se lo va a explicar. Y bueno, varios pasajes hay que primeramente les habla a toda la gente en general, en parábolas, y luego dice que los reúne. Los reúne en la casa, porque algunos piensan que el Señor andaba en carpas, ¿no, hermano? O sea, en el tiempo de Moisés, no, en la época de Jesús ya habían casas, ya habían aldeas, ciudades, todo. Entonces, el Señor Jesús tendría que vivir en alguna casa, ¿no? Eso es lo más normal. Y cuando estaba en algún otro lugar, seguramente que tomaba algún lugar para vivir, no va a vivir en la calle. O sea, en una plaza no puede estar el Señor, entonces había una casa. Entonces, donde estaba el Señor, bueno, acababa la campaña donde había explicado, por decir las parábolas, se iban a la casa y los discípulos se sentaban a su alrededor y les decía, ¿qué quisiste decir con esto? O al contrario, el mismo Señor les dice, lo que enseñé es esto. ¿Se acuerdan? Los de la parábola de la semilla, les dice, la semilla es la palabra de Dios. ¿No les dice eso a la gente? A la gente común y corriente, el sembrador salió a sembrar y parte de la semilla cayó en el camino, ¿se acuerdan, no? Pero en ningún momento les dice a esa gente, a todos esos oyentes, la semilla es la palabra de Dios. En ningún momento les dice. Pues es que a veces nosotros nos equivocamos, incluido el que habla. Aunque sé que la prosperidad de Dios es igual, funciona de esto, porque son principios espirituales que se transforman en principios naturales, que si algo se siembra, se cosecha. Jesús mismo enseñó, todo lo que sembrar el hombre, la palabra todo, está también la ofrenda, ¿cierto? Pero específicamente ese versículo de la semilla no habla de la parte, como nosotros a veces la entendemos, de la ofrenda, ¿no? Está hablando, la semilla en los billetes dice, la semilla es la palabra de Dios, está bien clarito, pero a veces nosotros no entendemos o no queremos entender. Entonces, como eso, por ejemplo, el Señor les enseña así a su alrededor, bien sencillito, quizá al calor de unas brasas ahí, comiendo un poquito, ellos aprendiendo en lo práctico. Una de esas es esta enseñanza, Marcos 4, 28. Ya me está yendo hasta Lucas, hermanos. Claro, ustedes están fáciles, digitalizados, no sé, no la fallan, ¿no? No la pelan. Quisiera tomar ese examen como en los tiempos antiguos. A ver, ¿quién ha encontrado primero el primer versículo? Ah, sabían, ¿no? Rápido, se ubicaban. Ahora es fácil, ¿no? Colocas qué libro, qué capítulo y qué versículo. Dice esta palabra, escuche bien. Esta enseñanza es algo que es hermoso. En diferentes versiones, si tienes la Dios habla hoy, se entiende mejor también. Aquí tengo una clásica que es Reina Valera. Pero también tengo en Dios habla hoy. ¿Tenemos por si acaso? Dice, ¿dónde está? ¿Tienes Dios habló? Si tienes, me pones. Bueno, vamos a leer primero en la clásica Reina Valera. Marcos capítulo 4, versículo 28. ¿Cuántos lo tienen? Amén. Parábola, desde el 26, por favor, desde el 26. Parábola del crecimiento de la semilla. Sigue hablando del Señor. ¿Saben a quién se estaba hablando? A una sociedad en alto porcentaje todavía agrícola. No quiero decir que solo todos eran agricultores, pero en un gran porcentaje todavía era una sociedad agrícola. Entonces, entendían, les estaba enseñando de cosas que se supone que manejan, se supone que ellos saben, pero les explica. A veces uno le da miedo, ¿no? Está en un auditorio de un tipo, si les hablo esto, no, pues ellos saben más que yo en este tema, me van a ganar. No tengas miedo. El Señor hubiese dicho, che, son agricultores, pero capísimos, yo soy carpintero. ¿Qué les voy a hablar de la semilla? Ellos saben de la semilla. Pero si el Espíritu Santo dice que hagas algo, hazlo. Y no te opongas. Amén. Decía además, versículo 26. Así es el reino de Dios. Explica de qué está hablando. El reino de Dios. Como cuando un hombre echa semilla en la tierra. Dice, 27. Y duerme. Pastor. Ya no es tiempo de dormir. Aquí dice que duerme. Coloca la semilla y duerme. Y se levanta. De noche y de día. O sea, un día, dos días. Continúa la secuencia. Y la semilla brota y crece sin que él sepa cómo. Solo ha sembrado la semilla, el sembrador. Imagínense que usted es el sembrador. Sembraste. Ese día te cansaste, tienes que descansar. Al día siguiente sigues tus jornadas, el otro día descansas. No sabes, estás haciendo tus cosas y dice, sin que tú sepas, esto ya tiene vida. 27 otra vez. Y duerme y se levanta de noche y de día y la semilla brota y crece sin que él sepa cómo. No sabes cómo. 28. Porque de suyo lleva fruto la tierra. La tierra. En otra versión dice, la fertilidad del suelo produce esto. Primero hierba. ¿Qué es primero? Hierba. Allá, ¿qué dice? Primero hierba, igual. Dice luego espiga. Después grano lleno en la espiga. Tres fases. Eso es en Reina Valera, ¿no? Ahora, en las otras versiones, dice como parecido eso. En lugar de espiga también dice brote, ¿no? Bueno. 29. Y cuando el fruto está maduro, enseguida se mete la hoz, porque la siega ha llegado. ¿Qué se está hablando, pastor? Vuelvo a decir, un carpintero enseñando al agricultor. Nos puede decir, ¿cómo se atreve el carpintero a enseñar? Como quien dice, zapatero a tus zapatos, ¿no? Pero el Señor Más que carpintero, el rey de reyes y señor de señores, toda la sabiduría estaba en él. Les enseña la germinación de una planta. Les muestra la naturaleza que hay en una semilla. El poder que hay en una semilla. Usted se va a cualquier lugar donde hay cereales y ve arroz, trigo, lentejas. ¿Ve usted? Y le ve a la lenteja y le mira con cara de ¿qué va a hacer esta pobre aquí? Pero no sabes su potencial. Sabes que cuando en condiciones buenas del suelo, buena humedad y todo, con nutrientes del suelo, colocas y ahí empieza la vida. Primero que la semilla se reactiva. Dios le ha permitido a las semillas encapsularse. Una vez que los cosechan, tienen un mecanismo de como encapsularse para cuando haya oportunidad más adelante. Porque si no hace eso, se va a morir esa semilla. Pero la semilla está programada. Dios le ha hecho así para que, ¡paf!, como que se coloca unos cobertores, algo encima. Y dice, voy a esperar buenas condiciones. Si Él quiere y me siembra, doy fruto. Si sabe además. Y espera ahí. Puede esperar ese año, 2 años, 3 años, mucho tiempo más allá. Puede seguir esperando. Claro que va a haber variación. De 100 semillitas, imagínense, de trigo, en el primer año, si lo sembrabas, de pronto brotaban 90. Pasando 2 años, de pronto de las 100, solo 80. Y más pasando el tiempo, cada vez se reduce el porcentaje de germinación. Son términos técnicos. Y el Señor nos está explicando eso. El sembrador salió a sembrar. Esta semana, como les dije, ¿no? Esto yo recibí hace como un mes atrás, pero no, ni idea tenía. Con mi esposa estábamos subiendo esta semana al alto y vemos que la construcción del asfaltado ya está avanzado, ¿no? Y a mi esposa le llama la atención y a mí también para controlar el talud que hay allá en la autopista. Estaban colocando una valla, una red verde. ¿Qué es esto? Ah, le digo, esto es una obra, es una infraestructura. Es un trabajo de ingeniería que para lograr que el talud no ceda, en lugar de colocarle cemento, le van a colocar plantas. ¿Eh? Claro, es una técnica. Han calado, han cortado, han hecho un corte ahí y ahora colocan una valla, una malla milimétrica. Entonces tiene condiciones de humedad, permite esto. Y luego le ponen unas semillas y van a empezar a brotar plantas y se va a cubrir primero sobre la red las plantas, pero luego las plantas van a ser más fuertes que la red, ya se va a obviar la red y las plantas ya van a proteger este lugar que era simplemente tierra. Entonces es una, primero que es estético también, ¿no? Pero más allá de que sea estético, es algo funcional, es algo bien bonito, ¿no? Pero, ¿cómo se puede originar eso? O sea, ¿cómo puedes pensar? El Señor ya te lo va mostrando. Primero, dice que es una hoja, ¿no? Tú ves una semillita, así, y lo primero que sabes son 2 hojitas, y ni te imaginas, dices, ¿qué es estito? Pero ya hay el potencial. Y va creciendo y se va a volver espiga. Y luego va a seguir creciendo y la espiga va a dar origen al fruto ya maduro, ya unos granos completamente llenos. Si era de trigo, justamente. Ya se puede sacar una producción. Pero cuando algún imprudente ha colocado semilla y dice, ¿será que hay? ¿Será que no hay? Lo remueve y ya lo mató. Porque estaba primero saliendo hacia abajo. Emergiendo hacia abajo. Por curioso vas y miras. Y ya está, ¿no? U otro, cuando está en sus dos hojitas, quiere ver a ver siempre si es de la semilla que he puesto o no. Ah, por manipular, también lo mata. O cuando todavía está en formación de espiga, quieres hacer algo, igual lo mata. Hay un tiempo para sembrar, hay un tiempo para que crezca, y hay un tiempo para cosechar. Lo que está explicando el Señor es que tú no has hecho nada más que solo hacerle caso, sembrar. De Él viene el cómo crece, que tú no lo entiendes, la ciencia ya lo entiende, ya sabe cómo es. Es un proceso, son fases. De cada planta, ¿no? Colocas la semilla, a los dos primeros días que tiene que haber, a los tres, a los cuatro, a la primera semana, todo está ahí escrito ya para cada especie. Pero es lo que el Señor dice, eso ustedes como humanos lo saben, pero yo les estoy diciendo que solo tú tienes que sembrar, sin que sepas más allá de detalles, yo me encargo de lo demás. ¿Cuántos dicen gloria a Dios? Uno tiene que saber qué está haciendo en el reino de Dios. Pero primeramente tiene que saber que debe ser obediente a lo que el Señor quiere hacer. He estado pensando, dije, nos estamos atrasando con relación a la carpa. Pero cuando ordenas las cosas, ¿en qué quedamos para esto? Te das cuenta que uno es el método humano, uno es la forma que nosotros queremos plantearnos, pero otra es la forma que el Señor ya tiene establecido. Ahora, si no le hacemos caso, es problema nuestro. Porque el Señor ya nos los enseñó de la forma más clarita que se pueda hacer. Y Dios usa las palabras, Dios usa a sus siervos, los profetas, dice, ¿no? Emiten una palabra. Y en función de una palabra se trabaja. Porque no es la palabra de un hombre, es la palabra de Dios. Acuérdense de cómo fuimos la primera campaña con el apóstol Jaime, ¿no? Él recibió una palabra bien clara. Él entendió, cuando vino acá, le hablamos de que éramos de la carpa, él entendió por el Espíritu que teníamos carpa, él entendió así. Así que él dijo, nosotros le dijimos, la próxima que usted venga, díganos con tiempo y hagamos campaña. Nosotros somos de la carpa de Jesús, allá, eso le quedó a él. Él entendió eso, o el Espíritu Santo le hizo entender eso. Él se fue allá y dijo, aquí vamos a ser obedientes al Espíritu Santo. Y él simplemente ya en como hecho real dijo, en tal fecha estamos nosotros. Dijo, marzo, la primera semana de marzo estamos. Estoy con mi amigo David Harris, estamos viniendo a predicar en su carpa. No, en ningún momento dijo, es cierto siempre que tienen carpa, o he entendido mal, o ustedes están hablando en fin. No dijo nada, nada. Solamente emitió la palabra. Cuando escuchamos esa palabra, yo le hablé al pastor y le dije, ellos son profetas de Dios, ellos ya han visto, y ya han visto, pues ya ahí, entonces ellos ya se han visto ahí y listo, lo veían como hecho. Entonces yo dije, a nosotros solo nos falta construirla, nada más, porque ya está hecho, en el mundo espiritual ya lo han visto, y en el mundo natural se va a completar. Dile que sí, no teníamos nada hasta eso. ¿Y cómo vamos a hacer? Lo construiremos, nos alquilaremos, nos prestaremos. ¿Qué? El tema es que hay carpa, ese es el tema, ese ya lo han visto. Amén. Y ustedes saben el lindo desenlace que ni nos prestamos, ni nos alquilamos, ni nada. Dios nos proveyó. ¿Cuántos dicen gloria a Dios? Dios se proveyó para su obra. Él sabe. Entonces, hay unas formas que podrían ser humanas, que hacemos humanamente, pero al método de Dios es lo mejor. Entonces, así como funcionó, la otra palabra que yo escuché en lo último que dijo el hermano Carlos fue, la próxima vez que venga, ya no quiero ir al alto, me dijo, porque hemos estado en dos campañas en el alto, así que ahora nos toca aquí, me dijo. Y no dejó mucho para averiguar, dijo, o en el teleférico, en la estación del teleférico rojo, aquí en la ex estación de ferrocarriles, o en la Plaza Villarreal. Concreto. Yo digo, ah. Y yo digo, bueno, a ver, que pasen, ¿no? Que pasen las cosas porque tengan que pasar. Eso es humano, ¿no? Clyde será humano.
1: humano de humanos, como lo que dije, ¿no? Ya tendremos que alquilarnos carpa o fletarnos, algo haremos. Pero lo divino es, Dios se proveyó. ¿Cuántos dicen gloria a Dios? ¿Eh? Igualito. Entonces, pasan las semanas, pasan los meses y parece que no pasa nada. Porque en el método humano no pasa nada. Estoy en eso. Y esta semana me llama le veo escribir al hermano Erwin de Santa Cruz, al pastor Erwin, que iba a venir a La Paz para una campaña que iban a hacer en San Francisco, en la iglesia, que querían hacer trabajo social, no querían, sino que hicieron trabajo social justamente. O sea, es nuestra forma de servir a la comunidad. Nosotros podemos tener médicos, asistirnos al médico, tenemos temas legales, tenemos profesionales legales, y así nos vamos a armar como unos a través de la alcaldía, ¿no? Unos stands, digamos, donde asistencia. No estuve presente, pero supongo que salió hermoso, porque Dios también bendice a todo su ejército aquí en la ciudad de La Paz, en Bolivia y en todo el mundo entero. Dios da gracia. ¿Cuántos dicen gloria a Dios? Creo que les fue bien. Lo que sí vi es fotografías, porque también predicaron, y ahí estaba hermano Erwin. Dije, yo me vine para eso, fue tremendo, el Señor me usó, dice, ¿no? Y a mí me llama. Dice, todavía estoy en La Paz, estoy hablando con algunos hermanos que acá hay en Cristo, me dice. Y una pregunta, me dice, varón, como él habla, ¿no? Como varón, una pregunta, ¿cómo va lo de la campaña? Y yo sentí como un poco de, ay, no, no, me están exigiendo, más o menos, ¿no? Me están exigiendo, ay. Pero después dije, no seré tan escaso así, no. Me está preguntando algo, o sea, alguien que ni siquiera es de La Paz. Mínimamente es porque cree que yo tengo una respuesta adecuada a su pregunta. Entonces me sintonicé, pedí perdón al Señor y le dije, amado, esto es lo que pasa, que el hermano Carlos no va a venir a La Paz si no es para predicar en la Plaza Villarreal o en la estación del teleférico. Ah, en el ex ferrocarril. Me dice, sí, claro, así dijo. Entonces estamos ahí porque esos son lugares medio encapsulados, por lo menos no es tan accesible así como para lo que queremos. Para distribuir folletos ahí está libre, pero para instalarnos, no son lugares así convencionales, son centros realmente, son epicentros, le digo. Sí, me dijo, pero te cuento, me dijo, cómo es Dios de bueno, que tiene siervos de Dios en todo lado. Acá estoy, aquí en La Paz, con dos hermanas que tienen alguna buena noticia. Trabajan de alguna manera con la alcaldía y me dicen que es posible lo del permiso, por lo menos en la Plaza Villarreal. ¿Cuánto puede dar un fuerte aplauso al Señor? Ah, pues yo dije, ¿qué? Si el Señor dice, si no lo vas a hacer, yo ya lo tengo hecho. A mi método, claro. Ahora, si quieres tu método, también puedes estar tomando tu tiempo. Pero mi método yo ya lo tengo. Y dije, eso pasó estos días, ¿no? Entonces, en esta semana me voy a poner como un porque ya le pedí el contacto, me dio, le dieron también el mío. Y dije, esta semana. Dios tiene las personas adecuadas. Mientras recibí eso, me acordé que meses atrás, hace, cuando salió este tema de la ley del aborto, salieron a marchar, ¿se acuerdan, no? Entonces, no fuimos como congregación, pero sí estuve representando como pastor de la iglesia en este mover, y se hizo una convocatoria en la Plaza Villarreal. Y yo no estaba entendiendo por qué estaba yo allí. Y había una lista de oradores y los hermanos que estaban ahí para la orada, los pastores. Y yo estoy ahí normal, me llamaron. Como parte de Iglesia Unida estoy orando, ¿no? Yo pensaba que van a salir algunos nomás orando. Cuando allá adelante veo a un siervo de Dios ministrando alabanza. Yo no lo conocía bien. Pero yo veía un ministerio tremendo, era un pastor. Pero un pastor profeta, porque los que tienen el ministerio de alabanza generalmente tienen esa línea, porque son como Samuel, oído de Dios, son sensibles al Espíritu, claritos son, tipo Marco Barrientos son generalmente los de esa línea, ¿no? Y yo le veía a este varón de Dios bien conectado,
0: y estaba, le llevaba la alabanza a todo su ministerio, bien sintonizados, y llevaba, decía algo, y él daba el micrófono, ¡pam!, para uno de los pasajes que estaba listo. Tan conectados, hermanos, que decía, Dios está llamando a la guerra, y el pastor que le tocaba decía, guerra espiritual, guerra aquí, yeah. O sea, conectadísimos, conectadísimos. Al entrar con la otra alabanza, y era un momento así, y el momento de adoración también, y había un cielo en ese fluir, en ese llamado, navegando en el océano del Espíritu, igual, conectadísimo. Y yo decía, qué impresionante. Yo estaba ahí, ustedes saben, me conocen por el ministerio, siempre he estado en alabanza, pero saben, cuando notas un nivel superior, lo reconoces. Se siente. No puedes hacerte al grande. A ver, ¿qué van a hacer estos? Eso hace el peor, el más, no sé, el desubicado puede ser eso. Pero cuando usted estás en lugar de un mayor nivel en esa área, reconoces. Y este siervo de Dios tenía eso. Humilde, pero estaba cumpliendo su función. Estaba ahí. Y me da el micrófono. Justo después de Dios está llamando al hallazgo. Y yo no sabía qué iba a orar. ¿En serio que no sabía qué iba a orar? Señor, tú dirás. En el instante que me entregaron así, todo lo que tenía que orar vino. ¡Sas! En ese instante. Dije dos cosas. Estamos aquí. En un altar de adoración para el Señor. Todos los hermanos ahí. Ni me conocían. Nada. Este es un altar. Porque en 1986 aquí se instaló la obediencia al Señor de llevar su palabra desde aquí para la nación. Y muchos de los que estamos aquí somos resultados de la obediencia que partió aquí en este altar. No sé de dónde el Espíritu Santo encendió en ellos. Y ya no quise soltar el micrófono. Y quería dejar el micrófono también, porque por respeto a los hermanos, quería dejar ahí y aquí por la espalda. Dale, dale. Así que me están diciendo, cállate o qué. No, dale, dale. Y eran los pastores de la directiva. Y el otro, y el otro, y el otro. Segunda cosa que hablé, que el Espíritu me dio para que hablara. Esta es nuestra tierra. Esta es nuestra heredad. ¿Qué saben qué? Cuando tú no entiendes qué eres, entonces eres como un advenedizo, dice la palabra. Un advenedizo es que no sabes, pues estás adscrito nomás ahí. No tienes seguridad de quién eres. Es como que en la lista te colocan de supernumerario. Alguno quizá no conoce ese término. En el ejército hay una cantidad de efectivos, por decir 81 elementos para una compañía, 81 personas. Pero hay un número 82 y un 83. Quiero estar, por favor, necesito. Le dice, mira, no hay forma. A no ser que seas el repuesto. Si aceptas, sí. El repuesto, o sea, el supernumerario, no tiene derecho a nada. ¿O no, hermano? ¿No? Ni uniforme. Ya botas la que haya, ya. Plato el que haya. Todo lo que, si hay, frazada vamos a ver. Debe haber siempre una, pero no nueva. Y así tiene que soportar, ¿no? Entonces, yo digo, esta es nuestra heredad. Un advenedizo es aquel, es como ese ejemplo, que no sabe lo que tiene, que no está seguro qué es lo que tiene. Y ese espíritu transmite el enemigo. Cuando tú no sabes lo que eres, cuando tú no sabes ni de qué tienes facultades, Jesucristo enseñó. El Hijo tiene, dice, derechos, autoridad, que el empleado no tiene. Jesucristo nos dio esa capacidad. capacidad. Entonces dije, esta es nuestra heredad, hablando de Bolivia. Y nadie nos las va a robar. Nadie nos los va a quitar. Esto es nuestro. Y nos encendimos esa noche. Yo no les dije, pero se pusieron a corretear ahí. Y dije, señor, 2 segundos atrás no tenía mi chanchullo de qué orar. Ahí me di cuenta que Dios dice, en el momento preciso, tranquilo, el Espíritu Santo te dirá qué hablar. No sabes, aquí por eso dice, ¿no? Vos haz tu trabajo. Ni sabes ni cómo ni por qué. Vos pon la semilla, listo. Yo sé. Tú duermes, te levantas, o sea, pasa un día, pasa dos, pasa tres, y la semilla ya está creciendo. Sin que tú sepas, de suyo lleva, dice, de su esencia sale. Solo necesita un suelo fértil. Nada más. Y entendí que es por ese método. Me doy cuenta que es por ese método, es alabándole, es adorándole, es guerreando espiritualmente que lo vamos a lograr. Yo le animo, hermano, te animo, hermana, hermana, que simplemente te sintonices con esto. Que te le digas, Señor Jesús, aquí estoy dispuesto, aquí estoy dispuesta. A partir de ahora empezamos un tiempo de ayuno. Yo no te digo cuántos vas a ayunar tú. Que el Señor te diga. Si es uno, qué bueno. Si son 2 días, qué buenísimo. Si son 3, amén. No porque hayas ayunado 4 días, eres mejor que el que ha ayunado 1 día. Es como el Señor va colocando en ti con el grado de crecimiento que también tienes. Tranquilo. Pero hazlo, por favor. Hazlo porque estoy hablando, yo creo, a las personas adecuadas. Son las personas que tienen ahí la responsabilidad. Somos las personas que tenemos la responsabilidad. Aquella noche yo dije, esto no es de nadie extraño. Esto es nuestro. Esta es nuestra heredad. Porque un espíritu desagradable de parte del enemigo viene. Cuando dice, no sé, no me gusta esta nación, no me gusta esto, no me gusta aquello. Mejor, y la gente va menospreciando, ¿no? Puede estar circunstancialmente conducido por quien esté circunstancialmente conducido. Eso no te autoriza a despreciar la bendición que Dios ha provocado porque nazcas en esta tierra. Dios nos ha dado provisión en esta tierra, Dios nos ha dado todo. Entonces, cuando tú desprecias eso, estás despreciando al que te lo ha dado. ¿Qué tal? ¿Qué tal? Tú tienes tu papá, tú tienes tu mamá, y tu mamá y tu papá, eres niño, eres niña, te ha preparado ciertas cosas. Y el papá y la mamá te entrega ciertas cosas. ¿Y qué tal el hijo, la hija, niño, claro, niña? Desprecia lo que le prepara su padre y su madre. ¿Qué tal? En alimentación, por decir, o en vestuario, o en las cosas que le ha dado, lo desprecia. Cuando desprecias tu provisión, aquello que te están dando, estás despreciando a aquel que está emitiendo. Y he dicho, si Dios nos ha regalado este lugar y tú desprecias este lugar, ¿a quién estás despreciando? Aquel que ha dado el regalo a Dios. Entonces, Dios nos hizo reaccionar ahí mismo que estábamos haciendo mal. Por eso es que cuando alguien emite palabra de maldición en contra de esta nación, yo no la acepto. No la acepto. Cuando alguien la escuchó decir, esta nación, no acepto, porque esta es mi heredad, es el regalo que Dios me ha dado. O sea que si yo desprecio esto, desprecio al que dio el regalo, al que me dio el regalo. Por eso es que ahí yo dije, este es un altar, este es un altar de adoración. Por eso estaba funcionando, había lo mismo, la adoración, la alabanza, guerreando ahí.
1: Después, en las próximas reuniones, le comento eso a mi esposa. Y no sabía seguramente de quién estaba hablando yo, ¿no? Hasta que le doy el nombre y ya se ubica y me dice, él era mi líder de alabanza. Yo lo conozco. Yo lo conozco. Y yo dije, ¿y cómo era? Ah, no, pues éramos del grupo alterno. Nadie nos daba importancia. Es más, para las cosas más fundamentales había el grupo uno, pero para nosotros ya, bueno. Pero Dios ve el corazón del hombre. ¿Cuántos dicen gloria a Dios? De David, ¿qué dijeron? Porque yo no veo, Dios dijo, yo no veo lo externo, yo veo el corazón. Y no es que quiera menospreciar a quien fuera su pastor, y también en su tiempo fue el pastor de mi esposa, pero ahorita es el siervo de Dios. La humildad le permitió alcanzar, aún en cantidad, mucho más allá. Tiene 3 iglesias. ¿En esta ciudad? No, en esa zona. Todo lo que es La Tejada, Solzano, Villa Fátima y hasta Calajahuí, ahí tiene 3 lugares centrales. Y la otra vez llegó, estábamos encontrándonos, llegó, dice, ¿no? Estoy viendo del Alto. Ya soy alteño, Jasmine. Ya soy alteño. Estoy feliz porque Dios está haciendo algo glorioso. Hemos abierto una iglesia en Santiago II. ¡Ah, ting! A mí se me abrieron mis oídos y dije, qué bueno. ¿Cuándo? Este año. ¿Y qué mes? Tal mes. Yo no sentí, ¡ay! Era que nosotros abramos la tercera o la segunda congre ahí. Sí hemos hecho la campaña, ¿no? Porque la victoria no es de esta congregación. La victoria es de Jesucristo. ¡Gloria a Dios! Denle fuerte ese aplauso a Jesucristo. Alguno va a decir, ¿de quién están hablando? Pues por eso, se llama el pastor Fidel Vargas. No estoy hablando de un imaginario, de alguien que está, ay, no, no, es un personaje que existe. Pero a mí lo que me impacta es conocer, bueno, por la narración de mi esposa. Quizá en su momento no daban, no apostaban por él, ¿no? Ah, este es el hermanito, ya listo, hace su grupo de alabanza. ¡Gloria a Dios! Listo. Pero sabes, Dios ve el corazón del hombre. El corazón ve lo que el ser humano no ve. Dios ve la fidelidad. Y dice el hermano, che, yo ya soy alteño. Dice, pero ¿cómo voy a dejar eso? ¿Cómo voy a dejar semejante respaldo de Dios? Y Dios lo está bendiciendo en todas las áreas. Todo. Y qué bien, porque sabes, me dijo, ¿no? ¿Sabes qué se necesita para esto? Equipos. Hay que hacer una cosa y hay que hacer ese nivel. Y Dios se está proveyendo. Ahí está. O sea, me dio a entender que aún en esa área, no solo en esa, pero aún en esa área, ahí estamos viendo. Yo me sentí alegre. Y no le quise decir, bueno, nosotros hemos estado ahí justo. Mire, ustedes están en la repercusión de lo que ha pasado. Y yo, con que sepa, listo, no necesitas callarte. O no, perdón, no necesitas hablar, mejor es quedarte callado. Eso quise decir. Ya dije, Señor, ya la gloria es tuya. Y él me dijo, si ustedes han estado allá, qué bueno, sigan. Y ahí me di cuenta que este es un trabajo de equipo, pues. Dios nos permita. Porque él es militar, ¿no? Y él nos contaba un testimonio, dice, le contaba a mi esposa, yo estaba ahí. Le dice, yo siempre me acuerdo que Dios nos puede usar donde estemos. Yo como instructor, dijo él, cuando era teniente, cristiano, estoy ahí con mi unidad, era capitán de la guardia, es el capitán de servicio esa noche. Veo a todos los soldados, y bueno, les hablo, y subordinación y constancia, bah, gritan buenas noches, buenas noches. Y ahí digo, ¿qué cuál buenas noches? ¿Por qué no les predico a estos? Está ahí con el buenas noches, vete. Miro, ¡a su nombre! Todo silencio. Silencio de los grillos, ¿no? Ah, no, no saben. A darse la gran vuelta. Y él dice, era esa unidad era grande. No me dijo dónde.
0: Grandes. Llegaron después de la carrera más con su lengua como chalino a los soldados. Se alinearon. Así. Yo les hice alinear. Otra vez. Está al frente. Y dije, ¡a su nombre! Y no sé de dónde. ¡Gloria! Entonces le dije, otro grito, dice, ¿no? No sé, por ahí un puede o no puede, no sé. Ah, un grito así de cristiano, ¿no? Y ellos otra vez, ¿no? Otra vez. Cri, cri, cri, cri. Ah, no saben. Ahora sí la otra gran vuelta a casa de la madre. Y el que llega último va a conocer, ¿cómo era su instructor? Llegaron, dice, ¿no? ¿Qué harían? Dice, la vuelta era tan grande que creo que han tenido tiempo para discipularse más, porque bien sabían ya todo, dice, a su nombre, cuál es su nombre, Bolivia para Cristo. Todo sabían, dice. Faltaba el Maranata, Cristo bien. No, también eso sabían. Todo sabía, dice. Y ahí les dije, ¿cómo han aprendido? ¿Cómo han aprendido? ¿Quién les ha llevado una campaña? ¿Quién les ha hecho nada? Una vuelta han dado un minuto o algo así. ¿Cómo han aprendido? ¿Saben qué? Dios me ha traído para predicar, y a ti también, porque hay muchos cristianos aquí. Y lo has hecho. Creo que tenemos que seguir siendo más obedientes a Dios. Esa noche me reuní con mis soldados, digo, vengan muchachos, vamos a reunirse, ¿no? Y les empecé a hablar ya de Jesucristo. ¿Saben qué? Yo me siento la persona más útil sirviéndole a mi Dios desde ese entonces. Entonces yo dije, Dios es fiel, Dios sabe cómo tratar con cada vida. A veces tú estás en un puesto, quizá dices, ¿qué estoy haciendo aquí? No, Dios te tiene ahí para hacer luz para los que están ahí. Ahí ni por chiste el pastor Javier va a aparecer ahí, porque no le toca, no le corresponde. Pero sí, a ti te ha correspondido y tú eres esa persona. Entonces, yo he visto en este último año, que este pastor se ha dado el lujo de predicar con todo su ministerio de alabanza, no con dos guitarras locas, con todo su equipo de alabanza. Que músicos nomás son 10, y eso, el coro son otros 10. Entonces, he visto en la Plaza Alonso de Mendoza, hace siglos que yo no veo campaña en Alonso de Mendoza, y he estado yo presente este año. Su iglesia. En el teleférico, en la parte del andén, donde es la parte histórica, ahí estaban. Yo no sé dónde, he viajado creo justo ese día, pero mensajé a alguien, creo que fue Cito, y no creo que me diga lo contrario, pues está porque sus imágenes me mandaban, sus fotografías, que estaban ahí celebrando y adorando en ese lugar. La propia Plaza Villarreal, en dos oportunidades. La primera vez, ¿se acuerdan que le estoy diciendo eso de la orada y alabada? Y la última, después de eso, al cierre de esa actividad, otra vez. En Plaza San Francisco, su permiso decía, ¿sabe qué? Voy a ser honesto porque yo he visto el permiso. Equipos de sonido, no necesariamente así, porque va a ser bien bajo el volumen. Vamos a hacer algo reducido. Pero en el momento de los momentos, la gente rebasó, lleno. Con un megáfono no nos van a escuchar. Hay que subir. Le dieron la autorización internamente, ¿no? De que ya pase del permiso que pidieron como una actividad muy simple a un evento grande como un concierto. Pa, pa, pa. Y eso era imposible porque para hacer una cosa, ¿lo presentas como esto o lo presentas como esto? Listo. Pero cuando Dios mueve su mano poderosa, Él hace lo que Él quiere. ¿Cuántos dicen gloria a Dios? Yo estaba pensando y dije, Dios sabe lo que hace. Dios usa las personas que tenga que usar. Está Eriquita con esto. Le he hablado a una hermana que es Helen de la Iglesia Poder de Jesucristo también. Y
1: ¿saben qué? No me dijo Helen, no dijo, ay, pastor, va a disculpar, me dijo, amén. Y yo simplemente le dije, Dios te use para esto. Dios te dé autoridad para lograr esto. Y ella me dijo, amén. Por algún lado, Dios se proveerá cordero. ¿Cuántos dicen gloria a Dios? No va a ser. Al método de Dios. Tú siembra la semilla, me dijo el Señor. No sabes, te vas a dormir, te vas a levantar. Y no sabes cómo, pero esa planta, esa esencia, esa semilla de sí va a llevar primero brote, o sea, hojas, espiga, y luego una espiga llena. Cuando esté llena, metes la hoz, es el momento de cosechar. Listo. Método de Dios. Tenemos que escucharle al Señor. ¿Estaba en eso? Esta mañana, en la noche, me acuesto y me sueño, hermanos, en este lugar que habíamos visto con mi esposa, pero en un lugar más grande. Esos taludes de lo que están construyendo ahorita entre el centro de la ciudad y el alto de la autopista, ¿no? Y para controlar ciertos lugares que están haciendo cortes, no colocan cemento, sino están colocando una malla, que les expliqué hace rato, para que haya vegetación. En este lugar que habíamos visto con mi esposa, pero en un lugar más grande. Esos taludes de lo que están construyendo ahorita entre el centro de la ciudad y el alto de la autopista, ¿no? Y para controlar ciertos lugares que están haciendo cortes.

Entonces, para hacer eso, obra de ingeniería, le han puesto esta valla donde van a empezar a colocar vegetación, colocado de humedad y nutrientes, van a permitir que haya plantas, y en el futuro esa red simplemente sirvió para agarrar al principio, luego por sí mismo va a generar protección. En el sueño me veo ahí, hermano, pero dijo, esta es más grande que la autopista. Grande construcción, grande, enorme. Yo había estado al frente de una cuadrilla. Señor, aquí me has puesto a trabajar. Lo más lindo es que ustedes también estaban. En serio, los hermanos de la congre. Y ahora, mínimo, así desordenados no vamos a avanzar nada, porque nos han, y les digo, ¿no? A toditos, nos han asignado de aquí para allá, toda una ladera. Comparativamente ahorita, viéndolo bien, es como que más o menos desde la, ahí, desde Nissan hasta la ceja, más o menos así he visto. Para los que conocen la carretera hacia el alto, ¿no? Más o menos a la altura de Naipat, esos lados, ¿no? Desde esa altura, digamos, hasta todo ese lugar. Les digo, todo eso nos han asignado. Ahora, desordenados no vamos a poder. Vamos a dividirnos en no sé si dije en cuatro grupos. Y así abarcamos. En realidad deberíamos ser 12, le digo, 12, pero ahí nos subdividimos más, pero así desordenados no alcanzamos. Y me acordé de los discipulados, ¿no? Hemos hecho grupos de seis grupos hemos hecho, ¿no? Así más o menos, pero no sé si dije de 4 o al final dije de 12, pero hablé de los dos términos, de 4 o de 12. Así vamos a lograr. Y todos entendieron, y yo vi más allá un grupo, más allá otro, más allá. Y estábamos en toda esa ladera, toda esa ladera. Me levanté y dije, ¿qué he leído? ¿Qué he leído hace un mes? ¿Qué he leído? He leído Marcos 4. Eso era. Así es el reino de Dios. 4:26. Como cuando un hombre echa semilla en la tierra y duerme y se levanta de noche y de día, y la semilla brota y crece sin que él sepa cómo. Porque de suyo lleva fruto la tierra, primero hierba, luego espiga y después grano lleno en las espigas. Y cuando el fruto está maduro, enseguida se mete la hoz, porque la siega ha llegado. Hermanos, hay métodos humanos, ¿no? ¿Por qué no muñequeas? ¿Por qué no haces esto? ¿Por qué no? Muchas cosas podría ser, pero mejor es hacerle caso al Señor. ¿Cuánto dicen gloria a Dios? Algo más para ir concluyendo. Isaías, por favor. No quiero perder este lugar, pero bueno, no tengo ahorita muchos marcadores. Isaías 61, por favor. Isaías 61, versículo 11. Los digitalizados ya me ganaron. Porque como la tierra produce su renuevo y como el huerto hace brotar su semilla, así Jehová el Señor hará brotar justicia y alabanza delante de todas las naciones. Es el mover de Dios. Eso uno dice, pero ¿por qué? Porque si no has entendido el propósito, entonces, bueno, ahí no vas a hacer mucho. Pero si has entendido el propósito, dices, ajá, tengo que hacer mi parte y listo. El Señor va a hacer la de Él, porque esto está en su esquema, va a dar, va a funcionar. Pero si quiero hacer mi parte, pero no está dentro del esquema de Dios, por mucho que te pares de cabeza, no va a dar. Primero tiene que estar el Señor en el asunto, ¿no es cierto? He estado leyendo, porque a veces decimos, cuando hablamos de avivamientos, el avivamiento de Argentina, hablamos mucho nosotros del avivamiento de Argentina, es un referente mundial del avivamiento en el mundo entero, la Argentina, como otro referente es el avivamiento de Paul John Guichó, por decir allá. Pero cuando ves el origen del avivamiento de la Argentina, empieza en Bolivia.

empieza en Bolivia. Alguien diga amén. Gloria a Dios. ¿En serio? Es algo que emerge aquí. Porque Dios dice aquí, según Isaías capítulo 61, versículo 11, porque como la tierra produce su renuevo, eso es una semilla. En esa semilla está todo el potencial de renovarse. Y como el huerto hace brotar su semilla, así Jehová el Señor hará brotar justicia y alabanza delante de todas las naciones. Tenemos nuestro rol, pero no nos podemos conformar en aquello. Las cosas que nos faltan intensificar, tenemos que intensificarlas. Amén. Hemos estado hablando y hemos visto que hay cosas que tenemos que mejorar, como la consolidación. De seguro. Pero eso no por no ser todavía eficientes en esa área, vamos a dejar de predicar. Alguno quizá con buena intención, pero con poca luz en esto, dice, hermanos, ¿de cuántos han retenido? Tantos. Yo creo que la próxima vez mejor no se metan en eso, en pocas palabras. ¿Será así? Porque ¿para qué van a ganar 100 y se van a ir al mundo? O mejor es corregir, pero seguir mejorando. ¿O hay que desanimar al hermano? ¿Cómo es? A veces se entiende la palabra exhortando, no significa arrinconando, significa animando. Tenemos que mejorar, claro, pero también tenemos que alegrarnos por lo que ya estamos avanzando. Esta semana, no estoy yendo el año pasado, esta semana, Ciudad de la Paz, medio de comunicación, El Sonido de la Vida, horario, ¿no? Ahí puedo fallar, entre 2 de la tarde y 3, por ahí. Predicador, el hermano de la pastora Silvia Salcedo, Fernando Camacho, dice, está predicando no sé qué, y eso es la fe. Yo en este momento quiero hacer un desafío, quiero que pasen aquí 2 testimonios de fe, de cosas trascendentales. ¿Por qué estás aquí? ¿Por qué estás en este lugar? Quiero que tantos somos, pero quiero solo 2 valientes que vengan a este lugar. ¡Pah! Se suben los 2 valientes. Uno no sé qué cosa dice, y la segunda es una mujer, dice, yo estoy aquí porque cuando nadie le daba solución a mi sobrino, que es un niño de esta edad y que tenía este problema de salud, yo lo único que dije, Señor, ayúdanos. Y fuimos a la carpa de Jesús. Dios le sanó, pastor. ¿Saben qué? Yo dije, Señor, podemos fallar en muchas cosas. No me interesa. Es como cuando a tu hijo le dices, estás mal, estás mal, estás mal. Y cuando saca una buena nota, no le dices nada. ¿Eso es justicia? A los que les gusta llenarse la boca, justicia, justicia, justicia. ¿Eso es justicia? Es injusticia. Es injusticia. Entonces, al que hace bien, hay que decirle que está haciendo bien. Al que hace mal, hay que decirle, podemos mejorar. Pero no desprecies lo que Dios está haciendo con tus manos. El día en la Plaza Villarreal no tenía idea, cuando me entregaron el micrófono, ni idea de qué voy a orar. Casi digo, Señor, gracias por la unidad. O sea, cosas que no son mi tema. Mi tema no es ese. Hay pastores que Dios les ha mandado a eso. O sea, no es mi tema. Cuando recibí el micrófono, sabía todo lo que tenía que decir. Todo. Yo dije, Señor, solamente tengo que poner la semilla. No sabemos ni cómo ni por qué, pero va a dar primero un brote, una espiga y luego un grano maduro, y se seca, se saca con la hoz. La cosecha de grano. Les animo. Ponte de pie, por favor. Les animo que no bajes la guardia. Esto es espiritual. Esto es espiritual, no es por
por otro lado. No te sientas mal. ¿Saben qué me agradó? Este pastor hubiese dicho: a ver, hermanita, por favor, vámonos al testimonio. No me digas los mediadores, no quiero. Le dejó emitir el testimonio tal cual. Lo único, a ver otra vez, hermana, ¿cómo pasó esto? No, es que estaba desahuciado por esto. Ah, ya, ¿cuánto tiempo? ¿Y qué hiciste? Dices, lo único que nosotros como familia dijimos: Dios puede ayudarnos. Y nos fuimos a la carpa de Jesús. Volvió a Rita. Y Él está sano, está aquí. Hoy me congrego en esta casa por agradecimiento a mi Dios. Yo dije, estaba ahí en la casa y dije: por una vida hay fiesta en los cielos. El pastor decía: tenemos una iglesia allá en Santiago II, otra iglesia. Que Dios siga haciendo su obra. Si nosotros le somos útiles para colocar la semilla, lo vamos a hacer. Si tenemos que seguir puliéndonos en muchas áreas, también lo hagamos. Pero no por eso dejemos de hacer la obra de Dios. Alguno va a decir: pero pastor, así como la semilla buena, ahí mismo más adelante dice que viene el malo y coloca cizaña. Tampoco es tu problema. Ah, pastor, ¿cómo? Tampoco es tu problema. Porque la misma escritura dice que llega el tiempo y Dios envía a sus ángeles y saca la cizaña y lo quema, y lo bueno lo separa para el Señor. Así que tampoco es tu lío. Tampoco es tu lío. A veces uno por miedo a eso no hace. No hace. No tengas miedo. Ese tampoco es tu lío. Y entonces yo te animo a que hoy podamos levantar el nombre del Señor y que Dios diga dónde, que Dios use instrumentos. No digas: ah, ya, entonces lo vas a hacer ese hermanito, lo vas a hacer aquella hermanita, la hermana Erika lo va a hacer, ya no es mi lío. No, por ahí lo haces tú. Dios es así. Entonces dile simplemente: Señor, si yo te soy útil, aquí estoy, Señor amado. Y si yo no voy a ir ahí a presentar la carta, pero puedo desde aquí guerrear y escuchar tu voluntad, tu plan, tu estrategia, yo lo voy a escuchar, lo voy a recibir, se lo voy a contar a un siervo de Dios. Le voy a decir: esto me ha mostrado. Se aproximan a nosotros, nos dicen: esto así me ha mostrado. No entiendo muy bien, pero esto me ha mostrado. Díganle, no tengan miedo. Dice que, vuelvo a decir con lo que he empezado, después de que el Señor enseñaba a toda la gente, se reunía con su gente y allí podían hablar en confianza. Puedes aprender más ahí. Un día el hermano Carlos nos enseñó una lección en la práctica. Digo, bueno, con su equipo se fue, estábamos ahí, vamos a almorzar, dice. Vamos a comer pasillada, dijo. Ah, bueno, está bueno. Y él dice en voz alta: tanto pidió, ¿no? Dice, sin morcilla. No nos preguntó a nosotros, no nos dijo nada. Era el momento de enseñar. Ay, Señor, sin morcilla. La morcilla de acá es buena. Nosotros hace que no sé qué, que no. Y se sentó y nos sentamos y él empezó a explicarnos. Está en la sangre, ¿sí? Porque empezó la doctrina de la sangre. Nunca se me olvidó, ni nunca se me va a olvidar, porque aprendí en la práctica. Jesús era así, les enseñaba con cosas diarias. El día de hoy no podía yo pedir: por si acaso, denme morcilla. No. De una. Dios es así sencillo. Te invito a que oremos. Señor Jesús, gracias. Gracias porque tú has visto en mí, dile de corazón, tú has visto en mí alguien digno para depositar lo que tú tienes, Señor.
Señor Jesús, ciertamente tenemos que pulir muchas cosas, pero no por eso vamos a despreciar lo que ya nos has entregado. Oh Dios, qué diferente eres de nosotros los seres humanos. El mejor Padre del mundo no se compara contigo, Señor. Tú sabes restaurar al hijo, a la hija. Tenemos que aprender tanto de ti, Señor. Sabes corregir, sabes impulsar, sabes animar. Qué lindo escuchar a través de otros siervos de Dios. ¿Dónde? En la calva de Jesús. Y como esa mujer, ¿cuántos dirán? Gracias, Dios, porque nos salvaste en aquel lugar. Y mi familia viene a esta casa en agradecimiento a que un día nos salvó. Señor, esta obra es grande, Señor. Porque es no de una iglesia, es tu obra, es tu reino. Bendecimos a toda la iglesia, Señor. Y si tú quieres usar otros instrumentos para alcanzar aquello que tienes que alcanzar, hazlo, Señor. Porque tú eres dueño y soberano de hacer lo que tienes que hacer. Señor, alguna de estas puertas se abrirá. Haznos sensibles, Señor. Haznos sensibles. Aquí estamos para guerrear y alcanzar en el Espíritu, Señor, lo que tú ya has visto como real para nosotros. Gracias, Señor, por esta nación que nos has regalado. Padre, gracias. Que nos has hecho nacer en esta tierra. Gracias. Perdónanos, Señor, de haber prestado nuestros oídos de no apreciar esta nación, Señor. Pero a nosotros no nos interesan las personas que circunstancialmente pueden estar al frente. Nos interesa que tú eres Dios de nuestra vida. Eres Dios de nuestras familias, eres Dios de esta nación, Señor Jesús. Señor, que así como empezaste con Julio César Rival un mover en toda Latinoamérica desde La Paz, y como empezaste ese mover tan grande en Sudamérica también, que llegó a impactar como un gran avivamiento en la Argentina, al mundo entero, de esta ciudad siga saliendo el fuego tuyo, Señor, la fuerza, la revolución de la iglesia para el mundo entero. Levante su mano, Señor, hermano, hermano, levante su mano. Dice Isaías que es por alabarte, por agradecerte a ti, que se genera este milagro. Te alabamos. Así con tus dos manos dile, te alabamos, Señor. Te adoramos. Te adoramos, te adoramos, te adoramos, te adoramos, te alabamos. Solo a ti, solo a ti, solo a ti, solo a ti. Así con sus manos levantadas, te alabamos solo a ti, Señor Jesús. Como en ese sueño, nos entregaste toda una gran ladera. Esto tenemos que trabajar. Aquí tiene que prenderse las plantas. Gracias, papito bueno. Gracias. Por un ratito abra sus ojos. En este sueño ya consolidamos el trabajo. Y había, ya estaba recubierto de tepes. Tepes de los parques, ¿no? Así como de pasto, así cuadrados, ¿no? Como un mosaico, como rompecabezas, como collage, habíamos dicho. Y dentro de mí viene mi duda y digo, nos va a revisar, el que nos ha entregado la obra, nos va a revisar. Y si no ha aprendido, antes de pasar vergüenzas, ahorita iremos a pasar revista de esto. Trato de levantar, ya había aprendido este tepe, la raíz ahí. ¡Oh! Aquí, y aquí, y aquí. ¡Ah, me alegré! Pero siempre, ¿no? Un desanimador me dice, claro, todo está bien, menos aquí. Y había como unos 2 metros cuadrados así.
así como nada, nada de el tepe no había prendido, hueco más bien ahí. ¿Qué hacemos? Está incompleto, digo. Ya sé, en los bordes ya han crecido un poquito más. Todos esos pedacitos traigan y lo vamos a cubrir estos huecos, de este hueco de 2 metros. Y todos trajeron, harto trajeron. Igual, como rompecabezas, pero pequeñito. Ahora ponemos agua. Lo que parecía nuestra vergüenza ha resultado en bendición. Ahora podemos entregar un trabajo completo y ahí me levanto. Otra vez oramos. Señor Jesús. Señor, como me ha mostrado, toda esa ladera cubierta, Señor. Y esos tepes, ese como rompecabezas de pasto ya producido, pero había prendido, Señor. Eso es como dice esta palabra. Dice, Señor Jesús, sin explicación, tú haces lo sobrenatural. Y aquello que parecía este lugar como una vergüenza, una falla ahí, más bien fue momento para que todos traigan. Y aquello que era poco digno era recubierto, que tú le diste dignidad, Señor. Así dices tu palabra. Las partes menos presentables en el cuerpo, el ser humano mismo le da una protección. Tú eres así, Señor. Gracias, Señor Jesús. Nuestra debilidad, tú la proteges, tú la cuidas. Y en lugar de ser vergüenza, eso que parecía debilidad es aquello que pasó el examen. Ayúdanos a encontrar eso. Ayúdanos a trabajar en conjunto, Señor. Gracias, papito bueno. Lo vemos. Véalo. Véalo, hermano. Véalo. ¿Se ve? ¿Se ve trabajando con sus hermanos, con sus hermanas en Cristo, con su familia o solo tú solito? ¿Cómo te ves? ¿Lo ves? ¿Cuántos dicen gloria a Dios? Yo veo. Yo y mi casa serviremos a Jehová. Alguien diga fuerte. Yo y mi casa serviremos a Jehová. Gracias, Señor, en el nombre de Jesús de Nazaret. Amén. Amén y amén. Por favor, le damos un poderoso aplauso al Señor. Siempre de todo.

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0: poco de la historia de Fermín, de cómo Dios te alcanzó. Yo lo puse en un blog hablando de ti, que uno, es bien raro que Dios salve a un músico de tu nivel. Jesús dice que es más fácil que un camello entre por el ojo de una aguja que un rico entre al reino de los cielos. Entonces son pocos los que se convierten, y los que se convierten son pocos los que tienen un caminar espiritual digno de seguir, y de los que tienen un caminar espiritual digno de seguir son pocos los que están en el ministerio, y de los que están en el ministerio son pocos los que están pastoreando.
1: Qué clavado, tipo.
0: Si hay alguien una cosa más.
1: Okay. Sí.
0: Y de los que están pastoreando son pocos que están tan centrados. Pero empezamos. Cuéntanos un poquito acerca de cómo llegaste a la fama, cómo se lanzó el proyecto de Control Machete.
1: Muy bien. Bueno, yo soy de Monterrey y siempre me gustó la música desde muy pequeño. Encontré una guitarra en casa de mi abuela, le puse cuerdas y intenté aprender a tocar la guitarra. Entonces siempre me gustó la música. Ya en la universidad, ya alrededor de los 17, 18 años, estaba estudiando medicina y conocí a un amigo que era hijo de un amigo de mi papá. Se fue a vivir a mi casa, estudiaba medicina junto conmigo, era de Laredo, Texas, y le encantaba el rap, era fanático del rap. Yo en ese momento no me encantaba el rap, no lo conocía mucho, y él me empezó a enseñar algunos discos de rap, y de repente escuché que había rap en español, y lo escuché y dije, pues yo puedo hacer eso. Y hice unas canciones, y desde esa época siempre quise que la gente cantara mis canciones. O sea, era algo que tenía como un sueño, una meta. O sea, un día me gustaría que la gente pudiera cantar mis canciones, ¿no?
0: Cuéntanos, ¿cuál fue el primer así éxito de Control Machete?
1: El primer éxito de Control Machete, bueno, de repente formamos este grupo que en realidad era una especie de proyecto, porque cada uno de los integrantes de Control Machete tenía su propio grupo, y hicimos este proyecto que se llamaba Control Machete, y mandamos algunas canciones a una disquera. La disquera se interesó, nos firmó sin tener, solamente teniendo como 5 o 6 canciones, nos firmó, y hicimos un disco. Y en la época en que estábamos grabando el disco, o sea, en medio de la grabación, hicimos una canción que se llamaba Comprendes Méndez. Y desde que la escuchamos nosotros, fue esta canción tiene algo. O sea, uh-huh. Simplemente.
0: Yo creo que es la canción más conocida hasta la
1: fecha. Control Machete. Yo creo que es la canción más conocida. Y listo, empezó a tocarla un DJ en la Ciudad de México, en una radio alternativa, y empezó a generarse. En Monterrey nos tocaba un cuate que tenía un programa de radio en esa época, y empezó a tocar la canción, y de repente nos hicimos famosos.
0: entonces estabas viajando por todo Latinoamérica, Europa, Estados Unidos. Sé que en tu conversión tuvo mucho que ver la relación con tu ahora esposa, en ese entonces novia. Tere, cuéntanos un poco de tu relación con ella, de cómo se conocieron, cómo empezó la relación.
1: Exacto, comenzamos a viajar, nos hicimos famosos, y quiero que entiendas que en Monterrey no hay nadie famoso más que Tatiana, ¿sabes? Entonces Tatiana es la única famosa, y de repente ser famoso en una ciudad donde solo Tatiana es famosa, creó una presión, por lo menos en mí, ¿no? Una presión de tratar de alejarme de la gente, tratar de vivir de noche, literalmente vivía de noche, y comenzó una vida un poco en este ambiente de simplemente andar de rol. Entonces una noche en un lugar que se llama Bulldog, es un bar en la Ciudad de México, estábamos ahí nosotros nada más, y entró Saúl el de Caifanes, ¿no? Entonces fue así de, órale, ahí está Saúl el de Caifanes, ¿no? Entonces hay que conocerlo. Entonces fuimos y le dijeron a él, no, pues ahí están unos chavitos de Control Machete que te quieren conocer, y nos acercamos, y entre la gente que iba con él iba Tere, ¿no? Y ahí la conocí, a la que ahorita, el día de hoy, es mi esposa. Y ella trabajó todo el tiempo en la televisión. Ella trabajaba en Telehit, hacía producción, Y entonces la conocí ahí y después comencé a verla en diferentes lugares porque trabajando en Telehit, pues nos iba a entrevistar en algún momento. Entonces la volví a ver en Acapulco y comenzamos una relación, ella y yo.
0: Un amor acapulqueño.
1: ¿Eh?
0: Amor acapulqueño.
1: Amor acapulqueño, sí. Comenzamos una relación y de repente los domingos la veía extraña, ¿no? Rara en las tardes y era así de, ¿a dónde fuiste? ¿O qué te fumaste? ¿O qué onda, no? Y me decía, pues fui a la iglesia, ¿no? Y me dijo, soy cristiana. Y le dije, pues yo soy Fermín. Porque no había algo que entendiera qué significara el cristianismo en esa época. Yo crecí en una familia tradicional, crecí en una escuela religiosa, ¿no? De catolicismo, y era todo lo que yo sabía acerca de Dios a través de eso. Entonces ella me dice que venía de la iglesia, y entonces yo empiezo a hacerle las preguntas que toda persona no cristiana le hace a un cristiano, ¿no? Entonces, ustedes no creen en la Virgen, no creen en los santos, nosotros sí. Y ella no me trató de responder nada, me regaló una Biblia, ¿no? Y me regaló una Biblia, y entonces yo dije, ah, sí, ah, ¿quieres que yo busque? Ah, pues yo busco, ¿no? Y empecé a buscar en el Nuevo Testamento cosas que me habían enseñado de niño, que me las habían enseñado como algo que al menos yo creía que estaban en la Biblia. Empecé a buscarlas y no las encontré, me sentí defraudado. Pero gracias a Dios que no me quedé nada más con el sentirme defraudado, sino que empecé a leer cosas que me interesaron. Y le dije, llévame a tu iglesia, ¿no? Entonces fui a la iglesia, una primera vez. Era la época de Control Machete, cuando Control Machete era famoso, era el año 99. Y entonces nadie me saludó, nadie se acercó, ay, ¿qué tal? Bienvenido, nadie me dijo bienvenido. Me senté en una fila y yo estaba ahí sentado y de repente veía
0: andan armados.
1: y veía cabecitas así asomándose para verme, ¿no? Y yo así de, ¿qué le pasa, no? Entonces todo estaba en contra, ¿no? Pero escuché el evangelio y me atravesó saber una cosa, que Dios quería tener una relación conmigo, porque mis relaciones continuamente estaban rotas y era por mi culpa. Entonces de repente decir, Dios quiere tener una relación contigo, lo primero que pasó por mi mente es, no me conoce, porque si me conociera sabría que va a salir lastimado si se relaciona conmigo, ¿no? Porque todos salían lastimados de tener una relación conmigo. Y entonces, pero una y otra vez que fui a esa misma iglesia, las cuatro veces que fui, las cuatro veces dijeron lo mismo. Dios quiere tener una relación contigo a través de Jesús. Y la última vez, la cuarta vez que fui, tenía que ser la cuarta, soy Fermín Cuarto. La cuarta vez que fui. La cuarta vez que nada que ver,
0: se nada me que pega, ver,
1: andar
0: bro.
1: Contigo se
0: bro,
1: me pega.
0: Te pega.
1: Los chistes malos,
0: los chistes
1: contigo.
0: Chafas. Pero los ensenadenses, mira cómo se ríen, son bien exacto. Amables.
1: Pues es que ya dije que Ensenada es la mejor ciudad del mundo, por eso.
0: Amén, amén.
1: Entonces, la cuarta vez que fui, volví a escuchar el mismo mensaje y lo creí. Simplemente levanté mi mano, le entregué mi vida a Cristo. Y el Espíritu Santo vino en mi vida, en el sentido de todo creyente. Cuando cree, el Espíritu Santo viene y hace morada en él. Yo traté de seguir mi vida como la vivía antes y ya no era disfrutable. Fumar mota ya no era disfrutable, ponerte borracho. Ya había algo que me impedía disfrutar las cosas que antes disfrutaba y dije, ya me echó a perder.
0: No quiero interrumpir. Pero yo creo que aquí hay muchas personas o que fumaban marihuana o que se emborrachaban o que están haciendo eso, pero no creo que haya personas aquí que hayan tenido el éxito que tú tienes, y muchas personas quieren, anhelan, desean así ser famosas, que la gente los reconozcan. Y sé porque he hablado contigo y he escuchado tu testimonio varias veces de que tú tenías todo eso y nunca sentiste ningún tipo de llenura por eso, al contrario, como que cuéntanos de eso.
1: Sí, cada vez me estaba creciendo más un orgullo en mí, ¿no? Y eso, nada era suficiente, ¿no? Siempre era algo más y nada era suficiente. Solamente una relación con Cristo fue algo que me llenó. O sea, fue como eso, una sensación de llegar a casa, de estar en el lugar donde tienes que estar. Y yo me subía literalmente al techo de mi casa, fingía estar en un concierto, ¿no? E imaginándome la gente aplaudiéndome a mí y cantando mis canciones. Pero cuando fui a esa iglesia, estaban cantando igual que como cantamos hace unos momentos, y yo los veía cantar y veían el techo, y yo así de, ¿qué hay en el techo? ¿Qué están viendo ellos que yo no estoy viendo? ¿A quién le están cantando? Porque veía que la gente que estaba aquí no estaban cantando con ellos, o sea, no estaban cantando las canciones de las personas que estaban cantando, ¿sabes? Uh-huh. Sino que todos en conjunto estaban cantando algo que yo no sabía, que yo no conocía y que yo no percibía ni siquiera. Y eso fue un impacto para mí, porque yo conocía los escenarios, sabía de qué se trataba, y se trataba de mí, ¿sabes? Uh-huh. Pero de repente darme cuenta que no se trataba de mí fue algo muy, muy impactante para mi vida, ¿no? Uh-huh.
0: Entonces, conoces a Jesús en esa iglesia ahí, y sé que fue una transición, no de la noche a la mañana, como algunas personas que de repente ya dejan de tomar, dejan de fumar, dejan de decir malas palabras, dejan así en seco su vieja vida y de repente ya son bien cristianitos. Sé que tú tuviste una experiencia diferente. Cuéntanos un poco de eso.
1: Bueno, estaba pues más cerca de aquí, en San José, California, terminando una gira de El Grab Tour, ¿no? Que en esa época se hizo una gira con puros grupos latinos, y terminamos en Hollywood, haciendo un show ahí en Hollywood, pero el show anterior era en San José, California, y Tere, que ya sabía que yo era cristiano porque había ido a su iglesia, ¿sabes? Y que cada vez me preguntaba, ¿ya no estás fumando? Y yo todo drogado, no estoy fumando, ¿no? Y le mentía, ¿no? Y yo decía, cuando llegue allá me arreglo. No lo disfrutaba ya como lo disfrutaba antes, pero seguía encadenado. Para mí fue una imagen muy clara. El que se droga como que vuela, es el, como su rollo, ¿no?
0: Por eso quiero agarrar el vuelo.
1: No. Precisamente.
0: Okay. Perfecto, okay.
1: Pero esa canción, bueno, es otra historia.
0: Estoy bien mal, perdóname, bro.
1: Pero tiene que ver, definitivamente tiene que ver. Te voy a decir por qué. Porque el marihuano siempre es eso, ¿no? Uy, vamos a volar, ¿no? Y ese rollo, y por eso siempre hay referencias de eso. Cuando alguien está pensando en eso, ¿no? En la droga, ¿no? Pero de repente para mí fue muy, muy clara la imagen, que según yo estaba volando, pero en realidad nada más estaba dando círculos con una cadena que me tenía atrapado. Entonces realmente no tenía libertad, realmente estaba encadenado, estaba encarcelado. Por eso en muchas de mis canciones utilizo esa imagen. Estaba yo encadenado, era yo el que estaba siendo controlado, ¿no? Yo no controlaba nada. Me estaban controlando y los vicios me tenían así. Entonces la imagen era muy clara para mí, así, o sea, estaba dando nada más círculos sin moverme de un solo lugar, y según yo era libre, ¿no? Pero ahí en San José, California, fui por ella al aeropuerto. Desde el momento en que me vio, me vio y me cachó, fue así como, tú sigues en lo mismo, ¿no? Y me quebré, o sea, fue así de, pues sí, no puedo dejarlo. Y cuando le dije eso, me dijo, Jesús está dentro de tu corazón. Y yo le dije, ¿y eso qué? ¿No? Él te puede ayudar. Y yo, él tiene muchos problemas en el mundo como para ayudarme a mí. Y me dijo ella, ¿sabes qué? Déjame orar por ti. Y le voy a pedir a Dios que te ayude. Y desde ese momento, ahí sí sucedió. Dios me quitó mi adicción, la sacó de mí. Y cuando me di cuenta que Dios podía alterar la química de mi cuerpo, porque entiendo, esto de la adicción es un remanente que se queda dentro de tu cuerpo que te exige volver a drogarte. Y cuando supe que él pudo meterse en mi cuerpo y sacar la química de mi cuerpo y dejarme libre, entonces fue, yo tengo que conocer a este Jesús, yo tengo que saber quién es. O sea, si puede hacer eso, ¿qué más puede hacer? Y fue cuando comencé a congregarme.
0: Ok, es increíble, bro, increíble. Y yo creo que eso va a ser de mucha ayuda a muchas personas, porque yo creo que lo que yo he visto es que muchos chavos dentro de la iglesia... Sí.
1: ¿Te puedo decir algo? Cuando Tomás, ¿no? No está en el momento en que Jesús aparece a sus discípulos resucitado. Él duda, ¿no? Él dice, si yo no meto mis dedos en sus llagas, no mi mano en su costado, no voy a creer, dice Tomás, ¿no? Y en la siguiente semana Jesús aparece y ahí está Tomás, y es increíble, Jesús sabe lo que Tomás dijo y simplemente lo aborda y le dice: Tomás, aquí están mis llagas, mete tus dedos y mete tu mano en mi costado y cree, no seas un incrédulo, ¿sabes? Uh-huh. Y Tomás necesitó el que Jesús hiciera algo para creer, ¿sabes? Y yo creo que no necesita Jesús hacer nada para que tú creas, pero en mi caso él me permitió ver su poder para que mi fe creciera, ¿sabes? Pero no necesariamente tiene que suceder algo impactante en tu vida. O sea, lo que quiero decir es, a lo mejor tú creciste en la iglesia toda la vida, ¿no? Y dices, no, pues yo no tengo un testimonio como ese, ¿no? Mi vida es bien aburrida, ¿no? Así todo. No me ha pasado nada nunca y no sé qué. ¿Sabes? La misma gracia que me sacó a mí de las drogas es la misma gracia que te está sosteniendo a ti y guardándote a ti. ¿Sí se entiende?
0: Sí.
1: ¿Se entiende? O sea, no necesita suceder algo espectacular para que creas. Lo que ya sucedió fue que Jesús murió en la cruz del Calvario,
0: claro,
1: por tus pecados.
0: Claro.
1: Y eso es sorprendente, y eso es increíble.
0: Eso
1: y fue real, y fue cierto. No es una leyenda, es histórico. Y Jesús resucitó al tercer día, ¿no? Cuando los demás le pidieron una señal a Jesús, ya estoy enseñando, mira.
0: Sí.
1: Cuando los demás suceder algo espectacular para que creas. Lo que ya sucedió fue que Jesús murió en la cruz del Calvario,
0: claro,
1: por tus pecados.
0: Claro.
1: Y eso es sorprendente, y eso es increíble.
0: Eso
1: y fue real, y fue cierto. No es una leyenda, es histórico. Y Jesús resucitó.

0: Y te conozco y sé que ese es tu corazón. Y creo que eso, que Jesucristo muerto, resucitado, viviendo a la diestra del Padre, intercediendo por nosotros, podemos tener salvación en Él. No hay nada que se compara con eso. Eso es suficiente, eso es dulce comunión. Y Dios ha sido fiel al darnos eso. Yo creo que Dios está abriendo los corazones de muchos aquí para que puedan creer en Él. Y muchos que son cristianos que a lo mejor están batallando, que puedan decir, ¿sabes qué? Yo voy a confiar que Dios me va a ayudar a vencer esa adicción, o pornografía, o enojo, o ira, o sexo, o lo que sea. Yo creo que Dios se puede ayudar, pero todo sale de ese concepto. Cristo y este mismo crucificado. Oye, sé que también hay muchos cristianos, y sé que muchos cristianos jóvenes tienen este anhelo, esa aspiración de estar en el ministerio, de a lo mejor ser líder de jóvenes, o pastor, o plantar una iglesia. Cuéntanos un poquito, en poco tiempo, el viaje que Dios te llevó, ahora sí, el vuelo.
1: Ya no expliqué eso, okay. La canción de vuelo tenía que ver con eso. O sea, ahora realmente estaba volando, ahora realmente ya no había una cadena que me atara. En Cristo realmente eres libre y puedes volar.
0: Entonces, ¿cómo llegué? Porque vas a llegar al cielo. Sí.
1: Algo así dice.
0: Algo así decía. Ok, cuéntanos en unos cuantos minutos la historia de cómo Dios tomó a un recién convertido rapero y lo hizo pastor.
1: Yo recibí un consejo en Tijuana. Vine a dar mi testimonio a Tijuana. Un amigo mío, César Garza, me invitó a un congreso que hacían ellos. Y sin anunciar, simplemente me presentó y conté mi testimonio. Pero ahí conocí a un hombre que me dio el mejor consejo que pudo haberme dado, que fue: discípulate, ¿no? Yo no tenía ni idea que era discipular. O sea, era como, órale, pues discípulate, pues órale, eso es lo que tendré que hacer. Él me dijo esto, me dijo: tú eres famoso, eres rapero, y seguramente la gente va a querer escuchar tu testimonio, y las iglesias te van a querer invitar a sus iglesias a dar tu testimonio, pero si tú no te arraigas, o sea, echas raíces y te discipulas, te vas a morir. O sea, dentro de 2 años no vamos a ver nada de ti, ¿no? Entonces lo que tienes que hacer es conseguir a alguien que te discipule, ¿no? Entonces, una semana antes había conocido a mi pastor Héctor Hermosillo. Entonces una semana después de que me da ese consejo, me casé, nos fuimos de luna de miel. Cuando regresamos, fuimos a casa de Héctor y le dije: ¿me puedes dar clases de Biblia? Y me dijo: pues no tengo ningún salón de clases, no tengo pizarrón. Si quieres, vente a vivir a Cuernavaca y abrimos la Biblia y nos tomamos un café y conocemos a Jesús. Jesús así discipulaba a sus discípulos, ¿no? Viviendo con ellos. Es que vente a vivir para acá. Y literalmente nos dejamos lo que estábamos haciendo y nos fuimos a buscar una casa en Cuernavaca, así de locos. Tomamos una decisión así radical. Ya teníamos todo para vivir en Monterrey, pero en ese momento no había nada que en Monterrey me pudiera dar lo que yo necesitaba, que era conocer más de Jesús. Y entonces me mudé a Cuernavaca y él comenzó a enseñarme la Biblia verso a verso, a estudiar la palabra, y Dios estaba haciendo algo, porque yo no sé por qué razón él decidió. El primer libro que me enseñó fue Primera de Timoteo, Segunda de Timoteo y Tito. Y si tú lo sabes, son cartas pastorales, son cartas de un pastor a un pastor más joven. Yo no sabía qué era eso, ¿no? Simplemente estábamos estudiando y después de ahí nos fuimos a Primera de Corintios, que es una carta de doctrina, ¿no? Y creo que Dios estaba preparándome para algo. Después de 5 años de estar en esa iglesia, de yo lavar baños, era muy chistoso llegar a la iglesia y tener que lavar los baños. Y y me decían, me acuerdo la primera vez que fui a lavar baños, me dijeron: no, pídeles en el baño de mujeres el agua, porque solamente allá hay agua, ¿no? Entonces les grité: ¿me pasan agua? ¿No? Y sale María del Sol, ¿no? Dándome la cubeta. Y fue darnos cuenta: esto es lo que tenemos que hacer, esto es lo que debemos de hacer, servir al Señor. Y después de 5 años, mi pastor, Dios lo llama a irse a Chicago, y simplemente me dijo: yo creo que Dios te está llamando a pastorear la iglesia, como ves. Y yo con mi bocota dije: va. y así le dije: va. Y decidí sentarme en primera fila y ver qué es lo que Dios quiere hacer a través de nosotros. Y ya llevamos 8 años pastoreando. Entonces, me dijo una vez.

0: vamos a poner un instituto bíblico. Y yo le dije, órale, qué padre, así puedo meterme al instituto bíblico. Me dice, no, tú vas a ser un maestro. Y yo, ¿qué? O sea, yo primero tengo que prepararme. Y él, no, tú vas a aprender así. No, y yo, ¿qué? Entonces la primera boda que fui fue mi boda cristiana. La segunda boda la oficié yo. El primer funeral cristiano al que asistí lo oficié yo. Y no tenía ningún manual ni nada, simplemente abría la Biblia y era lo que el Señor me decía que tenía que hacer, y comenzó mi vida a funcionar de esa manera. El día de hoy estamos pastoreando ahí en Semilla de Mostaza, México, en la avenida San Antonio, y ahí en la Ciudad de México, y Dios ha hecho grandes cosas.
1: Y la verdad, muchos hemos sido bendecidos por el contenido que está produciendo Semilla México, en el internet, blogs, YouTube, todo. Entonces, gracias, yo creo que de parte de todos, por todo el contenido que están poniendo. Gracias personalmente por aceptar venir y bendecirnos con
0: gracias a Dios
1: con la enseñanza, con el concierto que vas a dar.

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Tenemos que subirle, por favor. Así puestos en pie, vamos a leer la palabra del Señor. Amén. Venga, por favor, al Nuevo Testamento, al Hebreos capítulo 5, versículo 14. Hebreos capítulo 5, versículo 14. Dice: pero el alimento sólido es para los que han alcanzado madurez, para los que por el uso tienen los sentidos ejercitados en el discernimiento del bien y del mal. Padre, gracias te damos por este tiempo. Gracias por permitirnos compartir tu palabra. Gracias por tu unción, por tu presencia. Señor, gracias por tantas cosas, Padre, tantas cosas. Yo le pido que traiga un instante a memoria las cosas que ha hecho el Señor en este año, en su vida. O tal vez, si puede retroceder un poco más, tal vez 2 años, yo no sé qué el Señor ha hecho en su vida. Alguien dice, sabes, estaba en el hospital y el Señor me ha sacado del hospital. Alguien dice, sabes, tenía una deuda y el Señor me ha sacado de una deuda. O alguien dice, sabes, en mi familia pasaba una situación y Dios me ha cambiado esto. No sé, a ver, busca entre tus recuerdos. Dice la Biblia que los ojos y los oídos espirituales nos ayudan a recordar. Sabes, no estoy hablando de los ojos materiales ni los oídos materiales, sino dice que los ojos espirituales y los oídos espirituales te ayudan a recordar. Muchos de nosotros a veces nos cuesta recordar las cosas que Dios ya ha hecho con nosotros. Padre, te damos gracias por esas cosas que tú has hecho con nosotros. Y ayúdanos a entender, Dios amado, qué es lo que tú quieres decirnos esta mañana. Gracias, Dios amado. Gracias, Dios poderoso. En el nombre de Jesús. Amén, amén y amén. Dele un fuerte aplauso al Rey de Reyes y Señor de Señores. Fuerte, fuerte un aplauso. Voltee con alguien y dígale, Dios te quiere hablar esta mañana. Amén. Puede tomar su lugar, por favor. Sabe, antes de empezar con esto, primero quiero reiterar lo que el pastor Javier acaba de decir. Tenemos ayuno miércoles, jueves y viernes. Pero el día viernes estaremos entregando el ayuno en este lugar, amén. O sea que el miércoles y jueves no tendremos reunión en este lugar. ¿Sí o sí? ¿Tenemos? Bueno, tenemos reunión en este lugar. Entonces, miércoles en la noche, jueves en la noche y viernes en la noche. Amén. 3 días de ayuno. Este miércoles, jueves y viernes. El propósito del ayuno, que Dios abra las puertas para predicar su palabra y utilizándonos a nosotros, sea en la Plaza Villarroel o donde el Señor disponga. Amén. Entonces, este miércoles, jueves y viernes estamos en ayuno. Cerramos esas 3 noches en este mismo lugar a partir de las 7 de la noche. En este lugar estaremos el viernes, claro, cerramos. Entonces, primero eso. Amén. Estaba meditando en su palabra y la palabra del Señor dice que tenemos que llegar a la perfección. ¿Cuántos dicen amén? Por una simple razón, mire, dice la Biblia: sean perfectos como vuestro Padre que está en los cielos es perfecto. Eso está escrito. Ahora, se ha introducido en nosotros una extraña manera de pensar, de tratar de alcanzar el aprobar con lo más mínimo o con lo que sea más o menos regular. Pero la Biblia dice que tenemos que ser perfectos por una razón. Mire, yo le quiero explicar esto. Porque si Dios vive en nosotros, si Dios mora en nosotros, Dios no es mediocre. ¿Cuántos dicen amén? ¿Sabes? Cuando Dios empieza a entronarse en tu vida, cuando Dios es dueño de tu vida, cuando Dios empieza a manejar las riendas de tu vida, es imposible que tú seas mediocre. ¿A qué me refiero? Digamos, si el Señor te permite tener una empresa, ¿no? Eres un hombre empresario, una mujer empresaria, y tienes empleados. Entonces, un jefe mediocre probablemente dice, ¿sabes? No vamos a pagar beneficios sociales, no vamos a dar caja, nos vamos a tratar de esquivar, vamos a tratar de bajarles lo mínimo para perder menos de esto y lo otro. Entonces,
como que entra en nosotros una especie de no ser buenos jefes. Si tenemos que pagarles, digamos, el primero o hasta el 3 del siguiente mes, el que es correcto dice, no, no les vamos a pagar el primero, vamos a pagarles antes, vamos a pagarles el 27, el 26, el 28. No vamos a permitir que empiecen el siguiente mes sin que les hayamos pagado ya. Pero un jefe mediocre dice, no, no, que aguanten 15 días, 20 días, les deberemos un mes, les deberemos 3 meses, les vamos a dar poco a poco. Yo he conocido jefes que hacen trabajar a las personas 2 meses, 3 meses, y el cuarto mes dice, ya, jefe, ya no tengo para los pasajes, bueno, te voy a dar 400 a cuenta. Vas y le molestas de otro, jefe, ya se han acabado mis 400, se ha enfermado mi hijo, bueno, toma 500 a cuenta, ya vamos a ir anotando, y así pasa el tiempo, y llega un momento que ya le debe unos 5,000, 6,000 bolivianos, vamos al jefe, le dice, jefe, me quiero retirar, le dice, ¿cuánto te debo? 5,000, ya, bueno, vamos a ver, no tengo ahorita plata, vamos a ver cuándo te pago. Entonces, lo que quiero decir es que a Dios no le agrada eso, mientras que cuando uno tiene al Señor y te permite ser, por ejemplo, empresario, tú sabes que el Señor es un justo juez. ¿Cuántos dicen amén? ¿Cuántos dicen amén? ¿Sabes? Por eso el Señor quiere llevarnos a la perfección. Dice la Biblia, sean perfectos como vuestro Padre que está en los cielos es perfecto. ¿Por qué te digo esto? Porque hay algunas personas que queremos entrar en esto de ser bendecidos y ser bendición. ¿Cuántos dicen amén? ¿Sabes? Cuando empezamos a caminar en las cosas del Señor, uno llega nuevito a las cosas del Señor, ¿no? Y dice la Biblia en Apocalipsis, vuelve a tu primer amor. No sé cuántas ha pasado, ¿no? Que están en el primer amor y quieran hacer todo para el Señor, dice el pastor. Hermanos, tenemos excursión. Y el hermano dice, se apunta, ¿no? Ay, yo voy a llegar temprano. El pastor dice, hermanos, tenemos ayuno 3 días. Y el que es nuevito dice, yo los 3 días voy a estar desde las 7 de la noche. Ay, hasta el final. Y bien feliz el domingo. Yo he visto nuevitos de la siguiente manera, miren, llegan a la congregación al primer turno, tipo 8 de la mañana llegan, y se quedan hasta finalizar el segundo turno. No le estoy hablando hace 20 años atrás, yo he visto en esta congregación personas nuevitas que están 3 meses, 2 meses con nosotros, que se dan cuenta y dicen, llegan tempranito a la congre, 8 menos cuarto, ya están ahí alabando, y no saben que hay 2 turnos, son nuevitos. Entonces escuchan una prédica, cantan la segunda tanda de canciones, escuchan la segunda prédica, y a la 1:30 están, dicen, ya ha acabado, dicen, recién se van. Pero cuando crecen, crecen entre comillas, crecen en el tiempo, digo, no espiritualmente, cuando son más grandes, se dan de cuenta que hay 2 turnos, y dicen, el segundo turno ya empezó con el segundo tiempo de alabanza, entonces empiezan a calcular a qué hora empieza la prédica, y se calculan 20 minutos de la prédica, 1 o 2 alabanzas, y se empiezan a volar. Ahora, miren, hay una regla bien interesante en la Biblia. Dice, nadie es profeta en su tierra. Nadie es profeta en su tierra. ¿Sabe? Yo muchas veces cuando me paro en este lugar y empiezo a decir este tipo de cosas, me siento incómodo. Porque esa regla espiritual. Mire, yo aquí sentados en este lugar y alrededor mío, tengo primos, familiares, cuñados. Por otro lado, tengo amigos de toda la vida. ¿Cuántos son mis amigos en el Señor por más de 10 años? Levanten la mano, por favor. Amigos, ni siquiera familia. ¿Quiénes me conocen más de 10 años a mí? Mucha gente me conoce más de 10 años a mí. Entonces, ¿sabe? Predicar en este lugar se convierte en una especie de, a veces, un campo hostil. ¿A qué me refiero? Porque hay una regla espiritual. Dice, nadie es profeta en su tierra. Jesús lo dijo. Miren, no lo dijo un hombre cualquiera. Jesús dijo, nadie es profeta. ¿Por qué? Porque si tú lees Jeremías 1.10, no es necesario que lo busques, lo puedes apuntar si quieres. Pero en Jeremías 1.10, ¿se acuerdan lo que Dios le dijo a Jeremías? Dice, mira que te he puesto en este día sobre naciones, dice, sobre reinos, pero escucha, para arrancar, para destruir, para arruinar, para derribar, para edificar y para plantar. O sea, de las 6 cosas, 4 son difíciles de hacer. Arrancar, destruir, arruinar, derribar, y solo 2 son interesantes de hacer, edificar y plantar. O sea, cuando Dios quiere edificar a su iglesia, necesariamente tiene que utilizar esa palabra que proviene de Dios, que es muchas veces ese don de la profecía. Con esto no quiere decir que yo sea profeta. Lo que quiero decirles es que Dios necesita que palabra profética fluya
en su pueblo. ¿Por qué? Porque dice la Biblia que sin profecía el pueblo se desenfrena. Y se van a dar cuenta que los profetas del Antiguo Testamento, en promedio, decían cosas que no le agradaba. Por ejemplo, un profeta va y le dice: sabes, Dios dice que tu tiempo se te ha acabado, Zey, que vas a morir, arregla tus cosas, vas a morir. ¿A quién le gustaría escuchar ese tipo de palabra? Seguramente a nadie. Un día otro profeta va donde el rey David, le dice: David, había un hombre que tenía un corderito, solo uno, pero vino otro más grande que tenía toda una manada de corderitos y le quita su corderito pequeño a este otro. ¿Qué crees que debemos hacer con él? Dice: ah, que lo maten. Y el profeta le dice: rey David, ese malo eres tú. Lo que quiero decirles es que la palabra de Dios no siempre tiene que ser dulce a nuestra boca. Dice la Biblia, el mismo profeta dice, que en la boca parecía dulce, pero cuando entró dice que se volvió amarga en el vientre. Por eso, miren, antes de empezar con este tiempo de este mensaje, yo quiero pedirles en el amor del Señor que empecemos a entender la palabra, porque yo sé que la palabra del Señor quiere perfeccionarnos. ¿Cuántos dicen amén? Quiere perfeccionarnos. Y sabes, la perfección a veces viene puliendo asperezas, puliendo áreas que no nos gusta. Miren, recientemente nosotros reducimos los grupos de alabanza y algunos que están aquí, precisamente, ¿por qué? Porque la palabra del Señor le dice a los sacerdotes en el Antiguo Testamento: ustedes tienen que hacer diferenciar lo que es santo de lo profano, lo limpio de lo no limpio. ¿Qué pasaría, hermano, hermana, si yo, que estoy cantando alabanza al Señor, dirijo al pueblo en esta área y en mi vida empieza a haber ceguera? ¿A qué me refiero con ceguera? No soy perfecto. Por ejemplo, si el hermano líder de alabanza dice: hermanos, empezamos 7:30, pero estemos 7:25, 7:20 para listar las cosas, y yo llego, hermano, 8:15, 9, a veces vengo, a veces no vengo, entonces la misma gente que está guiando al pueblo no es perfecta. Y sabes, hay otra regla espiritual. Dice la Biblia que un ciego no puede ser guía de otro ciego. Pasa eso a veces en algunas familias. Queremos que toda la familia entienda las cosas espirituales, pero esto empieza con una persona que deja de ser ciega. La Biblia dice: un ciego no puede ser guía de otro ciego. Yo veo en muchos ejemplos cómo hay familias que han sido transformadas por una persona que ve. Pero cuando todos son ciegos en la familia, hermano, es bien difícil que salgan de esa oscuridad. Pero cuando la luz viene a una persona, le dice: oye, sabes, esposa, tenemos que congregarnos, tenemos que llegar al tiempo de alabanza. Pero ¿por qué tengo sueño? No sé, alguien dirá: hace frío, es mi único día de descanso, estoy estresada, yo todos los días trabajo. Pero cuando hay uno que tiene luz, dice: no, por esto, por esto, por esto, por esto. Y entiendes la palabra y te das cuenta que trae bendición. Cuando dice la Biblia: sean perfectos porque vuestro Padre que está en los cielos es perfecto, habla de algo bien interesante, que cuando Dios está en el cielo, dice la palabra del Señor que se busca morada aquí en la tierra. Y escucha, hay una regla que no se puede romper. Dice que Dios habita en las alabanzas de su pueblo. ¿Cuántos dicen amén? ¿Cuántos dicen amén? Y otro dice que Dios, o sea, nadie verá al Padre sin santidad. ¿Cuántos dicen amén? Esa regla no se puede romper. Si no tienes santidad, no puedes ver al Padre. Ahora quiero explicarte una cosita más. ¿Sabes? Dios quiere descender a la tierra. Dios es un ser espiritual que habita en los cielos. Pero dice Juan 4 que Dios busca adoradores en espíritu y en verdad. En el Antiguo Testamento, Dios
Dios le dio diseños a Moisés, le dijo: Moisés, vas a hacer un tabernáculo con cortinas, lugar santo, lugar santísimo, va a haber un lavacro, va a haber un lugar donde se lavan las personas, aquí va a ser el sacrificio, y en este lugar va a ser el lugar santísimo, aquí va a descender mi presencia. ¿Y qué cree, hermano? La presencia de Dios descendía. La presencia de Dios descendía a un lugar físico aquí en la tierra. Pero después ese modelo falló. Cuando llegó Jesucristo, dice que agarró el chicote y los empezó a chicotear. ¿Por qué? Porque la gente presentaba en el atrio sus sacrificios de acuerdo a los pecados que había cometido. Entonces dice que en el tiempo de Jesús habían vuelto el templo del Señor en negocio. Estaban pasando ahí, imagínense que es el lugar santo, el lugar santísimo, y afuera el atrio, afuera en la puerta decía: hermano, hermano, hermana, ovejitas a, no sé, 50 bolivianos. La idea del sacrificio era que, digamos, tú sentías que habías hecho algo mal y de tu rebaño decías: mira, ¿qué es lo que he hecho mal? Dice: ahora mi mejor oveja lo voy a llevar de sacrificio. Y todo el pueblo te miraba. Mira, dice: wow, está entrando con su oveja. ¿No? Entonces, era un acto donde tú estabas haciendo algo por causa de tu pecado. A veces llevaban otros sus palomitas, ¿no? Les he mentido, voy a llevar mis palomas, he discutido con mi esposa, mira, voy a llevar unas tórtolas, voy a llevar... Ahora, cuando alguien llevaba un buey, era: wow, este debe ser un estafador, habrá estafado mucho dinero. Entonces entraba con su buey y toda esa situación. Pero dice la Biblia que en el templo, afuera, yo imagino que estaba el sacerdote orando, empezando la reunión, pero afuera estaba la cosa, afuera había comida, había salteñas. Ah, bueyes a 200 pesos, no, a 180, y todo demás. En día se volvió alto comercio. El lugar que debería haberse llamado casa de oración, dice que se volvió comercio, y eso le molestó a Jesús, y empezó a agarrar el chicote, y los empezó a voltear sus mesas y todo lo demás. Ahí nos damos cuenta que lo del templo ya no le agradaba a Dios. A Jesús en la carne, aquí le enfadó tanto que empezó a tirar las mesas. Entonces Dios dijo: mandamos a Jesucristo, Él muere por los pecados de la humanidad. Y escuche, y Jesús dice: les conviene que yo me vaya, porque cuando yo me vaya, vendrá el Consolador, que es el Espíritu Santo, y Él les guiará a toda verdad. Cuando dicen amén. ¿Cómo puede ser que nos convenga que Jesús se vaya, Jesús físico, y venga, dice su Espíritu Santo? Por una simple razón: que el mismo Dios que quería habitar con el hombre desde Adán, ese mismo Dios que quería habitar con Moisés y su pueblo en el tabernáculo de Moisés, el mismo Dios que descendía todavía en el templo de Jerusalén, que se había instituido por Rey David, la presencia de Dios bajaba el tabernáculo de David, es canción que cantamos, ¿no? El tabernáculo de David se está levantando, todavía descendía a ese lugar. Ese Dios, escuche, en Juan 4 dice que Dios está buscando adoradores en espíritu y en verdad, porque Dios quiere descender a morar contigo dentro de ti. El apóstol Pablo dice que somos templo del Espíritu Santo. ¿Cuántos dicen amén? ¿Cuántos dicen amén? Templo del Espíritu Santo. Entonces, por eso es importante, volviendo al principio, que busquemos la perfección delante del Señor. No me refiero a ser perfecto en tu trabajo, no me refiero a ser perfecto en el sentido, digamos, si eres albañil, acabar todo esto. No, me refiero a la relación que tú tienes con el Señor. Entonces, cuando eres perfecto, ahí puedes cumplir ese versículo que dice que nadie puede ver al Padre sin santidad, ¿no es cierto? Entonces, cuando en tu vida hay santidad, Dios entra a tu cuerpo, y vas a leer el libro de Juan, dice, va a entrar contigo, va a cenar contigo, va a morar contigo, y escucha, y se va a manifestar. ¿Cuántos quieren que Dios se manifieste en sus vidas? A ver, levante sus manos. En serio, mire, muchos de nosotros a veces vivimos con enfermedad, vivimos con depresión, vivimos con escasez, vivimos con, no sé, cualquier cosa, mencione varias de esas cosas. Vivimos con problemas en la familia, en el hogar, problemas en el trabajo, etcétera. Y decimos: Señor, o sea, ¿qué está pasando conmigo? Parece que Dios no se mueve conmigo, se mueve con el de frente, se mueve con el pastor. Yo veo que le bendice al hermano de allá, pero a mí no pasa nada. Es eso, hermano, el problema, que Dios no se está manifestando en tu vida. ¿Por qué?
tu vida no hay comunión con el Padre. Pese a que te congregas, das tu ofrenda, haces una que otra cosa para armar la carpa, etcétera, pero una cosita entra y en tu vida ya no hay santidad. La Biblia dice que sin santidad nadie verá al Padre. Cierro esa pequeña introducción. Quiero hablarles de esto: sentidos espirituales. Amén. La palabra del Señor dice que tenemos sentidos. Hebreos capítulo 5, versículo 14. Mire lo que dice, ahí está en la pantalla. Si quiere, se puede anotar los versículos. Pero el alimento sólido es para los que han alcanzado madurez, para los que por el uso tienen los sentidos ejercitados, escuche, en el discernimiento del bien y del mal. O sea, estos sentidos espirituales, tres cosas aquí bien, bien interesantes dice. Hay que usar. Dice, habla para los que por el uso tienen los sentidos ejercitados. O sea, tú esto tienes que utilizar. Esto es como el fútbol. Como el Wally, yo los conozco a algunos muchachos que juegan muy bien. Los ves la primera vez que vienen a la cancha, hermano, y no saben, dos paredes, tres paredes, se hacen rematar en la cabeza. En el fútbol igual, ¿a cuál hay que meter gol? Pero conforme pasa el tiempo, van adquiriendo destreza, y es necesario explicarles, no, si tocas las redes, falta. Si le pugas al adversario después de las redes, igual falta. No puedes tocar dos veces el balón. Ya no es necesario, porque se han ejercitado. Eso es lo mismo, dice, por el uso tienen los sentidos ejercitados. O sea, tienes que ejercitar y tienes que usar. Si no usas esto, quiero decirte que se atrofia. Ahora escucha, ¿para qué sirven estos sentidos? Por eso les dije hace un instante, para discernir el bien y el mal. O sea, relacionado con el tema de la santidad. ¿Por qué no somos santos? Porque no hay discernimiento entre nosotros qué es lo que está bien y qué es lo que está mal. Le voy a dar un pequeño ejemplo. Si la Biblia dice sean perfectos como vuestro Padre que está en los cielos es perfecto, entonces te vas a dar cuenta que los hijos de las tinieblas, o sea, la gente que no conoce a Dios, a veces es más perfecta que nosotros y alcanzan más cosas. ¿A qué me refiero? Digamos, dice, gran conferencia del Señor Tantos, va a enseñar leyes financieras. La entrada es, no sé, póngale $100, se paga sus $100. Y el día de la entrada, usted debe dar a todas las personas que se han inscrito en el curso, si dice ahí a las 7 de la noche, están a las 7 de la noche y esperan recibir lo que han pagado, ¿no es cierto? Pero, como en la iglesia todavía no hay esto, que no saben discernir entre lo bueno y lo malo, en ese sentido, las iglesias, hermano, hermana, quiero decirles esto con seguridad de lo que dice la palabra del Señor, llegan tarde a los cultos. El tiempo de alabanza no se entiende como debería entenderse. ¿A qué me refiero? Dice la Biblia, entrad por sus puertas con acción de gracias, a sus atrios con alabanza. O sea, está escrito que para que se abran los cielos, para entrar delante del Rey, para entrar en la presencia del Señor Jesucristo, tienes que entrar, dice, por sus atrios, esa es la parte externa, con alabanza. Pero como no hay discernimiento del bien y del mal, entonces no nos ejercitamos los sentidos. ¿A qué hora empieza el culto? En el primer turno, ¿no? 7:30. ¿A qué hora empieza la prédica? A las 8:30. Es calcular llegar 9:45. Llega 9:45, termina la prédica. Después de que termina la prédica, estamos empezando a cantar ya las canciones o para la administración, para empezar el segundo turno. Y uy, ¿cuánto tiempo se han congregado? Digamos 40 minutos. Y esa es su vida de cristiano, pero lo único que demuestra es esto, que no sabe discernir lo bueno de lo malo. No se da cuenta que no afecta a los músicos, no afecta al pastor, no afecta a la congregación. En realidad uno mismo se está afectando. ¿Por qué? Porque si dice la Biblia que hay una manera de entrar en la presencia del Señor, que ¿cómo es? Entrar por sus puertas con acción de gracias, a sus atrios con alabanza, dice. No estamos cumpliendo eso. Y escucha, Dios no se puede manifestar en esa área en nuestra vida. Para los que por el uso tienen los sentidos ejercitados en el discernimiento del bien y del mal. Avancemos. Quiero empezar con el primer sentido. Ojos. Romanos capítulo 10, versículo 17. Dice, así que la fe
viene por el oír, y el oír por la palabra de Dios. Aquí dice por la palabra de Cristo. Los sentidos espirituales no son los mismos que los sentidos materiales que tenemos nosotros. ¿Cuántos sentidos tenemos? Los que han aprendido en escuela. El sentido de los ojos, sentido de la vista, ¿no? Los científicos dicen que hay más sentidos. De hecho, si alguien está estudiando medicina, se va a dar cuenta, por ejemplo, que hay un sentido del equilibrio. Si uno se para por aquí, no se cae. Los equilibristas han visto que pueden pasar con una cosita y en un rascacielos pueden pasar a través de una cuerda. Yo no puedo hacer eso, pero ellos han desarrollado su sentido de equilibrio. Pero si tú tratas de hacer pasar a un niño de 2 años y le digo que camine por la puntita, es muy probable que se caiga, porque no ha desarrollado su sentido del equilibrio. Así hay muchos sentidos que tenemos, pero 5 los han enseñado en la escuela, son los 5 básicos. Quiero hablarles de estos básicos, al menos si es que nos alcance el tiempo. Miren, uno de los sentidos, el oído. No estamos hablando del oído físico. Así que la fe viene por el oír, pero el oír la palabra de Dios, ¿no? El oír la palabra de Cristo. Una manera de hacer crecer nuestra fe es oír. Diga conmigo, oír. Hay 2 voces que vienen a nuestra vida. Una es la voz del diablo, del enemigo, y otra es la voz de Cristo, la voz de Dios, la voz de su palabra. Por ejemplo, si cuando eras niño, tu papá un día te dijo, sabes, eres el peor error de mi vida. Y uno le ha lastimado cuando uno era niño, dice, wow, he sido el error de mis papás, y por causa de mis papás, o sea, por causa mía, mis papás se han separado, etcétera. Cualquier cosa pueden haberte dicho tus padres. Pero cuando vas a la palabra y lees, dice Jeremías, que desde el principio te he conocido, antes de la fundación del mundo te he escogido. La Biblia dice que somos como la niña de sus ojos. Y empiezas a leer la palabra de Dios, viene esas palabras negativas que te ha metido tu familia, tus amigos probablemente, y viene la palabra de Dios, y tu fe se empieza a agarrar de lo que oyes de la palabra de Dios. Ya no empieza a importar lo que digan las demás personas. La fe empieza a crecer cuando escuchas de Dios. Pero cuando empiezas a escuchar palabras de incredulidad, cuando empiezas a escuchar palabras que te han herido, que te han empezado a lastimar, te vas dando cuenta que eso va en contra de tu fe. Entonces nuestro oído espiritual siempre tiene que estar atento para escuchar la palabra del Señor, y a eso hace que crezca nuestra fe. ¿Cuántos dicen amén? Miren lo que dice Deuteronomios capítulo 5. ¿Cómo empezamos a ejercitar esto de nuestro oído espiritual? Dice Deuteronomio 5, llamó Moisés a todo Israel y les dijo, oye. Note que la palabra oye, lo he puesto ahí con rojo, dice, oye Israel, los estatutos, decretos que yo pronuncio hoy en vuestros oídos. Aprendedlos, guardarlos para ponerlos por obra. Entonces, otra de las maneras de ejercitar el oído. Primero, oyes, aprendes, los guardas y los tienes que poner por obra. ¿Sabe? Cuando usted lee la palabra del Señor, algo así, ¿no? Como empieza a ver, dice, no, el mundo los aborrecerá. Juan capítulo 15, versículo 18. Si el mundo los aborrece, sepan que a mí me han aborrecido. Lees, y con esa palabra estás en el día, y de repente en la semana o en ese día ves que alguien te empieza a aborrecer de la nada. Y entiendes esa palabra, dices, ah, eso es lo que he leído. Entonces lo que has leído empiezas a poner por obra y dices, Señor, ¿qué tengo que hacer? ¿Qué más dice? Entonces ese sentido espiritual del oído empieza a destaparse. Avance conmigo, Mateo capítulo 6, versículo 22. Ojos. Nuestros ojos espirituales están relacionados con los ojos físicos, sí. Dice, la lámpara del cuerpo es el ojo. Así que si tu ojo es bueno,
todo tu cuerpo estará lleno de luz. Fácil, ¿no?, de entender el concepto, pero te vas a dar cuenta que no es tan fácil cuando lo pones por obra. Fácil, hermano, dice, la lámpara del cuerpo es el ojo. Así que si tu ojo es bueno, todo tu cuerpo estará lleno de luz. No parece muy difícil. Avance un hito más, el 23, que dice, y si tu ojo es maligno, todo tu cuerpo estará en tinieblas. Entonces, ¿qué estamos mirando? Recientemente, una de las compañeras de trabajo de mi esposa le menciona que tienen una niña que no puede quedarse solo en un cuarto. ¿Pero por qué? Tiene terror. Y la profesora un día le castigó, dijo, o sea, ¿qué tienes? Te quedas encerrado en el curso. Y gritaba, no podía quedarse dentro del curso. Inmediatamente, mientras me contaba ella eso, yo me daba cuenta, pues, que es un espíritu inmundo. Pero pregunta, ¿por dónde entra ese espíritu inmundo? Por los ojos. Hay muchas personas que les gusta ver películas de terror y a ellos no les afecta ya porque ya están curtidos. Es más, algunos que les gusta ver películas de terror y que no tienen problemas, quiero decirles una cosa, que no son agentes de luz, son agentes de las tinieblas. Cuando eres un agente de luz de Dios, no puedes aceptar ver películas de terror. Si es que tú ves Chucky, ves El Aro, esas otras películas que parecen, no sé qué, del infierno, que del demonio, y lo ves normalmente, quiero decirte con totalmente, casi 99.9% de seguridad, que eres un agente de las tinieblas. ¿Qué me quieres decir con eso? Facilito, que el diablo te va a utilizar el momento que a él más le plazca para hacer sus maldades. Dios te va a llevar a una familia para sembrar odio, para sembrar contienda. Te va a llevar tal vez a casarte con alguien para destruir esa persona. Eres un agente de las tinieblas. Dice, si tú eres maligno, todo tu cuerpo estará en tinieblas. Entonces mira, cuando por nuestros ojos entran cosas malas, eso se vuelve, dice, tinieblas, todo cuerpo se vuelve tinieblas. Pero si tu ojo es luz, dice que es una lámpara que alumbra todo tu cuerpo. Entonces, cuando tienes la luz de Cristo en tu vida, no puedes aceptar ver cosas que no están bien. ¿Cuántos dicen amén? Hay personas, por ejemplo, que empiezan a ver películas, series, etcétera, y ahí en esas mismas escenas hay escenas que en algunos casos dicen, ¿no?, en las películas dice, esta película es para mayores de 12 años, esta película es para mayores de 18 años, y a veces pensamos que esa es la norma. Bueno, ya tengo más de 18 años, puedo ver eso. Alguien dirá, un jovencito, no, tengo 16 años, puedo ver las películas para mayores de 12 años. No. Eso es lo que el mundo ha puesto como barrera por el tema de las edades. Ahí nos damos cuenta que el mundo tiene hasta más luz que nosotros, ¿no? A veces. Pero el Hijo de Dios no puede ver explícitamente obras de pecado. Por ejemplo, si un varón está agarrando el celular, está viendo, ¿no?, y empieza a ver videos y cualquier otra cosa, y dice, concursos de bikini. A ver, veremos. Empieza a ver concursos de bikini. Hay un problema, porque la Biblia dice que si has codiciado a una mujer solamente con el pensamiento, Jesús dice, ya has pecado. O sea, entra tinieblas a tu vida y eres un agente de las tinieblas. Dice que todo tu cuerpo se vuelve tinieblas. Todo tu cuerpo se vuelve tinieblas. El chisme también, eso entra por los oídos, ¿no es cierto? En tanto varones y cuanto mujeres, a veces dice, oye, ¿no sabes qué? Ya sabes, el hermanito tantos dice que... Te estoy diciendo para que ores.
No estoy contando, te estoy diciendo para que ores. Dice que, y esto más dice que. No me consta, pero dice. Igual entonces, por tu eso no es palabra de Dios, ¿no es cierto? Algunas veces me encuentran personas, me dicen, oye, mira, te cuento que aquella persona así. Así dice, me dice, ¿no? ¿Tú has visto? No, pero así dice, ¿sabes? Hay una manera de solucionar. Anda tú a solas, no en público, dile, señor hermano, dice que dice esto, y a solas soluciona. Si no puedes solucionar, es ahí llévame a mí como testigo. Pero primero a solas anda a solucionar, no me vengas a contar a mí, anda, dile. Entonces es una de las maneras de solucionar. Porque esa es la cuestión de cuidar nuestros ojos. Por eso hay personas que no nos damos cuenta que por eso entra tinieblas a nuestras vidas. Hay personas que me dicen, pastor, no puedo diferenciar cuál es buen amigo y cuál es mal amigo. Yo a veces me quiero seguir, pero después digo, no, por ahí es esto, que no tiene la luz que algunos tenemos. Yo no sabía, pastor, pero parecían buenos amiguitos nomás. Me estaban diciendo, vamos a juegos en sed. Por eso me he juntado con ellos y no sé cómo he terminado tomando. ¿Por qué? Pues porque tu cuerpo estaba tinieblas. ¿Sabe? Esos juegos de ese último tiempo son tan tremendos que por la música, por los nombres, por los sonidos que emiten contaminación espiritual. Yo les había comentado esto el año pasado aproximadamente. Yo vi que mi hijo se instaló un juego. Ustedes saben que un celular con internet, usted pone un nombre de cualquier cosa y puedes instalarte cualquier cosa. Y se instaló un juego, hasta ya me he olvidado el nombre del juego, Clash of Clans. Y ahí empieza personas, o sea, grabado en el celular con audio, empiezan a emitir sonidos, empiezan a emitir nombres. Y un día mi hijo se estaba soñando. Yo le dije, despertar, dije, ¿qué estabas viendo? Y me dijo, uno de esos personajes del celular se levantaba y me quería jalar. ¿Cuál? Le muestro el celular y me muestra, este me dice. Y dice, esbirros. Yo voy al internet, busco esbirros y escuche lo que dice. Dice, son demonios que se pueden naturalizar de manera física fácilmente. Son de baja categoría, pero se pueden volver realidad fácilmente aquí en la tierra. Mi hermano, instalado en un celular, mi hijo jugando todo el día eso. Se vuelve a veces rebelde, quiere discutir, quiere pelear y tal. ¿Por qué? Porque por ahí entran las tinieblas. ¿Te das cuenta? Mucho cuidado, hermanos, aquellos que les damos celular a nuestros hijos. Le digo, ahí está, ay, celular con internet, instálate lo que tú quieras. Por los ojos y por el oído. Ojos y oído. Dicen, esto no es regla, no hay un versículo para esto, pero puedes intuir. A Eva, ¿por dónde le entró la serpiente? ¿Por los oídos o por los ojos? Por ambas cosas dirá alguien, pero yo pienso que es un poco más por el tema de, ¿no te ha dicho Dios que el día que vas a comer de esto y todo lo demás? A veces las mujeres caen con eso, con personas que les hablan bonito, ¿no? Los hombres es un poco más por el tema de la vista, caen por la vista, por lo que pueden ver, ¿no? Está por eso, para cuidarnos en ese sentido, ¿no? Por todo lo que entra por tus ojos y todo lo que entra por tus oídos. O sea, si tu ojo es maligno, mire, todo tu cuerpo está en tinieblas, todo es tinieblas. Si tu ojo es maligno, mucho ojo con aquellas personas que les gusta ver novelas. Una novela ahí, ¿no? La María Mercedes, besándose con el John Jairo y no sé qué, y después con el otro y con el otro y con el otro. Y estás bien, no te pierdes ningún capítulo. Ah, pero es bien linda la María Mercedes, ¿no? Dice, no. Pero en realidad es un espíritu de lujuria, un espíritu de adulterio. Y a veces te gusta ver eso, y lo que no sabes es que esa tiniebla entra en tu vida, y después dice, pastor, no sé de dónde vienen pensamientos de que me quiero divorciar, de que me quiero separar. Empieza de ahí. Es bien linda la María Mercedes, no, dice, no. Pero en realidad es un espíritu de lujuria, un espíritu de adulterio.
Y a veces te gusta ver eso, y lo que no sabes es que esa tiniebla entra en tu vida, y después dice, pastor, no sé de

decir eso con libertad aquí, porque yo creo que hay más luz. Hace algunos años atrás me daban palo. Decían, no hay reggaetón cristiano, no hay hijo cristiano. Oye, ¿qué te pasa? Aquí hay jóvenes, todos somos cristianos. Sería bueno que expliques eso, porque aquí tenemos un grupo de hip hop y hermanos, los estás lastimando a los hermanitos. Hoy debo decir que yo creo que hay más luz en esta congregación. Si digo el hip hop no es de Dios, creo que menos me van a empezar a atacar en este tiempo. ¿Por qué? Por una sencilla razón: la manera donde ha nacido eso, donde ha crecido eso. Si tú ves a un joven cristiano con su pantalón hasta aquí abajo y se le mueve, se ve su calzoncillo en la pared, yo hoy con libertad le voy a decir, hermano, eso no es de Dios, ponte un pantaloncito de tela y vestite, convertite. ¿Dónde nace esa moda de los pantalones caídos? En las cárceles, donde hay grupos, ¿no? Los negros, los blancos, y hay un grupo que son los homosexuales. Los homosexuales llevan el pantalón hasta allá abajo y dicen, estamos disponibles por una cantidad pequeña de dinero, podemos hacer lo que quieran ustedes con nuestros cuerpos. En ser una especie de promocionar sus cuerpos en la cárcel. Es ese mismo espíritu. Sale con los raperos que cantan, y se bajan los pantalones y los jovencitos ven y dicen, hay que bajarse el pantalón. Para, pero está mal. Por eso, y es eso mismo que por tus ojos ha entrado ahí. Entra. Hay jóvenes que empiezan a escuchar un cierto tipo de música y de la nada les viene necesidad de buscar marihuana. Y analizas y son grupos precisamente que se drogan, son grupos que antes de hacer su música están metidos con esos espíritus inmundos. Pero avancemos un poco más. Miren, Mateo capítulo 13, versículo 15. Dice, la mente de este pueblo está entorpecida, dicen, tienen tapados los oídos y han cerrado sus ojos para no ver ni oír, para no entender ni volverse a mí, para que yo no los sane. Note las siguientes palabras. Como oídos y ojos están relacionados, mire, con mente y con sanidad. Esto afecta dos áreas importantes de nuestra vida. El no ejercer bien nuestros ojos y utilizar bien los ojos y los oídos afecta a la mente y a tu sanidad. Medita un poco en este versículo. Hay personas que quieren ascender de cargo. Bien, ascienden al cargo, dice, hay examen. Te presentas al examen y al examen de competencia, de los 100 puntos posibles alcanzas 60, 70, pero tus compañeros que no son cristianos alcanzan 80, 90 y no asciendes. Tienes que ir al momento del examen oral, ¿no? Para ascender de cargo, vas y tu jefe y empiezas a temblar porque no sabes las preguntas. Una de las reglas de exponer un tema de oratoria dice, es, ¿no?, que domines el tema. No sé si alguna vez alguien ha pasado clases de oratoria y liderazgo. Yo nunca he pasado, pero alguna vez he visto ahí por internet algunos puntos y dice, la primera regla es que domines el tema. O sea, si no dominas el tema, es bien difícil que puedas dar una cátedra. Tienes que saber el tema. Entonces, cuando te presentas a un examen delante de una persona que está evaluando tus capacidades y te dice, por ejemplo, que con qué animal te identificas, ¡ah!, no estaba preparado para eso, pensaba decir otra cosa y empiezas a temblar. Este no es apto. Pero lo que me llama la atención, dice que cuando los oídos están cerrados, para no ver ni oír, para no entender ni volverse a mí, para que yo no los sane. Cuando en nuestra vida hay tinieblas, el Señor no puede sanarte. Cuando en tu vida no están bien utilizados los ojos y oídos, el Señor no puede sanarte. ¿A qué me refiero? Muchos pecados, dice la Biblia que la paga del pecado es la muerte, ¿no es cierto? Entonces, cuando pecas, eso inmediatamente, esta es una ley que no se puede revertir. El pecado va a producir en nosotros enfermedad y producto de eso se va a producir la muerte. Tú puedes venir y decir, Señor amado, tengo un problema, no sé, a nivel

0: del estómago. De esta manera te pido que me sanes. Y el Señor viene y te sana. Pero como no ejerces los ojos y el oído de parte del Señor, el Señor te dice, a partir de ahora ya no tienes que comer este tipo de cosas, o tienes que cambiar tu vida, hacer más ejercicio, cualquier cosa. Pero como no entiendes, oras por tu dolor de estómago, te sana Dios, termina el culto y te vas chicharrón a la esquina. Mañana lunes, asado de cordero. El día martes, chancho a la cruz, ¿no? El día miércoles, ¿qué más hay? Mondongo. El día jueves, ¿qué más hay? Fricasé. Mejor si es con cuerito grueso. Me gusta la grasa. Viernes, y grasa, grasa, grasa, grasa, grasa. La grasa, ustedes saben que hay personas que mueren, ¿no? Porque se les tapa el corazón, el corazón. Vesícula, hígado, empiezan a dar. Y, Señor, ¿por qué a mí, Señor? Como peor que a Job me estás castigando, Señor. ¿Cómo que Job? Si te he sanado, pero tú lo vas a tapar con grasa todas tus arterias, tu cuerpo. Tiene que, o sea, para nosotros es pecado, hermano. Dice la Biblia que al que no sabe hacer lo bueno, perdón, al que sabe hacer lo bueno y no lo hace, le es contado como pecado. No, usted salga, ¿sabe qué dijeron los hermanos argentinos que vinieron hace unos 3 meses acá? Dice, ¡wow! ¡Wow! Me dice, el lugar que tienen, me dice. Porque tú sabes que lo del cielo a veces se refleja en la tierra. Me dice, yo no puedo creer que ustedes estén en el centro más grande de abastecimiento de frutas de la ciudad de La Paz. Mayor centro de frutas que este nunca he visto. Yo dice, qué lindo, y espiritualmente es algo hermoso. Pero además, cuando tú te vas al extranjero, digamos, te vas a Suiza, entras al supermercado y dices, te quieres comer una manzana, vas y escoges una manzana, vas al cajero y dices, quiero pagar esto, pagan $17 y la gente paga. Wow. Vas y dices, ¿quieres comer naranja? Vas, 2 naranjas, vas y dices, ¿cuánto? Factúreme esto, boom, 2 naranjas, $37. Cuando los gringuitos vienen y dicen, esto es jugo de naranja real, dice, sí, ¿y a cuánto cuesta? $2. $2, no puede ser real, dice, porque para hacer este jugo de naranja de un vaso, por lo menos habría tener que entrar 5 o 6 naranjas, dice, eso es mucha plata. Esto sería como cerca de $100 el vaso. En otros países, aquí, 2 bolívares, es imposible, no puede ser este jugo real, debe estar mezclado con agua, debe ser químicos, no puede ser real, 2 bolivianos, algo, algún truco, y aquí esa señora está haciendo algo, no puede ser naranja real, no es $2 el jugo de naranja. Claro, se admiran. Recuerde que en la creación, en el inicio, Dios dice que nos creó para comer frutas y vegetales. En el principio de la creación el hombre no comía carne. Con eso no estoy predicando de ser veganos, ¿no? O sea, pero equilibre. Muchos problemas de salud, escuche iglesia, muchos problemas de salud se van a evitar por comer grasas, carnes, exceso de carbohidratos en este tiempo. O sea, en el futuro, ¿no quieres estar ayudando con problemas de salud? Empieza a comer más verduras, más frutas, y lo que tengas que comer de carne, come. En el tema del azúcar igual, ¿no? Ustedes saben que el azúcar, el azúcar blanca, no está en la Biblia, pero sí está registrada la miel, ¿no? Los misioneros se quieren dar un tiro en la cabeza, dice, ¿cómo es posible que aquí la miel purita en cannabis sea tan barato? 30, 40 bolivianos una botella. O sea, ¿y por qué consumen azúcar si tienen tan miel tan rico y tan barato? ¿Es por qué? Porque muchas veces no sabemos ver ni oímos lo que Dios nos está diciendo. Yo anhelo, hermano, hermana, que todos nosotros, si es que el Señor no viene antes, cuando tengamos 70, 80, 90 años, los doctores empiecen a preguntarnos, ¿qué cosa comen ustedes? Un pastor me decía, ayer he ido a renovar mi licencia. Soy categoría C 4 veces ya. Y ya tengo 73 años, me dice este pastor. Entro y me dice, el doctor me mira, bueno, ¿dónde están sus lentes y dónde está su audífono? Yo no uso lentes, no uso audífono. Es imposible, después de los 70 años todos tienen que utilizar audífonos y lentes. Venga al examen. Se me paré, sin lentes, este pastor. las letras grandes, ta ta ta ta ta ta ta ta ta ta ta ta ta, hasta las más abajo, dice, va a ver, y dice, carnet, usted, este carnet, señor, aquí dice, usted tiene 73 años, ¿cómo puede leer lo de abajo? Pa, le cambia al otro, ¿no? Pa, lea de nuevo, y el doctor dice, es increíble, no necesita oídos, a ver, se empieza a alejar el, ¿no? Repita, ¿no? Me decía frutas, dice, limón, manzana, pera, ya repita, plátano, sandía, toronja, y yo seguía repitiéndole, dice, de más lejos, no puedo creer, no tiene un audífono instalado por aquí atrás. ¿Qué hace, Señor? ¿Qué es lo que hace? Dígame, ¿qué hace usted para mantenerse así? Nada. Soy cristiano. Ah, no tomas, ¿no? No, no tomo. No fumas, tampoco fumo. Esa es la respuesta. Te debes alimentar bien, además, supongo. Pero como no toma, no fuma, por eso es bien. Y hermano, y hay muchas personas que a los 40, 50 años ya están llorando. Ah, gastritis, hígado, riñón, páncreas, no sé. ¿Por qué? Porque no sabemos cuidar el templo del Espíritu Santo. Y mira, está relacionado con el tema de la sanidad. El ver y el escuchar. Mire, quiero que avance un poquito más. Teniendo ojos, Marcos capítulo 8, versículo 18. Teniendo ojos, no veis. Teniendo oídos, no oís. Y no recordáis. Mira, el tema de la mente está relacionado a los ojos y al oído. Pero avance un poquito más. Lucas capítulo 12, versículo 54. Dice Lucas capítulo 12, versículo 54. Decía también a la multitud, cuando veis la nube que sale del poniente, luego decís, agua viene y así sucede, y cuando sopla el viento del sur decís, hará calor y lo hace. Hipócritas, ¿sabes distinguir el aspecto del cielo de la tierra? ¿Y cómo no distinguís este tiempo? Hay personas que miran, dice el cielo, dice, mira, no, estas nubes blancas, se va a soplar a aquel lado, no va a llover, es no llover el paraguas. Pero otro día se levanta y dice, no, de este lado, es nube negra, de ese lado es de la cordillera, si es negro, va a llover, llévate abrigo, llévate paraguas, va a llover, hazme caso. Vas 2, 3 horas y se cae. No sé si conocen ese tipo de personas, ¿no? Empiezan a ver el viento, dicen, no, este es tiempo, no, no, no. Para armar la carpa, por ejemplo, ya estamos en septiembre, octubre, tenemos que armar como si fuese a llover. Es más, anoche estaba empezando a llover, en la zona sur ha llovido anoche, ¿no es cierto? Entonces, ¿saben distinguir, dice, el tiempo, la estación, cuándo va a ser calor, cuándo va a ser frío? Pero dice, hipócritas, ¿cómo no saben distinguir este tiempo? Cuando no ejercitas tus dones de oír y ver, en el sentido espiritual, estás cegado a entender el tiempo. Le voy a dar un ejemplo. Hay un joven de 18 años que juega muy bien el fútbol, tiene condiciones, lo empiezan a invitar a torneos preprofesionales. Y toda esa situación, pero a los 18 años dice, no entiende ese tiempo, ¿no? Que la carrera del futbolista es corta. Dice, no, tengo que tener mi chica. No, ese tiempo de jugar, de irme al internet. Ese tiempo que podría estar aprovechando para mejorar lo que tiene que hacer, entonces lo malgasta en otras cosas. Y a los 22, 23 años ya es papá, ¿no? Jovencito, se casa, ya tiene su hijo, su hija. 2 hijos, 3 hijas, a los 24 años está con 3 hijas, su esposa, ya no juega fútbol, empieza a engordar porque tiene que trabajar, tiene que sustentar a su familia, y escuche, como no entiende el tiempo que está viviendo ya como papá, dice a su esposa, a sus hijas, no, no, no, no, ustedes mucho tiempo me quitan a mí, a sus hijos, no, no, no, yo soy joven, tengo derecho a ser feliz, entonces, dice, tengo que divertirme, los viernes se va y en busca de otras chicas, en busca de diversiones, deja su familia. O sea, el tiempo que deberías dedicarte solamente a tu profesión, a tu trabajo, miras otro tiempo, otra cosa. Y ahora cuando ya eres papá, ya tienes esposa, tienes hijo, Ya no asumes tu responsabilidad como papá. Quieres mirar el tiempo de cuando eras jovencito, soltero, podías llegar a la hora que quieres, pararte de cabeza y quieres volver ese tiempo. La Biblia dice, esas son las personas que no tienen visión, no saben diferenciar, discernir el tiempo. Hay personas que tienen 40 años. Están durmiendo hasta las 9, 10 de la mañana. Su mamá le toca la puerta. Hijito, te lo traigo ya tu desayuno. Todavía no, dice. Mal por la mamá, mal también por el hijo. No sabes distinguir. Todo tiene su tiempo, Eclesiastés capítulo 3. Todo. Todo, todo, todo. Dios no se puede ver equivocado. Cada cosa tiene su tiempo, tiene su hora. Pregúntenme, los jóvenes, pregúntenle a las personas mayores. ¿Habrá hermanos mayores? Los que tienen más de 50 años pueden responder esto. Bueno, los que tienen más de 40, ya. ¿Hay un tiempo, todo el tiempo es para estudiar, hermanos, hermanas, o hay un tiempo específico donde nuestras neuronas trabajan mejor y las actividades, todas las cosas como que coordinan para poder estudiar? ¿O puedes estudiar toda la vida? ¿El tiempo de estudio es un tiempo limitado o puedes hacerlo toda la vida? Hermanos mayores, respondan por favor. Si dices toda la vida, entonces por ahí no te ha amanecido. No puedes estudiar toda la vida. Pero a veces vas, ¿no? Dice, mamá, vas de petición de mano, te dice acompañarle. ¿Quién está? Pero tiene 18 años, ¿qué petición de mano? En serio, ya está esperando familia, la chica, tienes que ir a petición de mano. Bueno, vas a la petición de mano y la petición de mano dice, no se preocupen, bien capo el chico, ¿no? Tranquilos, tengo 18 años, soy joven, soy fuerte, voy a trabajar, voy a estudiar, a ella también le voy a hacer trabajar, le voy a hacer estudiar, le voy a sacar profesional, ya viene un bebé en camino, pero no se preocupen, voy a trabajar, soy fuerte, yo he sido formado con valores, mucha fuerza, no se preocupen. Pasa un año, hermano, nadie está inscrito en la universidad, no hay... Al pañal está pidiéndose prestado dinero. ¿Por qué? Porque es fácil hablar, ¿no? Fácil hablar, no es fácil cumplir. No es fácil cumplir en ese sentido. O sea, todo tiene su tiempo. ¿Cuántas veces he escuchado jóvenes decir, me arrepiento porque debería estar estudiando y no estar buscando pareja? Todo tiene su tiempo. Miren, a veces, yo he hecho este ejercicio con algunos jóvenes, hace unos 5 años debe ser esto, ¿no? Teníamos un grupo de jóvenes ahí al que le hemos podido compartir. Eran jóvenes, algunos está clarito, quieren que están con caras de casarse. Haga un presupuesto. ¿Cuánto gasta en sopa? Anotaban, ¿no? Mi pantalón, 70, 80, 100, mi zapato. ¿Qué tiempo utilizas un cambio de ropa? 3 veces al año, hacían su presupuesto. ¿Van a seguir estudiando? Sí, vamos a seguir estudiando. ¿Universidad pública o privada? Ya, universidad privada, pública, ya, súmele. Supongo que van a tener su hijo su primer año. Pues súmele una cesárea, porque no siempre los partos son de forma natural. Súmele una cesárea. ¿Cuánto es? No eran mis números, yo les hacía calcular a ellos con las cosas que supuestamente necesitaban. ¿Cuánto almuerzas? ¿Cuánto es tu recreo? ¿Cuánto es tu cena? ¿La ropa de tu bebé? Etcétera, ya, etcétera, ya. Calculen. ¿Cuánto sacan al mes? Y los jóvenes sacaban con sus números. Dicen, ¿cuánto sacó tú? Yo he sacado 6,000 al mes, ¿no? Para vivir a lo normal. Yo he sacado 6,500, 7,000, 8,000 bolivianos al mes necesitaría para vivir. Sus números de ellos, no los míos. Y ellos sacaban sus presupuestos mensuales. O sea, 7,000 bolivianos para vivir de manera así. Ahora, ¿tú crees que cuando vas a tener tu esposa y te vas a rogar un trabajo de 2,000, ¿qué cosa vas a hacer bajar? No, hermano, no alcanza para el terno, vas a tener que ir a la ropa americana. Ahí terno de 3 pesos, ya, bueno, te compras. No alcanza para los zapatos Reebok, igual a la ropa americana, y ahí zapatos de 5 pesos. Entonces, pero eso hay que decirlo con las letras apropiadas, eso se llama pobreza. A eso, la ciencia, la tecnología, lo que se quiera, el mundo le pone un nombre, dice... Cuando no tienes, digamos, un nivel per cápita adecuado, no tienes ingresos per cápita adecuados en ese sentido, dice, entonces a partir de esta línea, a partir de aquí abajo, se llama pobreza. Y escúcheme una cosa, aquí yo voy a hablar lo que dice la Biblia. Dice la Biblia que el que está bien en las cosas del Señor,
1: Salmos capítulo 1 dice: todo lo que hagas va a prosperar. ¿Cuántos dicen amén? Si no crees en eso, ¿para qué avanzamos al paso número 2? O sea, si no tienes fe en eso, dice la, fe, la Biblia dice, sin fe es imposible agradar al Señor. Si no crees en eso, de que todo lo que hagas va a prosperar, entonces ya no avanzamos al tema de iniquidad, al tema de oración, de los familiares, injusticia familiar, no, nada de eso. Lo que quiero decirte es que hay muchas personas que no entienden el tiempo en el que estamos viviendo, no entienden el tiempo. O sea, ¿usted cree que para servir al Señor Jesús vamos a tener toda la vida? Efectivamente sí, pero nuestro cuerpo se va desgastando, dice el apóstol Pablo. Hay personas que anhelan tener una casa, que anhelan tener cosas materiales. Quiero decirte una palabra bien clara, Eclesiastés 3:1, todo tiene su tiempo. Hay un tiempo para conseguir tu casa, hay un tiempo para conseguir las cosas materiales que tienes. No es, hermano, hermana, cuando tengas 90 años, 100 años, es a punto de partir de esta tierra. Todo tiene su tiempo. Por eso les dije a estas personas, no ves, o sea, solamente ves las cosas estas, pero lo más importante no estás viendo. En el colegio, ¿no? La señorita se enamora. Hay un chico grandote, evidentemente, de 2 metros, cabello amarillo, ojos celestes. Un mes está con una chica, el otro mes está con otra chica, el tercer mes con otra chica. Y así cuentos por todos lados. Ay, ves, ay, es el más lindo, es el más simpático, es el más popular, que no sé qué. Termina colegio. Y dice, ah, por lo menos ya, yo creo que se va a casar conmigo. Empieza a salir con esa persona y no, evidentemente no se casa con él. O sea, hay ahí viene esta palabra, ¿no? Dice, o sea, ¿cómo puedes distinguir tantas cosas y no podías ver que tu hija estaba caminando con un mujeriego? Hay cosas que los papás podemos ver, que los esposos, esposas pueden ver dentro de la familia. A eso me refiero con nuestros ojos espirituales. Cuando llegas a la casa y, por ejemplo, tú le dices, hijo, ora por los alimentos. Estás escuchando la oración. Y su oración siempre es repetitiva de 2 o 3 palabras. Entonces tu oído espiritual te tiene que decir, no, mi hijo, algo está mal, no está creciendo en la parte espiritual. ¿Cómo puedes pasar por la sala? No tienes tiempo para ver las películas que ven tus hijos, pero mientras estás pasando, ¿no? Empiezas a escuchar o ver en la televisión cosas que no son acordes para la edad que tienen tus hijos, ni para lo espiritual que quieres formar en tus hijos. Entonces, eso dice Jesús, tienes que empezar a discernir eso, apartar eso. ¿Cuántos están entendiendo? Digan, amén. 2 Corintios capítulo 4, versículo 18. Dice 2 Corintios 4, 18, no mirando nosotros las cosas que se ven. Miren, por eso yo les digo que no estamos hablando de los ojos físicos solamente, sino las que no se ven. ¿Cómo es eso? Y eso parece un intento por quebrar mi cerebro, dice. ¿Cómo es eso? No mirando las cosas que se ven, sino las que no se ven. Ah, dice ahí, pues las cosas que se ven son temporales, pero las que no se ven son eternas. Esas son las que no se ven, esas son las cosas eternas. Entonces hay cosas en las que tenemos que poner nuestros ojos, nuestra mirada. ¿Sabes? Cuando llegas al camino del Señor, llegas nuevito en las cosas del Señor y está bien. Probablemente dices, hermano, creo que mi función es venir a la congre, recibir palabra y ahí es, ¿no? O sea, ahí me siento feliz y evidentemente pasa eso. Pero conforme pasa el tiempo, el apóstol Pablo dice, ya no es necesario que usted solamente tome leche, sino alimento sólido. Entonces empiezas a crecer en las cosas del Señor y dices, ¿sabes? Pastor, siento que debo hacer algo más para Dios. Entonces, ¿sabes? He aprendido sonido, le voy a ayudar al hermano Johnson, le voy a instalar los parlantes, voy a limpiar esto, voy a instalar los micrófonos. Y sientes una carga porque lo que sale aquí, en la parte de sonido, todo salga bien. Entonces el Señor empieza a poner una carga en ti. Y eso está en la Biblia. Dice la palabra del Señor, ayudantes. Vas a ver la palabra ayudantes en 2 Corintios, también está eso. Dice, empiezas a ayudar en lo que sea. Viene el tiempo de la carpa y dices, ¿sabes? Yo quiero armar, levantar las lonas, quiero dormir en la carpa, quiero cuidar la carpa. No es por nada más, porque el Señor empieza a poner crecimiento en tu vida y creces un peldaño más. Pero pasa un tiempo Y ves, dices, ¿sabes? Allí hay una familia que no conoce nada de las cosas del Señor. Yo ya sé un poco de la palabra del Señor. Entonces quiero agarrar mi Biblia, quiero ayunar un día por esa familia, irlos a visitar. Entonces, no hay, hay una familia que no es cristiana, y de repente tú eres un agente de luz y te lleva a ese lugar y empiezas a compartir un tiempo la palabra del Señor. Y el Señor se manifiesta, se convierte toda la familia, la gloria de Dios se manifiesta en esa casa y esa familia empieza a venir. Entonces empiezas a crecer y esas cosas que no se ven a los ojos humanos son las cosas eternas. Porque escucha, dice la palabra del Señor, que los que mueran en Cristo van directamente al paraíso. Y en la segunda venida del Señor, escucha, dice la palabra del Señor, que Jesús venía con todos los que habían muerto en Cristo. Dice que Jesús venía. Ahora en Apocalipsis dice: yo vi a la nueva Jerusalén descender del cielo. Y la palabra del Señor dice que nosotros somos piedras y nosotros somos una edificación. Esa nueva Jerusalén, hermano, hermana, somos nosotros, somos el cuerpo de Cristo. Dice el apóstol Pablo que somos como piedras que el Señor nos va edificando. Y ese Señor te empieza a utilizar en otras áreas de la vida, ¿no? Pero eso es porque tienes oídos y ojos activados. En un sueño recibes que le estabas visitando a una hermana llorando por su enfermedad. Entonces dices, tengo que ir a esa casa. Porque empiezas a poner en práctica eso. Por eso dice aquí la palabra del Señor, el apóstol: las cosas que no se ven, esas son las cosas eternas. ¿Cuántos dicen amén? Pasamos 5 minutos más. Romanos capítulo 10, versículo 13. Todo aquel que invoque el nombre del Señor será salvo. Aquí estamos hablando de ¿qué? De la boca. El que invoque el nombre del Señor Jesús, dice, será salvo. Ahora avance en Mateo capítulo 12, versículo 37. Porque por tus palabras serás justificado y por tus palabras serás condenado. Es aquí viene el siguiente sentido. El sentido natural es con el que te expresas, hablas, pero el sentido espiritual de la boca es este: que por nuestras palabras vamos a ser justificados y por nuestras palabras vamos a ser condenados. Vamos a poner un ejemplo. Hay un joven, digamos de 20 años, no, mejor de 30. Un joven de 30 dice: Señor, me quiero casar, pero no sé con quién. Ese problema, no quiero hacer como en el mundo, arreglarme con una, arreglarme con otra y con otra, y así probar. No, no, Señor, sino quiero hacer las cosas bien. Entonces, en tus palabras, en oración, escucha, tú ayunas y empiezas a decirle a Dios: Padre, te pido que tú me des una esposa conforme a tu corazón. Señor, y con tus palabras empiezas a decir: Señor, te pido que me guíes a que no me equivoque. Si es esa persona que estoy sintiendo más o menos que es ella, Señor, acércale más. Y si no es, Señor amado, aléjale. Lejos, llévale de mí. No le quiero ver, no quiero sentir cosas que no son para este tiempo, Señor. Así que aléjale. Entonces, escucha, por esas palabras, lo que has dicho, en el tiempo del Señor, tú hasta le puedes reclamar a Dios: pero Señor, este hombre me está queriendo dejar, se quiere ir de la casa. Yo te he hablado, Padre, te he pedido que me des un esposo que siempre sea fiel, un esposo que me ame. Yo te he pedido, Señor. Entonces, por estas palabras vas a hallar justicia delante de Dios. Y Dios va a ir donde ese hombre, lo va a agarrar del cuello, le va a meter una patada atrás y va a decir: prohibido dejar a esta mujer. ¡Pum! Porque por esas palabras vas a ser justificado. Tus palabras son un vehículo de bendición o un vehículo de maldición. Ahí dice: por tus palabras vas a ser condenado. Por las palabras. mucho con las cosas que decimos a veces enojados, cuando estamos discutiendo con alguien. Ay, yo no quiero saber nada de esta familia. Listo. El diablo escucha eso, se pone de acuerdo contigo y boom. A los 4 meses realmente no tienes que saber nada de esa familia. Ay, cómo quisiera morirme. No sabes qué espíritu estás llamando. Maldigo la hora que nací. Por esas palabras vas a ser condenado. Ojalá que se muera. Ojalá que se pudre en la cárcel. Es un problema, ¿sabes por qué? Porque la Biblia dice que bendeciré al que te bendiga y maldeciré al que te maldiga. O sea, que cuando maldices a alguien que está bien delante del Señor, esa maldición se bota. ¡Pum! Hay una persona que está bien delante del Señor. De repente a tus ojos es el peor ogro del mundo, pero delante del Señor él puede estar bien. Y tú caminando le dices, ¿no? Si este tipo no se merece nada. ¿Te das de cuenta? Entre él y yo, obviamente él es basura. Yo soy lo mejor. No sé por qué este tipo aquí. Yo quisiera que este tipo no tenga nada y que el Señor realmente bendiga a los que tiene que bendecir. Te vas así. ¿Y cómo él está bien con el Señor? Esa maldición, ¡pum! Es una ley espiritual. Bendeciré a los que te bendigan y maldeciré a los que te maldigan. Les has maldecido, esa maldición viene y te maldice esas mismas palabras a ti. Había una persona en una iglesia, mayorcita esa persona, y decía: te maldigo hasta tu tercera y tu cuarta generación. Parece que tú eres el que está dividiendo esta congregación, así que te maldigo hasta la tercera y la cuarta generación. Bien fácil, ¿no? Maldecir necesito. Lo que no sabes es que si estás maldiciendo a alguien de la iglesia, es sumamente peligroso. Porque esa maldición te puede rebotar. Y tú eres la persona que está siendo maldecida hasta la tercera y la cuarta generación. Por eso, por tus palabras serás justificado y por tus palabras serás condenado. Ahora, mira, entendiendo esta regla, si sabes que tu voz funciona en esto, ¿acaso no es más lindo levantarse con tus hijos en la mañana y decirle: Señor amado, mi hijo está yendo a la escuela, Padre, ayúdalo a entender lo que va a decirle el profesor, ayúdale a ser un buen profesional, y Padre, que mi hijo, que mi hija, Señor amado, en este tiempo sean luz para esta generación? Y con tus palabras empieza a declarar eso: bendigo a mi hija, bendigo a mi hijo, Señor amado, que tu luz los pueda llevar más allá de lo que yo he llegado y que nunca sufran escasez. Y empiezas a declarar con tus palabras bendición. Por esas palabras vas a ser justificado. He visto matrimonios en que le dice: bueno, papá, bendiga a su hijo. Le da el paso en el micrófono al papá y papá dice: bendiga, hija, chao. Mamá, bendiga a su hija, a su hijo. Hijito, tú sabes que no quería que te cases, pero ni modo, hijo, ya, amén, será el tiempo. Ya termina su intervención. No era tu hora, hijo, no era tu hora, pero ¿qué vamos a hacer? Así es la cosa. Ya, y llorando la mamá, ya. Pero he visto papás que el tiempo de bendición, la misma bendición que estaba en Abraham, en Isaac y en Jacob, esa bendición de abundancia, te hagan sobreabundar la tierra. Y que tus enemigos no se puedan parar delante de mí, delante de ti. Que por una puerta puedan entrar tus enemigos, que por 10 puedan escaparse. Que el Señor siempre halle justicia en tus palabras. Que bendiga tu vientre, que bendiga tu familia, que bendiga tu economía. Y en el nombre de Jesús le ruego a Él.

el papá empieza a bendecir a su hijo, así que decimos, wow. Y yo quiero decirte una cosa, esa hija, ese hijo que se bendecía así en el matrimonio, va a ser justificado por las palabras de su padre, de su madre. Pues es bien importante, jóvenes, casarse. No, pastor, si guñaco nomás vivimos. A ver si nos entendemos. Estamos diciendo, si nos entendemos, nos vamos a casar de aquí a 5 años. Si nos entendemos. Mateo 15, 11. No lo que entra en la boca contamina al hombre, mas lo que sale de la boca, esto contamina al hombre. ¿Te das cuenta que la boca, en realidad, no está hablando de solo para comer? El hecho de que comas algo no es lo que contamina tu espíritu. Ahí dice, no, dice que no hay que comer chancho, que contamina tu espíritu, ¿no? Porque en el Antiguo Testamento dice no comer cerdo. Aquí Jesús está aboliendo esa ley. Dice, lo que entra por la boca no contamina. Lo que contamina es lo que sale de la boca. Te odio, eres el peor error de mi vida. Uy, ya. TV Yoshio dice, cuando discutes con tu cónyuge, nunca discutas hasta un nivel donde ya no haya vuelta atrás, donde tengas que decirle cosas que no quisieras haberle dicho nunca antes, donde cosas de las que ya no te puedes arrepentir. Por eso siempre yo no quería casarme contigo, vos has insistido. Ya. Y eso sale de tu boca, entonces eso contamina. Eso es lo que contamina, ¿no? Lastimamos, podemos lastimar con las palabras a nuestros padres inclusive, ¿no? ¡Wow! Tú deberías haberle dado más cosas, es tu responsabilidad. O a un papá, digamos, le puedes tratar de decir aquello que no te ha podido dar. Y eso contamina tu vida, lo que sale de tu boca. Marcos capítulo 11, versículo 23. De cierto os digo que cualquiera que dijere a este monte, quítate y échete en el mar, no dudare en su corazón, si no creyere que será hecho, lo que dice, lo que diga, le será hecho. Por eso es bien importante decir, creer, decir, creer. Póngase de pie. Le hubiera gustado hablar del olor, tengo algunos versículos más respecto al olor, pero yo sé que les van a empezar a oler otro tipo de comidas y ya van a querer salir de la congre. Póngase de pie, por favor.

Leo unos dos versículos respecto al olfato. Dice Génesis 8:21: percibió Jehová olor grato, y dijo Jehová en su corazón: no volveré más a maldecir la tierra por causa del hombre. Esto fue cuando salieron del diluvio. Dice que Dios olía algo bien precioso, que era precisamente que ya no había pecado. Acuérdense que en Génesis 6 había mucho pecado, trae el diluvio, borra a los humanos de la tierra, y dice Dios: olor grato, aquí ya no hay pecado. Una de las cosas en Eclesiastés 10:1 dice: las moscas muertas hacen heder dar mal olor al perfume del perfumista, así una pequeña locura al que es estimado como sabio y honorable. Está relacionando el olor con el tema del pecado, ¿no? A muchos de nosotros en este tiempo no ha estado revelada esta palabra. ¿A qué me refiero? Pensamos que solo somos carne, huesos y sangre. No. También somos espíritu. Pero quiero traerte una revelación más profunda todavía. Dice la palabra del Señor que Dios es espíritu. Y los que le adoran, es necesario que le adoren en espíritu y en verdad. Escucha. Dice la Biblia que hemos sido creados a imagen y semejanza de Dios. Y ahí dice que Dios es espíritu. Escucha, tu primera creación es espiritual, no material. Nuestra creación más importante es lo espiritual. Es lo que no se ve. Dice la Biblia, lo que hemos leído ahora, es lo eterno. ¿Sabes? De aquí a unos 20, 30, 50, 100 años, yo no sé, tú ya no vas a estar aquí. Me refiero a tu carne, tus huesos, tu sangre ya no va a estar aquí, si ese Señor no viene antes. Pero tu espíritu es eterno. Eterno. Eterno. Volvamos a lo eterno. Volvamos a lo eterno. Señor amado, permítenos, Padre, entender esto que es espiritual, Señor Jesús. Permítenos ver con tus ojos, Padre, no con estos ojos materiales que tengo, Señor. Ayúdanos a discernir el tiempo. Ayúdanos a entender y escuchar, Señor, tu mensaje, tu palabra. Ayúdanos, Padre amado, a entender el tiempo que estamos viviendo como iglesia, como congregación, Padre. Ayúdanos, Padre. Ahí está, le pido que le diga a Dios que Él abra su entendimiento. Dígale: Señor, abre mi entendimiento, abre mis ojos. Hay una canción que dice inclusive: abre mis ojos, quiero ver. Que eso se haga real en tu vida, que el Señor abra tus ojos. Dile: Señor amado, cuando esté yo caminando por camino de tinieblas, Señor amado, que tu luz

0: Biblia dice que lo que enceguece en nuestros ojos es el Dios de este mundo. Él dice que tiene un velo, a los cuales el Dios de este siglo dice, enceguecido.
1: Con Dios.

ser nada.

tenía solas esta semana que estaba pensando en invertir algo.

tú bendigas de cierta manera mi casa, mi negocio. Quiero ver, Señor, cuál es la manera y yo. Oh,

exceso, de comer mal, de alimentarse mal. Ponga sus manos en sus oídos, dile: Señor amado, si no es tu voluntad, el lugar donde estoy, Señor, háblame.

Dios quiere esté instalado esta mañana.

Dice la palabra del Señor que Dios va a morar con nosotros, va a vivir en nosotros. Y escucha, dice que se va a manifestar, que quiere manifestarse en medio de nosotros. Si hay una persona que dice, sabes, yo siento que en este tiempo Dios no se ha manifestado en mi vida, yo siento que estoy moviéndome solamente en lo terrenal, hace mucho tiempo ya que yo no experimento nada sobrenatural en esta tierra. Si hoy vivo, vivo por mi trabajo, porque tengo un sueldo, nada más por eso. Pero nada sobrenatural he experimentado en este tiempo. ¿Sabe? No es error de Dios. Dios quiere manifestarse en tu vida. Dile, Señor, me bajo porque tengo un sueldo, nada más por eso. Pero nada sobrenatural he experimentado en este tiempo. ¿Sabe? No es error de Dios.

Dios quiere manifestarse en tu vida. Sabe, yo siento una presión grande en este lugar.

Yo veo que en este instante se ha descubierto un foco de tinieblas en nuestra vida.

tiniebla que está provocando enfermedad, esa tiniebla que está provocando incredulidad, esa tiniebla que está provocando mediocridad. En el nombre de Jesús se retira de mi vida. Empiece a ejercer lo que ha enseñado esta mañana el Espíritu. Empiece con su voz a declarar palabras de bendición sobre su vida. Empieza a decir buenas cosas de usted. Señor, soy bendecido. Recibo tu bendición. Señor, creo que la maldición no tiene más control sobre mi vida. Creo, Señor amado, que la maldición no tiene control sobre mi casa, sobre la familia. En el nombre de Jesús, creo, Señor amado, que todo cansancio que provenía por supuestas enfermedades, en el nombre de Jesús, hoy en este instante suelta mi vida.

oro, Dios amado, por todos mis hermanos, mis hermanas. Me pongo de acuerdo con ellos, Dios amado, para declarar

Gracias, Dios, por la luz que pones en mi vida. Gracias, Señor, porque tú has activado mis oídos espirituales. Tú has activado mis ojos espirituales, Señor amado, y creo que mi boca está activada para hacer cosas de bendición en el nombre de Jesús, Señor amado. En el nombre de Jesús, en el nombre de Jesús.

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¡tú te sientes vivo! Vamos a bailar con esta música, porque Dios nos dio la vida y Él vive en nosotros, ¿sí?

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Otra vez dile.

Pero si estamos en una situación tan fuerte, nos rodea, ¿no? Pero quiero decirles que siempre ha sido así, con esas preguntas tan fuertes que a veces no tienes respuesta. En el tiempo de Jesús también ocurría ese tipo de situaciones donde tú no tienes tan fácil respuesta, pero sí tienes acciones a partir de estas situaciones difíciles. Tiene que haber acciones. Y al Señor Jesucristo también le preguntaba, ¿no? Recién hemos tenido un incidente tan fuerte aquí en La Paz, especialmente en el municipio de Viacha, ¿no? Con la tragedia, ¿no?, que marcó el fin de vidas. Y muy jóvenes, ¿no? Muy jóvenes, muy jóvenes. Cuando tú recorres ya un cierto tramo de la vida, entonces evalúas y ves que realmente era muy corto tiempo el que tenían sobre esta tierra. A veces nos afanamos, nos afligimos, pensamos que no, estamos perdiendo el tiempo, ¿no? O sea, hablo de esa edad, justamente 18 años. Piensas que un mes es mucha pérdida. No, ¿cómo es posible? Se conflictúan. Pero cuando la vida la entiendes ya un poco más, con algo de recorrido, te das cuenta que no hay que afligirse tanto, ¿no?, por algunas cosas. Recuerdo yo de justo esa época. Bueno, el ejemplo contrario de lo que les pasó a estos jóvenes, ¿no? A Dios gracias, no me fue mal, como a mucha gente, ¿no? Me tocaba el servicio militar y yo no quería. Y, o sea, con mis amigos, ¿no?, hablando, me daba cuenta que no era que todo el mundo quería. Entonces yo decía sí, y escuchaba las opiniones, ¿no? Y yo decía, no, que es una pérdida de tiempo, que al final vas a acabar de sirvientes de los oficiales, les ayudas a mudarse, a esas cosas, dicen. Y un año de universidad vas a perder, que no sé qué. ¿Qué vas a ganar con un año de servicio militar? Pues con un año de universidad sí, estás más cerca de la profesionalización y todo. Así que estaba pasando el año, el último. Y mi papá tenía la convicción de que sí tenía que ir, ¿no? Porque es parte del ser humano, especialmente a los varones es algo importante, así lo entendí él como papá. Entonces yo, seguramente él me quería inferir, más o menos quería ver cuál era mi opinión, ¿no?, al hablar, al dialogar, mientras almorzábamos, desayunábamos. No era molestoso, pero quería ver más, pautear, ¿no? Un papá tiene sus formas, ¿no? Y yo como que no daba interés, pues, a la charla ya no me interesaba mucho. Entonces, ahí le dije, sí, la verdad, ¿y qué dicen tus amigos? O algo así me dijo, ¿no? Ah, mis amigos no van a ir, Nacho. Que primero que nada que ver, que es para la gente del campo, que así, que allá, todos los, no, ¿no? Bueno, es su opinión, ¿no? Me dice, faltaba que me diga, ¿y tú qué piensas, no? Entonces yo quería, antes que me diga el ¿tú qué piensas?, decir, todos pensamos más o menos así. Bueno, la decisión de ellos, de pronto, así lo entienden. En pocas palabras, él también me estaba diciendo, a mí no me importa lo que piensen tus amigos. Ya me estaba insinuando más o menos su respuesta, ¿no? Bueno, si así lo consideran, sus motivos tendrán. No me dijo, sí, tienen ustedes la razón. No me dijo. ¿Por qué me habla así, no? Y cuando llegó el día de mi presentación, no ese día, 2 días antes, tenía que ir, supuestamente el lunes era el primer día de llamamiento. Más consciente, mi papá me habla 2 días antes, creo el viernes, me dice, te vas a listar nuestras cosas, no necesitas nada, lo más básico, así como cuando te viajas a algún lado, así, que llevas una mochila, lo más, así nomás. Después yo me encargo, me dijo. La cosa es que para ese día, si te quedas, tienes que tener algo. ¿Quién me está hablando de ella? Sí, tengo pues todo, le dije. Y así, no necesitas comprar nada, no necesitas nada de nada, me dijo. Y yo, pues, tu carnet siempre a la mano, tu certificado lo tienes, ¿no? Sí, eso es todo lo que necesitas.
Lleva tu título de bachiller también, tu fotocopia, tu certificado. No es requisito, le digo. No, pero igual llevas. Ya. Y eso me habló, creo, viernes así. Y se olvidó de hablarme todo el fin de semana. Sábado no me mostró, ni domingo, nada. No, yo, a lo mejor se ha olvidado. Digo, creo que, nah, ya, creo que ya fue esto. Nada que se ha olvidado. 4 de la mañana, tan, me golpea, tin, tin, tin, con un café. Entonces me dan el café. Y yo, tomando más café. Sin nada, solo café, para que te despejes, te ubiques. Ya después ya me lo voy a traer con un sándwich. Y tenía de desayunar en mi habitación. Y él ya estaba listo. Creo que es en serio, creo que es en serio. Me alisté y ya, bueno, he hecho mi mochila y ya, vamos. Vamos, me dice. Y me llevó a pie, porque a esa hora, qué loco va a haber, ¿no? No había. Ha debido haber, ¿no? Ha debido haber, pero tampoco él tenía mucha necesidad de ir. Se fue conmigo hablándome todo el camino. Para mí resultó cerca, ¿no? Porque como vivo ahí, vivía ahí en La Baroa, directito a todas las Rodríguez, ya estaba San Pedro ya estaba en la 6 de agosto, y llegué a San Jorge, llegamos, ahí me presenté. Ay, yo digo, no puede ser posible, ¿cómo tan de noche aquí? Una locura total, ni que cerraran esto, no van a cerrar nunca. ¿Cuál es el problema de llegar tan temprano? Nada raro que voy a ser el único loco a esta hora. Me fijo y a ver si el cuarto loco. Esas tres amigos ahí, esas tres personas de ahí. Yo era el cuarto. Hice la fila. Él esperó hasta que ya ingresé. Todo, ya, listo, nos vemos. Me dijo. Ya entré, ya. Chao. Se fue. Bueno, yo digo, no, o sea, fue una decisión así. Y Dios me ayudó, ¿no? Yo creo que ahí solo fue la obediencia. Y saber cómo proceder. A veces papás e hijos no encontramos ese enganche a veces, ¿no? Pero debe ser también mucho de dependencia de Dios, sí o sí, porque a pesar que mi papá no estaba, digamos, así bien, ya había conocido al Señor, pero no creo que estaba tan sintonizado como ahora, digamos, ¿no? Pero él ya sabía que Dios era la clave, ¿no? Entonces seguramente oraba y decía, Señor, que no se alborote, no salga con otras cosas. ¿Cómo oraría, no? Y yo ya, después del tiempo, yo le agradezco por esa decisión, por impulsarme, porque yo, claro, dije, no, un año, qué pérdida, qué no sé qué. Pero después me doy cuenta que no es así. Que no es así, que más bien hay que hacer las cosas propiamente, y si te equivocas en algo, reempezar otra vez, iniciar otra vez. No hay un año de pérdida, yo considero más bien un año de experiencia. Todo lo que tenemos en nuestra vida, Dios lo permite, según lo que yo considero, es una formación. Así que no hay una pérdida, ni nunca. Entonces, muchas veces uno está en plena carrera, por decir, de universitaria, y a veces se le puede ocurrir, dice, ¿y por qué no he hecho lo otro? ¿Por qué me he agarrado de esto que era, digamos, lo más probable de aprobar y aquello no? Por miedo. Y en ese momento, si podías tomar una decisión de reencauzarte, lo hacías, pero ¿qué miedo era? No, pero este año ya lo perdí, esto y esto, y el dinero, y aquí. Puros miedos, ¿no? Entonces, a veces la gente piensa, no, un año no se puede perder, un día no se puede perder, pero cuando te das cuenta, realmente, que cómo es más adelante, te das cuenta que eso es tan poco, que podías rebasarlo, que podías vencerlo además. Y en el tiempo de Jesús había situaciones así, ¿no? Que les como que les mostraban situaciones fuertes y querían escuchar la respuesta del Señor Jesucristo. Una de estas está en el Evangelio, ahorita le indico, de Lucas. Evangelio de Lucas, capítulo 13. Busque, por favor. Lucas 13. Versículo
Desde el 1 vamos a leer, pero la clave está más abajo. Lucas 13:1. ¿Lo tenemos? Lucas es uno de los escritores que es ahí y mucho nos, los cuatro evangelios, ¿no?, nos hacen ver una realidad de del entorno, ¿no?, de estos momentos del Señor Jesucristo. Todo tiene que ver con lo que está pasando alrededor. Es igual que te preguntan a ti, y si tú tienes una respuesta bien loca, te dicen, este es de otro planeta. Pero cuando les hablas con las cosas que están pasando alrededor, entonces estás pisando tierra. Dice el versículo 1, 13:1, ¿no? Lucas. Voy a leer la Nueva Traducción Viviente. En esos días le informaron a Jesús que Pilato había asesinado a varias personas de Galilea mientras ofrecían sacrificios en el templo. ¿Cómo no? Gente que estaba yendo a servir a Dios, los asesinan, a ellos los asesinan por orden de Pilato. Es como que ahorita vamos a ir a la congre y los que van a servir a Dios, grave, ¿no? Y surgen preguntas, pues, ¿cómo? Si están yendo a servir a Dios, ¿cómo les va a pasar esto? Dos, ¿piensan que esos galileos eran peores pecadores que todas las demás personas de Galilea? Preguntó Jesús. ¿Por eso sufrieron? Es que tienen que dar una explicación, ¿no? Para la cultura hebrea, eso era así, ¿no? Así las cosas no pasan por nada. Es más, la Biblia dice, ¿no? Toda maldición no viene sin causa. Entonces, más o menos, querían entender que esa desgracia tuvo que haberse originado por alguna desobediencia. Tres, de ninguna manera, dice el Señor, miren la respuesta. De ninguna manera. Y ustedes también perecerán, a menos que se arrepientan de sus pecados y vuelvan a Dios. ¿Qué está diciendo? Sí, murieron trágicamente, pero ustedes también, no trágicamente, pero a todos, así como ustedes, como a toda la humanidad, les toca un día entregar el saco, entregar el cuerpo. A todos. O sea, Jesús está diciendo, ¿creen que esos que estaban yendo a servir a Dios, estaban llevando las ofrendas y los matan trágicamente y todo, piensan que estaban ellos mal? Porque si murieron era por consecuencia de su pecado o algo así. Yo quiero decirles que no. Y ustedes también les va a tocar eso. Wow. Él no dice, nos va a tocar, ¿no? Les va, dice, porque el Señor Jesús, ustedes saben que resucitó. Entonces él dice, les va a tocar esto mismo. Wow. Porque a nosotros nos puede preguntar lo mismo. ¿Cómo es posible? ¿Dónde está la justicia de Dios? Si esos chicos eran jovencitos, ¿qué han hecho? Sí, es trágico y todo, pero todos vamos a toparnos con esa realidad. No hay uno aquí presente, menos el que habla. Todos nosotros un día tenemos que presentarnos ante esta situación dura de la vida. Claro que comparado con esta situación, realmente es un extremo, ¿no? Muy jovencitos, pero salvando eso, todo el mundo tiene que presentarse ante esta situación real de la vida. Entonces, esa es la respuesta del Señor. Dice 4, ¿y qué piensan de los 18 que murieron cuando la torre de Siloé les cayó encima? Una torre, ¿no? ¿Cómo sería esta torre? Pues será, no tengo mucho conocimiento. Puede ser una torre de vigilancia, un lugar alto, una muralla. Ustedes saben que las ciudades antiguas eran así. O puede ser también una torre técnica. Acuérdense que en esa época ya habían los acueductos, por ejemplo.
Entonces el agua lo traían de lugares altos, de vertientes, y había lugares donde tenía que pasar, por, no por la superficie, sino por lugares altos también. Hay demostración, hay las pruebas todavía hasta el día de hoy, hasta ruinas, ¿no? Es como estas columnas, pero no así de concreto y de fierro, sino unas columnas de piedra, ¿no? Entonces, y en estas columnas, imagínense que hay columnas aquí, como esta, ¿no? Uno, dos, tres, cuatro, cinco, aquí visibles, allá seis. Entonces viene acá una, este, ¿no? Una aducción de agua. ¡Pum! Entonces, pasa, de esa forma, digamos, ¿no? Son, ¿podría ser una torre de esas? No lo sé. Pero dicen una torre. Estaban construyendo una torre. No sé si es una torre, vuelvo a decir, de vigilancia, o es una torre para traer agua. No lo sé. Pero el tema es que hubo un accidente allá. ¿Y qué piensan de los 18 que murieron cuando la torre de Siloé les cayó encima? ¿Acaso eran los peores pecadores de Jerusalén? Uy, el siguiente versículo. 5. Os digo, no, y les digo de nuevo, a menos que se arrepientan, ustedes también perecerán. ¿Qué tal? En la primera, cuando habló de los judíos, estos servidores de Dios que estaban llevando la ofrenda para esta época, estaban viniendo a servir a Dios, y ¡fla! El enemigo no solo que los mata, hace que su sangre se mezcle con esa sangre, que es con la ofrenda que estaban trayendo. Los matan. ¿Sí, cómo es posible? Estaban yendo a servir a Dios. ¿Qué pasó con eso, más o menos, ¿no? Y el Señor dice, quiero decirles que a ustedes les va a llegar el tiempo también. Les va a llegar. Será más adelante, más luego, no sé. Pero también les va a llegar. ¿Y qué de estos 18? ¿Se les cayó la torre? No, les digo, o sea, eran tan malos, dice, que el resto de la gente, no. Y les digo de nuevo, a menos que se arrepientan, ustedes también perecerán otra vez. No, dice, no eran tan malos, pero a ustedes les digo, a no ser que se arrepientan, también van a perecer. Ah, ya, entonces, la clave es arrepentirnos para llegar a este momento crítico. Pero nadie sabe, pues, pastor, exacto. Nadie sabe, por eso tenemos que estar con un corazón arrepentido, con una vida arrepentida. ¿Y qué es arrepentimiento? No, hay que estar triste, bien arrepentido. No. Arrepentimiento significa un cambio. Te estabas yendo para allá. Si esto es, si no hubiera esto, esto es aquí, al abismo, ¡pum! ¿Sí o no? Gracias, Jocelyn. Eso es, ¿no? Ya, para aquí más fácil. Digamos que una de estas gradas, igualito que aquello que sea, ¿no? Y te vas, está haciendo, marchando al abismo. ¡Bum! Entonces viene el Señor y te pilla y te dice arrepentimiento. O sea, dice, no es remordimiento, es arrepentimiento. Remordimiento es, lo siento, y no cambia de actitud. No, el arrepentimiento es, llegas aquí y dices, estás mal, muchacho. Tienes que cambiar de sentido. Entonces, allá pues entonces me voy. Ya no estás en ese mismo sentido que te estaba haciendo al abismo. A ver, todos seremos sinceros, pues no es decir que cuenten su testimonio ahorita, pero ¿estábamos yendo sin Cristo al abismo? Sí. ¿Sin Cristo? Claro que sí. A repetir lo que los demás hacen sin Cristo. Igualito, no te hace ninguna diferencia con el resto de la gente. Pero ¿qué ha pasado en nosotros? Que nos pilló el Señor Jesús en un momento, ¡pum!, llegó, y el arrepentimiento es, pues, cambiaste de sentido y te vas para otro lado, ya no en ese sentido. Eso es lo que te ha pasado. Ah, eso me ha pasado, eso te ha pasado. Cuando la gente te dice, pero ¿quién te ha lavado el cerebro? No es eso, sino que Dios ha venido a mi vida y le he entendido. Y le he hecho caso. ¿Cuántos dicen gloria a Dios? Y dice, ahí en este versículo 5, ¿no?
que también pereceremos. Uf. Que la única cosa es arrepentirnos. Si no, estamos listos. Chao. Sin Cristo, ahí sí perecemos. No, todos vamos a perecer. No, no, no. Una cosa es dejar esta vida, pero otra cosa es perecer, porque aún después de esta vida, la vida eterna sin Cristo, eso sí es perecer. Esa es la situación, ¿no? Entonces, ¿qué nos toca? Miren, cuenta, sigue la historia contando. Aquí hay un título, pero sigue el Señor contando. Le han puesto el título los que han creído que es otra cosa, pero sigue hablando el Señor. Versículo 6. Dice, luego Jesús les contó la siguiente historia. Un hombre plantó una higuera en su jardín y regresó varias veces para ver si había dado algún fruto, pero siempre quedaba decepcionado. Dice que el Señor plantó una higuera en su jardín. ¿Saben qué? Para plantar una higuera, no puedes esperar los resultados de inmediato. Los higos son una planta que no es anual, es decir, no es como la papa o como otras, las cebollas, zanahorias, lo que sea. Colocas y unos meses pasa y puedes cosechar. Un higo, como todo frutal, toma su tiempo. Siembras, le das sus cuidados, estás ahí, ¿no? Va a dar su fruto, claro, pero no así, de buenas a primeras. Toma su tiempo. La verdad no sé de la higuera cuántos años tomará, pero generalmente esos frutales toman como 7 años por lo menos, el durazno, el ciruelo, para que te dé tu primer durazno, va a tomar su tiempo, así, 7 años, por lo menos. Y después ya todos los años está, ¿no? La Yaqui va por allá, por el valle, Sorata, ahí. Sí, así es. Cuando tú los ves, ya crees que ya está implantado. Te vas nomás en la época que hay frutos, sacas. Pero cuando no está implantado, a veces te decepcionas, dice, creo que nunca va a dar este. No vaya que no pasa nada, ¿qué pasa? Me han estafado, ¿no? Hay que darle cuidados, ¿no? Le ponen ceniza alrededor, se lo abona. El hombre que sabe, o las personas que saben, no se decepciona al ver que no hay fruto. No, tranquilos, hay que darle los cuidados, le pondremos esto, aquello más. Y están removiendo, que no le falte agua y así. Cuando empieza a dar fruto, qué alegría, ¿no? Pero aquí dice, miren la historia. Luego Jesús les contó la siguiente historia. Un hombre plantó una higuera en su jardín y regresó varias veces para ver si había dado algún fruto, pero siempre quedaba decepcionado. Nada, dice. Pero alguien va a decir, pues lógico, acaba de explicarnos este pastor que no es que ya va a dar fruto, no es una planta así, sino que hay que esperar que madure y recién va a dar todos los años, pero al principio no es así. Dice 7. Finalmente le dijo, miren esto, qué lindo. Finalmente le dijo al jardinero, llevo 3 años esperando y no ha producido ni un solo higo. ¿Es normal o no es normal? Según lo que le estoy diciendo yo diría que es normal. De pronto el higo tiene que producir en 4, no conozco bien al detalle. O en 3, pero se nota que todavía no estaba dando sus primeros frutos. Entonces, aquí el dueño, el que plantó, se siente un poquito no muy feliz. Finalmente le dijo al jardinero, llevo 3 años esperando y no ha producido ni un solo higo. ¡Córtala! Solo ocupa espacio en mi jardín. Ya, córtalo. Y dice el 8. El jardinero respondió, Señor, dale otra oportunidad. Déjala un año más. Y le daré un cuidado especial y mucho fertilizante, lo que les decía. Les he dicho ceniza, ¿no? Eso es fertilizante para los frutales. Al árbol, pastor, no, al costado, pues digamos que este es el árbol. Y aquí se hacen unas zanjitas y pam, pam, pam, pam, pam. Le estaban fertilizando, ¿no? Le vamos a dar chance, dice. Qué bonito, ¿no? Le vamos a dar chance. Dice, versículo 9. Si el año próximo da higos, bien.
Si no, entonces puedes cortarla. Sí. ¿Qué quiere decir? Está hablando. Primero ha hablado de unos hechos muy duros, ¿no? La gente le ha pasado desgracia, sí. Y al final el Señor dice: les digo que a todos les va a acontecer lo mismo. Va a llegar un momento en el que van a tener que entregar la posta. Hasta ahí fue lo que les correspondió. Y si no se arrepienten de verdad, ahí sí están fritos. ¿En qué versión dice ese pastor? No es ahí, más o menos. Ahí sí van a estar en problemas. Si no se logran arrepentir. Wow, entonces les voy a contar una historia, le dice, ¿no? Para justamente respaldar lo que estaba preguntando y lo que él decía también. Y les cuenta de esto de la higuera, ¿no? Que planta su higo y él vuelve y vuelve y no hay fruto, no hay fruto, no hay fruto. Y dice, ya, de una vez le cortamos. Y el que está cuidando ahí le dice, no, 3 años son, pero un año más le damos chance. Por ahí es una variedad tardía, por ahí no sé qué le ha fallado. Por ahí fertilizante no había, humedad y no tenía condiciones. Le vamos a poner todo esto, con eso va a dar. Si no da, lo sacas, ahí sí. ¿Qué quiere decir? Que estaba esperando el Señor, porque aquí la historia es, el dueño de la viña es Dios, ¿no? Que el Señor estaba esperando fruto ya. Y el jardinero es el Señor Jesús, que dice, le daremos chance. Le daremos chance. Si al año ya no da fruto, ahí lo sacamos. Entonces yo creo que todos estamos en ese chance. Somos esas plantas nuevas para muchos casos. Sí, pastor, yo estoy aquí unos meses. Exacto, tú eres esa planta nueva. No, yo estoy pocos años. Eres tú esa planta nueva. No, yo creo que más que mí hay crecidos. Y sí los hay. Pero de ti está hablando el Señor. De ti que todavía no has dado esos frutos todos los años, pero Él está con expectativa de que ya darás tus primeros frutos. Él está ahí desesperado. Cada vez va, todavía no hay. Cada vez va, todavía no hay. Y entonces sí, está esperando ese resultado. Y como que no hay, entonces ahí Dios, Jesús mismo intercede, se le daremos un poco más de chance, un poco más de fertilizante. Yo creo que con eso ya. En pocas palabras, a todas esas necesidades que hay, ¿quién va a ser la respuesta? El pastor, el que está hablando ahorita. Él puede ser para algunos, pero algunos tú eres el que va o la que va a llevar la respuesta. De ti está esperando el Señor con ansiedad. Ya va a dar fruto, ya va a dar fruto, ya va a dar fruto. Tú vas a poder llegar a personas que el de tu lado no va a poder llegar, aunque sea de tu propia familia. Sí, mi amor. Aunque sea de tu propia familia, el que está a tu lado, no vas a llegar a los que él o ella puede llegar, ni tú. O sea, a la inversa también. Impresionante. Aunque sean de la misma casa, aunque sean cónyuges, él puede llegar a personas que la esposa no puede llegar. Y la esposa puede llegar a personas que ni el esposo puede llegar. El hijo puede llegar a quienes sus papás no pueden llegar. El papá puede llegar a los que el hijo no va a poder llegar. El hermano va a poder llegar a los que él no va a poder. La hermana va a llegar a los que él o ella no va a poder. Es impresionante, es lindo el Señor. El Señor sí que es democrático en ese sentido. No hace acepción de personas. Para todos nos da una oportunidad exclusiva. ¿Cuántos dicen gloria a Dios? Para ti hay las personas a las cuales vas a poder llegar. Desde luego que hay preguntas difíciles de responder. ¿Quién podría siquiera hablar a un papá que ha perdido a un hijo estos días? ¿Cómo podrías hablarle? No, en este momento no será oportuno. Si puedes dar tu amor, tú solo estar ahí. Luego habrá el tiempo para, si quieres hablar. Hay gente que predica más, y así debería ser, con las acciones que con las palabras. Tu acción puede predicar mejor que tus palabras.
tu actitud. Que se presenta una dificultad de este nivel. ¿Quién es capaz de? A ver, yo te voy a venir a explicar. Nadie quiere escuchar una explicación, pero sí pueden recibir con mucha alegría, no sé si decir alegría, pero con mucho agradecimiento, ¿sí? Una actitud de servicio, una actitud de estar ahí. Eso es lo que está diciendo el Señor. Espera frutos de nosotros. Pastor, yo soy esa planta, pues, de ahí, de 3 años, está ahí, y el cuarto, el Señor ya me quiere sacar. Lo que pasa es que el Señor quiere frutos. Y si Él ha sembrado, es de porque sabe que tú eres una variedad que puedes. No es de loco que está yendo a buscar, habrá dado fruto, porque te conoce. Y sabe Él que puedes dar tú. Hay variaciones, hay variabilidad en esas variedades, ¿no? Pues llaman, una es más tardía y una es más precoz. La tardía se toma más tiempo y ya. Precoz es más veloz. Entonces el Señor conoce, pues, yo sé qué plantar. Esta tarda un poquito, pero tiene estas características. Esta es más rápida, pero tiene estas características. Es así. Cada quien sabe para qué quiere. Así voy a hacer. Entonces, de pronto, en ti ha confiado el Señor que eres más rápido. Y muy probable, porque ¿qué dice la palabra? Los últimos serán los primeros. De pronto, al último ha sembrado unas variedades más rápidas. Fa, fa, fa, fa. Y por eso es que el Señor va, habrá dado, con expectativa. El Señor le alegra que habemos muchos plantíos aquí, muchas plantas que están, Él las ha plantado. Él nos conoce. Él está esperando resultados. No es loco. Él sabe que podemos. ¿Cuánto se alegra? Un aplauso, por favor, a nuestro Señor. Esto siempre nos va a impulsar a servir al Señor. A servirle a Dios. Quiero que vayamos al Salmo de David. Cada oración de David es en un momento importante, único. Es igual, nosotros pasamos momentos de todo y el Señor nos da justo en ese momento lo apropiado, ¿no? El 103, por favor. Salmo 103. Que puede haber un momento en el que dices, ¿yo qué voy a predicar? ¿Qué le voy a predicar a él? He hablado de este ejemplo que pasó a nivel nacional, pero también puede haber ejemplos así de amistades, así de lo que está pasando en tu vida que yo ni conozco, ¿no? Tienes conexión con personas y dices, ¿yo qué le voy a hablar? Si la situación está tan grave, pues no le hables así, sino que muéstrale en actitud. Primero nosotros alineándonos con Dios, porque tampoco somos las personas, wow, libres y exentas de problemas. No, si nosotros somos los primeros que el Señor nos capturó para sacarnos de esa dificultad, para mostrarnos que sí se puede, y entonces así transmitimos también el mensaje. Es el Señor tan, tan bueno. Tiene respuesta para todo. Pastor, le vamos a hacer una pausa al 103 un ratito, le vamos a hacer una pausa. Pero ahorita, el pastor, yo tengo problemas de todo tipo, más o menos. ¿Será que el Señor ha pasado así situaciones? El Señor dice que, según la palabra, de todo lo que hay, de eso también le bombardearon a ese nivel. De lo que tú sufres también, de lo que nosotros sufrimos, también fue bombardeado. Pero no se dejó vencer por ninguna de ellas. Esa es la diferencia. ¿Le han tentado? Sí. ¿En todas las áreas? Sí. Pero no fue vencido por ninguna de ellas. Ah, es la diferencia. Entonces eso mismo te pasa o nos pasa. Y cuando viene una persona con dificultades, tú no eres de otro planeta. Tú también has pasadas esas situaciones. Ahora la diferencia es que con Cristo, ¿no?
Es la diferencia. Pastor, no, a mí me está fallando un área que no creo que el Señor haya tenido problema. Hijo de Dios, no creo que ese lío tenga. Por ejemplo, impuestos, dice, ¿no? Te cuento que sí. ¿Me lo puedes buscar, Grover? El lugar en el que le manda al Pedro a buscar, a pescar, y en la boca del pez está la moneda para pagar sus impuestos. El Señor también pagaba. Y eran dos, ¿no? Con el Pedro. Ya somos dos. Ya somos dos. Y el Señor. El Señor no tenía una necesidad, porque más adelante dice: ¿de quién cobran los impuestos los hombres? Los reyes. Los reyes, ¿de quiénes cobran impuestos? ¿De sus propios hijos o de los extraños? De los extraños. ¿Quién les va a estar cobrando a sus hijos? Ah, Dios. ¿Se me va a cobrar a mí? No, o sea, estoy libre de impuestos, dice, estoy exento, ¿o no? Sí, pero, dice, pero para demostrarles rectitud, corrección, vamos a pagar. Pedro, a buscar. Ahí está. Pero, para no escandalizar a esta gente, vete al lago y echa el anzuelo. Saca el primer pez que pique, ábrele la boca y encontrarás una moneda. Tómala y dásela a ellos por mi impuesto y por el tuyo. ¿Qué tal el Señor? Mateo 17:27. ¿De quién cobran impuestos los reyes? ¿De sus hijos o de los extraños? De los extraños. Entonces yo estoy exento, pues. Mi padre, dueño de todo, no está pagando impuesto por un pez. Mi papá ha hecho los peces. Todo es mío. Pero ¿para qué no se rayen estos? Anda, saca. Sacas el pez. Increíble este milagro, ¿no? Saca el primer pez que pique. Los que saben pescar con caña saben que pica. Tin, tin, tin, tin, tin. En ese dice que está. Tin, tin, tin. Ahí está. Ábrele la boca y encontrarás una moneda. Dios mío, te está enseñando. Nos está enseñando a confiar en el Señor. Quería buscar este versículo porque yo tenía un impuesto pendiente. Entonces, esta semana compartí ese mismo tema con otro hijo de Dios al respecto y me bendijo mucho con este versículo. Entonces, está ahí, ¿no? Era porque no había hecho bien las cosas. Años, esto ya pasó un montón de años. Y estaban haciendo un proyecto y yo me presenté y hicimos entre tres, pero mi nombre estaba como el que ha sido asignado. O sea, mi nombre nomás, yo les pagaba su porcentaje. Y yo, pues, no sé, de poca experiencia, estoy haciendo todo y más bien uno de mis compañeros me dice: y los impuestos también nos deberías cobrar. Ah, tienes razón, ya devuelvan, devuelvan. Y les pedí, pero me olvidé uno que no se pagaba ese día, sino pasando 3 meses, ¿no? El IVE. Entonces, y de ese me olvidé. No solo me olvidé cobrarles, me olvidé pagarlo. De años vinieron, y a través del celular me llegó un mensaje como deudor. Señor, ¿dónde está el pez? Le voy a abrir la boca. Y le hablé al Celes. ¿Le conoces al hermano Celes? Es experto en temas de impuestos, por si acaso, con su esposa, ateo. Justo ellos no han venido. Les hubiese hecho propaganda con presencia. Mejor que no han venido, para que no se sientan mal. Pero por si acaso, de verdad, ellos se la saben. Entonces, Celes, estoy así, ya. Tengo tanto de deuda, ¿qué hago? Hay que fraccionarlo. Inmediato vamos a fraccionar, paga una cuota y con eso se detiene y ya. Listo, ¿qué hago? Mándeme esto, mándalo. Yo lo voy a meter. Vaya, voy nomás ahorita. Si va ahorita, tiene que ir con plata porque van a liquidarle hoy y hoy se paga. A ver, primero fraccionarlo entonces. Así logramos hacer. Por lo menos
lo fraccionamos y el primero pagué y con eso me dejaron un respiro, pero igual pasó el tiempo y igual. Cada vez que lo veía al Celes, yo, muérase de vergüenza, me decían una palabra por aquí. Y no están llamando, no. Y salió esto, ¿no? Del decreto del alivio tributario. Digo, Celes, mirá, en las fechas estoy viendo, creo que estoy libre, le digo. Sí, creo que. A ver, sacame de dudas que usted califico aquí o no. Le digo, sí, así no se le quedó tanto como yo. Ah, yo quería saltar como pipoca. Le digo, sí. Está ahí. Pues no te alegres, le digo. No, ya, o sea, de hecho ya ni tengo que parar por ahí. No, me dijo. Tienes que hacer tus. Igual tienes que ingresar aquí, justamente, si no se alegró tanto como yo. Ah, yo quería saltar como pipoca. Sí. Está ahí. Pues no te alegres, le digo. No, ya, o sea, de hecho ya ni tengo que parar por ahí. No, me dijo.

no hice la tarea. Cada vez le miraba al hermano alabando y yo decía, ah, no hice la tarea, no hice la tarea. Hasta que este viernes, sí hice la tarea. Sí, no, la anterior, claro, sí, sí, hice la tarea, la anterior viernes. Ah, llegó al filo todo eso. Y le llamé, te estoy mandando las imágenes esas. Exacto, eso es todo lo que necesitábamos. Ya yo lo hago lo demás. Cuando me dijo, ya está libre. ¡Wow! ¡Gol! Al fin. ¿Y saben qué aprendí de eso? Que hay muchas cosas que están ahí, pero hay cosas que tenemos que estar, que hacer nosotros. El beneficio está ahí, pero hay cosas que tenemos que hacer. No es que es automático, como yo dije, no, pero ya entro aquí, están las fechas, están el parámetro, califico para aquí. Sí, pero si no hace usted este formulario, no hace eso, no le va a aplicar. No, no. Entonces, yo creo que es así. Y el Señor, ¿qué necesidad tenía de pagar un impuesto? Él mismo dijo, ¿de quién piden los reyes el impuesto? ¿De los extraños o de sus hijos? De los extraños. Entonces yo estoy exento pues de todo impuesto, dice. Pero, dice, en pocas palabras, por causa de este muchacho, le voy a enseñar a hacer las cosas correctamente. Por él. Ya, ya. Vas a encontrar así, de esa forma. De esa forma sobrenatural. Pero hazlo. Hay cosas que tenía que hacer. Porque el otro hubiese dicho, si tú no tienes por qué pagar y yo soy tu discípulo, yo tampoco. Sí, hubiese dicho. No, anda a pescar. El primero que te pique, le abres la boca. Le dio toda la instrucción. Hay cosas así en el reino de Dios. Está dispuesto la moneda en la boca del pez, pero te manda y dice, vas a picar, el primero que pique. No dice, vas a tardar varias veces, vas a intentar, no. Vas, el primero que te pique, lo sacas, abres la boca, ahí está. O sea, toda una instrucción. Entonces, wow. Todo eso hizo el Señor, pues no necesitaba, pero necesitaba enseñarle a él, al Pedro. Y el otro dice, aprendido a confiar en mi Señor y escuchar primero qué hacer, después qué hacer y lo otro. ¿Cuánto dicen gloria a Dios? Ahora sí, otro aplauso al Señor, por favor. Ahora sí me voy al Salmo 103. No quería dejar este de lado porque usted tiene que saber que el Señor hace milagros de todo tipo y este es un milagro hermoso. También en esa área el Señor se ocupa. Salmo 103. Le dije, cuando hay una persona con conflictos, no sabes por dónde empezar la prédica, no prediques. Pero me ha dicho que no prediques, pues más bien ten actitudes. Las actitudes son mejor que las palabras en cierto momento. Ya después tendrás oportunidad de las palabras, pero la actitud es importante. Para eso, nosotros primero revisamos nuestra actitud con Dios y eso mismo vamos a transmitir. Dice, bendice alma mía a Jehová. Es una oración, la oración de David. Y bendiga todo mi ser su santo nombre. Eso es lo primero. Nosotros tenemos que vivir esto. No le vamos a decir, mira, tienes que decir esto, esto tienes que vivir. No, no, no. Nosotros tenemos que vivir. Le dice a su alma, David, bendice a mi alma mía a Jehová. Y bendiga todo mi ser su santo nombre. A ver, usted repita con su nombre. Yo voy a decir para mi ejemplo, ¿no? Javier, bendice, alma mía, a Jehová. Me estoy hablando a mí mismo, ¿ya? Usted va a decir, aquí leyendo aquí, en esta versión, va a poner primero su nombre. El Alan va a decir Alan. El Jaime va a decir Jaime. Así. Don Adolfo va a decir, Adolfo, bendice, alma mía, a Jehová. Así. Ya es fácil del ejemplo, ¿no? Voy a contar hasta tres y vamos a decir primero nuestro nombre y le vas a hablar a tu alma. Ya. Uno, dos, tres. Javier, bendice alma mía Jehová y bendiga todo mi ser su santo nombre. Mire, a ti mismo te estás diciendo y eso vas a poder predicar. No es decirle, haz esto. No, nosotros vivir eso. Que cada día...

nos hablemos a nosotros mismos de bendice al Señor. Bendice, alma mía, Jehová, y bendiga todo mi ser su santo nombre. Siguiente, por favor. Ya estamos acabando. Con esto acabamos. Bendice, alma mía, Jehová, y no olvides ninguno de sus beneficios. A tu alma le está diciendo, bendice, alma mía, Jehová, y no olvides ninguno de sus beneficios. Uy, además debe olvidarse, por eso está diciendo. Se debe olvidar de vez en cuando los beneficios de Dios. No, hay que acordarse de los beneficios de Dios. El hermano Carlos dice, a veces nos está, a mí también me pasa, dice, ¿no? Como que sufriendo un poco por la situación. ¿Hasta qué? Me acuerdo que soy hijo de Dios, dice. ¿Hasta qué? Me acuerdo que soy hijo de Dios. Igual pues nosotros, ¿no? A veces estamos medio, estamos coseteando como el resto del mundo. Con la piedra aquí arriba. No, si eres soldado, con la llanta. Pero, ¿hasta qué? ¿Te acuerdas que eres hijo de Dios? Ah, bendice, alma mía, Jehová. No olvides ninguno de sus beneficios. El siguiente, por favor, el 3. Versículo 3. Nada. Él es quien perdona. Miren los beneficios. Un beneficio. Él es quien perdona todas tus iniquidades. El que sana todas tus dolencias. Dos cosas. Iniquidades y dolencias. Dice, Él es quien perdona todas tus iniquidades. Iniquidades no solo son los pecados, sino es la tendencia a pecar. Más grave, ¿no? A ver. La rebeldía, pecado. Iniquidad sería tendencia a ser rebelde. Me da la gana de ser rebelde. Ese es iniquidad. Eso es iniquidad. ¿No? Entonces, wow. Un ejemplito, ¿no? En los demás ejemplos, en los vicios, por ejemplo, bien clásico, ¿no? Una cosa puede ser el pecado ese, pero el otro es que te gusta, ya te deleita, te jala. Todavía no te has metido en eso, pero estás jalado hacia eso. Pero sí que el Señor nos perdona las iniquidades. El que sana todas tus dolencias. Dolencias físicas, dolencias en el alma. ¿O no duele? Duele. Pero dice que Él nos sana todas las dolencias. Gloria a Dios. El siguiente, el 4, por favor. ¿No hay? Versículo 4. No hay. El que rescata del hoyo tu vida. El que te corona de favores y misericordias. La primera parte dice, el que rescata del hoyo tu vida. En una versión he entendido que se trata del sepulcro. El hoyo ese. El que está hablando ahí es del sepulcro. O sea que te han dejado ya muerto ahí. Qué feo, ¿no? El que rescata del hoyo tu vida. O sea, te dejaron muerto. O sea, ya te consideraron cadáver. No, este no nada que ver, ella nada que ver, él nada que ver. Es un muerto, en pocas palabras. El mundo te puede ver así. Pero dice que Dios te rescata. No está muerto. Él vive. ¿Cuánto dice gloria a Dios? Denle un aplauso, por favor, a quien nos rescata del hoyo. Ya, no estaba muerto, pastor. Tampoco andaba de parranda, sino que lo botaron como sus hermanos a José. ¿O no? Che, José tiene visión de Dios, le da mucha claridad de lo que iba a hacer. Y la envidia hace que sus hermanos lo metan en un pozo, ¿no? Y de pronto es así, ese pozo. No es el sepulcro que hace rato del ejemplo, pero sí es un lugar de prisión. Porque de ahí salió directamente a ser vendido como esclavo. Entonces, de pronto hay momentos así en el que te sientes que aún gente que se supone que debería ayudarte es la que te mete en ese pozo. Y del pozo ese, directo a la cárcel. O sea, como dicen,
no sé, de mal en peor, ¿no? Y el que te corona de favores y misericordias, o sea, estás reconociendo que Dios es el que te saca del hoyo. Primera cosa, estás en el hoyo, sí, pero Dios te saca del hoyo. El que te rescata. Y también te corona de favores y misericordias. Una corona de un favor. ¡Wow! Dice favores, en plural, pero un favorcito del Señor. Señor, yo necesito un favorcito. Solo así, uno solo. Pero dice que el Señor te corona de favores, en plural, y misericordias. Misericordia quiere decir que no lo merecías. El Señor es bueno. Merced es tu nombre, significa misericordia, ¿no? Claro, la Mechi. Él te bendice con sus... En una versión dice, sus favores y sus mercedes. ¡Ay, la Mercedes! Misericordia de Dios. Cada vez que la vean a la Mechi, recuerden de ese atributo del Señor, la misericordia de Dios. ¿Cómo te dicen? Gloria a Dios. El siguiente versículo, o no hay, hermano, ay. El que sacie de bien tu boca, de modo que te rejuvenezcas como el águila. Te sacia tu boca, o sea, te da. ¿De qué vive el águila? ¿Qué come el águila? Maíz, pastor. No es paloma. ¿Qué come el águila? No tenga miedo. ¿Qué come el águila? Carne. Sí, pues, cazadores. Dice que sacia de bien tu boca. O sea, te da lo que necesitas. Si el águila no se alimenta de otros alimentos, no le va a dar eso al Señor. Si se alimenta de carne, se va a alimentar de carne. Si a la paloma del Señor le alimenta con granos, eso le va a dar. Con semillitas, eso le va a dar. Si a la abeja le necesita dar ciertas condiciones, eso le va a dar. Y cada cosa, ¿no? Si el águila necesita saciarse de bien su boca, eso le va a dar. De modo que te rejuvenezcas como el águila, dice. Pero saciar de bien tu boca no solo es el alimento, sino que tu boca está llena de bienes. Todo el rato está hablando de los favores del Señor, las bendiciones del Señor. Todo el rato hablas de Dios. Bendices, bendices, bendices. Ves una situación difícil, no dices, ay, no, estamos mal. No, empiezas a hablar con autoridad. Cuando dicen gloria a Dios. Y dice que te rejuveneces como el águila, ¿no? O sea, ese animal tiene esa característica de volver a su segundo round, ¿no? Dice que cuando está cansado, el águila se va a la roca, está loca el águila, dice, pero no, se va contra la roca y se quita el plumaje viejo, se quita también su pico, todo, y vuelve a regenerarse. Y al segundo round, otra vez. ¿Cómo predicamos? ¿Hablándole una teoría o viviendo? Esa actitud le transmitimos. Es mejor que la predica, vivir dependiendo del Señor. Le pido que se ponga de pie, por favor. Preguntas difíciles siempre van a haber. En el tiempo de Jesús también había las preguntas difíciles. Ellos estaban comentando ahí. Esos muchachos que, servidores de Dios que venían a servir y los mataron, ¿creen que eran tan malos y por eso han muerto? No, les digo que a ustedes también les va a llegar el momento. Esos de Siloé que estaban construyendo también murieron trágicamente. Yo les digo igual, que a no ser que se arrepienten, les va a ir terrible, a todos, incluidos ustedes. O sea que sí, esas cosas hay. Pero más allá tiene que haber una actitud de cambio de vida, de arrepentimiento genuino. Y le dije esto. ¿Cuál debe ser nuestro comportamiento siempre con el Señor? De una dependencia total. Eso muestra el arrepentimiento, eso muestra el cambio de vida. El que ora así como ha orado David en el 103 es porque no ha seguido, pues,
la misma tendencia de que estaba yendo como antes, ¿no? Y se mete nomás, se tropieza, se voltea por ahí. No, ya cambió de sentido y ahora depende del Señor. Y aún esté en el hoyo, aún esté en el momento difícil, está para honrar a Dios. Yo le pido que en este momento cierre sus ojos y pueda ver que hay mucha necesidad afuera. Y uno como que no tiene palabras, como que no tiene respuestas. Tienes. Tienes el Espíritu Santo en ti. Cuando tenemos esa comunión con Dios, eso mismo tenemos que transmitir. Póngase a cuenta con el Señor en este momento y dígale: Señor, perdóname. Perdóname, Dios. Señor Jesús le preguntaban, así preguntas fuertes, ¿no? Te pueden preguntar a ti. Tu respuesta no puede ser un discurso, una charla. Tiene que ser lo que estás viviendo, lo que estamos viviendo. Señor Jesús, perdónanos, Señor, por no considerar nuestros caminos. Quiero entender cómo esta oración le puede uno hablar a uno mismo y recordarle todo lo que hay en ti, Señor. Que yo pueda recordar a mi alma y decirle: bendice, alma mía, Jehová, bendícele. Eso es lo que me hace diferente de cuando no te conocía. Que mi alma te bendiga, Dios. Que todo mi ser bendiga tu santo nombre. Todo mi ser, todo mi pensamiento, mis acciones,

gracias porque perdonas todos mis iniquidades, aún el pensamiento, aún la tendencia a esos pecados, Señor. Me perdonas. Gracias por perdonarme, Señor. Y gracias por sanar mis dolencias, Señor. Todas mis dolencias. Gracias, tú me has sanado físicamente, espiritualmente, en el alma. Me has sanado. Y Dios mío, tú me rescatas del hoyo. ¿En qué hoyo? Alguno está todavía. Rescátame, Señor. Rescátame de esos hoyos en que nadie puede escuchar un grito desde ahí, pero tú sí. Señor, alguien extienda su mano y dirá: estoy aquí, Señor, solo rescátame de ahí, rescátame de ahí, Señor Jesús. Hay tantas cosas que es un hoyo. De lo cual no podríamos librarnos humanamente, pero con tu mano poderosa, sí. Rescátame, Señor, sácame de aquí. Ayúdame, Señor Jesús. Y el Señor escuchó tu voz y te rescata. Gracias, Dios. Y me coronas de favores y misericordias. Un favor del Señor es mucho mejor que el del hombre. Un favor de Dios es mejor. Y que te corona el Señor, wow, quiere decir que eres igual que Él. Te está dando lugar de hijo de Dios. Te corona. Te muestra tu condición. Como al hijo pródigo, te coloca anillo de autoridad. Gracias, dile. Gracias, Señor Jesús. Ya sé quién soy en ti. Y sacia de bien tu boca. Te da todo lo que requiere. Él da todo lo que requieres, águila. Él te da todo lo que requieres. Lo que necesitas. El alimento que necesitamos. Y nos renueva. Oh, puede ser que hayas marchado ya un tiempo y te agotaste. Pero Él te renueva, dice. Y te envía un segundo round. ¡Wow! Otra vez. Levanta tus manos. Dile: Señor, yo necesito eso. Oh Dios, yo necesito eso, Señor Jesús. En mi vida. Obra santo. Riba shamakai. Alara makai. Drombalandara masheyama. Jesús, ayúdanos a tener un corazón sensible para entender a nuestro prójimo que está con una situación difícil, que no podría aceptar una palabra como predicación, pero sí puede, y le bendice una actitud, Señor. Eso le bendice más. Dios, gracias. Gracias, gracias, gracias, gracias. Necesitas el renuevo de Dios. Necesitas ser cambiado, llenado, enviado otra vez. Uf, dile: yo quiero, Señor. Ahora, ahora, ahora, ahora. Renueva mi vida. Dile de corazón: renueva mi vida, Dios. Yo lo creo y lo recibo ahora. Así, levanta su mano. Recibo, recibo, recibo, recibo. Recibo de ti, Señor. En el nombre de Jesús de Nazaret. Precioso Espíritu, dulce Espíritu, llena, llena, llena, llena la vida, Señor Jesús. Llena, llena cada persona, cada corazón, Señor amado. Ahora, ahora, ahora, ahora. Bendito, bendito, bendito, bendito. Gracias, Señor Jesús. Gracias, papito amado.
Gracias, bendito Padre. Gracias por tu presencia maravillosa. Gracias, Señor. Toda la gloria y la honra es tuya, Señor amado. En el nombre de Jesús. Amén.

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0: Hola, durante Explore Music Fest 2014, el festival de música cristiana que organizamos aquí en La Frater, en Guatemala, tuve la oportunidad de entrevistar a distintos artistas cristianos que vemos generalmente en la plataforma. Pero quería en estas entrevistas poder sacarles algo de lo que he podido compartir con ellos a la hora de un almuerzo, a la hora de un cafecito, a la hora que podemos tener tiempo entre servicios cuando vienen a la iglesia. Y este es el resultado de una de esas entrevistas. Cristín, qué gusto. Qué bueno tenerte aquí. Realmente la idea de estas entrevistas es poder tener un poquito de lo más importante, que es lo que hablamos cuando estamos entre servicios o cuando hay que comer. Y es cuando uno llega a conocer a la gente y ver que no son solo cantantes.
1: Sí.
0: Hay algo más que eso. Y Cristín ha tenido de todo. Ha enfrentado de todo a lo largo de su vida. Entiendo que perdiste a tu papá desde muy pequeña y que fue algo bien complicado.
1: Bastante.
0: Entiendo que enfrentaste un problema de abuso sexual cuando eras niña. Y entiendo que en el 2003 también hubo una transformación en tu vida espectacular. Quisiera que nos hablaras de esas tres cosas, comenzando por lo de tu papá, lo del abuso sexual y lo de esa transformación del 2003 en donde fuiste libre para vivir para tu Redentor. ¿Qué fue lo que pasó?
1: Bueno, mi papá murió cuando yo tenía 6 años y medio, pero yo tengo memoria desde los 2 años. Así que la personalidad de mi papá y la mía son muy similares. Él era el artístico, el apasionado, el jovial, el alegre, tocaba la guitarra y éramos muy afines. Y cuando él falleció, ya yo desde los 2 hasta los 6 había tenido una buena relación con él. Y tenía muchísimas memorias de mi papá y de momento me dijeron, pues papá bebía mucho, se le dañó el hígado y se fue. Así, ¡puf! Cuando siempre nos habían dado la esperanza de que iba a regresar, se va a poner mejor, ya va a regresar, ya va a salir del hospital. Y de momento se murió y todas esas esperanzas se quedaron en nada. Y mi mamá se casó nuevamente con un puertorriqueño y de estar viviendo en Nueva York, donde nací, nos mudamos a Puerto Rico. Y todo ocurrió como bastante rápido. Yo no tuve tiempo como de pasar por mi luto saludable, porque al ser niña, los adultos tienden a pensar, bueno, los chiquitos no saben lo que está pasando, no están al tanto. Y yo siempre digo, los niños sí saben lo que está pasando y ellos procesan las emociones y los traumas de la misma manera, pero no saben expresarse como un adulto. Esa es la única diferencia. En mi caso, vivir el luto de mi papá fue muy malo porque él era mi héroe. Yo era daddy's girl, la niña de papá. Entonces mi mamá al volverse a casar, yo no me llevaba muy bien con mi padrastro porque para mí todavía el lugar de mi papá estaba ahí. Porque todavía tenía como esa esperanza de negación de que iba a regresar. Okay. Aunque no lo iba a volver a ver hasta que muriera y lo viera en el cielo. Entonces pasa el tiempo, eso quedó resguardado dentro de mi corazón. No lidiamos con ese luto, no tuve terapia con un psicólogo de niños ni nada de eso. No había esos recursos cuando yo estaba chiquita. Entonces crecí siendo entonces Patito Feo, en esa etapa de la prepubertad que los brazos

0: crece más rápido que las piernas. Entonces yo era muy, muy rara, siempre he sido muy rara, muy diferente. Y siempre digo que era un poquito difícil de mirar en esa etapa de patito feo, en donde pues tenía deformidad en mis dientes y me tuvieron que hacer operaciones y ponerme frenos. Y mi cabello es muy tropical y crespo. Esto es tecnología de la belleza. Entonces, siendo diferente, ser criticada por los demás porque era fea y no era como las demás, no parecía una latina, aunque sí lo era de sangre por mi mamá. Entonces, ya no solo era la orfandad de mi papá, sino el rechazo por ser diferente. Y lo único que prácticamente ganaba un poquito de admiración era porque cantaba. Y lo hacía bien desde pequeña. Entonces, al ir creciendo, dándole un poquito para adelante a la cinta, entro en la universidad a estudiar música. Y ya me había enamorado de un joven, ya había pasado la pubertad, ya había habido la metamorfosis que le ocurren a las mujeres, ya pues había aprendido a arreglarme, a verme un poquito mejor. Y entonces me enamoro de este joven, nos vamos a la universidad juntos, y después de casi 3 años de una relación de noviazgo que yo había abierto las puertas de mi corazón de par en par para este joven, pues de momento ya no estaba, me dejó. Entonces ahí fue que comenzó realmente mi crisis, porque todos esos asuntos sin resolver desde mi niñez y toda esa proyección que yo había puesto en este joven, que él era como que la luz de mis ojos, porque como no había tenido esa afinidad de una figura masculina saludable en mi vida y fuerte y que me diera afirmación, yo había depositado toda esa proyección en este joven.
1: ¿Era tu salvador?
0: Él era mi salvador.
1: ¿Y durante ese tiempo ya eras cristiana, ya conocías al Señor?
0: Sí, yo nací en un hogar cristiano.
1: ¿Servías
0: desde
1: en la
0: que
1: iglesia,
0: nací,
1: ya cantabas?
0: Estaba en la iglesia, servía desde a los 9 años, fue la primera vez que agarré un micrófono en un servicio de niños. Y seguí desarrollándome en la música dentro de la iglesia. Ese era como mi escape a todos los sentimientos que estaba aflorando a lo largo de mi juventud y de mi niñez. Y la música, pero realmente no tenía una relación con el Señor. Me había acostumbrado a que mi vida giraba en torno a la iglesia, pero no necesariamente una relación con el Señor. Yo no, que mi mamá me obligaba a orar, porque para mí era como hablar con el aire, porque no conocía a Dios. No lo había realmente invitado a mi corazón de que Él fuera mi salvador y fuera mi amigo, que fuera mi padre.
1: Sumado a esto, el abuso sexual de niña.
0: Eso fue otro capítulo. Cuando paso la crisis, comienzo a vivir una doble vida, siendo ya la líder de adoración principal de la iglesia donde me crié, una iglesia relativamente grande en el área noroeste de Puerto Rico. Soy la líder de alabanza a cargo de todo el grupo de adoración, pero estoy en la universidad pasando mi mal de amores y mi rebelión, y comienzo entonces a vivir doble vida, y empiezo entonces durante el tiempo universitario, lejos de mi casa, a ser una persona, y durante el fin de semana en la iglesia a ser otra persona completamente diferente. Y entonces a pecar, porque yo decía, bueno, si yo no le importo a Dios, porque Él no evitó que mi papá muriera, y a consecuencia de eso todo lo que vino después no lo evitó, pudiendo ser el Dios Todopoderoso y hacerlo, pues a mí tampoco me va a importar complacer a Dios con mi buen comportamiento. Y comencé a pecar a propósito, porque tenía coraje contra Dios. Pero es una historia bastante larga que algún día la pondré en un libro.
1: Súper, ¿no? Eso estaba viendo.
0: Sí.
1: Estaba viendo en Instagram, yo sigo a Tessie DeWard de Casa de Creación.
0: Casa de Creación.
1: Y decía hace 7 semanas, ya no aguanto las ganas de que salga el libro de esta mujer. Y sí. Es un proyecto todavía, ¿verdad?
0: Sí, todavía está en proceso.
1: ¿Y algunas ideas que tengas?
0: Tenemos ideas,
1: eso.
0: Quiero compartir mi historia, por eso les digo que el que probablemente esperamos que el año que viene puedan leerla. Y todo el proceso de cómo el Señor me rescató va a estar en ese libro, pero al cabo del Señor rescatarme, me entrego realmente a la maravilla de la redención y la gracia de Dios.
1: Esto fue en el 2003.
0: En el 2003.
1: ¿Qué fue lo que pasó? ¿En qué momento? Porque yo creo que nuestras iglesias están llenas, y creo que cada uno de nosotros en algún momento de nuestras vidas hemos estado sin estar. Yo siempre digo que no es lo mismo conocer de Dios
0: que conocer a Dios.
1: ¿Qué fue lo que hizo que conocieras la redención? Que conocieras verdaderamente a Jesús como el Salvador, como mi suficiente para todo.
0: Me costó a mí el tocar el fondo de mi vida. El el Señor fue, en su misericordia, Él me cuidó y no pasaron cosas peores. Pero sí estaba metida en varios líos que yo me había metido. Y costó el yo, en mi insensatez y en mi rebelión y en mi mal comportamiento, llevarme a un punto del que no sabía cómo salir. Estaba metida en relaciones muy dañinas. Estaba bebiendo. Estaba comenzando a ser alcohólica, porque ya estaba comenzando a depender de lo que sentía cuando el mundo se me escapaba, porque estaba intoxicada. Estaba entregando mi cuerpo, porque yo quería ser famosa, y había gente dentro de la industria que no me estaban cobrando dinero, pero sí me estaban cobrando en carne y hueso. Y yo estaba muy dispuesta a entregarlo todo porque yo quería ser famosa, porque al fin de todo yo quería el aplauso de la gente, porque eso para mí representaba: por fin alguien me acepta. Wow.
1: Y todo esto mientras el fin de semana diligentemente y apasionadamente seguías cantando en la iglesia.
0: Exactamente.
1: ¿Cuándo fue el momento, ese momento donde dijiste hasta aquí?
0: Bueno, me habían invitado a cantar a un evento cristiano en Puerto Rico y me habían puesto a cargo de los coros en una sala muy prestigiosa llamada el Centro de Bellas Artes. Es una de las mayores salas del Caribe. Me invitaron ahí para un evento cristiano y pues yo iba a aparecer como la que estaba dirigiendo el coro. Y como yo quería ser famosa, no me importaba si era famosa secularmente o cristianamente. Lo que importaba era que la gente me viera, que me aplaudieran y que todo el mundo dijera: wow, Cristín de Clario. Mi orgullo era tanto que no me importaba servir a Dios o servir al diablo, con tal de que la gente me aplaudiera. Entonces me invitan a este evento, llego al ensayo, y cuando llegué al ensayo había un ambiente al que yo no había sido expuesta hacía mucho tiempo, desde que comencé mi doble vida. Porque recuerda esto, yo era la que estaba liderando adoración en los diferentes lugares en donde yo iba, y había adoración. Estaba acostumbrada a que yo era la que tenía el control del ambiente, o al menos eso pensaba yo. Y como yo veía que en medio de mi negación de pecado y en medio de mi autojusticia, Dios se movía. Porque cuando hay un don de Dios sobre nosotros, Dios se va a mover a pesar de nosotros, y no porque nosotros estemos ahí. Y en mi caso, como yo estaba en la voluntad permitida de Dios y no en la voluntad perfecta de Dios, Él tenía que trabajar con la gente que estaba en el público, y Él lo iba a hacer aunque yo estuviera sucia. Porque era por ellos, no por mí.
1: Claro.
0: Entonces yo veía que Dios se movía y yo decía: pues yo estoy bien, porque no pasa nada. Hay gente que se está salvando, hay gente que está llorando cuando yo estoy adorando, hay gente que está Dios haciendo algo con ellos, pues todo debe andar bien. Pero cuando llego a este ambiente de este ensayo, me encontré con un ambiente de adoración en espíritu y en verdad, sin hipocresía, sin tapones, sin mantos que pudieran cubrir la misma gloria del Señor, y todos estaban adorando al Señor genuinamente, excepto yo. Y cuando llegué, obviamente el Espíritu habita en la alabanza de su pueblo, y ahí Dios estaba, y comienzo yo a sentir literalmente mi cuerpo, que yo empecé a temblar de miedo, porque la oscuridad que había dentro de mí se estaba comenzando a ser confrontada con la luz de Dios que se estaba manifestando en ese salón de ensayo, que no era en una iglesia, era en un salón de ensayo secular. Y comencé a temblar, me acerqué a donde al director, al cantante que estaba organizándolo todo, y le dije: wow, esto está muy bonito, pero yo creo que tengo una situación que es de vida o de muerte. Me gustaría que oraran por ella, pero yo creo que yo mejor me voy, porque creo que la situación me priva de poder compartir de esto tan hermoso que está ocurriendo aquí. Y él me miró y me dijo: tranquila, porque cuando entraste por la puerta, el Espíritu Santo me dijo por lo que estabas pasando.
1: Wow.
0: Pero aún así yo no lo acepté bien, porque yo decía: si Dios le dijo lo que yo hice la semana pasada, frita, me botan de aquí a patada. Porque me estaba portando muy, muy mal. Y yo, como no conocía el amor y la misericordia de Dios, yo siempre escuchaba de: Dios te está mirando, Dios castiga, juicio de Dios si estás en pecado, que no te haga. Entonces, cuando él me dijo eso, me atemoricé más, pero él me dijo: ¿sabes qué? Pero nada de eso viene al caso. Quédate con nosotros y adora con nosotros. Y eso fue clave para mí. Adora con nosotros, y cuando hayamos terminado, vamos a orar y Dios va a hacer algo. Y dije: bueno, me quedé. Comencé a sentir la presencia del Señor. Estuve temblando todo el ensayo. Y cuando salimos del ensayo, nos dirigimos hacia lo que hace todo buen cristiano después del servicio, a comer, porque eso es lo más que... Nosotros oramos mucho, adoramos mucho y comemos mucho. Entonces, antes de llegar al restaurante, que nos dirigíamos todos, me senté en el carro, puse las manos sobre el guía y dije, Dios, te voy a decir una cosa. Si tú existes, si tú eres real, si yo te importo, si es verdad eso de que tú me amas, tienes hasta la medianoche para demostrármelo. Si no, llega a las 12 de la noche y yo voy a seguir viviendo mi vida como a mí me da la gana. Y si me pierdo, pues que me pierda, porque ¿qué más da? Uh-huh. Si tú no intervienes es porque no existes y ¿para qué perder mi tiempo? Me lanzo al mundo ya. Y alrededor de las 11 y pico de la noche, había entrado una señora muy rara al restaurante. Ella estaba vestida muy diferente a lo que se usaba en ese momento. No estaba vestida de acuerdo a los estándares religiosos del pentecostalismo conservador puertorriqueño en donde yo me crié. Tenía pantalones, nosotros no usábamos pantalones. Tenía el cabello pintado, nosotros no nos teñíamos el cabello, maquillaje, uñas pintadas. Todas esas cosas para nosotros eran... No, eso no es de cristiana. Y ella entró, y cuando ella entró por la puerta, yo la juzgué. Yo dije, esa mujer... Aquí estoy lleno de cristianos y esa mujer está irrumpiendo en el espíritu, la coinonía, la shekina de Dios que está en este lugar. Bueno, yo mi mente la arrastró por el piso, la pobre mujer. Sin embargo, como eso de las 11 y tanto, a esa mujer fue la que Dios utilizó para traer palabra de vida a mí. Y era una profeta del Señor. Y ella me dijo, el Señor a través de ella me dijo una cantidad de cosas que yo no había compartido con nadie, lugares a donde yo había frecuentado que yo no había compartido con nadie, comportamientos que yo tenía que no había compartido con nadie. Sin embargo, aunque fui confrontada proféticamente a través de esa mujer por el Señor, no me sentí señalada. Uh-huh. Al contrario, me sentí por primera vez que tenía un papá que se importaba por mí. Como que tu papá te agarre después que te haya dicho mil veces, no te tires por ese barranco porque te vas a romper dos o tres huesos, no lo hagas porque te vas a rayar. Y lo hace, ¿qué va a hacer? Papá va a ir, te va a recoger, te va a sentar sobre su falda, te va a limpiar, te va a decir, mira lo que te hiciste. Te dije que no lo hicieras, pero entonces, como ya lo hiciste, ya qué más da, vamos a limpiarte, vamos a levantarte, vamos a sanarte, vamos a ponerte de vuelta en donde estabas y vamos a tener más precaución la próxima ocasión. Así me sentí.
1: Qué rico.
0: Me sentí como ese amor que decía Jeremías, me sedujiste con tu amor y fui seducido. Yo me dejé seducir. Y fue un momento que marcó el antes y después en mi vida. Uh-huh. Fue el momento en donde, ese día, en agosto del 2003, donde realmente me entregué al Señor. En donde ya nada más importaba, porque ya me había dado cuenta que yo por mis propias fuerzas y por mi propio orgullo había echado todo a perder. Pero Dios me dio otra oportunidad, me entregó una nueva vida, me entregó la esperanza otra vez de que sí, Él me amaba, de que sí tenía oportunidad de estar con Él. Si seguía viviendo cerca de Él, iba a llegar al reino de los cielos. Ya no era algo que estaba tan lejos, uh-huh, sino que el corazón de Dios estaba cerquita.
1: Dice, con la ley realmente nadie puede. O sea, todos somos pecadores, dice la Escritura. Y el requisito para venir a Él es ser pecador. Pero una vez llegamos, la gente cree que vivimos por nuestras fuerzas, por nuestras obras, y siempre es por su gracia.
0: Su poder se perfecciona en medio de nuestras debilidades. Y Dios es fuerte cuando nosotros somos débiles, pero Él se hace aún más fuerte cuando nosotros reconocemos que somos débiles. Eso es lo que a veces fallamos. Tendemos a decir, yo soy fuerte. Pero entonces lo que estás haciendo es tratando de tú chiquitito, con tu sombra chiquitita, cubrir a un Dios que es muy grandototote. Pero no se puede así.
1: No, anoche yo estaba emocionado por la entrevista porque yo sabía cómo sos, o sea, cuál es tu corazón y la transparencia que reflejas. Porque hay muchos cristianos que, lamentablemente, por el juicio de la iglesia, no se atreven a hablar. Por eso me encantó esa persona que dijo, no te vas, te quedas aquí, yo sé todo lo que has hecho. Porque eso es restauración, eso es la gracia de Dios, la misericordia, o sea, la justicia. Somos justos por su obra, no por mí.
0: Claro. Y la religión lo que te dice es, estás en pecado, aléjate. Y te cortan todas las oportunidades, permiso, de que pueda estar cerca del altar. Uh-huh. Entiendo yo que la gloria de Dios jamás puede ser contaminada por nuestro pecado. Pero nuestro pecado sí puede ser afectado por la gloria de Dios. Uh-huh. Si quitamos ese acceso que tenemos del altar de Dios, de la gloria de Dios, de poder estar en su presencia, en un lugar seguro, restaurándonos en el amor de Dios, cosas suceden, pero si le decimos a alguien, ya, aléjate de la iglesia, no vuelvas más hasta que te restaure, lo estamos echando a la boca del lobo. Debería ser todo lo contrario. La religión nos dice, sácalo. Pero el amor de Dios y la relación nos dice, entra más.
1: Y el Evangelio dice que si alguno es sorprendido en pecado, ustedes que son espirituales, restáurenlo
0: con mansedumbre.
1: Sí.
0: Calladitos la boca, sí, se ven más bonitos.
1: ¿Y por qué? Porque podemos ser tentados.
0: Claro.
1: En lo mismo u otras cosas y caer.
0: El que piense estar firme, mire que no caiga. Eso es bíblico.
1: Un día leí, los cristianos no mentimos cuando hablamos, mentimos cuando cantamos. Y me encanta eso que dijiste, mi doble vida.
0: Claro.
1: ¿Qué puede hacer alguien ahora mismo que esté viviendo una doble vida para decir un hasta aquí?
0: Yo creo, y esto lo aprendí en estos días, nosotros a veces pensamos que nuestro don y lo que nosotros hacemos es lo que nosotros somos. Y a veces nos arraigamos tanto de lo que nosotros hacemos y tenemos temor de fallar y de parecer un fracaso delante de los demás porque vivimos agarrados de lo que hacemos. Por ejemplo, yo soy cantante. Eso es lo que hago primariamente como profesional y como ministro. Si yo estuviera pendiente de lo que yo hago más de quién yo soy en el Señor, yo tendría mucho miedo de hablar de lo que yo pasé. Porque yo no quisiera que la gente dejara de gustar de lo que yo hago, porque para mí significaría que dejan de gustar de quién yo soy. Sin embargo, nosotros entendemos quiénes somos cuando estamos dispuestos a que eso que hacemos, si el Señor nos pidiera, no lo vuelvas a hacer más, por estar en mi presencia, estuviéramos dispuestos a hacerlo. ¿Quién eres? Se evidencia en la persona que queda si te quitan lo que haces. En cambio, a veces estamos en ministerio y creemos que lo que hacemos es lo que somos, y cuando alguien atenta en contra de eso, pues entonces nosotros nos empezamos a temblar y empezamos con los sudores fríos y no queremos que nos quiten posiciones, no queremos que nos quiten oportunidades, no queremos que nos cierren puertas, pero en ocasiones es necesario que podamos bajar un poquito de nuestro pedestal de nuestra ejecución y lo que nosotros hacemos, en lo que nos desempeñamos, para a veces poder ser sanado. Cuando yo llegué al Señor, que me entregué realmente, entré rápido a grabar discos, entré rápido al ministerio, pero hubo un periodo de tiempo que yo me di cuenta que eso no fue sabio. Que yo debía haberme tomado un tiempo para estar a solas en la presencia del Señor. Y no fue hasta el momento que yo entregué eso y dije, Señor, si no tengo que cantar una nota más por permanecer en tu presencia y estar a salvo en tus brazos, yo estoy dispuesta a hacerlo. Y fue justamente en ese momento que las cosas comenzaron a suceder mejor y que las puertas comenzaron a abrirse y que la gente comenzaron a decir, wow, Cristín, acabas de dar un boom. Es como que Cristín declaro, todo este éxito, ¿a qué se debe? Se debe a que me rendí a lo que yo hacía, por convertirme en quien soy en la presencia del Señor, por desarrollar mi carácter más que mi talento, porque el don está. El carácter es lo difícil que hay que desarrollar.
1: No, ese libro va a estar buenísimo.
0: Ya no puedo esperar.
1: Me emociona. Yo creo que hay muy pocos autores que realmente hablen con esta transparencia y nos va a edificar a nosotros, a mis hijos, a toda la gente que nos está viendo. Cristín, gracias por ser transparente. Gracias por compartir tu historia. Gracias por edificarnos.
0: Muchísimas gracias. Es un placer estar aquí.
1: Espero haya disfrutado de esta entrevista. 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Escribo sobre el hoy en base a la Biblia y me encantaría poder edificar su vida. 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Que Dios le bendiga.

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Levanta tus manos y clama por el aceite fresco. Clama por el aceite fresco. Levanta tus manos. Otra vez dile.

sabe enseñar muchas cosas, pero ¿en qué tiempo? No 10 años, no 20 años. Muchos de nosotros somos ya cristianos, 2 años, 3 años, 4 años, y esperamos seguir sentados en la congregación por ahí 10 años, 20 años, y no es lo que el Señor quiere. Hoy quiero hablarles de los sentidos espirituales. Miren aquí, el autor de Hebreos dice que el alimento sólido es para los que han alcanzado madurez. ¿Qué pasará si, digamos, le doy una sarta de pollo a un niño de 3 meses, de 2 meses? Probablemente lo mando al hospital. ¿No es cierto? Ni juguito, no le puedes dar ni... Un peel fruit nomás le he dado. ¿Cuánto tiempo tiene tu bebé? 3 semanas. ¿Cómo con peel fruit? Un peel fruit. A un bebé de 3 semanas lo puede mandar al hospital. El bebé solamente necesita leche, ¿no es cierto? Entonces, dice, pero es para los que han alcanzado madurez, para los que por el uso, escuche, por el uso. O sea, es para los que usan, dice, tienen los sentidos ejercitados en el discernimiento del bien y del mal. Dice la palabra del Señor que tenemos sentidos. Ahora, en la escuela todos nos han enseñado, ¿no? ¿Cuántos sentidos tenemos? Dice, tenemos 5 sentidos, ¿no? Eso nos enseñan en básico. ¿Cuáles sentidos son? La vista, luego el olfato, luego cuando tocas, el tacto, algo más que me estoy olvidando, eran 5, el gusto, ¿no? Pero eso es lo que te ha enseñado tu profesora de ciencias naturales. Pero los científicos han registrado como más de 37 sentidos que tiene el ser humano, ¿no? Solamente que 5, digamos, son los que conocemos más. Pero, por ejemplo, el sentido del equilibrio. Si me paro en este lugar, me paro así, no me caigo. Pero si pones a un niño de 1 año y medio, 2 años en este mismo lugar, así, ¿es probable que se caiga o no? Es muy probable que se va a caer, ¿no es cierto? ¿Han visto esos albañiles que están haciendo fachadas? Ahí arriba se agarran, se amasan y todo lo demás. Pero no falta el jovencito imprevisto que no se amarra, que no asegura bien y ¡boom! Se caen de la fachada. ¿No es cierto? ¿Es por qué? Porque ese albañil que tiene más de 40 años, 50 años, ya tiene ese sentido del equilibrio más desarrollado que un ayudante. No es para cualquiera subirse a la fachada. ¿Ha visto albañiles que se caen? Dicen, no, por ganar más plata y esto oscureciendo, no, igual yo puedo trabajar. Y boom, se caen. ¿Es por qué? Porque han desarrollado un sentido que no todos desarrollan. Por ejemplo, el manejar bicicleta igual depende del sentido del equilibrio. No sé cuántos han aprendido bicicleta, ¡pum!, cayéndose. Es más, yo estoy casi seguro de que algunos que tienen más de 15, 20 años todavía no saben manejar bicicleta. Hay quienes aquí saben manejar bicicleta, levanten la mano. El día del peatón han sacado su bicicleta. ¿Quiénes no saben manejar bicicleta? A ver, eso es algo que aprendes. Y te ayuda, por ejemplo, en el manejo de manejar carro. El que no ha manejado bicicleta es más difícil que aprenda a manejar auto. O cuando aprendes a manejar bicicleta te das de cuenta, ¿no? Más o menos cómo es una curva, cómo tienes que frenar. Pese a que el auto no necesita equilibrio, pero necesita una noción básica de cómo va un auto. ¿No es cierto? Entonces, y te ayuda, por ejemplo, en el manejo de manejar carro. El que no ha manejado bicicleta es más difícil que aprenda a manejar auto. O cuando aprendes a manejar bicicleta, te das de cuenta, ¿no? Más o menos cómo es una curva, cómo tienes que frenar.

están enfrente de otro animal, los pelitos, pum, se le paran a la araña como para que empiecen a detectar cualquier viento, cualquier sonido, cualquier ruido, están alerta. Los pelitos más se le paran, como si fuesen agentes de oído, agentes de tacto, están así. Entonces nosotros tenemos algunos sentidos que todavía no conocemos. Sin embargo, quiero hablarles de los sentidos básicos esta mañana que espiritualmente debemos tener. Aquí el apóstol no está hablando de los sentidos físicos, sino está hablando de los sentidos espirituales. Dice, pero el alimento sólido es para los que han alcanzado madurez, para los que por el uso tienen los sentidos ejercitados. Pero ¿para qué nos sirven estos sentidos? Dice, para discernir el bien y el mal. O sea que hay personas que tienen los sentidos que no los usan. Por eso Jesús decía, tienen ojos, pero no ven, tienen oídos, pero no oyen. ¿Te das cuenta? Ahí podemos ver que hay personas que pese a que asisten a una iglesia, pese a que se congregan, pese a que pueden estar años en una iglesia cristiana, tienen unos sentidos que no utilizan. Porque dice aquí la palabra del Señor que por el uso tienen los sentidos ejercitados. ¿Cuántos dicen amén? Pregúntale al que está a tu lado, ¿sabes cuáles sentidos tienes ejercitados? Dile. ¿Sabes cuáles sentidos los tienes todavía dormidos? Bueno, empezamos entonces. ¿Cuántos están listos? Digan amén. Romanos capítulo 10, versículo 17. Mire, el sentido del oído, estoy hablando del oído espiritual, pero también tiene que relacionarse con el oído físico. Dice, la fe viene por el oír y el oír por la palabra de Cristo. Entonces, en lo espiritual, cuando te pones a escuchar palabra del Señor, ¿qué va a producir esto en tu vida? Ahí está la respuesta. Este es examen con chanchullo abierto. Cuando escuchas mucha palabra, cuando lees mucha palabra, cuando estás sentado y escuchas la palabra del Señor, ¿qué viene a tu vida? Fe. Ahora, cuando escuchas la palabra de mediocridad, o probablemente alguien se acuerda las palabras que dijo tu papá, tu mamá, cuando eras pequeño y te decía, sabes, tú comparado con tu hermano eres el peor. O escuchas las palabras de un profesor que dice, tú eres el más burro de la clase, tú no mereces aprobar. O cuando alguien está en un grupo de alabanza y le dice, sabes, tú no tienes talento. Entonces, cuando abres, escucha, tu oído humano puede haber escuchado eso, pero si tu oído espiritual recibe eso, eso va a producir en ti falta de fe, va a producir en ti incredulidad. Te doy una con una amiga, con un amigo que está divorciado, digamos, y te empieza a hablar de divorcio, de divorcio, de divorcio, y te dice, y te vas a cuidar, pero que cuidado, tu esposa te está poniendo los cuernos. A la mujer le dice, no, cuidado, tu esposo, vas a fijarte, vas a cuidar, porque dice que los hombres, todos los hombres son iguales. ¿Escuchaste esa frase? Todos los hombres son iguales. Entonces, tu oído espiritual asume eso, tu oído espiritual decide escuchar o la palabra de Dios o la palabra de incredulidad de alguien que te puede traer daño. Es más, puede utilizarle a tu cónyuge, a tus hijos, a tu papá, a alguien cercano, porque la Biblia dice que los enemigos del hombre en alguna medida a veces están en tu misma casa. No porque te odien, acuérdate que Pedro, discípulo del Señor Jesucristo, fue utilizado por Satanás para hablarle cosas que no convenían, o sea, a Dios. Acuérdense que Jesús tenía que subir a la cruz y Pedro le dice, Señor Jesús, escápate de la cruz, no es el tiempo, que no sea. Y Jesús, ¿qué le dice? Apártate de mí, Satanás, me eres causa de tropiezo, ¿no? No quiero decirte que tus cónyuges sean los demonios en este caso, sino que a veces el diablo puede utilizar una persona
que está a tu lado, que duerme contigo para herirte, pero no es ella, sino que el diablo a veces puede tomar posesión de alguna persona.

le da un pequeño espacio y ¡pum! Y nos volvemos herramienta del diablo. Hay veces esposos que pelean y empiezan a pelear y empiezan a decir alguna cosa hiriente. Nunca quería casarme contigo. ¡Pum! Listo. No, está ahí con el hijo discutiendo, haciendo cualquier cosa y dice, yo no me hubiese casado con tu madre. Por tu culpa me he casado. Entonces en el cielo deja algo que lanza una palabra, pero nosotros, escucha, decidimos a qué palabras hacer entrar a nuestro oído espiritual. Si alguien profiere contra ti una palabra espiritual que no es buena, tú en ese instante puedes decir, Señor amado, yo creo no en esas palabras, sino en tus palabras. Tú vas a donde el doctor y el doctor dice, sabe, usted ya tiene 50 años. Por lo que veo en la historia clínica que usted menciona, sus abuelos han padecido de diabetes. Su papá también tenía diabetes. Lo más seguro es que tú vas a tener diabetes. Te dices el doctor, lo agarras y listo, a los 3-4 meses y empiezas a sentir dolores y dices, ¿no será que tengo diabetes? Entonces, pero si un doctor viene y te dice eso, tú en fe dices, Señor amado, no recibo estas palabras. Y más bien recibo tu palabra que dice que por tus llagas hemos sido sanados. ¿Te das cuenta? Ahí desarrollas el oír la palabra de Dios y ahí viene ¿qué cosa? Fe, fe. ¿Cuántos en sus casas tienen personas que no asisten todavía a la congregación, que no son cristianos todavía? Levanta su mano. Los demás ya vienen con toda su familia. Reitero la pregunta, ¿cuántos de ustedes todavía tienen familiares que no asistan a la iglesia, que no quieren saber nada del Señor? A ver, varios. Entonces viene el diablo a través de personas, a través de programas de televisión, lo que sea, y lanza una palabra que dice, no todos se pueden convertir, esto del ser llamado por Dios es para algunos nomás, o se van a quemar siempre en el infierno. Entonces tú miras a tu familia y es la palabra del diablo, ¿no? Y si tú crees eso, dices, oye, tal vez sí, tal vez de aquí yo nomás me voy a salvar. Pero la palabra del Señor le dice a Josué, por ejemplo, tú y tu casa serán salvos. ¿Cuántos quieren que toda su casa sea salva? ¿Se acuerda de Noé? Noé, varón justo, dice, y que Dios decide salvarlo a Noé porque todo ese mundo se estaba echando a perder. Es más, uno de sus hijos tenía problemas de pecado, uno de los hijos de Noé, pero Dios, por el amor a Noé, salva a su esposa, a los hijos de Noé, a las esposas de sus hijos. ¿Cuántos dicen amén? Mira, Dios no te quiere salvar solamente a ti, si no quieres salvar a toda tu casa, a toda tu familia. Pero miren, por el oído dice, así que la fe, dice, viene del oír y el oír por la palabra de Cristo. Entonces un sentido que como cristianos tenemos que empezar a desarrollar es escuchar mucha palabra del Señor, mucha palabra de Dios. Ahora escuche, hay dos tipos de palabra. Una palabra es esta palabra, la palabra escrita. Cuando tú empiezas a leer, por eso es bien importante que cuando leas esto empieces a hablar, no solamente a leer con el pensamiento, ¿no? Así leen unos y calladitos y se duermen o se levantan así. No, sino que aunque en voz bajita empieces a leer, ¿no? He aquí vienen días, dice Jehová, en que sembraré la casa de Israel, y empiezas a hablar, y empiezas a hablar de esto. Entonces esa palabra que está escrita empieza a vivificarse dentro de tu alma, dentro de tu cuerpo. Ese es uno. Segundo, hay una segunda palabra de Dios, que es la palabra de Dios hablada. La palabra de Dios audible, que no todos pueden escuchar, pero que el Señor habla. En Job, capítulo 15, 14, habla de que Dios, por ejemplo, dice que Dios nos habla, escucha, Dios nos habla por sueños y por visiones. Entonces, cuando estás con el Señor te muestra en sueños. Alguien dice, por ejemplo, ¿sabes, hermano? Estoy pensando viajar, no sé, a Desaguadero, a traerme productos. Dice que hay un buen negocio ahí, me voy a traer fideo, me voy a traer harina y me voy a traer y voy a empezar a hacer ese negocio. Entonces vas, pero un día antes de viajar te sueñas. El libro de Job dice que Dios te habla por sueños y en el sueño
Tú estás viajando precisamente por la carretera de Desaguadero y te agarran los policías. Te quitan tus bolsas. Te va mal, algunos se sueñan que se chocan. Con cosas bien claritas. Y así mismo te levantas y dices, mañana voy a viajar. No, si el Señor te ha hablado en sueños, ya no vayas. Ya te ha mostrado qué es lo que te va a suceder. Hay personas que dicen, sabes, no tengo trabajo, pero mañana tengo una entrevista de trabajo. Y dile, Señor amado, te pido que me hables por sueños. Te das cuenta, ya no es la palabra escrita. Porque cuando vas a buscar, por ejemplo, un trabajo nuevo, hay palabra escrita para las dos cosas. Uno, para que mañana vas a trabajar, y lo otro, para que no vas a trabajar. ¿A qué me refiero? Por ejemplo, si tú mañana tienes una entrevista de trabajo, tú vas a la palabra escrita, y en la palabra escrita dice, por ejemplo, entras a Egipto, ¿no? Ves Éxodo, y dice, por ejemplo, otra porción de la palabra del Señor, dice, salid de ella, pueblo mío. Aquí dice que tengo que salir del lugar donde estoy, eso está escrito, ¿no? Pero avanzas al libro de Josué, y en Josué dice, tengo para ustedes tierra prometida, leche que, o sea, tierra que fluye, leche y miel. Entonces ese versículo pareciera ser que Dios te va a dar un nuevo trabajo, eso debe ser. Avanzas un poco más y llegas al joven rico. El joven rico dice, Jesús le dice, deja todo lo que tienes. Deja tu trabajo, vendela a los, regala a los pobres y sígueme. Ahí dice, parece que no tengo que trabajar. Parece que es mejor dejar todo, olvidarme del trabajo y seguir al Señor Jesucristo. Avanzas un poco más en la palabra del Señor y ves a un rey que trabajaba mucho, y Dios le dice, necio, todo lo que has amontonado, ¿para quién va a ser? Dice, yo esta noche vengo a pedirte tu alma, y lo que has amontonado, ¿para quién va a ser? Entonces dice, no, esto es para no trabajar. Avanzas un poco más en la palabra del Señor, y después otro versículo dice, el que no trabaja, que no come, que no coma. Aquí dice, pero que tengo que trabajar. Entonces, ves, te das de cuenta, lo que está escrito parecería ser que está confundiendo, y no es eso, sino que la palabra del Señor no se puede contradecir. En algunos momentos la palabra del Señor dice, todo tiene su tiempo. Hay momento para trabajar, pero también hay momento para descansar. Escucha, hay momento para trabajar y hay momento para descansar. Ahora, en algún momento de tu vida, Dios te puede decir, este es el tiempo de trabajar con fuerza. Un poquito antes del estrés, no hasta matarte con estrés. Ese es el tiempo, por ejemplo, de jóvenes. Cuando uno tiene entre 17 años, va a ponerle hasta los, no sé, 50. Ya, póngale entre 20 y 40. Es la época que deberíamos darle duro al trabajo, porque nuestro mismo cuerpo dice trabajar. Pero hay personas que entre los 20 y 30 años están durmiendo, dando de siesta a las 10 de la mañana, en la tarde otra siestita a las 3 de la tarde hasta las 5, en la noche a ver televisión. El momento que es de trabajar, dormir, pasear, derrochar, no, préstamo del banco, dice. Pero ¿cómo? ¿Por qué? ¿Para qué quieres préstamo? Tienes 30 años, puedes haber trabajado. ¿En qué quieres invertir? Necesito $2,000 para comprarme esto, que no sé qué. O sea, ¿qué has hecho entre tus 20 y tus 30 años para que tus 30 años necesites un préstamo? Vamos a ponerle de $4,000 para ir a sacarte un taxi, digamos. ¿Qué has hecho 10 años de tu vida para no poder haber usado $4,000? Y te vas a dar de cuenta que ese joven estaba, pues, duerme. Pero hay personas que llegan a los 50, 60 y dicen, les entra el estrés, ahora sí que tengo que trabajar, dicen, ¿no? Y ahí se olvidan de todo, y entonces, o sea, todo tiene su tiempo. Por eso la palabra escrita, muchas veces cuando no tienes el discernimiento, te puede marear. Llega el esposo, ¿no?, a la casa y dice, oye, la esposa, oye, ¿qué vamos a comer? Ya no hay carne, no hay arroz, no hay verduras. Ah, no, no, no, yo he leído en la Biblia, aquí dice, no te afanes por nada, el Señor va a proveer. Hoy hay que pagar la pensión de los chicos, le han pedido uniforme, tienes que comprar los libros. No, no, no, no, Dios proveerá, yo tengo que ir a ver mi telenovela. Y a la tele se va a dormir. ¿Te,
haz de cuenta, puede agarrar la palabra del Señor, pero no la agarra bien. Recuerda que el diablo agarra la palabra cuando va a tentar al Señor Jesucristo. El diablo utiliza algunos versículos, le dice, el diablo Jesús, escrito está, le dice. Tírate de aquí del pináculo del templo y escrito está que sus ángeles te van a agarrar. A ver, tírate si eres Dios. Y Jesús que le dice, escrito está, al Señor tu Dios no tentarás. Entonces, el oír la palabra del Señor es una de las maneras, es escuchar lo que lees, eso es bueno. Pero el oír la palabra audible, o sea, me refiero, cuando Dios te dice, para, Dios te dice, avanza. Tú le pides, Señor amado, necesito una casa. Estoy viviendo en alquiler. O alguno dirá, estoy viviendo en la casa de mi papá. Y no puede ser, Señor amado, yo quiero mi casa, no quiero la casa de mi papá. Quiero mi casa. Entonces, horas. Pero hay un momento en el que el Señor te muestra, en un sueño, en una visión, o en tu corazón te habla, te dice, este es el día. Hagas un anuncio de periódico, y el momento de leer anuncio de periódico, te gusta la zona. Te gusta el lugar donde está. Te gusta el precio cuando le llamas. Y lo más interesante, que cuando hablas con el dueño, la voz del dueño te trae paz, te trae paciencia. Y algo te dice, esta es mi casa. Vas, te contás con el vendedor de la casa y listo, es tu casa. Pero puede haber otro momento en que otras personas te dicen, digamos si estás buscando casa, ¿no? Sácate préstamo del banco. Tiene un problemita nomás esta casa. Es decir, vamos a hacer esto de los herederos, es decir, nos vamos a hacer declarar. Uno está en Argentina, otro está en Europa. Pero nosotros te lo vamos a firmar. Yo voy a firmar por mi hermano. Yo voy a firmar por mi hermana. Hay sobrinos, para esos sobrinos no hay que darles nada. No van a reclamar, no te preocupes. Nosotros vamos a firmar. Vamos a decir que se ha muerto mi hermano y que mi hermano no tiene hijos. Ven, aquí es. Entonces aquí el Espíritu te dice, no, esa no es tu casa. No es tu casa. Pero tú le metes igual y estás metido en problemas. 10, 20 años, 30 años metido en juzgado. ¿Por qué? Porque no escuchas la voz de Dios. ¿Te das cuenta? O sea, a eso me refiero. Uno de los sentidos es el oído. El oído. Entonces, reitero, no solamente el oír la palabra de Dios escrita, sino empezar a entrenarnos en oír qué es lo que dice Dios con sus palabras. Qué es lo que Dios nos habla en sueños. Qué es lo que Dios nos habla en visiones. Y esto, volviendo al versículo anterior, significa que tenemos que empezar a entrenarnos. Todos los días nosotros tomamos decisiones pequeñas y grandes. No es lo mismo ir a comprar a la tienda pan, deme 5 sarnitas, deme 5 masaquetas y vuelves con tu bolsa y te dicen, ah, yo no quería masaqueta, ¿por qué no has comprado pura sarna? Bueno, se soluciona, yo como masaqueta, tú comételo todas las sarnas. Es facilito de solucionar eso, ¿sí o no? No es lo mismo, por ejemplo, cuando vas y dices, voy a comprar un auto, porque es más inversión. Ahí lo puedes fregar 5,000, 10,000, $15,000 en función a lo que inviertas. ¿No es cierto? Ahí tienes que ver si es la marca, es el modelo, muchas cosas, o si está bien el chasis con el documento, el motor con el documento. Lo puedes arruinar más grande. No es lo mismo arruinar una casa. Ahora escucha, iglesia. No es lo mismo escoger una esposa, esposo. Hay algunos jóvenes que en ese sentido se equivocan. ¿Dios puede arreglar? ¿Te puede ayudar? Sí. Evidentemente todos tenemos una segunda oportunidad. Dios es un Dios de segundas oportunidades siempre. Su misericordia se renueva todos los días. Pero cuando caminas en el Señor te dice cosas tan pequeñitas como lo del pan, y ahí tienes que empezar a entrenarte en cosas tan pequeñas. Señor amado, ¿qué voy a cocinar hoy día? Es algo chiquito, ¿o no? Pero con esto te entrenas. A ver, Señor, ¿qué voy a cocinar hoy día? Entonces hablas con el Señor, vas al mercado y ves desde el momento que compras. Por ahí en tu corazón dices, voy a ser relleno de papa hoy día. Pero no sabías que tu esposo tenía problemas estomacales o tu esposo está engordando mucho. Y más papa lo vas a volver más gordo. Es el Espíritu Santo, te lleva al mercado y empiezas a caminar y ves una vendedora con su Biblia al lado. ¿Qué vende esta señora? ¿Ves? Y no sé, por ahí vende verduras.
puede vender algo, y ahí te muestra y dice, esto vas a cocinar. Entonces, entre cosas chiquititas empiezas a practicar, dices, esto voy a cocinar. ¿Qué más, Señor? Y empiezas a hablarle al Señor. ¿Qué más? Y en cosas chiquitas empiezas a practicar, y esto se vuelve un hábito, porque dice lo que hemos leído en Hebreos, para los que por el uso tienen los sentidos ejercitados. Cuando no ejercitas, te vuelves sordo. Dios te puede estar gritando, no esa casa, no compres esa casa. Te está gritando con los ángeles, pero como estás sordo, nunca escuchas. Sacas préstamo del banco, te metes en problema. Problema hasta de divorcio te puedes provocar en los siguientes años. Dios está gritando, no, no, no. Pero Señor, ese es mi príncipe azul, tiene ojos azules, cabello amarillo es de 3 metros. Señor, ese siempre es. Dios después está gritando, así va, no, gay es, no, no. Y tú le metes nomás, después estás llorando, ese es el problema. Dios, por eso nos pide que ejercitemos esto. Viene tu hija, tu hijo te dice, papá, mamá, ¿sabes? Quiero meterme, no sé, para estudiar veterinaria, digamos, ¿no? Pero tú le conoces a tu hija, tu hija. Y dice, Señor amado, ¿tú sabes que esta amiga, uno, tiene problemas con la sangre? Cuando se saca una heridita, llora, no le gusta la sangre, le asusta, le asustan los bichos. Clarito, ¿no ve el que ve una araña? Dice, wow, mira una araña, con palito le molesta, mira qué bonito cómo se mueve. Pero el que le tiene miedo a los animales, wow, se escapa de la araña, besa todo, wow, se escapa. Pero esa misma persona te dice, quiero estudiar veterinaria. Y tú dices, Señor amado, a mí me parece que no es para veterinaria mi hija, pero... tú háblame como papá, le preguntas para tu hijo, porque dice la palabra del Señor que los papás somos administradores de nuestros hijos, no eres dueño de tu hijo. Alguno dice, mi hijo, yo le he hecho, yo le he parido, dirá alguna mamá, no, no es tuyo. La Biblia dice que solo eres administrador de tu hijo. Entonces, en un sueño el Señor te muestra, no sé, tu hijo ahí sentado en un banco contando plata, y ese es cajero, puede decir, ¿no? O alguno el Señor le muestra, no sé, a su hijo tal vez en otra profesión, en un avión, manejando un avión, es piloto. Y no le das importancia a ese sueño, ese es el problema de nosotros. Le pides dirección al Señor, el Señor te muestra un sueño y no le das importancia. Entonces, ¿qué haces? Te vuelves sordo. Lo que le has pedido al Señor, no, no le haces caso. Una persona me decía, ¿sabes? Estoy empezando a salir con una persona, o sea, esta persona está buscando pareja. Pero en este último tiempo hemos empezado a pelear de todo y de nada. Y yo le digo, mira, nos ponemos de acuerdo, oraremos. ¿Cuántos meses falta para fin de año? Como 6 meses. Le pediremos al Señor que en los últimos 6 meses, que si no es para ti esa persona, que el Señor te lo haga evidente. ¿Pero cómo? O sea, que peleen, que no sé, que están invirtiendo en algo y que les vaya mal. O... que sus papás no están de acuerdo, tus papás no están de acuerdo. Entonces pelea, pelea, pelea, pelea. Y hasta en estos 6 meses que el Señor te muestre, o su carácter, un día vas a ver y te va a gritar, ay, ¿quién eres tú? O va a ser un ataque de celos y te va a hacer una pelea de nada. Ya, me dice. Oramos. Señor amado, te pido que le muestres si es ella o no es ella su pareja. Y si es, Padre, que en estos 6 meses todo sea un jardín de rosas. Que no pelee nada, sus papás felices, los papás también de vos felices, todo lindo, como novela, y en línea de 6 meses. Y esa va a ser tu señal, Dios amado, que es pareja para él. Y Señor amado, si tú quieres hablarle por sueños, también que por sueños confirmale. Ya, pasan 2, 3 semanas, me dice, me he soñado, me he soñado. ¿Cómo te has soñado? Yo estaba andando con ella, dice, y de repente un camino se empezaba a separar. Dice, ¿no? Y por este camino, yo andaba por un camino donde había arbolitos, mariposas, todo bien lindo, pero ella empezaba a caminar por lugares con fuego, con azufre, se caía. Yo le decía, ven, y ella me decía, ah, andate vos, yo no quiero ir contigo. Así me decía en el sueño. Llega un momento y se cae, se lo traga la tierra. Y yo digo, ah, Señor, ¿qué es eso? ¿Qué significa? Se lo traga la tierra. Y voy, dice, ¿qué significa esto? Y yo digo, en la Biblia, ¿dónde dice que se lo ha tragado la tierra a las personas? ¿Has leído? Sí, cuando eran rebeldes a Moisés, ahí me acuerdo que se lo tragan la tierra. Entonces, pues no es bueno, Señor, que se lo trague la tierra. Entonces, un sueño ya te está diciendo que no es para vos. Yo creo que es eso.
Dios ya le está hablando por sueños, pero esa persona dice, no, otra cosa debe significar. Para mí siempre es, quiere venir a la iglesia, no quiere saber nada de la iglesia, le han lastimado, dice. ¿Es cristiana? No es cristiana, pero tú eres cristiano, soy cristiano, pero harto le quiero. Dios ya le habla por sueños, le está hablando por lo que ve inclusive, pero a veces nos empecinamos y esas son las personas que en los siguientes años, ¡ah!

0: me entiende. ¿Por qué el Señor contra mí se empecina? ¿Por qué el Señor a mí nomás me castiga? ¿Qué mal siempre he hecho? El Señor dice tantas veces. Por eso dice la Biblia, Salmo 34, vas a leer en tu casa, no seas como el mulo o como el caballo, dice, que tienen que ponerle algo en la boca y para decir, a la izquierda, a la derecha. Si no les ponen así, no van así. Dice, no seas así. Hay muchas veces el Señor que nos tiene que colocar eso para decir, esto no es así. A veces el Señor permite que enfermedad llegue a nuestra vida para que, por ejemplo, no nos saquemos préstamo del banco. Alguien dice, no, yo veo que este prospera, ese otro prospera, el de allá, todos prosperan. Préstamo, con préstamo es la solución. Pero lo que no sabes es que, digamos, te sacas $20,000 de préstamo, pero vas a pagar casi otros 20 mil pagándole también al banco. Y el Señor dice, no está bien. Esa es la manera de prosperar. Yo he visto que préstamo del banco siempre es la solución. Te sacas dinero del banco. Después de 2-3 años ya no tienes una deuda de 20, tienes una deuda de 40 y te lo has comido 20 mil. Es como $60,000 que están ahí en tus cuentas de pasivos. ¿Por qué? Porque no has sabido escuchar la voz del Señor. Entonces, para evitar eso, como el Señor ya sabe lo que va a pasar en el futuro, dice como al caballo, como al mulo, entonces, ¿cómo le hago frenar a este mijo? ¡Pum! Una enfermedad. Postrado en cama, no puedes ir al. Viene el oficial de crédito. Usted, señor, quiere $20,000. Te viene tirado en la cama, con un pie encima, ¿no? Con yeso. Disculpe, señor, usted, ¿de dónde me va a pagar $20,000? Usted no tiene ni cómo pagarme ni $1,000. Pero me voy a sanar en un futuro. No, chao. Y no te dan préstamo. Y uno llora, dice, Señor, ¿por qué a mí no me quieres dar dinero? A mí no me quieres prosperar. Y Dios dice, porque tú eres como la mula, como el caballo. Si no te pongo eso, te vas a meter en más grandes problemas. Entonces empezar a practicar, a escuchar en cosas chiquititas, poner en práctica. Señor, ¿está bien esto? ¿Está bien aquello? Un joven, ¿no? Entra a la universidad, dice, va a materia, contabilidad. Y escucha, ¿no? A sus amigos, es buenita, este no viene a clases, es fácil, con este viejo no te metas, este viejo grave hace estudiar y no sé qué. Y escuchas con otro joven estudioso, tu amigo dice, Ed no enseña nada, este vale la pena lo que enseña, Ed es el mejor docente. Entonces, Señor, aquí hay dos cosas, ¿con dónde me voy a escribir, Señor? ¿Dónde? Y le pides al Señor dirección y no te muestran sueños nada. Pero vas el día de la inscripción, haces tu fila y de repente ese docente malo le ves sentado en la mesa. Y él te empieza a hablar, te empieza a charlar. Y no había sido un diablo, no había sido un Satanás. Y dice, Señor, esta debe ser la señal. Con este docente me inscribo. Vas, te inscribes y te va bien. Porque no sabes que en esa materia, en los siguientes años, el Señor te está preparando en el área profesional para que seas bien instruido, bien preparado, porque en esa área vas a trabajar toda tu vida. Pero cuando te preparas mal, con el que no da tarea, con el que no viene a clase, con que 100 pesos apruebas, te venden exámenes, después llegas a un trabajo, te hacen examen de esas materias y no sabes por dónde empezar. Y ahí viene el problema, ¿no? Por eso, hasta en cosas como de materias, Dios nos tiene que guiar. Así en todas las cosas, ¿dónde inscribo a mi hijo? El joven, ¿con quién me casaré? La hermana, ¿qué cosa voy a cocinar? Este año, ¿voy a hacerle cumpleaños a mi esposo o no le voy a hacer cumpleaños a mi esposo? O sea, todas esas cosas empiezan a preguntarle a Dios. Y pónganse de acuerdo con su cónyuge si son casados. ¿Qué te ha dicho el Señor? A mí me ha dicho que sí, a vos me ha dicho que no, entonces no hacemos nada, porque la Biblia dice es otra regla, ponerse de acuerdo. ¿Qué vamos a hacer en las vacaciones que vienen? Mira, yo estoy sintiendo irnos a Santa Cruz, ¿y tú qué estás sintiendo? No, yo estoy sintiendo ahorrar. Bueno, entonces no hagan nada. ¿Por qué? Porque la Biblia dice, ¿cómo van a andar dos si no estuviesen de acuerdo? Entonces, cuando los dos se empiezan a poner de acuerdo, Dios bendice ese común acuerdo. ¿Cuántos dicen amén? Llega fin de año, ¿qué vamos a hacer? Dice, ¿sabes? Estoy sintiendo que como familia tenemos que viajar. Muchos años no hemos viajado. Dice la esposa, yo también. ¿Dónde vamos a ir? Vamos a irnos a Tarija. ¿Cuánto tiempo? 2 semanas. ¿Qué dice? Ya 2 semanas. Y se empieza a planificar y Dios bendice ese plan y 2 semanas se pierden a Tarija y todo sale de bendición. encuentran pasajes en avión baratos, de ida y vuelta, todo ya en el mercado baratito, lindo hotel, y las dos mejores semanas de todo su matrimonio. Dice, ah, gracias Señor. Es cuando el Señor les guía. Pero cuando no les guía, yo quiero ir a Cochabamba, ah, yo no quiero viajar, y así enojados viajan, llegan a Cochabamba, llegan a la coronilla y ¡pum!, los asaltan. Porque Dios no bendice cuando no estás de acuerdo con tu cónyuge. Dios no te bendice, no te bendice. Acordate que dice la palabra del Señor, donde dos o tres se pongan de acuerdo sobre cualquier cosa, dice que el Señor lo va a hacer. ¿Cuántos dicen amén? Dile al que está a tu lado, vas a escuchar. Venga con su Biblia, Deuteronomio capítulo 5, versículo 1, por favor. Dice Deuteronomio capítulo 5, versículo 1. Llamó Moisés a todo Israel y les dijo: oye Israel, los estatutos y decretos que yo pronuncio hoy en vuestros oídos. Aprendedlos y guardarlos para ponerlos por obra. Voy a leer con calmita. Deuteronomio capítulo 5, versículo 1. Llamó Moisés a todo Israel y les dijo: oye Israel, los estatutos y decretos que yo pronuncio hoy en vuestros oídos, aprendedlos y guardarlos para ponerlos por obra. ¿Se da cuenta? Miren, los oídos están relacionados con el tema de poner por obra. Diga conmigo, poner por obra. Poner por obra. O sea, no es solamente oír y no hacer nada. Por eso es que no se atrofian nuestros oídos. Por esas situaciones que se atrofian. Dios nos habla y no ponemos por obra. Entonces nos volvemos sordos. Por eso Jesús dice, tienen oídos y no oyen. Tienen ojos pero no ven. Entonces cuando empezamos a poner por obra, empezamos a empezar a trabajar lo que el Señor nos quiere mostrar, ahí nos vamos a empezar a dar cuenta que el Señor va a empezar a desarrollar más nuestro oído. Y nos volvemos más finitos, más finitos. Empiezas a escuchar algo, escuchas a tu hijo, y en sus palabras escuchas rebeldía. Y el Espíritu dice, empieza a atar espíritu de rebeldía. Empieza a hablar, digamos, en tu trabajo, y empieza a escuchar sus palabras, y empieza a escuchar palabras de falta de fe, y en el trabajo puedes decir, empezaremos a orar. ¿Te das cuenta? ¿Por qué? Porque en función a lo que escuchas, tú le dices, Señor, esto proviene del mundo, proviene de una persona, o proviene de los cielos, es una instrucción tuya, Señor, mostrame qué es. Y empiezas a trabajar, empiezas a practicar en ese sentido, y ya no te equivocas. Cualquier paso que das, empiezas a escuchar la palabra del Señor. Ya no te mueves solamente con tu criterio, por tu experiencia. Saben, la palabra del Señor nos menciona que cuando estamos en el Señor, dice que en algún momento de la oración tenemos que callarnos. Es otra de las cosas que tenemos que empezar a practicar. Cuando nosotros nos encerramos en nuestro cuarto y empezamos a orar, digamos que vamos a orar 20 minutos, le estoy poniendo un ejemplo. Empiezas a orar y los 20 minutos estás, Señor amado, y lo otro, y bendíceme, y dame esto, y termina los 20 minutos, dices, bueno, te levantas, me voy. Pero ¿en qué momento escuchas a Dios? La palabra del Señor dice que en silencio y quietud, dice, está nuestra salvación. ¿Cuántos dicen amén? Dice que en quietud y en silencio está nuestra salvación. Entonces te das cuenta que Dios quiere hablarte, pero necesitas escuchar a Dios. ¿Cuántos dicen amén? Avanzamos. El siguiente sentido espiritual, los ojos. Amén. Abra su Biblia. Venga conmigo, por favor. Vamos a venir al Nuevo Testamento. Al Nuevo Testamento. Venga el libro de Mateo. Capítulo 6, versículo 22. Mateo, capítulo 6, versículo 22. Mateo, capítulo 6, versículo 22.
1: Dice, la lámpara del cuerpo es el ojo. Así que si tu ojo es bueno, todo tu cuerpo estará lleno de ¿qué? ¿Todo tu cuerpo estará lleno de qué? Mire cómo la palabra del Señor nos habla. Dice que este ojo a nosotros nos permite ver, ¿no es cierto? Pero el ojo espiritual dice que es la lámpara del cuerpo. O sea que si nuestro ojo es bueno, todo el cuerpo va a estar lleno de luz. Lea el versículo 23. Pero si tu ojo es maligno, todo tu cuerpo estará en tinieblas. Mire lo que entra por el ojo. ¿Cómo traemos esto al plano práctico? ¿Qué pasa con un jovencito? Vamos a ponerle 12, 15 años. Que empieza a ver el aro 1, el aro 2, el exorcista 1, exorcista 2, 3. Empieza a ver películas de terror. ¿Ha conocido algunas personas así? Yo conocí personas que ven películas de terror y luego ya no se asustan con nada. Dice, ¿visto eso? La verdad no es tan grave. No me ha asustado mucho. Pero uno que empieza eso ya está por desmayarse con esas películas. ¿No es cierto? Una vez mi esposa me comentaba que algunos compañeros comentaban que fueron al cine y una persona ahí viendo la película de terror empezó a tener convulsiones y algunas personas, está registrado esto en videos de YouTube, a ver, que empiezan a manifestar espíritus demoníacos. Personas que están viendo películas de terror empiezan a manifestarse ahí sentados. O sea, tienen una actividad espiritual. Pero eso, metido en nuestros ojos, produce pues tinieblas. Cuando una persona está colgada en las telenovelas, telenovela, telenovela, y que su marido le engaña, que ella le engaña, que ella anda con otro y el otro, y que le está chismeando y que el otro, y se muere, y todo lo demás, ahí está metida en eso, metida en eso, eso provoca tinieblas en nuestra vida. Sales de eso y ¡boom! Esa tiniebla de por sí, lo miras a tu marido y dices, ahí está, este me está engañando. Ahí está, mira, es lo mismo, igualito que la novela. Seguro que la otra se debe llamar María Mercedes. ¿Por qué? Porque eso produce tinieblas en tu vida. ¿Te das cuenta? Pero cuando empiezas a poner luz en las cosas que ves, eso dice que trae una lámpara a todo tu cuerpo. ¿Cuántos dicen amén? Ver qué cosas. Hermano, ¿qué tengo que ver? Entonces, películas cristianas nomás. Una de las cosas puede ser. Pero en realidad dice Jesús, lo que veo hacer a mi Padre, eso hago. Entonces, ¿qué significa esto? Empezar a decirle, Señor amado, mostrame qué voy a hacer. Y ahí viene también el tema de los sueños y de las visiones, ¿no? Entonces el Señor a veces en sueños o con los ojos cerrados empiezas a ver visiones. Empiezas a ver visiones. Y eso es una práctica. Les reitero que esto es de poco a poco. No es que saliendo después de esta prédica ya vas a empezar a ver ángeles. Pese a que dice la palabra del Señor, que Jesús les decía a sus discípulos, de cierto les digo que van a ver, les dice, ángeles subiendo y bajando. Ese es el nivel más alto ya de que tus ojos espirituales están abiertos. Cuando alguien tiene los ojos espirituales ya bien ejercitados, dice, por ejemplo, vamos a hacer campaña y dice, sabes, en esta zona tenemos que hacer campaña pensando en pobreza. ¿Por qué? Porque he visto demonios de pobreza por este lugar. Alguien diría, en esta zona, ¿sabes? El Señor me ha mostrado que tenemos que orar por espíritu de fornicación y adulterio. ¿Por qué? Porque dice que eso se está moviendo en este lugar. En una visión una vez, Dios a mí me mostró, por eso digo de cosas chiquititas, me mostró este aparato, el celular, ¿no? Y yo escuché bien clarito y dijo que por este aparato muchos demonios están entrando a mi pueblo. Pero ¿cómo, Señor? Claro, pues que algunos agarran el celular y empiezan a ver pornografía, que ahora es gratis en el celular, es bien fácil encontrar. Por los ojos empieza a entrar eso, boom, se entra espíritus de adulterio, espíritus de fornicación. Les recomiendo, si tiene internet, tiene YouTube, ve a TV Joshua. Y hay algunos demonios que empiezan a hablar y dice, ¿cómo te has entrado este cuerpo? Dice, por el celular. ¿Cómo? Nosotros creamos páginas web de pornografía y cuando la persona entra y abre nuestro sitio web, ¡fum!, nosotros entramos por sus ojos. Es porque está escrito. Pero hay personas que vienen a la iglesia, dicen, no les funciona nada. Pastor, cada vez voy a la carpa, me estoy liberando, me liberan. A la siguiente carpa, otra vez estoy tirándome el piso, estoy temblando, me libero. No, nunca me pueden liberar. ¿Qué pasa, pastor? Estoy poseído por el mismo diablo, creo. No deben ser demonios, bien fuerte siempre es el que yo tengo. No es eso, hermano. Después de que termina la carpa, limpias tu cuerpo y otra vez le metes películas de tesoro. Otra vez estás con tus novelas, otra vez estás con sangre, telepolicial, dice, bien lindo, telepolicial, yo no me pierdo ningún telepolicial. Vas a ver, Levíticos dice, contaminación por muertos hay. Por eso yo no llevo a mis hijos a los velorios, porque la Biblia habla que hay contaminación por muertos. Desde el punto de vista físico y también desde el punto de vista espiritual, recuerde que una persona que muere, no muere porque estaba sana, muere por algo. Por un proceso infeccioso, por algo que tenía. Entonces, por eso había contaminación por tocar muerto en el Antiguo Testamento. ¿No es cierto? Es más, nosotros conocemos junto al pastor Javier una persona que era parte del Ministerio de Alabanza, y un día dice, ¿sabes? Se consigue un buen trabajo, pocas horitas no vas a hacer, y bien te pagan. Así, ¿qué cosa eres? Sepulturero. Tengo que cambiarles a los muertos, les pongo su traje, les lavo, y eso nomás, bien, bien, bien, bien me pagan. Poco soy de trabajo, no tengo miedo yo a los muertos. A los 3 meses de trabajar eso, muerto él, muerto. ¿Pero cómo? Para empezar, empezaba a venir todos los días ya de negro, pues es un uniforme de trabajo, uno de ellos negro, camisa negra, todo negro, negro, negro. A los 3 meses se enfermó y no sabían de quién, no le podían detectar, muerto. ¿No? Entonces, nuestros ojos tienen que empezar a decirle, Señor, ¿dónde? ¿Dónde? No me refiero a los ojos físicos, sino con los ojos de la fe, con los ojos cerrados, decirle, Señor, ¿dónde? Mostrame, mostrame, ¿dónde hay luz? ¿Dónde hay? Miren, quiero avanzar con esto. Dice en Mateo capítulo 13, versículo 15, la mente de este pueblo está entorpecida, tienen tapados los oídos, han cerrado sus ojos para no ver ni oír, para no entender ni volverse a mí para que yo no los sane. Miren a estas personas, tienen ojos físicos, tienen oídos físicos, tienen, pero no está hablando de eso. Dice que cuando cierras tus ojos y tus oídos, se entorpece tu mente. Por eso hay personas, escuche, que se levantan temprano, más temprano que todos, pero también se duermen más tarde que todos. Llega fin de año y es el que menos plata tiene. ¿Cómo es eso? ¿Por qué? Porque el diablo está encargado de entorpecer la mente. Cuando tú sales al mercado laboral, es lo que le pasa más o menos a nuestro país. Nuestro país está bajo una maldición. ¿Qué nos dicen a los bolivianos? Boliviano sentado en silla de oro, dice, pero pobre. Sí, o sea, pobres sentados en silla de oro, nos dicen a los bolivianos, ¿no es cierto? Pero hay personas que viven afuera, sentados en un escritorio con internet, que ganan millones. Hay personas que pueden estar en la mina, matando sus pulmones todos los días, que van a morir a sus 50 años porque están destrozando sus pulmones. No significa que eso significa que van a tener dinero. Uno de los factores, escucha iglesia, para ser bendecido y ser prosperado económicamente, es que nuestra mente despierte. Que nuestra mente despierte. Es lo que pasa, por ejemplo, con Bolivia y China. Los chinos nos compran cobre, ha visto esos letreros, dice cobre, ¿no? Algunos metales nos llevan y llevan en contenedores, cargas gigantes. Uf, ¿a cuánto han vendido eso? El contenedor, $17, $30. Pero los chinos nos devuelven ese mismo material, uf, con productos, pero a los que les han puesto su cabeza, y ya no les cuesta $30 el contenedor. El contenedor ya cuesta $30,000, $40,000. El mismo material que se les ha vendido vuelve aquí. ¿Por qué? Porque es cosas que aquí los bolivianos no le hemos puesto la cabeza. El único esfuerzo que hemos hecho es picotear la tierra, sacarlo y venderlo. Pero ellos le han puesto cabeza, le han puesto mente y nos han devuelto, ¿cómo? De manera diferente. Entonces, el no ver bien, el no oír bien, produce problemas en tu mente. ¿Cuántos han entendido? Digan amén. Marcos 8:18 dice: teniendo ojos, no veis; teniendo oídos, no oís; escuche y no recordáis. Los ojos y los oídos sirven para recordar, para recordar. Entonces, miren, una de las cosas que el Señor nos quiere restaurar, dice que tus ojos tienen un disco duro, tus oídos también tienen un disco duro. Te vas a dar de cuenta que estas cosas empiezan a ayudarte a ser mejor persona en la parte de la mente. Vas a empezar a leer algo y el Señor despierta eso y te ayuda a recordar. Ves algo y el Señor te ayuda a recordar. Miren lo que dice Lucas capítulo 12, versículo 54. Decía también a la multitud: cuando veis la nube que sale del poniente, luego decís: hago bien, y así sucede. Y cuando sopla el viento del sur, decís: hará calor, y lo hace. Dice 56: hipócritas, ¿sabéis distinguir el aspecto del cielo y de la tierra? ¿Y cómo no distinguís este tiempo? Mira, aquí está hablando el Señor Jesús de los ojos espirituales y los ojos físicos. Ustedes salen afuera y miran el cielo, dice: hoy día va a llover. ¿Por qué? Clarito, nube negra es de este lado de esta cordillera. Cuando es nube negra, va a llover. Ah, sale afuera otra persona, dice: no, este lado la nube, al alto nomás se va a ir esa nube, no, hoy día no va a llover. Entonces no saca paraguas y va, dice. Y verdad, no, le funciona. La nube negra no lleva el otro. Jesús dice: ustedes miran el cielo, miran las nubes, dice, y les funciona. Pero dice: hipócritas, si saben distinguir estas cosas, usan su ojo para esas cosas, escuche, ¿cómo no pueden utilizar sus ojos para discernir lo que está pasando en este tiempo? Entonces viene un joven o una señorita y te dice: ¿sabes? Creo que es tiempo de casarme. ¿Cuántos años tienes? 19. ¿Y has estudiado? No, es en este año voy a salir del colegio con 19 años. ¿Y qué cosa va a hacer en el matrimonio? No sé, dice que de amor se vive, dice que el amor todo lo puede. Entonces dice: ¿usted sabe discernir cuando va, algo va a estar mal o va a estar bien en lo terrenal? Dice: hipócritas, ¿por qué no miran eso? Dice: si fuese tu hija, no, hijita, no tienes permiso para salir con ese chico. Pero es bien lindo, bien estudioso. Él dice que va a trabajar. Dice que yo no necesito trabajar, que él me va a mantener. No. Tienes que terminar la universidad. Tienes que buscarte un trabajo. Y cuando sepas mantenerte, cuando no dependas de un esposo, ahí tienes mi bendición para casarte. Antes no. ¿Te das cuenta? Eso ves. O sea, como papá, como mamá, te das cuenta. Si digamos un día tu hijo, por eso digo, viene a los 19 años: papá, ya tengo chica, ya. Ya estoy listo, papá. A los 19 años. No, ¿ves? Entonces, no, este mi hijo no aguanta ni 2 meses y ahorita se consigue mujer. Ven, hijo. A eso me refiero con ver más allá. Más allá de lo que tu hijo te dice, su emoción. Decirle: no. Me estudias inglés. Me estudias computación. No me gusta, papi, computación. ¿Sabes que no me gusta? Mi hijo, no te tiene que gustar. ¿Qué te dije que tiene que ser? Todas las caseras en este tiempo, la computación es una materia transversal. ¿El arquitecto necesita saber computadora o no necesita? ¿El ingeniero necesita saber o no necesita? ¿El doctor necesita saber o no necesita? ¿El abogado? ¿O ustedes tienen abogado con máquina de escribir todavía? Con su calca. Me he equivocado. Mi Zadex. Si tu abogado así cambia, ese abogado te va a hacer fallar. Búscate otro abogado. Un abogado ya tiene sus modelos, sus bases de datos de clientes. Un doctor ya tiene, ay, aquí es la computadora, todo es computadora. No puedes aceptar que tu hijo venga y te diga: papá, no me gusta la computadora. En vez de computadora, cómpramelo bicicleta. Cocacho. Por eso ahí te das cuenta, empiezas a ver, me estoy refiriendo no a lo que ves físicamente. Tú lo puedes ver a tu hijo, no sé, grande, de 2 metros, bien fuerzudo, pero espiritualmente tú sabes que tiene deficiencias. Y los papás sabemos cuáles son las deficiencias de nuestros hijos. Entonces dice, si ustedes saben discernir cosas tan grandes como si va a llover o no va a llover, va a ser viento, va a ser frío, es invierno. Dice, ¿por qué son hipócritas y no pueden ver las cosas que son obvias? Me voy a sacar préstamo, papá. No, necesito plata. ¿Pero para qué necesitas? No, es que este es el tiempo, necesito préstamo. Y su papá ve y dice, no vas a hipotecar la casa. Va, los papeles de la casa no necesito, papi. Un préstamo, me lo firmas aquí y con esta casa, una firmita no más necesito. No, me acuerdo de un pastor. Me decía, viene ayer el tal hermano, sí, viene y me dice, pastor, usted para mí es mi padre, usted para mí es mi héroe, usted para mí es como Superman. Pastor, necesito préstamo del banco y que sea mi garante. ¿Para qué? Quiero sacarme un minibús y con eso quiero ayudarme. Cuesta $12,000 el minibús, voy a trabajar, voy a estudiar también. En el tiempo que pueda, nomás voy a estudiar. Una firmita nomás necesito de usted. Pero está ciego. Ese pastor ve, dice, no me va a pagar, va a ser problemas a futuro. Si no me paga, no lo voy a llevar a la cárcel. Es cristiano también. Dice, no. Mi papá dice alguna vez esto. Cuando alguien viene a tocarle la puerta. ¿Quién es? Dice. Es tal persona. ¿Qué sabe esa persona? Nunca en la vida me ha visitado. ¿Viene? Sale mi papá de la puerta y le dice, antes de que me hables. No soy padrino. No soy garante. ¿Y qué más es, Javier? Tres cosas son. Ay, no presto plata. Fuera de tres cosas, sentate, ¿qué quieres charlarme? Uy, pastor, justo quería, garante. Ah, no, ya te di chance de hablar. Ah, pastor, justo tengo una idea brillante y queríamos que seamos socios de negocios para invertir. No, ya te di chance, no presto plata. Tercero, tampoco soy padrino. ¿Por qué? Porque como es congre, todos miran al pastor como padrino. Entonces, mira, imaginarás, si te caso a vos, imagínate a cuántos voy a tener que casar. Entonces me van a decir, pastor, pero le has casado a él y cómo a mí no vas a quererme casar. Es mi afa, dice, y eso es sabio. Entonces, ver, a veces los cristianos, por tener cegado esto, nos prestamos dinero. Dices, cristiano, me va a pagar. No, Dios te estaba diciendo, no le prestes. Hay personas que te dicen, mira, sabes, estoy en problemas económicos, no puedo pagar el alquiler de mi tienda, no puedo pagar esto, no puedo pagar el otro, y me prestas plata. Ya, le ayudaré porque es buen tipo. Le prestes plata, no te paga vos más, no te paga. Y en un momento que tú necesitas dinero y dices, ¿cómo le saco? No lo puedes llevar. Entre cristianos, dice la Biblia, no nos podemos llevar al juzgado. Si usted tiene un problema con un hermano, no lo puede llevar a la cárcel. Está escrito, dice, entre ustedes solucionen. Ese es el problema entre cristianos. Yo les recomiendo, no se presten plata entre sí. A menos que el Señor les diga sí. Pero hay muchos problemas que nos vamos a evitar por esta cuestión del dinero. Termino. Miren, quería compartirles los cinco sentidos, pero mejor la siguiente semana continuamos con esto. Solo les hablaba de la vista y del oído. La siguiente semana quisiera hablarles de lo que es las palabras, cómo las palabras tienen poder en el mundo espiritual. No puedes emitir cualquier cosa con tus palabras. Eso está, por ejemplo, en Romanos 10:13. Dice, todo aquel que invoque el nombre del Señor Jesucristo será salvo. En Mateo 12 dice, porque por tus palabras serás justificado, por tus palabras serás condenado. En Mateo 15:11 dice, lo que entra en la boca no lo que entra en la boca contamina al hombre, sino lo que sale de la boca. Entonces, hay versículos que nos hablan de las palabras. Miren, solamente he hablado de la vista, del oído. Y Dios mediante, la siguiente semana vamos a hablar de las palabras. Pero esto el Señor quiere empezar a despertar en nosotros. Hay muchos de nosotros que tenemos esto dormido. Dile, Señor amado, permíteme ver qué está pasando. De repente tienes tu hijo adolescente, vamos a ponerle 16 años, y un día, sabes que tiene clase hasta las 6, 7 de la noche, máximo llega a tu casa, y un día llega a 10 de la noche, olor a cigarrillo. ¿Y dónde estabas? Ah, no, papá, te cuento que había, y el papá de mi amigo estaba ahí con cigarrillo, nos ha traído en su auto, y listo, ya ha terminado. Es lo que te ha dicho esa persona. Pero en el espíritu dices, ¿qué pasa? Aquí siento algo raro, algo diferente pasa. Entonces en el espíritu ves Y no es que el papá de su amiguito estaba fumando, sino que él estaba fumando. ¿Por qué? Porque con tus ojos te das cuenta que está diferente. Se niega, ya no quiere ayudar, ya no quiere lavar los platos, no quiere barrer. Y dices, no, aquí algo está mal. Algo está mal. ¿Has escuchado a esas personas que dicen? De repente, mi marido ha cambiado. ¿Cómo es eso? No quiere salir con nosotros, no quiere pasear con nosotros. Todo el tiempo está enojado. De cualquier cosa se enoja. Pero empiezas a ver con tus ojos de la fe y dices, Señor amado, ¿qué es? Ese Señor te muestra es esto, esto, esto. Y contra eso tienes que empezar a orar, tienes que empezar a luchar y hablar también. Póngase de pie. ¿Cuántos quieren despertar sus ojos espirituales? ¿Cuántos quieren despertar sus oídos espirituales? ¿Sabe? Tengo versículos aquí como para 6 sentidos espirituales, 6. Pero es como ese niño. No podemos dar mucho alimento probablemente a personas porque luego no van a entender. Pero ¿quién es el mejor maestro para enseñarte? ¿Quién es? El Espíritu Santo, dice. Es lo que has escuchado hoy día, es una cosita, pero el Espíritu Santo te quiere enseñar más cosas. Ahí está el empezar a agarrar esta Biblia, empezar a leer, empezar a escucharle a Él, poner atención a los sueños. En el tiempo de la oración, no solamente hablar tú, sino decir, ahora tú, Señor, ¿qué quieres? ¿Qué quieres? Me agrada mucho el ejemplo del pastor Javier, que cuando él estaba empezando en las cosas del ministerio, dice que en un sueño Dios le dijo, 2 versículos en dos diferentes oportunidades, ¿no? En un sueño Dios le dijo, no sé, digamos Joel capítulo 2. Y en otro día le dijo, Juan esto, y le dijo, armas adúlteras y no sé qué, audiblemente en un sueño. Y a partir de eso él fue a la Biblia y dijo, ¿qué significa esto? Y fue y dijo, wow, pero no entiendo. Fue donde el pastor dijo, pastor, he tenido un sueño y esto me mostró el Señor. Y el pastor, con el crecimiento, dijo, hijo, esto significa esto, esto, esto, esto, mejora en esto. Eso es, hermano, poner en práctica lo que estás escuchando. Pero a veces te sueñas, te gana el sueño, y al día siguiente, ¿quieres mi sueño? Ya no te acuerdas. No entiendes. El Señor te permite ver cosas en tu casa. Dice, oye, mira, he salido de la sala y de repente cuando me he girado he visto aquí como una cosa negra detrás del televisor. ¿En serio? Y vas y empiezas a buscar, empiezas a mover el televisor y ahí adentro, videos de terror, videos de brujería, Harry Potter, clips, no sé qué cosa. Y ahí está. Pero ya has visto con su voz que salía como un humo negro. Entonces, ¿qué tienes que hacer? Agarras eso, dices, esto no es de Dios, a la basura, a la basura. Alguna vez me ha pasado cuando estamos visitando una casa, estoy caminando, orando por ese lugar y cuando paso por un lugar siento como un viento, ese sentido del tacto, bien feo. Caminas por aquí y no pasa nada. Vuelves a caminar por ese lado y sientes algo feo por ese lugar, Señor, y ese sentido espiritual dice, aquí hay algo. Empieza a buscar, empieza a buscar, empieza a buscar y ¡boom! 2 máscaras de chuta. ¿Qué es esto, hermano? Ah, es de mi pueblo cuando hemos bailado. Y por esto, hermano, tienes problemas en tu matrimonio. ¿Por qué? Es mi recuerdo. No. ¿Qué es el chute? El chute es un hombre con 2 cholitas. ¿Y ese no es el problema que tienes actualmente? Sí, parece que mi marido está andando mal, que no sé qué. Ahí está. Eso tienes que botar. La palabra del Señor dice que objetos traen maldiciones a nuestra casa. En otra casa orando, caminando por ahí igual, medio raro aquí. Aquí no se puede orar, es medio feo. ¿Ves? Y ahí, ¿no? Vaquitas, casitas, todo de alacitas. ¿Qué es esto, hermano? Bien bonito, hermano. Es que las alacitas a mí me gustan, chiquitito. Idolatría. Acuérdate que Keko es el dios de la fortuna, el diosecillo de la fortuna. Y la Biblia dice que no nos hagamos ídolos. En tu casa están cosas de alacitas, aunque no creas. Dice la Biblia, no puedes servir a 2 señores. No se puede. No puedes decir, Dios, te canto, te alabo, tú eres todo para mí, bendecime. Y por otro lado, poniéndole tu cigarro. A ese jejo, no, es dos cosas, dice Dios, no, no es así. No puedes salir de una vertiente agua dulce y agua amarga, dice. Con el Señor es todo claro. Entonces, en eso, empiezas a orar y dices, Señor, mostrame qué parte de mi casa está mal. ¿Por qué no prospero? ¿Por qué me valen mal en los negocios? Señor, ¿por qué gaso? A ese jejo, no, es dos cosas, dice Dios, no, no es así. No puedes salir de una vertiente agua dulce y agua amarga, dice. Con el Señor es todo claro. Entonces, en eso, empiezas a orar y dices, Señor, mostrame qué parte de mi casa está mal.

Entonces agarra a Salermo, cortarle la cabeza a la basura. ¡Ah, papá! ¿Cómo mi Elmo? Es mi muñeco favorito y no sé qué. No, pero el Señor me ha mostrado que aquí vienes de rebeldía. ¿Te das cuenta? Los programas de televisión que ven tus hijos, por ahí se entran cosas malas. Entonces, eso significa empezar a ejercitar. Cuando ejercitas en cosas chiquititas, así el Señor te va, hermano, instruyendo, y de por sí empiezas a ver cosas más grandes. Empiezas a escuchar de parte de Dios cosas más audibles y te empiezas a perfeccionar. Y la Biblia dice que el Señor ya nos instruye en su camino. Ya no te equivocas. Cuando no tienes esta dirección, te equivocas, pues, hermano. Haces equivocar a tu familia, haces equivocar a tus hijos cuando no tienes esa dirección. Pero cuando tienes la dirección de Dios, todo te va a salir bien. Algunos dicen: pastor, me está yendo mal en el trabajo. ¿Qué cree? ¿Me salgo o no me salgo? Pregúntale a Dios. Pastor, ¿sabe? Me quiero comprar un puesto. Tiene mejor visión del que tengo, pero hay que invertir un poco más. ¿Me presto o no me presto plata? ¿De qué te quieres prestar? Tengo un familiar y me quiere prestar sin crédito y creo que puedo pagar. Parece interesante, pero pregúntale a Dios. Y por ahí en un sueño vas a verte en ese puesto, tu mercadería ahí colgado, todo bien bonito, vendiendo. Y dice: Señor, yo creo que esa es tu palabra, me pongo de acuerdo contigo, eso es para mí. Entonces el Señor te dice: ¡ah! Esto es para ti. Y el Señor te bendice. Porque el Señor te dice: préstate ese dinero sin interés y yo te voy a ayudar a pagar. Das ese paso de fe y no. Y Dios te bendice. Y no sufres al pagar. El Señor te bendice. Te bendice. Te bendice. Entonces, empieza a practicar de este tipo de cosas pequeñas y en todo. En todo. Muéstrame, Señor amado, cómo están mis hijos. Muéstrame, Señor amado, cómo estoy yo. ¿Qué es lo que no te agrada de mí? En un sueño, muéstrame qué es lo que no te gusta de mí. Eres muy áspero, reniegas mucho. Señor, ¿por qué estoy enfermo? No me puedo sanar. Y el Señor te empieza a mostrar por qué te estás alimentando mal. Ese pelo, saca de nosotros ese pelo, Señor. Así como puedo ver, Señor amado, las nubes y ver si va a llover o no va a llover, que es algo tan difícil a veces de determinar, pero a mí me funciona, Señor amado. Yo sé cuándo va a llover y cuándo no. De esa misma manera, desarrolla en mí, Señor amado, para empezar a ver las partes oscuras de mi vida, las partes oscuras de mi casa, de mi familia. Ayúdame a escuchar tu voz. Padre amado, dame esa capacidad de entender y seguir tu voz, aunque todos digan no, no, no, no, no. Y si tu voz dice sí, es sí. Aunque todos digan sí, sí, sí, sí, sí, es para vos. Pero si tu voz dice no, Señor, es no. Ayúdame a moverme en el ambiente espiritual, Señor Jesús. Ayúdame a moverme en lo espiritual, Padre. Sabes, hermano, hermana, no esperes a llegar a un hospital para cambiar tu dieta. Hay alguno que dice: sabes, no puedo dejar el azúcar, me gusta todo azucarado, azúcar, azúcar, azúcar, azúcar. Y empieza a tener un pequeño dolor. Y el Señor te permite experimentar ese dolor. Entonces, a partir de eso, cambia tu dieta. Empieza a comer frutas, empieza a comer verdura, empieza a cuidar, porque la Biblia dice: cuida el templo. Muchos de nosotros somos como ese caballo, como ese mulo que dice Salmo 34, que necesitamos a veces un chicote para cambiar. Pero ¿cuándo le podemos decir esta mañana: Señor Jesús, quiero aprender sin chicote, Padre? Quiero aprender sin que me pase cosas malas, Señor amado. Señor amado, quiero ser una guía espiritual para mis hijos. Quiero ser una guía espiritual para mi familia, una guía.